0: Marat Bolaños informó que el gobierno federal coadyuvará para la consulta entre los trabajadores y en este ejercicio, dijo, participarán los más de 470 mil trabajadores del IMSS Bienestar en todo el país. Escuchemos al secretario del Trabajo.
1: La consulta que se llevará a cabo el día 14 de octubre tendrá cerca de 670 puntos de recepción de los votos de las personas trabajadoras en activo. Estamos hablando que son 670 unidades electorales en donde asistirán pues un padrón de 476.260 personas, que reitero son las personas trabajadoras en activo con derecho a voto. De ahí pues vamos a hacer un despliegue, por supuesto, de los verificadores por parte del centro, en acompañamiento también con el personal de la Secretaría de Trabajo, para que esta consulta pues se lleve en cumplimiento de todo lo relativo a la norma de trabajo. Y pues simplemente decir que estamos ahora también en comunicación de manera muy estrecha con el sindicato para que pues todas las convocatorias a este ejercicio democrático pues se hagan también en apego a la ley. Vamos a estar seguramente también informando de los resultados de la misma consulta en los próximos días, así que les pedimos que estén también muy atentos.
0: En tanto, el director del IMSS Bienestar, Zoé Robledo, afirmó que se esperarán al resultado de la consulta para conocer la opinión de los trabajadores de salud y se negó a adelantar si el gobierno podría aumentar el ofrecimiento sobre el salario. Escuche cómo le da la vuelta el director del IMSS Bienestar ante la pregunta de si se podría aumentar la oferta de incremento salarial que están exigiendo los trabajadores del IMSS Bienestar. Escuchemos a Zoé Robledo.
2: Eso ya será parte de lo que se tuviera que ver, pero yo no anticipo la voz de los trabajadores.
3: Pero la capacidad del IMSS financieramente sí le da para incrementar el salario.
2: Mire, nosotros creemos en el diálogo y el escucha a los trabajadores y eso es lo que va a ocurrir. Primero hay que escucharlos.
3: Sí, sí entiendo esa parte, pero el IMSS, ¿cómo está en sus finanzas para que pudiera haber un incremento al salario? ¿Qué es lo que están reclamando los trabajadores desde el IMSS, no desde la escucha a los médicos, enfermeras o el personal?
2: No, de la consulta, son cosas distintas.
0: Y al igual que lo propusieron para los maestros cuando se realizaron las manifestaciones de la CENTE, esta Coordinadora Nacional de Trabajadores de la Educación durante el Mundial, ahora el gobierno realizará una consulta en todas las clínicas y hospitales del IMSS para conocer la opinión de todos los trabajadores y no solo de los liderazgos. Escuchemos nuevamente al director del IMSS Bienestar, Zoé Robledo.
2: Y el método va a ser muy sencillo. Diálogo directo, los titulares de cada una de las delegaciones del IMSS, todas y todos ellos médicas y médicos, en cada delegación, junto con sus equipos, lo mismo que los directores de las unidades médicas de alta especialidad, los directores de el Hospital de Cardiología de Centro Médico Nacional Siglo XXI o el Hospital General de la Raza, van a ir junto con sus equipos a cada uno de esos hospitales, piso por piso, con el equipo para escuchar, primero para escuchar a la base trabajadora, porque son ellos, al final de cuentas, quienes hacen funcionar al IMSS. La siguiente, ¿qué temas vamos a abordar en este ejercicio de diálogo? Son 8 fundamentales. El primero es el abasto de insumos, el material de curación, los consumibles, que son tan importantes, que muchas veces no se ven, pero sin los cuales no se puede atender. Y estamos hablando desde gasas, jeringas, apósitos, agujas, catéteres, guantes. Tenemos que verificar que estén donde deben de estar, que no en el almacén, no en el almacén del hospital. Deben de estar en donde los necesitan y en el momento que lo necesitan las trabajadoras y los trabajadores.
0: El segundo tema de reflexión de esta tarde, y en otro conflicto social en el país, el día de ayer 10.000 personas se manifestaron en las calles de Guadalajara para demandar agua limpia, ya que en los últimos días han obtenido líquido completamente café, lleno de suciedad. ¿Cómo es posible que la gente tenga que salir a las calles para exigir algo que los gobiernos están obligados a entregar, a dar? Pues por eso tienen recursos. y lamentablemente allá en Guadalajara, bueno, y seguramente en todo el estado de Jalisco, pues no se está cumpliendo esto, y ayer salieron a las calles hartos, pero hartos de justificaciones sin sentido del gobernador Pablo Lemus y de las autoridades federales de la CONAGUA. La manifestación marchaba de manera pacífica hasta que un grupo de asistentes se enfrentó con la policía. Los elementos de seguridad arrojaron agua, esta sí, agua transparente, agua limpia, en contra de los manifestantes, y al final se detuvieron a 39 personas. Además, el gobierno de Jalisco reportó 28 policías heridos, dos de ellos de gravedad. El gobernador de Jalisco, Pablo Lemus, condenó la violencia de un grupo de personas que dijo utilizaron todos los métodos violentos en contra de elementos policíacos y también en contra de los asistentes a la marcha. Escuchemos al gobernador de Jalisco, Pablo Lemus.
4: Eso fue lo que sucedió hasta que llegó a Casa Jalisco un grupo de choque de aproximadamente 400 personas que tenían la intención de generar violencia a fin de quitarle legitimidad a una marcha verdaderamente ciudadana. Muchas de estas personas iban encapuchadas, armadas con piedras, tubos, martillos, petardos con clavos, bombas de gas, y estas agredieron a las mujeres policías que habían sido asignadas para acompañar y proteger tanto a la manifestación como a la casa de descanso para personas de la tercera edad ubicada a un costado de Casa Jalisco. En ese momento comenzó algo distinto. Eso ya no era una manifestación pacífica. Se convirtió en un enfrentamiento que duró alrededor de 3 horas. Estos enfrentamientos pusieron en peligro a los asistentes, a las familias, a las niñas y niños y adultos mayores. Los que viven en la casa de descanso sufrieron una crisis de ansiedad cuando el grupo violento destruyó la barda perimetral de piedra para convertirla en proyectiles que lanzaron contra los uniformados. La violencia acabó con lo que inició como una protesta legítimamente ciudadana.
0: El gobernador de Jalisco informó que 12 personas ya han sido liberadas esta mañana e informó que se están revisando todos los casos de las personas que se detuvieron. El mandatario estatal informó que se está avanzando con el tratamiento del agua y rechazó que su administración esté promoviendo la privatización del agua en el estado. Escuchemos a Pablo Lemus.
4: Quiero refrendarles mi compromiso para resolver de fondo el problema de la calidad del agua. La decisión de cerrar el abasto desde la presa de Las Pintas está dando resultados, mejorando la calidad del líquido que llega a nuestros hogares. Estamos avanzando en la modernización y ampliación de la planta potabilizadora número 1 en Miravalle y estamos a la espera de que el Congreso local apruebe la iniciativa que presenté para poder construir el nuevo acueducto sustituto Chapala-Guadalajara, proyecto que ya fue validado técnicamente por CONAGUA. Le reitero, el agua no se privatizará, el servicio no se entregará a ninguna empresa y definitivamente no subirán las tarifas que pague la gente. Estamos trabajando todos los días para conseguirlo y que la gente no tenga que volver a salir a exigir agua limpia.
0: Y el tercer tema de reflexión de esta tarde. Esta mañana la presidenta Claudia Sheinbaum condenó la violencia en Jalisco y exigió al gobernador Pablo Lemus, sí, lo escuchó bien, exigió al gobernador Pablo Lemus que explicara por qué se decidió utilizar a la policía en contra de quienes se manifestaban. Desde Palacio Nacional, Sheinbaum Pardo dijo que ningún gobierno puede justificar la represión y ante manifestaciones que podrían generar violencia, hay métodos que se pueden emplear para proteger a la ciudadanía. Escuchemos a la presidenta.
5: Bueno, el gobernador de Jalisco tiene que informar sobre este tema, porque fue una decisión que ellos tomaron y tienen que informar las autoridades de Jalisco. ¿Por qué tomaron esta decisión? Y las personas detenidas y al mismo tiempo que den los nombres de todas las personas detenidas. Nosotros no estamos de acuerdo con la represión. Incluso cuando ponemos las vallas aquí en Palacio Nacional, que algunos nos critican. Pero cuando hay grupos que utilizan artefactos, martillos y otros mecanismos para dañar ya sea edificios patrimoniales o incluso que puedan dañar a personas, pues nosotros en vez de un enfrentamiento con la policía, pues preferimos poner estas vallas que eviten un enfrentamiento. Cuando fui jefa de gobierno, vivimos con la policía de la ciudad, lamentablemente que aventaron fuego a policías que quedaron gravemente heridas. Entonces es mejor poner una valla cuando sabemos que hay estos grupos que un enfrentamiento directo.
0: La presidenta de México en su conferencia de prensa matutina informó que su gobierno trabaja con el gobernador de Jalisco para dar una solución a la contaminación del agua, pero aclaró que no se permitirá que se privatice el servicio y abastecimiento del agua en la entidad. Escuchemos a la presidenta Claudia Sheinbaum.
5: Nosotros lo que no estamos de acuerdo es apoyar la privatización de del servicio del agua. Y que en todo caso técnicamente resolvamos conjuntamente con recursos comunes el problema de la contaminación del agua en Jalisco, que es un problema y hay que atenderlo. Mencionaba el otro día que en el sexenio pasado el presidente López Obrador hizo una presa muy importante, el Zapotillo, y quedó pendiente un ducto en donde también iba a invertir el gobierno de Jalisco, finalmente no invirtió. Ese es un proyecto que tiene que resolverse y el gobernador tiene otro proyecto. Y él quiere financiarlo bajo un esquema. Nosotros no estamos de acuerdo en que ese esquema represente la privatización de los servicios. Entonces, claro que él tiene atribuciones autónomas en su estado para resolverlo. Entonces, lo importante aquí es resolverle a la población la contaminación del agua y poner esfuerzos conjuntos para poderlo resolver y ponerse de acuerdo en qué acciones inmediatas tienen que hacerse y qué obras de infraestructura tienen que desarrollarse para resolver este problema de fondo. Y para eso pues hay un diálogo con la Comisión Nacional del Agua y espero que muy pronto podamos informárselo a los habitantes de particularmente la zona metropolitana de Guadalajara.
0: Y así, con estos temas de conflicto social en el país, comenzamos pues esta segunda emisión de Informativo NTR y esos fueron los tres temas de reflexión esta tarde y a tarde de lunes. Vamos a un corte y regresamos con más información.
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12: Nadie le está cumpliendo en materia de pre-campañas, y Morena este fin de semana ya le tomó la

Partido Revolucionario Institucional también está en la tarea de realizar una alianza electoral con el PAN principalmente, pero también estaría buscando otras fuerzas políticas. No hay posibilidad hasta el momento que Movimiento Ciudadano pueda unirse a la oposición. Irán solos, como lo hicieron en la elección presidencial de 2024, cuando a través de la cerveza, el choque de las latas de la cerveza, el gobernador de Nuevo León, Samuel García, propuso a Álvarez Máynez, ¿se acuerda Jorge Álvarez Máynez? Que terminó bailando y cantando, y eso le llevó a obtener muchos votos, principalmente de quienes ven en la política, pues algo que ya no les representa gran cosa. Y por eso otorgaron su voto a este hombre, Jorge Álvarez Máynez, y convirtieron a Movimiento Ciudadano en una fuerza electoral importante, tanto en el Congreso como a nivel nacional. Como le digo, habrá elecciones para renovar a 17 gobernadores. Se llevarán a cabo en los estados de Sonora, Baja California, Baja California Sur, Colima, Nayarit, Sinaloa, Michoacán, Zacatecas, Campeche, Guerrero, Quintana Roo, Tlaxcala, Aguascalientes, Querétaro, Chihuahua, Nuevo León y San Luis Potosí. De estos estados de la República, 12 son gobernados por Morena, que son Sonora, Baja California, Baja California Sur, Colima, Nayarit, Sinaloa, Michoacán, Zacatecas, Campeche, Guerrero, Quintana Roo y Tlaxcala. 3 estados son actualmente gobernados por el PAN: Aguascalientes, Querétaro y Chihuahua. 1 es gobernado por Movimiento Ciudadano, que es Nuevo León, y 1 por el Partido Verde Ecologista, que es San Luis Potosí. Esto quiere decir que Morena se está jugando gran parte de su poder político. En 2027 se va a renovar la mitad del poder político en México. Como le digo, 17 gubernaturas, pero también se va a elegir a todos los diputados federales, a los 500 diputados, a los 300 que estarán pidiendo el voto en las calles y a 200 de representación proporcional, que son los plurinominales. En septiembre de 2027 tendremos una nueva Cámara de Diputados y ahí Morena se está jugando, se está jugando su continuidad como proyecto político, porque si pierde la mayoría en la Cámara de Diputados, ya no habrá reformas constitucionales y entonces ya no se podrá seguir con la transformación. De ahí que los partidos han querido ya adelantarse. Morena lleva por lo menos 2 meses en pre-campañas y, como le digo, ya fueron electos quienes más adelante se van a convertir en los candidatos a los 17 estados de la República. Nada más le quiero dar un dato, mire, según el calendario electoral del Instituto Nacional Electoral, el 10 de septiembre pasado comenzó ya el proceso electoral de 2027, pero hasta el 4 de enero podrían comenzar las precampañas. Precampañas que sirven para elegir a los candidatos. El asunto es que Morena, desde antes del mes de septiembre, por ahí de finales de agosto, ya estaba en un proceso interno para elegir a quienes serán sus candidatos. Y aquí, a inicio del mes de octubre, pues ya los tiene. Ya todo mundo sabe quiénes serán los que representen a Morena en la próxima elección. No obstante que el calendario del proceso electoral federal, dado a conocer por el INE, indicaba que del 4 de enero al 12 de febrero se realizarían las precampañas. Esto quiere decir que de facto, ya estamos en una campaña directa dentro de Morena. Campaña que debería de comenzar, ahí le va la fecha, para ver cómo se están adelantando. Según este calendario del Instituto Nacional Electoral, las campañas comenzarían hasta el 4 de abril del próximo año. O sea, estamos casi 6 meses antes comenzando el proceso electoral 2027. Ya lo sabe que usted y yo vamos a acudir a las urnas el próximo 6 de junio de 2027 para elegir, en el caso de 17 estados de la República, a sus gobernadores. Y a nivel federal vamos a elegir a nuestro diputado federal. Además, también habrá alrededor de 2,000 cargos de elección popular, que serían congresos estatales, que serían también alcaldías, regidurías y otros cargos de elección popular a nivel municipal. Por lo pronto, este fin de semana ya Ariadna Montiel, la

0: presidenta nacional de Morena, pues ya le tomó protesta a sus 17 coordinadores de Morena en esos estados de la República, que no son más que ya los candidatos. Ya se sabe que será Morena quien empuje a estos 17 hombres y mujeres para ser los candidatos a los 17 estados de la República. Escuchemos el momento en el que Ariadna Montiel pues informa que ya se les tomó posesión, protesta a estos precandidatos. Escuchemos.
1: Se tomará protesta a nuestros 17 coordinadores y coordinadoras, quienes asumirán la responsabilidad de organizar, repito, de organizar la defensa de la transformación y de la soberanía nacional. A nuestras compañeras y compañeros que hoy tomarán protesta, quiero decirles que lo más importante es estar siempre del lado del pueblo. Lo hemos dicho hasta el cansancio, pero lo habremos de decir en cada oportunidad. No claudicar en esta convicción, trabajar todos los días por su bienestar, rechazar toda frivolidad y caminar de la mano de la gente.
0: Morena no puede estar muy contenta porque existe división importante, no solamente en la alianza con los partidos Verde y el Partido del Trabajo, que ya sabe, hizo el berrinche, porque no le dieron una sola candidatura, al Partido Verde le dieron dos, pero al Partido del Trabajo no le dieron una sola candidatura. Pero no solamente hay división entre los partidos de la alianza, también hay división dentro del propio Morena. Nuevo León es quizá el centro de la división de Morena. Tatiana Cloutier, quien era hasta unos días la directora del Instituto de Mexicanos en el Exterior, fue secretaria de Economía con Andrés Manuel López Obrador, le renunció y de ahí pues casi le impusieron la ley del hielo, pues no estuvo muy contenta con que fuera electa nuevamente Clara Luz Flores a el gobierno de Nuevo León por parte de Morena. Tatiana Cloutier ya informó de la creación de un movimiento dentro de Morena, Todos con Conciencia, que podría hacerle sombra a la coordinadora de Morena en el estado de Nuevo León. Ariadna Montiel dijo que ya se está platicando con las dos integrantes de Morena para llegar a un acuerdo y evitar una división en el partido. Ariadna Montiel también dijo que se está hablando con otras personas inconformes en el Instituto Político para evitar divisiones. Escuchemos a Ariadna Montiel.
2: Bueno, seguimos en diálogo, Citlali está atendiendo el tema en el caso de Nuevo León. Hemos platicado también con la compañera Clara Luz. Ya todas las tareas organizativas, ya lo que sigue, vámonos, queda mucho trabajo.
3: Pero lo que hace no impacta, ella exige que se le quite la coordinación, ¿no impacta esto?
2: No, creo que lo que nosotros estamos haciendo es escuchar a todos, el legítimo derecho de cada quien de expresar sus opiniones respecto al proceso, el mandato del órgano nacional más importante.
0: Pero si usted está sorprendido por cómo se están adelantando los procesos electorales, pues ahí le va, ¿eh? La semana pasada se destapó literalmente a Omar García Harfuch como posible candidato de Morena y de la Cuarta Transformación. ¿A qué cree? A la presidencia de la República. El senador del Partido Verde Ecologista, Manuel Velasco, dijo que Omar García Harfuch contaba con la aceptación pues ciudadana para pensar que él podría ser el bueno para 2030. Bueno, Manuel Velasco hasta lo calificó como Pedro Infante, ¿no? El actual Pedro Infante. Le han dicho que es Batman, que es Pedro Infante, que está muy guapo. Bueno, cosas así que le han ayudado a Omar García Harfuch para incrementar su popularidad. Además, que hubo un cambio en la política de seguridad, se acabaron los abrazos y no balazos, y ha habido, hay que reconocerlo, detenciones importantes de cabecillas del crimen organizado. El problema es que no ha bajado la violencia, sigue habiendo la misma inseguridad, siguen teniendo el mismo poder los cárteles del narcotráfico, sigue habiendo mucho huachicol fiscal y huachicol en nuestro país. Por lo pronto, la semana pasada se le preguntó a Omar García Harfuch si ya pensaba en el 2030, y esto fue lo que contestó el secretario de Seguridad. Y por favor, no le diga Pedro Infante, ni tampoco dígale Batman, porque pues no está la política de seguridad como para hacer bromitas. Escuchemos a Omar García Harfuch lo que dijo la semana pasada.
4: El senador, coordinador de los senadores del Partido Verde, Manuel Velasco, lo definió usted como un Pedro Infante de la política por su popularidad, y dice que usted encabezaría un proyecto exitoso en la elección presidencial de 2030.
5: Por supuesto, siempre se agradece un buen comentario del senador, sin embargo, lo digo con toda transparencia, la tarea y la oportunidad que me dio la presidenta Claudia Sheinbaum de servir como secretario de Seguridad no permite una agenda paralela, y menos cuando tenemos delitos tan delicados como personas desaparecidas, extorsión, etcétera, pues sería una falta de respeto de mi parte para las víctimas y para mis propios compañeros que están trabajando a lo largo y ancho del territorio nacional, estar pensando en otras cosas que no sea lo que es mi trabajo, lo que la presidenta me instruyó.
0: Este destape que llegó del Partido Verde Ecologista de México en la figura del secretario de Seguridad y Protección Ciudadana llegó también a la conferencia de prensa matutina la semana pasada, y se le preguntó a la presidenta Claudia Sheinbaum pues qué opinaba del destape que había hecho el senador del Partido Verde, Manuel Velasco, en la figura de Omar García Harfuch. La presidenta fue muy tajante. Dijo que en su gabinete nadie está pensando en elecciones futuras y todos están trabajando para el país. Así contestó la presidenta Claudia Sheinbaum.
6: Mucha grilla, la verdad. Son parte de sus promociones de los partidos políticos. Pero Omar está dedicado de tiempo completo a la seguridad. Es un hombre muy capaz, muy honesto, con mucho profesionalismo, mucha valentía, porque después del atentado que vivió se requiere mucha valentía para seguir trabajando para la seguridad en México. Y es un hombre muy cabal. Pero el 2030 está muy lejos todavía. Entonces ya, los futurismos de los partidos, pues ya que...
7: Sí, lo vería que ser viable.
6: No voy a hablar de eso, imagínense. No, ningún compañero que está trabajando en el gobierno en este momento está pensando en otra cosa.
0: Lo cierto es que estamos viviendo ya tiempos adelantados. Cuando tenemos tantos problemas en el país, cuando hay tantos retos, cuando se necesitan tantas ideas, ahora, no para el 2027 o el 2030, ya estamos hablando los mexicanos de campañas adelantadas. Recuerdo muy bien que en todo el periodo del PRI, este PRI autoritario e imperial, se hablaba, una vez que pasaba la elección, se hablaba de la siguiente, de quién sería el tapado. Y así se la pasaban tratando de promocionarse quienes estaban en el gobierno. Y de pronto vinieron divisiones importantes como la que ocurrió con Cuauhtémoc Cárdenas y Porfirio Muñoz Ledo en el Partido Revolucionario Institucional. El asunto es que en México, con tantos problemas, ya no podemos estar pensando en la próxima elección. Vamos a ir a un corte y regresamos con más información.
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14: Y en los recientes días, allá en el Congreso de la Unión, se han aprobado leyes que verdaderamente, en algunos aspectos, no son las prioritarias para nuestro país. Por ejemplo, una ley antimemes para que no se puedan utilizar logotipos del Estado mexicano para la parodia en redes sociales. ¿Eso realmente es la prioridad de defensa de los mexicanos o realmente es una expresión de lo que está pasando? Ha habido también algunas otras leyes que se han estado promoviendo, pero pues no se le encuentra todavía la utilidad cuando tenemos, por ejemplo, a miles de trabajadores del Instituto Mexicano del Seguro Social en las calles protestando porque no tienen los insumos, porque tienen salarios insuficientes, por el maltrato. Tenemos también pues una inseguridad que lamentablemente no se detiene. En Sinaloa, el penal de Mazatlán pues parece más bien una taberna del delito. Ahí casi 12 personas muertas en los últimos días por arma de fuego, por balazos, en un penal que debería estar muy controlado. ¿Por qué está pasando ahí en el Congreso? Y yo le agradezco muchísimo al coordinador de los diputados del PRI, Rubén Moreira, que esté con nosotros. Diputado, qué gusto saludarte.
15: Te saludo acá desde Parral, Chihuahua.
14: Muy bien, con estas giras de trabajo, pues, diputado, pues las últimas iniciativas que han estado aprobando allá por mayoría Morena, el Partido del Trabajo y Partido Verde Ecologista, realmente se han sido útiles. Le comentaba al auditorio que mientras tenemos a cientos, si no miles, de trabajadores del IMSS y Bienestar protestando, pues nosotros estamos teniendo una ley antimemes. ¿De qué está sirviendo todo este avance legislativo impulsado por la mayoría de Morena y si realmente han sido útiles para nuestra protección, para nuestro desarrollo como ciudadanía?
15: Pero que realmente son tres iniciativas, Alberto, dos que salieron ya del Senado aprobadas y que las tenemos en Cámara de Diputados, y una que sale de Cámara de Diputados hacia el Senado, presentadas por Morena. ¿Y de qué se tratan estas leyes? Pues de censurar el que use logos, imágenes del gobierno, pues puede ser sujeto a multas y a cárcel. Pero no solamente eso, un político que no quiera que se le critique puede registrar su apodo, puede registrar su nombre, puede registrar caricaturas, de tal manera que ya nadie lo va a poder parodiar, como decimos coloquialmente. Yo creo que esto tiene un doble propósito. El primer propósito es pues no recibir quejas, pero el segundo es también distraer la atención. Como tú sabes y lo has dicho, México tiene problemas gravísimos. Se dice, este país tiene el mayor empleo. No, tiene la mayor ocupación, que eso pues la gente busca que vivir, pero el empleo formal pues está cayendo. Dice, se aumentaron los sueldos. Pues una parte de los sueldos, pero no se han aumentado los sueldos de policías, médicos, enfermeras. Y así te pudiera ir diciendo muchísimas cosas. O lo que está pasando ahora mismo en el IMSS. Pero esto lo distraen con estos temas de ley antimemes y este tipo de cosas.
14: Sí, lamentablemente esto, si lo podemos poner en la palestra, pues no nos ayuda muchísimo. Y ahora hay algunas otras iniciativas que próximamente estarán discutiendo, diputado, y que pues nos ha preocupado aquí en Informativo NTR. Nos han mandado muchos mensajes sobre la propuesta de incrementar el predial, la armonización catastral y registral en una nueva ley general para el fortalecimiento de estos aspectos. Realmente estamos ante el peligro de que se nos aumente pues toda esta armonización catastral que trae consigo pues una consecuencia de incremento al predial, o sea, al pago de impuestos, cuando nos están diciendo que pues en el paquete económico que ustedes tienen que aprobar o analizar de aquí al 15 de diciembre, ¿viene esto, un incremento al impuesto al predial?
15: Fíjate que es bien interesante. Ellos te dicen, no va a subir el predial. No. Pero lo que quieren es subir las tablas de valores catastrales. Es decir, subir el costo de una casa, de pasarlo del valor catastral al valor comercial, y entonces, por lo tanto, tú pagas más predial. Esto no es inmediato, pero ya determinaron, ya votaron leyes para eso. Leyes para centralizar el control del catastro. Y dicen, ¿y dónde dice eso? Bueno, pues en lo que se llama exposición de motivos es donde señala que elevarían las tablas de valores catastrales de tal manera que tú pagues más predial. Esto es muy terrible, porque te voy a poner un ejemplo. Ahí en la Ciudad de México, pues un matrimonio que ahorita tenga 70 años, que tal vez dijo, yo quiero vivir en la Condesa o quiero vivir en la del Valle, y gastaron su dinerito en tener un departamento y hacen su cálculo de su predial, y de un día para otro pues te lo pueden llevar, o sea, cantidades estratosféricas, diciendo, bueno, pues aquí esta es una zona de ricos, vaya. Sí, pero el esfuerzo fue otro. Y esto lo están complementando con leyes locales que quieren sacar en la Ciudad de México y en la zona metropolitana.
14: Al momento, diputado, según lo que tú tienes ahí conocimiento en el Congreso y también aquí en la capital del país, esta ley ha sido retirada. Ya he podido hablar con algunos de Morena y dicen que la van a retirar, pero ¿la retiraron ya? O sea, ¿ya no habría peligro de incremento al impuesto al predial, o todavía está ahí puesta para su análisis y posible votación?
15: No, es que son dos cosas. Mira, la ley que tenemos, lo que pasó por el Congreso Federal, ya se aprobó en Cámara de Diputados, y esa está relacionada con subir en el país los valores catastrales y controlar desde Hacienda y desde esta Agencia de Transformación Digital pues el cobro del predial en todo el país. Esa es una. La otra es la que estaba presentando la señora Clara Brugada, que es esta muy discutida, donde incluso si tú tienes un predio y no construyes, pues te lo podrían quitar. Pero esa es otra cosa. Ahora, ¿qué está pasando en el fondo, Alberto? Y eso se lo comento a todo el mundo. El gobierno se quedó sin dinero, Alberto. Se quedó sin dinero el gobierno, y hoy pues anda buscando de dónde lo saca. No dudes que al rato quieran revivir la tenencia. ¿Y por qué se quedó sin dinero? Bueno, pues básicamente por las obras faraónicas de López Obrador y porque el país no crece. Entonces, si no creces, pues no entra más dinero.
14: Sí, no entra más dinero. Y ese sería un serio problema, porque entonces la única forma de que se incremente el dinero para el Estado mexicano es a través de impuestos. No hay otra fórmula, porque también lo estamos viendo, diputado, las grandes obras estas que nos dices, pues no han servido para ingresarle ganancias a los mexicanos, no a un gobierno, sino a los mexicanos. Tren Maya, la refinería de Dos Bocas, Mundo Imperial, que son estos hoteles allá en la zona maya, el tren interoceánico, al contrario, está registrando pérdidas porque hay accidentes, ¿no?
15: Registran pérdidas por accidentes, registran pérdidas porque no hay pasajeros, registran pérdidas porque no se hizo una buena planeación turística. Entonces, si tú revisas todo lo que se hizo en la península, pues una buena parte tiene problemas. El aeropuerto de Tulum está perdiendo vuelos, y esto ¿por qué? Pues entre otras cosas por la inseguridad, porque se dejó de promocionar México en el mundo. Si tú revisas los trenes, pues ya lo sabes, ¿no? El año pasado, solamente para que funcionaran los trenes, los del Tren Maya, le dedicaron 32 mil millones de pesos. ¿Esto es mucho o poco? Bueno, pues es mucho más de lo que utiliza la Fiscalía General de la República para funcionar en todo el país. Con eso nos damos una idea, ¿no? O es el equivalente al presupuesto de un estado, pues como Colima. Entonces, ahí te das cuenta de todo el dinero que se está tirando, ¿no?
14: Por último, diputado, el día de ayer ya se tomaron todas las protestas a los 17 coordinadores de la defensa de la transformación, que no son más que ya candidatos más visibles que nada. Por lo pronto, el Instituto Nacional Electoral voltea a otro lado, no se habla en torno a lo que está pasando sobre estas campañas adelantadas. ¿Cómo detenerlos, o ya de plano los ciudadanos pues asumimos que estaremos viendo campañas adelantadísimas en nuestro país?
15: Sí, el INE ha decidido no detener nada y contabilizarlo, digamos, al final. El INE ya no es lo que era antes, no todos. O sea, hay ahí algunos consejeros que pues están levantando la mano diciendo que eso está mal. Pero así los veremos. Y obviamente es de estos distractores pues que les permiten a ellos que se olviden un poquito de lo que está sucediendo. El Instituto Mexicano del Seguro Social, Alberto, está en todo el país, Incluso el tema del agua que se tiene en Jalisco, hay que ver que el gobierno federal dejó de invertir en agua. Entonces, más allá de las responsabilidades locales, el gobierno federal dejó de invertir agua en el país, con agua dejó de recibir dinero. Y así tenemos el país fragmentado en muchos problemas.
14: Muy bien, diputado, pues te agradezco muchísimo, como siempre, tu amabilidad para poder platicar con nosotros. Diputado Rubén Moreira, coordinador de los diputados del PRI. Te mando un abrazo y muchísimas gracias, diputado, por haber platicado con nosotros.
15: Pues un saludo desde acá, desde Parral, que tiene un museo del tequila, por cierto, impresionante.
14: Sí, ya me imagino, sobre todo son estos museos que hay que promover muchísimo, todo en esta zona, pues del norte del país hay muchos, hay los museos del desierto, bueno, hay también por ahí cerca, también hay en el norte un museo de los dinosaurios que es extraordinario también, y que tenemos toda esta riqueza en el norte del país que es importante darlo a conocer también, ¿no? Y esto quizá ahí también habría pues la forma de llamar para promover el turismo tanto a nivel nacional como a nivel internacional, ¿no?
15: Efectivamente, yo invito a venir aquí a la gente a Parral. Hay un museo, tiene 3,400 botellas distintas y sin vaciar. Es impresionante, hay de todo acá.
14: Muy bien, diputado, pues estaremos muy pendientes y muchísimas gracias por platicar con nosotros.
15: Gracias.
14: Muchísimas gracias. Fue el coordinador de los diputados del PRI, Rubén Moreira. Vamos a un corte y regresamos con más información.
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7: El sábado por la noche se llevó a cabo la premiación de Ovaciones, 100 años de narrar la historia deportiva en México del diario Ovaciones, el diario de casa, y entregó premio a los mejores deportistas nacionales del siglo, con una noche de gala a la que acudieron los mejores exponentes del deporte mexicano. Deportistas de la talla de Hugo Sánchez, Julio César Chávez, Vinicio Castilla, Paola Espinosa, María del Rosario Espinosa y Joselito Adame acudieron para ser homenajeados por sus logros en los últimos 100 años, en los que el diario Ovaciones narró sus triunfos para todos los mexicanos. Ovaciones reconoció también a las figuras deportivas que ya fallecieron y cambiaron la historia de nuestro país a través del triunfo y el esfuerzo, como Beto Ávila, Joaquín Capilla, Carlos Girón, José Sargento Pedraza, Fernando Valenzuela, Ignacio Trelles y Soraya Jiménez, así como los empresarios que construyeron las páginas del diario deportivo más influyente, como Emilio Azcárraga Milmo, Mario y Olegario Vázquez Raña. El presidente de NTR Medios de Comunicación, don José Aguirre, y el director general de Ovaciones, Guillermo Ortega Ruiz, encabezaron esta entrega de premios a lo mejor del deporte. Ningún medio de comunicación deportiva ha reunido a tantas estrellas que han cambiado la vida de nuestro país a través de la emoción, de los aplausos y del orgullo por tener estos deportistas. Guillermo Ortega Ruiz, director general de Ovaciones, destacó el papel que ha tenido este diario deportivo en la vida social, obviamente deportivo, pero también política de México. Vamos a escuchar el discurso de Guillermo Ortega Ruiz el sábado pasado en la gala de premiación a deportistas mexicanos. Escuchemos.
8: 100 años permiten mirar a México desde una perspectiva distinta. Ovaciones ha visto pasar gobiernos, partidos, crisis, campeonatos mundiales, victorias y derrotas. Ha visto cambiar al país una y otra vez. Pero hay algo que permanece: la extraordinaria capacidad de los mexicanos para encontrarnos cuando existe algo que nos une. El deporte nos lo recuerda constantemente. En un estadio, nadie pregunta por quién votó la persona que está a su lado antes de abrazarla después de un gol. Ahí somos nuevamente parte de una misma historia, de una misma camiseta y de una misma esperanza. Quizá en un momento en el que demasiadas fuerzas parecen empeñadas en recordarnos aquello que nos divide, el deporte pueda recordarnos algo aún más importante: todo aquello que todavía somos capaces de compartir. Hoy vivimos una época profundamente distinta. La tecnología ha revolucionado la manera en que las personas consumen información. Las redes sociales multiplican las voces. La inteligencia artificial transforma procesos enteros. La velocidad con la que circulan los contenidos exige mayor rigor, mayor verificación y una ética periodística cada vez más sólida. En este nuevo entorno, los medios de comunicación enfrentamos un enorme desafío: mantener la confianza de las audiencias. Pero la confianza no se construye diciendo solamente aquello que resulta cómodo. Se construye informando con rigor, preguntando cuando es necesario preguntar y señalando aquello que debe ser señalado sin importar de dónde provenga. La libertad de expresión constituye uno de los pilares esenciales de toda sociedad democrática. Del mismo modo, el derecho de las personas a recibir información plural, verificada y oportuna, fortalece la participación ciudadana y la rendición de cuentas. Toda iniciativa orientada a fortalecer la calidad de la información y proteger los derechos de las audiencias merece un análisis responsable y serio. Al mismo tiempo, es indispensable que esos esfuerzos no deriven en mecanismos que limiten la libertad editorial, inhiban la diversidad de opiniones o condicionen el ejercicio periodístico. Porque cuando se limita la posibilidad de expresar ideas distintas, pierde el periodismo. Y cuando pierde el periodismo, pierde la sociedad. La democracia, como el deporte, necesita reglas que valgan para todos. Necesita instituciones que sepan arbitrar con independencia. Necesita competencia. Y sobre todo necesita entender que quien piensa distinto es un adversario, no un enemigo al que hay que eliminar. México necesita recuperar esa capacidad de disentir sin destruirnos, de competir sin descalificarnos y de exigir sin someternos. Los mexicanos somos una afición extraordinaria. Exigimos a nuestros deportistas entrega, disciplina, integridad y resultados. Celebramos su esfuerzo y les reclamamos cuando sabemos que pueden dar más. Tal vez ha llegado también el momento de trasladar esa misma exigencia a nuestra vida pública. Ser una gran afición, sí, pero también una ciudadanía cada vez más exigente. Y los medios tenemos una responsabilidad especial en ello. Ovaciones nació para ovacionar el esfuerzo, el talento, la disciplina y la excelencia, no para ovacionar al poder. Al poder, sea cual sea su origen, su partido o su signo, corresponde observarlo, cuestionarlo y exigirle. Esa no es una posición política, es una responsabilidad periodística. Un país libre necesita ciudadanos que no solo aplaudan, sino que también pregunten. Necesita medios que no confundan cercanía con complacencia. Y necesita gobiernos que comprendan que la crítica no debilita a la democracia, la fortalece. Este centenario no representa un punto de llegada, representa un nuevo comienzo. Cambian las herramientas, cambian los formatos, cambian las audiencias, pero nunca debe cambiar el compromiso con la verdad. Dentro de 100 años seguramente habrá cambiado la manera de hacer periodismo. Lo que no debería cambiar nunca es su razón de existir. Ayudar a una sociedad a conocerse, a cuestionarse y cuando sea necesario, a encontrar nuevamente aquello que nos une.
7: Y una felicitación pues a don José Aguirre y a Guillermo Ortega Ruiz por estos 100 años del diario Ovaciones. Y ahora nos vamos con las efemérides deportivas y Eduardo García Ramírez. Adelante, Lalo, te escuchamos.
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0: ¿Qué tal, Alberto? Muchísimas gracias, buenas tardes, un saludo ahí en cabina y a todos los que nos están escuchando. Semana de locura en el deporte. NFL con sorpresas, Antonelli sueña con la gloria y la Liga MX arde. Estas son las noticias más importantes del deporte y lo más destacado del fin de semana. La NFL nos regaló touchdowns por momentos, una victoria de infarto y movimientos que sacuden el mercado. En la Fórmula 1, Kimi Antonelli está cada vez más cerca de hacer historia, mientras que la Liga MX, los clásicos y los partidazos encendieron la pasión del fútbol mexicano. NFL, paliza de los New England, golpe de San Francisco y una victoria agónica en Londres. Los Raiders se llevaron un duro golpe. Las Vegas sufrió su segunda derrota de la temporada al caer por un contundente 45-17 ante los Patriots. La gran figura fue Drake May, quien firmó una auténtica exhibición con 4 pases de touchdown y una anotación más por tierra. El encuentro también estuvo marcado por el debut de Fernando Mendoza, primera selección global de draft. En una jornada complicada para los Raiders, pese al tropiezo, Las Vegas conservan una marca positiva y tendrá que corregir sus errores para retomar el camino a la victoria. Pues si hablamos de emociones, los San Francisco se robaron los reflectores. Los californianos dieron un golpe de autoridad al derrotar 32-29 a los Seattle, vigentes campeones del Super Bowl, en un duelo lleno de errores, tensión y un cierre de auténtico infarto. San Francisco consiguió una victoria que los mantiene invictos con una marca de 5-0, mientras Seattle queda con registro de 3-2. 49ers siguen imparables y mandan un mensaje contundente a la NFL. Y atención, porque también hay movimientos importantes fuera del emparrillado. Los Arizona Cardinals acordaron enviar al receptor Marvin Harrison Jr. a los Houston Texans, junto con una selección de séptima ronda del draft 2027. A cambio, Arizona recibirá una selección de segunda y otra de sexta ronda del mismo año. Un movimiento que sacude el panorama y pone los reflectores sobre el futuro ofensivo de Houston. Por si fuera poco, los Jacksonville también hicieron de las suyas. Con apenas 8 segundos en el reloj, derrotaron a los Philadelphia en Londres y conservaron el liderato del AFC Sur. La derrota de Filadelfia, además, mantiene abierta la pelea en el AFC Este, donde Dallas sigue al acecho. La temporada está que arde. Fórmula 1. Kimi Antonelli a un paso de hacer historia. El futuro de la Fórmula 1 podría convertirse en presente antes de lo esperado. Con apenas 20 años, Andrea Kimi Antonelli está cada vez más cerca de conquistar su primer campeonato mundial. El piloto de Mercedes terminó tercero en el Gran Premio de Singapur y quedó en posición de buscar la coronación matemáticamente en la siguiente cita, el Gran Premio de Estados Unidos. Antonelli lidera el campeonato de pilotos con 340 puntos, nada menos que 102 unidades por delante de su compañero George Russell, quien suma 238. Una ventaja impresionante que lo coloca ante una oportunidad histórica. El joven italiano ya ha dejado huella al convertirse en el líder más joven del campeonato y ahora tiene la posibilidad de dar el golpe definitivo. La pregunta es inevitable. ¿Estamos ante el nacimiento de una estrella que dominará la máxima categoría del automovilismo? La próxima carrera podría marcar un antes y un después. Liga MX, clásico tapatío, empatado y una máquina frente a Pumas en un partidazo. Regresó la Liga MX y lo hizo con emociones al límite. Después de la derrota de México ante Chile, el fútbol mexicano volvió a encenderse con uno de los encuentros más pasionales del calendario. El clásico tapatío. Atlas y Chivas dividieron puntos en un enfrentamiento donde el orgullo estaba en juego. Los zorros buscaban aprovechar su buen momento para imponerse a su máximo rival. En medio de la presentación del proyecto de su nuevo estadio, por su parte, Guadalajara quería mantenerse en la pelea por los primeros puestos. La rivalidad volvió a hacerse sentir, pero ninguno logró quedarse con la victoria. Y para cerrar la jornada 11 de la apertura 2026, Pumas y Cruz Azul protagonizaron un auténtico festival de goles. El Estadio Olímpico Universitario fue escenario de un encuentro con 6 anotaciones. En un choque cargado de intensidad entre dos equipos que volvieron a encontrarse después de la final de Clausura 2026, donde la Máquina se quedó con el campeonato. Universitarios y Cementeros volvieron a verse las caras y no decepcionaron con el espectáculo. Pero sí hubo un equipo que sorprendió durante la jornada. Ese fue Tigres. Los felinos cambiaron por completo el rostro que habían mostrado en el torneo y derrotaron 3-2 a Toluca, con Bruneta como protagonista absoluto gracias a su doblete. El resultado tuvo consecuencias importantes en la clasificación. Tigres llega a 13 puntos y escala al décimo puesto, mientras que Toluca quedó con 20 unidades y descendió al segundo lugar. Estas son todas las noticias que tienen que saber hasta el momento y, como siempre, muchísimas gracias por sintonizarnos. Nos vemos el próximo lunes. Para Informativo NTR, Eduardo García Ramírez.
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0: Cae la noche ya casi en toda la República Mexicana, noche ya de lunes, se termina este lunes, uf, qué día, ¿verdad? Comenzar el día de esta manera, con tanta lluvia, con tanto tránsito. Bueno, lo importante es que ya lo vencimos y seguramente salimos triunfador, victoriosos de este día, primer día de la semana, lunes 12 de octubre. Día de la raza, antes se le conocía de esa manera, ahora se le denomina Día de la Hispanidad, sobre todo para reconocer a los pueblos indígenas aquí en nuestro país, en América Latina, inclusive en los Estados Unidos y allá en España también, pues recordar, analizar todo lo que fue la llegada de Cristóbal Colón aquí al continente americano. Y después una historia extraordinaria, la unión de dos continentes, de muchas culturas, y lo que tenemos hoy actualmente en países en el continente americano y en el continente europeo. Ya pasamos las 7 de la noche, las 19 horas, tiempo del centro de México, y tenemos aquí en la capital de la República Mexicana un día completo, una noche ya completamente soleada. Tenemos 18 grados centígrados y bajará la temperatura hasta los 15 grados por la madrugada. Se pronostican lluvias aquí en la Ciudad de México. Por lo pronto le informo que el Servicio Meteorológico Nacional informó que continuarán las lluvias en la Ciudad de México y su Valle Metropolitano durante toda esta semana. La temperatura máxima será de 23 grados en promedio en el día y 14 grados por las noches. Ya se siente frío por las tardes, noches, así es que usted tápese para evitar cualquier tipo de enfermedad respiratoria. De hecho, las autoridades de Protección Civil del gobierno capitalino están exhortando a los habitantes y visitantes a la capital a cuidarse ante los cambios de temperatura para evitar enfermedades respiratorias. Y ya le he dicho que ha estado lloviendo de manera copiosa aquí en el centro de la República Mexicana, y aquí en la Ciudad de México hemos registrado lluvias históricas. Tan solo el viernes pasado tuvimos una lluvia de todo el día, no paró. Y según las autoridades del gobierno de la Ciudad de México, más de 15 millones de metros cúbicos de agua se acumularon en la Ciudad de México por las lluvias registradas entre el viernes 9 y la mañana del sábado 10 de octubre, lo que obligó a desplegar equipos de emergencia para atender encharcamientos en al menos 10 alcaldías y afectaciones en distintas vialidades. De acuerdo con el gobierno capitalino, las precipitaciones acumuladas entre las 6 de la mañana del viernes y las 6 de la mañana del sábado presentaron una importante carga para la infraestructura hidráulica de la Ciudad de México. La Secretaría del Medio Ambiente de la Ciudad de México recuperó 28 hectáreas ocupadas ilegalmente y salvaguardó otras 61 adicionales del suelo de conservación de Atzoyoatla en el pueblo de San Andrés Totoltepec, en la alcaldía Tlalpan, para frenar la expansión urbana y proteger esta zona del Bosque del Agua. Durante el operativo encabezado por la Dirección General de Comisión de Recursos Naturales y Desarrollo Rural, las autoridades detuvieron a un hombre por resistencia a particulares y daño ambiental. El sujeto fue puesto a disposición por la Fiscalía Especializada en Delitos Ambientales y Protección Urbana de la Fiscalía General de Justicia de la Ciudad de México. El grupo parlamentario de Morena en el Congreso de la Ciudad de México solicitará cambiar o retirar la redacción del proyecto que plantea actualizar los valores catastrales. El partido negó que contemple un aumento al impuesto y promete incorporar las inconformidades ciudadanas. El grupo de diputados del partido Guinda solicitará al Consejo del Desarrollo Metropolitano modificar o eliminar la redacción del programa de ordenación de la zona metropolitana del Valle de México, que ha generado preocupación por un posible aumento del impuesto predial luego de las protestas vecinales registradas en los foros de consulta. La jefa de gobierno de la Ciudad de México, Clara Brugada, encabezó la inauguración de la autopista Temiclí-Tecomitl en el pueblo de San Antonio Tecomitl, en la alcaldía Milpa Alta, un nuevo espacio comunitario de bienestar que requirió una inversión de 190 millones de pesos para intervenir más de 23 mil metros cuadrados, sumando ya 350 mil metros cuadrados de espacio público recuperado en la capital. La mandataria capitalina destacó el valor histórico y social de acercar infraestructura de vanguardia a los pueblos originarios, principalmente en la alcaldía Milpa Alta. Escuchemos a la jefa de gobierno.
1: Los pueblos indígenas son la reserva moral de la nación. Y Milpalta es la reserva moral de la Ciudad de México. A quienes han cuidado esta tierra y sostenido su historia, hoy les corresponde recibir el gran abrazo de su ciudad, con servicios, con infraestructura, a la altura de la dignidad de este pueblo. Este gobierno escucha a los pueblos originarios y respeta su derecho a la libre determinación, a preservar su identidad y a decidir su porvenir. Su voz guía nuestras decisiones. Con los pueblos originarios todo, y sin los pueblos nada.
0: El Instituto Electoral de la Ciudad de México y el Instituto de las Mexicanas y los Mexicanos en el Exterior acordaron establecer una ruta de trabajo para promover el voto y la participación política de los capitalinos que viven fuera del país, rumbo a las elecciones locales de 2027, cuando se elija a un diputado migrante. El acuerdo contempla acciones de información y comunicación permanente para que las personas originarias de la capital conozcan y ejerzan sus derechos políticos electorales, así como otros mecanismos de participación ciudadana. Morena en la Ciudad de México lanzó su convocatoria para definir a sus aspirantes a las alcaldías rumbo a 2027. La dirigencia de Morena informó que la convocatoria se mantendrá abierta hasta el 18 de octubre y los actuales alcaldes capitalinos no tendrán pase automático. Se expondrán a encuestas, como ha sido mecanismo decidido desde hace ya varios años por el partido Morena. José Francisco López Vibriesca, coordinador de Protección Civil del Ayuntamiento de Escuinapa, fue asesinado luego de realizar un recorrido con mandos de la Marina y el Ejército previo a la llegada del huracán Simón. El alcalde del Partido del Trabajo, Víctor Díaz Sinmental, informó que López Vibriesca llegó a su cargo el pasado 3 de agosto, cuando también hubo otros nombramientos en el área de Seguridad Pública y Tránsito Municipal. La alcaldesa de Uruapan, Grecia Quirós, convocó a una marcha nacional pacífica el próximo 1 de noviembre para exigir justicia y alzar la voz contra la violencia y la impunidad en México. En la víspera del aniversario luctuoso de su esposo, quien fue asesinado en la principal plaza pública del municipio, Grecia Quirós llamó a sumarse a la movilización a los distintos sectores afectados por la inseguridad. Personas buscadoras, transportistas, comerciantes y empresarios víctimas de extorsión, agricultores, mujeres, niñas, niños, periodistas, comunidades indígenas, servidores públicos y policías. La alcaldesa de Uruapan, en Michoacán, sostuvo que el asesinato de su esposo, Carlos Manso, representa una herida profunda para Uruapan y para quienes compartieron su lucha, pero subrayó que la exigencia de justicia debe trascender a su caso. Dos trabajadores de Petróleos Mexicanos resultaron lesionados durante un ataque armado registrado en el acceso norte de la refinería Lázaro Cárdenas, ubicada en Minatitlán, en Veracruz. Presuntamente la agresión ocurrió poco antes de la medianoche, cuando el personal de seguridad se encontraba en funciones en una de las puertas de acceso a las instalaciones. De acuerdo con los primeros reportes, los atacantes llegaron en motocicleta y dispararon contra los trabajadores antes de darse a la fuga. Petróleos Mexicanos informó que los hechos y aseguró que colabora con las autoridades para atender el caso. Y en información internacional, en esta segunda emisión de Informativo NTR, el presidente de los Estados Unidos, Donald Trump, anunció que Rusia y Ucrania habían acordado una tregua energética, pero no ofreció detalles sobre sus términos. El presidente de Ucrania, Volodymyr Zelensky, informó que se discutió la tregua energética anunciada por el presidente Trump en una llamada. Ucrania apoya la tregua, dijo, y es importante que Rusia lo haga también. Aguardamos detalles desde el lado norteamericano, es lo que dijo el presidente de Ucrania, Zelensky. Oiga usted esta información, la verdad es que sigue todavía desde China esta imagen de un poblado allá en China, Wuhan, que lamentablemente se hizo tristemente célebre, porque ahí comenzó todo con la COVID-19, con este coronavirus. pues un tribunal chino condenó a 14 años de prisión a Zhou Xingguan, exalcalde de la ciudad de Wuhan, durante el inicio del primer brote conocido del COVID-19, por aceptar sobornos, así lo informaron medios estatales. Suo también fue multado con $747,144 estadounidenses por sus delitos, según un veredicto emitido por el Tribunal Popular Intermedio de Shangqiu en la provincia central de Henan y reconocido por la agencia oficial Xinhua. Entre 2023 y 2025, Suo se aprovechó de sus diversos cargos en la provincia de Hubei, cuya capital es Wuhan, para brindar asistencia a organizaciones e individuos en asuntos como la contratación de proyectos, la gestión empresarial y la aprobación administrativa, y recibió a cambio dinero y bienes por un valor de $9.4 millones, de acuerdo con la sentencia. Así es que condenan a este hombre, quien estuvo al frente del gobierno de Wuhan en el coronavirus, pero lo condenan por corrupto, no por todos los errores que se tuvieron en ese inicio de pandemia, en donde el gobierno chino y obviamente el gobierno de Wuhan no dieron información al mundo sobre lo que venía. Y se acuerda usted, pues nos metieron a nuestra casa más de un año y medio, ahí estuvimos encerrados con miedo sobre un virus, el SARS-CoV, COVID-19, que detuvo al mundo por completo ante una pandemia de COVID-19. Afortunadamente, ya tenemos vacunas, ya tenemos tratamiento, y hoy la COVID-19 sigue siendo una enfermedad respiratoria, pero ya no es tan peligrosa para mantenernos en aislamiento. Somos la generación que superó al COVID-19, así es que somos una generación muy fuerte. Nada nos puede detener, así es que hay que estar entrándole con todo. Y bueno, este caso del alcalde de Wuhan, ya exalcalde, que fue condenado por corrupción a 14 años de prisión. Y el Papa León XIV será internado el día de mañana en el Policlínico Gemelli de Roma para ser operado de un nódulo detectado en uno de sus pulmones, así informó la oficina de prensa del Vaticano. La fecha exacta de la cirugía no fue confirmada, aunque el pontífice anticipó que se realizará durante esta semana. La lesión fue hallada en un centro control de rutina, en una fase temprana y con localización precisa, según explicó el propio Papa León XIV el domingo tras el rezo del Ángelus. Fuentes de la Santa Sede indicaron que el posoperatorio tendrá una duración estimada de 7 días. No se sabe todavía qué día de la semana podría ser operada el Papa León XIV, pero desde aquí le mandamos nuestras mejores vibras para que salga muy bien de esa operación y tengamos un papa. Es un papa joven, 71 años, así es que seguramente estará fuerte para enfrentar esta operación y pronto, ojalá para el 2028 o finales, quizá del 2027, lo podamos recibir aquí en nuestro país, en México. ¿Se imagina la recepción que tendrá el Papa León XIV, que además habla un perfecto español y un español latinoamericano? Así es que será extraordinario escucharlo. Recientemente estuvo en París, en donde se desbordó toda la gente, los católicos de Francia, le dieron una bienvenida extraordinaria y todos sus eventos estuvo también acompañado del pueblo francés. Esto también tiene mucho que ver, pues, con el avance de otras religiones, principalmente de Asia y de África, debido a la migración tan importante que se tiene en países como Francia. Así las reflexiones en esta segunda emisión de Informativo NTR.
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0: nosotros como todos los lunes para abrir la reflexión en esta segunda emisión de Informativo NTR. ¿Cómo estás, Bruno? Te saludo con muchísimo gusto esta noche.
1: Muy bien, muy buenas noches, mi querido Alberto. Muy buenas noches. Tenga el gentil auditorio de la estación del Valle de México a las 7:60, aquí en Radio Cañón, en la segunda información del Informativo NTR, donde hacemos un esfuerzo para que usted tenga información, las noticias, los comentarios, los diferentes puntos de vista y la reflexión sobre los acontecimientos día a día. Pues bueno, hablando de reflexión, el otro día hablábamos de cifras. Hoy nuevamente quiero referirme a estas. Selva del pueblo, buen y sabio. Pues ven usted que me escucha. ¿Cree usted que sea justo que el pueblo bueno y sabio, muchos de que nos están escuchando, se vean obligados, tanto por la deuda externa como por el pago y subvención de los trenes de nuestro país, del famoso del Maya, que nos costó una fortuna, diariamente por mexicano, estar pagando más de 200,000 pesos diarios por todos esos adeudos? Imagínense si será correcto que sigamos pagando por esto. Por otro lado, como ya lo he hecho en otras ocasiones en este espacio, vaya mi solidaridad y mi reconocimiento a las madres buscadoras, contra quienes ahora se está alzando una nueva amenaza. Imagínense nada más que injusticia. Las pobrecitas buscando a sus desaparecidos. Y ahora, para que no digan que los desaparecidos son muertos, y para seguir maquillando las cifras, se les está pretendiendo perseguir nada menos que por inhumaciones ilegales. Haga mejor que estupidez. ¿Hasta dónde estaremos llegando con tal de seguir maquillando las realidades de nuestra nación? Así pues, ya reaccionó la pobre de la Ceci Flores y muchas otras madres buscadoras para defenderse de esta nueva amenaza que se yergue sobre ellos, donde no solo sufren la pena de buscar a sus desaparecidos, sino que ahora no los dejan nombrarlos como desaparecidos, perdón, como muertos, sino que tendrán que seguir siendo hasta el fin de los tiempos desaparecidos, para no cambiar los números que tanto presume el gobierno. En fin, es el mundo donde vivimos. Y esas son las dos principales reflexiones que quiero yo dejar en la mente de nuestros radioescuchas esta semana. Muchas gracias, muy buenas noches y que tengan una muy buena semana.
0: Muchísimas gracias, Bruno. Gracias por tu comentario para abrir la reflexión, como todas las semanas, aquí en la segunda emisión de Informativo NTR. Muchísimas gracias, Bruno.
1: Gracias a todos ustedes. Muy buenas noches.
0: Que pases muy buena noche y gran semana, Bruno, para ti y toda tu familia, a quien le mando un fuerte saludo. Gracias, Bruno. Y le informo que el pasado 6 de octubre, la Cámara de Diputados aprobó el proyecto de ley para el fortalecimiento y armonización catastral y registral, que tiene el objetivo de ordenar la propiedad sobre inmuebles en todo el país. ¿Usted se ha puesto a pensar si su vivienda, si su terreno, si su negocio está bien medido? ¿Sabe cuántos metros cuadrados tiene? ¿Cuántos pisos de construcción? ¿En los últimos años le ha hecho algo? ¿Ha construido, por ejemplo, un piso arriba, el cual ha sido utilizado a lo mejor por un integrante de la familia que ya se casó, que ya hace su vida de manera independiente? ¿Abrió una cochera, abrió una puerta? Y no pasó absolutamente nada. Es más, logró que la policía pues no le pidiera los permisos debido a que era una obra no tan grande. Bueno, pues si lo hizo en los últimos años, aguas, porque de aprobarse esta ley ahora en el Senado de la República, pues se podría volver a medir todo.

0: todas las viviendas, todos los inmuebles en esta República Mexicana. Y es que la Ley para el Fortalecimiento y Armonización Catastral y Registral, que será debatida en los próximos días en el Senado de la República, contempla la creación de una cédula única catastral y una plataforma nacional que permitirán consultar diversas propiedades en todos los estados, como viviendas, terrenos y zonas pertenecientes a particulares. A ver si aquí no les cobran a los vecinos que sienten que la calle de enfrente es suya, ¿no? Y ahí estacionan sus vehículos y no permiten que nadie más estacione, más ponen pues obstáculos para que la gente se pueda estacionar ahí. Pues ahí está, ojo, aquí a lo mejor les pueden cobrar eso. Bueno, según el gobierno federal, esta nueva ley permitirá a la federación, los estados y municipios mejorar la identificación de los inmuebles, reducir las inconsistencias y otorgar mayor certeza jurídica a los propietarios. Pero para la oposición, esta ley permitirá al gobierno subir el impuesto predial, afectando el gasto de los mexicanos y elevando el pago que se tiene que hacer año con año para tener una propiedad, ya que se podría incrementar el precio de la vivienda en caso de no estar bien vendida, provocando un aumento en la tarifa. La ley aprobada por la Cámara de Diputados hasta el momento no contempla, así de manera oficial, un aumento en el impuesto predial, un impuesto que se paga ya de manera constitucional desde 1983 y es cobrado ya sea por los gobiernos estatales, en este caso el gobierno de la Ciudad de México, o por los municipios. El proyecto de ley, como le digo, no contempla incrementar las tasas del impuesto al predial, pero sí ordena actualizar los valores catastrales, lo que significa que si en la revisión se identifican construcciones o modificaciones que no están reportadas, entonces sí podría incrementar el precio del impuesto al predial, y esto lo tendrían que estar pagando pues cuando se haga la medición. ¿Cuánto puede tardar? Ahí sí ya no sabemos, porque obviamente los gobiernos tardan mucho en hacer este tipo de mediciones, pero tarde o temprano pues le pueden cambiar las cosas y usted puede pagar pues más de impuesto predial. Algo está pasando también aquí en la Ciudad de México, y es que el programa de ordenación de la zona metropolitana del Valle de México busca también ordenar a todas las viviendas y todos los terrenos de la capital del país. El grupo parlamentario de Morena reconoció que este documento sí plantea modernizar el catastro. Valentina Batres, presidenta de la Comisión de Hacienda del Congreso, subrayó que esta propuesta no está relacionada con algún impuesto predial ni tampoco ningún impuesto local. Añadió que el programa no tiene carácter de ley, por lo que, de haber cualquier controversia en las disposiciones, no hay posibilidad de que se le aplique sin antes pasar por una reforma al marco jurídico. Pero si se meten nuevamente a revisar el catastro, o sea, pues, cuáles son las medidas que tiene algún inmueble, algún terreno, pues entonces podría incrementarse el impuesto predial. En días anteriores, la jefa de gobierno de la Ciudad de México, Clara Brugada, aclaró que no se va a incrementar el precio del impuesto al predial. Este se mantendría, según la jefa de gobierno, no obstante lo que se ha dicho por parte de la oposición con este reordenamiento catastral. Pero es un hecho, y eso sí, no se puede negar. Si se miden las viviendas que han tenido algún tipo de modificación, que son muchas aquí en la capital de la República Mexicana, pues seguramente estas modificaciones tendrán que ser medidas por esta ley. Y podría incrementarse este impuesto al predial. Vaya cosas, ¿verdad? Ahora que se quieren, de alguna manera, pues, reordenar las cosas, medir bien las cosas, pues esto podría representar un incremento en los impuestos en nuestro país. Hemos hablado del huracán Simon, como se le denomina, porque según pues la jerga, todo este acuerdo de los sistemas de monitoreo atmosférico se le tiene que decir en inglés o en francés. Bueno, pero como está en español, pues entonces hay que decirle Simón. Pues lamentablemente existe otro huracán que pasó por nuestro país, todavía tiene algunos efectos, pero afortunadamente ya está degradado mucho. Se llamó la tormenta tropical Rachel o Raquel, ¿no? Aquí en nuestro país, pues lamentablemente, pues Rachel pues pasó por nuestro territorio y dejó 4 muertos en Ensenada. El cuerpo de Aarón, un niño de 4 años, fue localizado ya este día en Manearedo, allá en Ensenada, en Baja California, donde las lluvias de la tormenta tropical Rachel arrastraron a varias personas por la crecida de los arroyos. Con él suman 2 menores muertos y 4 víctimas mortales en total en esa zona. El niño fue encontrado junto con Silvia, de 30 años, en el rancho Richie, en el ejido Oaxaca. En otro punto, a la altura del kilómetro 4 de la carretera La Bufadora, fue localizado el cuerpo de Ivonne, de 35 años. Los 3 hallazgos se suman al de Regina Ivonne Terán Burgos, de 13 años, cuyo cuerpo fue recuperado el domingo entre la maleza de un arroyo, frente al rancho Magaña, cerca de la carretera también a La Bufadora. Las víctimas fueron sorprendidas por las corrientes que crecieron durante las lluvias el fin de semana. En la zona rural de Ensenada, el agua arrastró viviendas de madera y dejó a varias familias sin comunicación, mientras que equipos de emergencia continúan buscando a personas que aún no han sido localizadas. Temporada de huracanes, de ciclones, de tormentas tropicales, que parecía que nos habíamos librado, según el Servicio Meteorológico Nacional. Obviamente, pues, la temporada de huracanes termina a mitad del mes de noviembre, pues estamos cerrando de manera muy fuerte esta temporada de huracanes. Ya le informo que el huracán Simón, pues, se encuentra ya en camino a Sinaloa, a las playas de Sinaloa, y ya sigue siendo todavía un huracán muy poderoso. La Comisión Nacional del Agua, pues, ubica al huracán Simón todavía como un huracán muy poderoso, como le digo, y es un huracán que puede afectar las playas de Sinaloa, Nayarit, Jalisco, y que ya se están tomando todas las precauciones. Es un huracán categoría 2, este huracán Simón. Vamos a ir a un corte y regresamos con más información.
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6: Agradezco muchísimo a la diputada federal del Partido Acción Nacional, la doctora Kenia López Rabadán. Ella también fue en la pasada legislatura, pues, la presidenta de la Cámara de Diputados. Y diputada, qué gusto saludarte.
7: Gusto saludarte a ti, a tu auditorio. Qué gusto escuchar la semana pasada a nuestro querido Guillermo Ortega en la máxima tribuna de este país, acompañada, por supuesto, de grandes amigos de Ovaciones en sus 100 años. Qué gusto verte y, bueno, pues, por supuesto, ahora aquí, vía telefónica, a tus órdenes.
6: Muchísimas gracias, diputada, y también muchísimas gracias por las palabras que dio ahí el grupo parlamentario del PAN, sobre todo defendiendo la libertad de expresión, que en estos momentos, diputada, pues la verdad es que los ciudadanos podríamos estar pues sorprendidos, si no es que alarmados, por esta iniciativa que se está promoviendo. Hay una intentona desde el régimen de coartar la libertad de expresión. Ha habido mucha crítica, principalmente en redes sociales, que es donde la ciudadanía se puede expresar con más espacio, en torno a los casos de corrupción, acusaciones desde Estados Unidos para integrantes de Morena. Por ejemplo, está el nombre del hijo del expresidente Andy López Beltrán, que se ha convertido también pues en un sello de estas acusaciones. Una ley antimeme que se denomina, pero que podría tener sanciones en contra de quienes utilicen pues este tipo de nombres. Hoy Andy López Beltrán, como la presidenta de Morena, como algún coordinador estatal, puede registrar su nombre como marca y entonces evitar cualquier tipo de crítica en redes sociales o medios de comunicación. Y esto es muy alarmante, ¿no, diputada?
7: Sí, efectivamente. De hecho, era impresionante como precisamente la semana pasada, después de hacer una sesión solemne para reconocer los 100 años del periódico Ovaciones, acto seguido. O sea, el siguiente tema, Alberto, fue precisamente la aprobación de este dictamen que la ciudadanía le ha llamado ley antimemes. Y en realidad son dos. Yo le digo, es como una especie de pinza, ¿eh?, con dos brazos. Una que se aprobó en el Senado de la República, que también se le llama ley antimemes, y otra que se aprobó en la Cámara de Diputados, que busca, en estricto sentido, pues también minimizar la posibilidad de que haya un meme, una sátira, una crítica al gobierno. Y es muy preocupante porque, por un lado, la del Senado de la República, que después se va a discutir seguramente en estos días en la Cámara de Diputados, y a la inversa, esa que se aprobó lamentablemente la semana pasada, se discutirá, que se aprobó en la Cámara de Diputados, se discutirá en el Senado de la República, porque se cruzan, digamos, como tenemos un Congreso bicameral, se cruza de una Cámara a otra. Las dos tienen una prioridad lamentable, diría yo. Las dos tienen una pues forzosa preocupación ciudadana, porque lo que está buscando, por ejemplo, la primera que se aprobó en el Senado de la República, es meter a la cárcel a los ciudadanos, meter a la cárcel hasta 5 años a una persona. Y por el otro lado, la aprobada en Cámara de Diputados, lo que está buscando es que te quiten el internet y, digamos, que incluso los los dueños de las plataformas, los proveedores de internet tengan que pagar multas hasta de 4.7 millones de pesos. Entonces, por un lado te quieren meter a la cárcel y por el otro lado te quieren cobrar multas o quitarte el internet. Y las dos cosas son terribles porque evidentemente que te quiten el internet no va a quitar a las cifras de desaparecidos, o que te pongan una multa no va a quitar la inconformidad de las personas que están en el sistema de salud pública que está colapsado. Que te metan a la cárcel no va a regresarle la probidad o la decencia o la ética a los servidores públicos, que son unos corruptos. En fin, me parece que es una forma muy lastimosa en términos de derechos humanos, de la libertad de expresión, por un lado, y por otro lado, bueno, pues es la incapacidad real de poder resolver los problemas del gobierno, que lo que hacen en lugar de solucionar, digamos, todas las dificultades que se tienen, pues lo que hace es lastimar la libertad de expresión y los derechos de los ciudadanos.
6: Y a la par, lo que estamos viendo es que se van limitando los derechos y, por otro lado, pues no hay derechos. Por ejemplo, en el Instituto Mexicano del Seguro Social seguimos viendo cientos, si no es que miles, de trabajadores del IMSS-Bienestar en las calles, y lo que vemos es un director del IMSS-Bienestar cómodo en alguna oficina alejado de las manifestaciones, pues esperando una consulta que acordó con el líder sindical, que por cierto, pues ya está rechazado. ¿Cómo ven ahí? Y no sería necesario llamar a Zoé Robledo allá en el Congreso, porque son muchos días y esto pinta a que puede prender de una manera alarmante, sobre todo para pues los derechohabientes, que son todos los que van todos los días a solicitar cuestiones de salud, algunos hasta de vida o muerte, y los trabajadores deben de emplear el tiempo en la calle que realmente en los consultorios, diputada.
7: Claro, nosotros tenemos, digamos, en términos de facultades en la Cámara de Diputados, también en el Senado, la posibilidad de citar a comparecer a los servidores públicos. Es impresionante también cómo en esta nueva forma de entendimiento del gobierno, pues no les gustan las comparecencias, no les gusta rendir cuentas, no les gusta acudir a la ciudadanía, porque en este sentido la Cámara de Diputados representa al pueblo de México, y obviamente no les gusta porque, claro, no debe ser fácil poder llegar a un espacio de 500 diputados o de 128 senadores en donde muchos de ellos tengan un reclamo directo por la falta de pericia, por la falta de capacidad para resolver las necesidades de los ciudadanos, o incluso pues por esta soberbia brutal que se tiene ahora en el gobierno y que no quieren escuchar ningún tipo de reclamo. Lo que está pasando en el sistema de salud público es terrible, ¿no? Llámale IMSS, llámale ISSSTE, llámale Secretaría de Salud, y entre otras cosas pues tiene que ver con falta de presupuesto o presupuesto mal invertido. Ahora vemos, por ejemplo, cómo estas personas cercanas al poder pues tienen una vida brutalmente millonaria, de nuevos ricos que están abusando, digamos, de la buena fe, diría yo, de la buena fe de los mexicanos que confiaron en darles su voto y pensando que iban a ser buenos gobiernos, pues hoy estamos metidos en un problema específicamente del tema de salud brutal. Hay advertencias, hay señalamientos a propósito de que esta semana habrá nuevamente mayores movilizaciones en términos de pues reclamos. Y lo que llama mucho la atención, Alberto, que seguramente es algo que el público, el auditorio, pues ha estado viviendo de manera personal o por alguna persona cercana, es que son todos, me refiero a, son los pacientes, pero también son los doctores, pero también son los enfermeros, las enfermeras, pero también son las personas administrativas, pero también son las personas de limpieza, pero también son todos los colaboradores en el sistema de salud. Es impresionante, porque lo mismo mueren niños en un hospital por negligencia, que son infectados decenas de médicos por comida intoxicada, digamos que los intoxica. En fin, o sea, es una serie de malas prácticas en términos de no puede ser que no puedas cuidar a un doctor, no puede ser que no le puedas dar un salario digno a un residente como gobierno, no puede ser que haya una muerte de niños en un hospital y no pase nada. Me refiero a, por otro lado, pues está ante todos estos digamos, tristísimos acontecimientos, dolorosísimos acontecimientos, pues hay discursos de politiquería, populistas, lamentables, que ya no sabes si es que son de izquierda o son inhumanos, pero ante una realidad que atraviesa a todo México, pues hay una negligencia gubernamental terrible.
6: Como diputada, nos han estado preguntando, hay una iniciativa por ahí para modificar todo este catastro en el país, principalmente para garantizar mayores recursos por las viviendas, pero esto podría traer un incremento en el impuesto predial. ¿Se sabe algo ahí en la Cámara de Diputados que esta iniciativa pueda ser propuesta o será a nivel local?
7: Son dos, digamos, leyes, si me permites. Hubo una reforma en 2013, hace literal 13 años, que teniendo, digamos, una reforma constitucional, no tenía una ley, y se acaba de aprobar precisamente la semana pasada en la Cámara de Diputados. Ahora sí que lamentablemente después de 13 años se aprobó una ley que, por cierto, yo advertí en las comisiones que puede generar un predialazo para todo el país. Por cierto, va a ser una, pues digamos, una coordinación. Fíjate, no, el predial es local. Cada entidad federativa tiene la facultad de definir sus prediales, cada estado de la República, para cada municipio. Pues ahora se les ocurrió hacer una ley que en este sentido va a ser competencia para todo el país. Y esta ley, pues de hecho, si me permites, debe estar pues violando la Constitución, cosa que no les importó, porque Pepe Merino, esta oficina que es muy poderosa, gubernamental, pues ahora va a tener como una especie de coordinación, una especie de jefatura, llamémosle así, un visor nacional a propósito de el predial. El pretexto, Alberto, la palabra que le pusieron es actualización, ¿no? O sea, para actualizar, para que haya, pues digamos, todos los predios estén bajo la lupa gubernamental y para poder actualizar el catastro. Pero eso, pues por supuesto que camina como pato, grazna como pato, va a ser pato. O sea, eso claramente lo que va a hacer es que haya una actualización y por ende un predialazo, le llamo yo, porque va a ser en todo el país, esto me estoy refiriendo no solamente aquí en la zona metropolitana, sino en todo el país, obligado a que lamentablemente pues muchísima gente vaya a tener que pagar un predial mucho más alto, porque pues se ve que claramente el gobierno necesita dinero. Eso es por un lado una reforma, pues en términos nacionales de todo el país. Y por el otro lado es la actualización que están intentando hacer, que de hecho están en una consulta pública en este momento a propósito de la zona metropolitana, y es aquí donde entra la Ciudad de México, el Estado de México, y específicamente en la Ciudad de México, esta Secretaría Metropolitana, pues está poniendo a consulta algo que también se ha advertido puede ser pues brutal en términos, digamos, de derechos. Hay una posibilidad incluso sus inmuebles los pongan a remate público. Imagínate nada más si es que no los estás ocupando. Ahí también están proponiendo, porque están en una consulta, pero están proponiendo que el predial que tú pagas en este momento ya no sea digamos el predial histórico que siempre has pagado, sino sea un predial basado en cuánto cuesta tu casa con un valor no catastral, sino ahora se le haría, digamos, un valor comercial. Y eso es un problemón, vamos, es terrible. O sea, imagínate quienes nos están oyendo en este momento, que viven en la Ciudad de México, vamos a suponer que tienen una casa, que compraron una casa hace muchos años, o que heredaron una casa que es de sus papás o de sus abuelos. Esa casa tiene un valor comercial, y sobre ese valor comercial te van a cobrar el impuesto. Pues diría yo, preocupantísimo, porque pues el valor comercial no se habilita sino hasta que vendas tu casa. Y por ponerte un ejemplo, si es del 1% y tu casa vale 5 millones de pesos, vas a pagar un predial de 50,000 pesos. Sí, imagínate, sí. Nada más. ¡Qué brutalidad!
6: No, qué cosa. Pues, diputada, vamos a estar muy pendiente de todos los trabajos que sean ahí en la Cámara de Diputados, y nuevamente agradeciéndote tu presencia y tus palabras hacia esta, pues este aniversario 100 de ovaciones, y también pues para todos los que formamos parte de NTR Medios de Comunicación. Como siempre, muchas gracias por tu amabilidad, diputada.
7: Alberto, qué gusto verte la semana pasada, qué gusto platicar contigo y con tu auditorio. Un abrazo.
6: Muchísimas gracias, fue la diputada y doctora Kenia López Rabadán. Vamos a un corte y regresamos con más.
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0: Buenas noches, Beto, ¿cómo estás? Un gusto saludarte a ti y a todo el auditorio de Informativo NTR. Vamos con la información deportiva más importante de este lunes. Bien, pues la actividad continúa el día de mañana en la Champions League. Así es, el fútbol internacional, el mejor fútbol del mundo a nivel de clubes, mañana reanuda actividades. Y es que, pues después de un receso interesante y sobre todo por la fecha FIFA que se disputó pues de manera sui generis en 2 semanas, se reanuda la actividad el día de mañana con esta Champions League, que bueno, pues reanuda actividades ya en lo que es el cierre del año. De los partidos a destacar, bueno, es el menú bastante interesante. Es la segunda fecha, recordar. El Lens de Francia se enfrenta al Sporting de Lisboa. El Sabah también se enfrenta al Slavia Praga. El Galatasaray de Turquía recibe la visita del poderoso Barcelona, que en la Liga de España sigue dominando. El cuadro catalán ha ganado todos sus partidos en España, en la Liga, y mañana enfrenta al Galatasaray allá en Estambul, en Turquía. También mañana el Leipzig se enfrenta al equipo del PSV de Países Bajos. El Arsenal, el equipo inglés, se enfrenta al Lille de Francia a la 1:00 p.m. mañana también. El Atlético de Madrid se enfrenta al Manchester United. El Villarreal se enfrenta al Nápoles. El Viking se enfrenta al Bayern Múnich. Y el Inter de Milán al Brujas de Bélgica. Así que bueno, bonito menú el día de mañana para lo que será la Champions League. En la Liga MX, después de 11 fechas y algunos equipos que tienen partidos pendientes, pues en esta jornada número 11, solamente 3 equipos obtuvieron la victoria. Santos, sorprendente, Santos ganó al equipo de San Luis. El equipo de Querétaro, que sigue imparable. ¿Qué torneo de Querétaro? Sigue en plan impresionante el equipo de los Gallos Blancos. Le ganaron al Atlante. También, y el otro equipo que ganó fueron los Tigres. Así que bueno, pues interesante que solamente 3 equipos hayan ganado y el resto pues vivió o sufrió empates, ¿no? El equipo de Cruz Azul contra el equipo de Pumas, 3-3, el clásico tapatío 1-1. También el América, que celebraba su aniversario 110, pues empató contra Rayados de Monterrey, y así está la situación con el fútbol mexicano. Pumas, que iba ganando 3-1, no le alcanzó para ganarle a Cruz Azul, que reaccionó de manera bravía y se lleva un empate a 3 goles. Y bueno, pues ahí está el fútbol mexicano, que bueno, vivirá la jornada número 12. Ya estamos entrando en la recta final de la temporada. Y bueno, pues habrá partidos interesantes en esta jornada número 12 del fútbol mexicano. Interesante por donde se le quiera ver. Y bueno, recordar, mañana se reanuda la actividad en la Champions League, el torneo de clubes más importante del fútbol de fútbol en el mundo. En la NFL, el día de hoy, ahorita están disputándose los Rams de Los Ángeles contra los Bills de Buffalo. Buen partido está ya en el SoFi Stadium. Duelo de interconferencias. Rams contra los Bills allá en Los Ángeles. Buen partido este. De los resultados que se dieron este fin de semana, a destacar, semana número 5 ya de la NFL. Recuerda que arrancó la actividad el pasado jueves con la derrota de los Vaqueros de Dallas que cayeron derrotados ante los Bucaneros de Tampa Bay 24-16. Los Jaguares de Jacksonville derrotaron en Tottenham, en Londres, 19-17 al equipo de las Águilas de Filadelfia. Un resultado bueno de estos partidos que se llevan a cabo allá en territorio que no es de Estados Unidos, allá en territorio europeo. Y bueno, pues los Jaguares 19-17 doblegaron al equipo de los Águilas de Filadelfia, que llevan 3 partidos consecutivos perdiendo el equipo de Filadelfia. Ya en duelo también de conferencias, Commanders y Gigantes empataron a 27-27. Un partido reñido, un clásico también de la NFL divisional. Los Jets de Nueva York ganaron los Jets de Nueva York derrotaron 17-12 a los Cafés de Cleveland, los Steelers, los Acereros derrotaron 34-22 a los Potros de Indianápolis, los Titanes de Tennessee cayeron ante los Tejanos de Houston 26-3, el equipo de los Vikingos de Minnesota, que llevan paso perfecto, derrotaron 23-13 a los Santos de Nueva Orleans, los Patriotas ganaron 45-17 a los Raiders de Las Vegas, paliza para los Raiders de Las Vegas, que habían tenido un buen inicio, los Bengalíes de Cincinnati derrotaron 31-24 a los Delfines de Miami, los Empacadores de Green Bay se dieron un festín ante los Osos de Chicago en un clásico divisional, 31-7 allá en el Lambeau Field, mal resultado para los Bears, aunque que les urge la reaparición de Caleb Williams como mariscal de campo. Los Broncos de Denver derrotaron 23-17 a los Cargadores de Los Ángeles, buen resultado para los Broncos. Los Cardenales de Arizona cayeron 45-21 ante los Leones de Detroit, y en uno de los mejores partidos de la semana, el equipo de los 49 de San Francisco, con un gol de campo agónico, derrotaron 32-29 al equipo de los Seahawks, a los campeones de la NFL actuales, cayeron 32-29, y ya el domingo por la noche los Ravens, los Cuervos, derrotaron 30-23 a los Halcones de Atlanta. Recordar que, bueno, hoy, ahorita se está disputando el último partido de la semana número 5, lunes por la noche, los Rams contra los Bills de Buffalo. Bien, ya para finalizar este bloque, la delegación de Jalisco dominó y fue campeona de la Paralimpiada Nacional CONADE 2026, deporte adaptado, infantil y juvenil. Jalisco se consagró campeón, dejando obviamente una clara muestra de su poderío en este evento, por 21 años consecutivos siendo campeón Jalisco en el deporte adaptado, en la Paralimpiada, y bueno, dejando atrás a la delegación de Nuevo León y también al Estado de México. Así están las cosas entonces en la Paralimpiada Nacional, en donde Jalisco sigue dominando año tras año, imponente. No hay delegación que se le acerque, 21 años consecutivos ganando el deporte adaptado, 25 años ganando el deporte convencional. Así que bueno, pues Jalisco sigue dominante en el deporte adaptado y deporte convencional, infantil y juvenil. Para la Olimpiada Nacional se pinta de azul y oro con Jalisco. Hasta aquí la información deportiva más importante de este lunes. Les deseo a la gente que tenga una excelente noche. Cuídese mucho. Regreso los micrófonos a cabina.
1: Y ya nos vamos. A nombre de todas y todos los que hacemos posible esta segunda emisión de Informativo NTR, le agradecemos muchísimo su compañía ya esta noche de lunes. Yo lo invito a que al filo de las 10 de la noche pueda ver a Guillermo Ortega Ruiz en su noticiero de El Financiero Televisión con Ortega a las 10, o lo puede escuchar en esta cadena nacional de radio, Radio Cañón, a las 22 horas con Ortega a las 10. Y el día de mañana, ya mañana de martes, lo pueda sintonizar a partir de las 7 de la mañana en la primera emisión de Informativo NTR. Se despide de ustedes Alberto García Sarubi, deseando que pasen muy buena noche. Yo lo dejo aquí en la capital del país, en compañía de Don Miguel Reyes Razo y sus crónicas 760. Muchísimas gracias por su compañía y nos escuchamos el día de mañana.
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7: Años, una fecha como hoy. Ya pasó una década y América sigue sin ganar un título internacional. Sí, aquí en casa no es que lo gane todo, pero es el más ganador. Pero no dicen por ahí que es el más grande del continente. Creo que hace falta ganar algo fuera de casa para hacerlo. Saludos a Dani Brailovsky. Comenzamos.

0: noches, 12 de octubre de 1492. Ah, no, perdón. Ese fue cuando descubrieron este continente. Aquí son las 9 de la noche, 21 horas. Y Alex trajo un pastel para celebrar a la América. Félix se lo va a aplastar en la cara porque no es americanista, es atlantista. Se van a poner buenos los cocolazos, no se vaya. Manejo con cuidado porque esto se pone buenísimo el lunes. Hola, Alex.
1: ¿Qué pasa, mi querido Pepe? Bienvenidos todos a Hacen W1. No, aquí no hay violencia, aquí hay hermandad, amistad y un poquito de jaloneo. Son las 9 de la noche con un minuto. Bienvenidos a este programa nocturno que, entre otras cosas, sí hablará del aniversario de las Águilas del América, de cómo lo festejaron con una polémica más en un penal que no les marcaron y que para la mayoría, incluyendo varios americanistas como su servidor, pues sí debió haberse marcado contra Orbelín Pineda a favor de el Monterrey. Pero bueno, pasa en todos lados, así que también en el clásico tapatío hubo polémica arbitral, aunque el Gato Ortiz me parece que lo hizo bien. No así el VAR. Hablemos de eso, de Messi y los cracks, a los que les recomienda usar sus zapatos, de la misma marca que, por cierto, viste y patrocina a Gilberto Mora, que sale en esa lista. Hablemos también de las grandes ligas y de los playoffs, que tienen un resultado sorpresivo, o por lo menos para los que pensábamos que las Rayas de Jonathan Aranda, mexicano, el de Tijuana, tenían un poquito más de oportunidades. En el otro también sorpresivo, porque Milwaukee se puso 2-0 contra los bicampeones. Eso sí me da gusto. Y también hablaremos del resultado de este momento en la NFL. Antes del detalle de todos los temas, saludo con mucho gusto a mis compañeros en el estudio. Y arranco por Félix Fernández, a quien tengo el gusto de tener aquí por primera vez desde que estamos en Claro Sport. ¿Cómo estás, mi querido Félix?
2: ¿Qué pasa, Alex? Bien. Buenas noches. No, el gusto es mío, por favor. Muchísimas gracias.
1: No, hombre, bienvenido.
2: ¿Me hablabas de violencia tú con el América y eso?
1: No.
2: Se me vino, no, es que se me vino la imagen esta del aficionado en la zona más cara del estadio Azteca, increpando a alguien del cuerpo técnico de Monterrey.
1: No, terrible.
2: Totalmente
1: urge
2: fuera
1: que les pongan
2: lugar,
1: un letrerito de la persona que sea vista, ta. Vámonos para afuera.
2: Pero urge también que lo saquen de por vida de los estadios por hacer eso.
1: Sí, que es más difícil.
3: Que lo manden a la escuela.
1: Urge que lo manden a estudiar. Tienes razón, también vamos a hablar de eso porque es tema. El de esta zona que no tiene la culpa, sino los que por ahí se exceden. Iván Pirrón, ¿cómo estás? Buenas noches.
4: ¿Qué pasa, mi querido Alex? Muy buenas noches. Maese Félix, qué gusto.
2: Iván,
4: qué
2: no gusto, el gusto
4: compartir
2: es mío.
4: Aquí con ustedes. Tres resultados rápido y después el número de WhatsApp. Los Guardians le ganan 7-3 a las Rayas de Tampa Bay en la parte baja de la novena entrada. No hay outs. Los Dodgers, es decir, está 0-0 en la americana. La serie de campeonato de la Liga Nacional ya está 2-0 en favor de los cerveceros de Milwaukee. Ganaron hoy 7-4 y tienen contra las cuerdas al bicampeón del béisbol, al equipo que vino a destruir el béisbol, está bajo 2-0. Y en la NFL, 5-37 por jugar, cuarto, Bills y Rams, un partido que muchos anticipan puede ser el Super Bowl, 27-27.
1: Ah, 27-27. Sí. Qué buen agarrón. Esos dos y por ahí también los 49 que están jugando muy bien. Yo te ayudo con el WhatsApp. Mira, te lo ponen ahí abajito.
4: Ahí está. Ahí está. Lo leo yo. 55-54-02-28-44. Repetimos y con mucho cuidado si vienes al volante. 55-54-02-28-44. Aquí leemos los mensajes.
1: Bueno, hablando de arbitraje, no sé si vieron la acción polémica en España. Saludos a mis compañeros de ASA allá en Madrid. Por ejemplo, Tomás Roncero, que decía increíble otra vez el arbitraje en contra del madridismo. Pero me parece que Vini sí se equivoca rotundamente y que sí es una acción de tarjeta roja, ¿no?
2: Pero ¿quién puede decir que...?
1: No, bueno, allá decían que exageraron.
2: Que exageraron con
1: no,
2: lo de...
1: No, me
2: de
1: parece, yo también
2: pero
1: soy madridista,
2: pero... está establecido en el reglamento, claro, ¿cómo puedes jalar el pelo a
1: alguien? Talón de trencita
2: es roja automática. No, fue el quitarrisas máximo, sí. Y los berrinches que puedan hacer todos los madridistas y el propio Vinicius, pero
1: todavía le quería hasta pegar al árbitro. No, terrible, no, lo
2: todo,
1: de Vinicius.
2: Todo es una vergüenza. Sí, es exactamente de una jugada, ¿no? Que en medio campo que inicia y evidentemente se vicia con ese jalón tremendo de pelo y después él hace una excelente jugada por la izquierda y después viene el gol del Madrid, que lo tienen que revertir por el VAR, bien hecho, y Vinicius probablemente se pierda, más bien se va a perder, ¿no? El pues clásico contra Barcelona, ¿no?
1: Va a ser más partidos. De un partido. Es para tres partidos.
2: Sí, claro.
1: Y luego Mourinho no sale a la conferencia porque dice, ya esto es escandaloso, no podemos seguir permitiendo el abuso arbitral.
4: No puede ser, realmente, a mí me parece, primero por partes, ¿no? Lo de Vini, como dice Félix, tan sencillo como viene en el reglamento. Punto y se acabó. Esa es expulsión directa. Luego Vini va y hace un reclamo ahí al árbitro porque le encanta ser la víctima.
1: Sí, le pasa.
4: Vini nació, sí,
1: hay gente que nació es para, se acomoda.
5: Nació, pero ese fue el víctima. Otro Vini. Recuerda que este es uno versión 2.0.
4: Claro.
5: Recuerda eso, que ya está cambiado.
4: Este
1: ya, pero pues es igualito.
4: Pero es igual de chilletas, este que el anterior. Pero bueno, Vini. Y luego lo de Mourinho, pues me parece que es montarse en la ola, ¿no? De, bueno, pues voy a aprovechar, ¿no? Pues ya hizo mi jugador su show. ¿Cómo puedo todavía desviar la atención y hacer lo que sea yo el protagonista? Pues también no me voy a presentar a la conferencia porque ya es demasiado el tema del arbitraje. O sea, show más show más show del claro. Real Madrid.
1: A ver, y esto me recuerda, Félix, y no me las doy no, tú todo lo haces bien. No, pero a mí en el periodismo hace mucho alguien me dijo, los que revisamos a las autoridades, tú en los deportes, él estaba en la política, tenemos que ser muy cuidadosos con todo. Bueno, ni un arreglito a la caja de electricidad de la casa, ¿no? O sea, los famosos gallitos, ¿o cómo se llaman?
2: ¿Los fusibles?
1: No, es una madre que le ponen para pagar menos luz, ¿no?
4: Ah, ya. Sí,
1: no me acuerdo cómo le dicen.
5: Diablitos
1: esos. Ah, bien, Pepe.
5: No, porque la use.
1: No, yo sé que
5: es
4: Escaposalco. No. ¿Cómo crees?
1: Diablitos se llama. Alguna vez me peleé por un estado de luz que llegó altísimo hace ya muchos años. Y llegaron, revisaron y era el único de 12 casas que no lo tenía. Pero bueno, en fin. Real Madrid tiene que ser muy cuidadoso con eso. O sea, si se siente perseguido y está manifestando constantemente, está el arbitraje en contra de nosotros, ya nos traen en la mira, no puede hacer esto que hizo Vini. Todos deberían de protestarle a Vini y no al árbitro.
4: Exactamente.
1: Y además, recién han dicho que Fede Valverde, pues casi se iba a perder 10 partidos o 12 partidos o no sé cuántos.
4: Y ahí está.
1: Y ahí estaba en perfectas condiciones, ¿no? Hasta el Atlético de Madrid se burló en un posteo en X. Sí. Entonces, esas cosas las tendría que revisar todavía más
2: el Real Madrid. Desde luego, pero además, todos los equipos ya tienen en las bancas y los técnicos lo pueden checar, las repeticiones inmediatas.
1: Claro.
2: O sea, ellos ya ven al minuto si fue fuera de lugar o no, si hay falta. Y esta no tiene ni siquiera punto de discusión. Entiendo la gente en el Bernabéu que no se enteró qué fue lo que pasó, porque el árbitro simplemente fue a ver el VAR, le saca la tarjeta roja y no explican qué es lo que sucedió. Pero el cuerpo técnico y los jugadores saben perfectamente lo que hizo Vinicius.
1: No, de acuerdo. Pienso, Iván, que es algo que, híjole, sí lo va a perseguir al cuadro merengue. O sea, porque tampoco podemos decir que no es del todo cierto que les están cargando la manita. El arbitraje en el partido, en el derbi contra el Atlético de Madrid, sí fue muy tendencioso. Pero tampoco pueden ellos partir de que siempre están en su contra.
4: No, y menos el Real Madrid. El Real Madrid no puede decir eso, por favor. Es como si aquí el América saliera a protestar eso. O sea, no, no se puede.
1: Sí, tienes tu parte.
4: No se puede. No, el Real Madrid es el último en la fila de los que quieren protestar que el arbitraje está en su contra. Porque puede ser que en los últimos partidos haya algo de verdad ahí, no lo niego. Pero históricamente, Alex, tú como madridista, creo que ha habido muchísimas
1: no tanto
4: decisiones
1: como el Barça, pero sí.
4: Arbitrales. Bueno, no estamos hablando del Barça.
1: No, pero sí. No, ok.
6: Sí, okay. Dice, no tanto como el Barça, pero sí.
1: Okay,
6: okay. O sea, no hemos tenido, o por lo menos no le han comprobado al cuadro merengue, un Negreira.
4: No, definitivamente.

0: de títulos. En
1: sí, pero no época. Podemos decir.
2: Ganó, perdón.
0: ¿Ganó? Pero le dieron. Levantó.
1: Ya hablamos en un idioma. Espérame, o sea, ya van a salir como estos que dicen: no, no, aquellas no cuentan. No, o sea, ¿qué
3: ya,
1: pasó?
3: Ya ven, ya. Ya tocaste bueno, la fibra del Real Madrid.
1: A ver, de ahí me voy y luego venimos con las mañanitas, pero me voy con el América. Y salto, Félix, ajá, a Oscar Mejía. Nos han presentado y presentado en las redes sociales, pues la gente hace su trabajo y te dice: no, no, no, vean cómo Orbelín es el que patea el pie de Cristian Borja cuando Cristian lo va a poner sobre su... ¿Cómo?
2: Pero, o sea, es Orbelín, no es Tecatito.
1: O Tecatito.
2: Es Tecatito, ¿no?
3: Creo que es Tecatito, sí.
1: Entonces, Cristian Borja extiende de más el pie izquierdo. Ay. Y le cae
2: al pie de lo pisa,
3: pisotón, lo pisa. Es un, ¿sí?, pisotón muy claro.
1: No estamos queriendo, y yo creo que por eso también el reglamento lo deja claro, pues es dar o intentar dar, o sea, ya la intención no cuenta desde hace
2: mucho cuenta tiempo. Pero además pocas veces los analistas arbitrales se ponen de acuerdo en una jugada y esta es una de ellas,
1: sí,
2: ¿no? Porque los hay por todos lados, en redes sociales, en diferentes canales, y todos opinaron lo mismo. Nadie entiende cómo no es, cómo es que no se señaló el penal en esa jugada.
1: Y como es que el VAR no ayuda. Bueno, en teoría sí lo revisó, fue silencioso y le dijo, uh-huh, sí, estás bien, no hubo nada. Y ahí es en donde vienen las dudas.
3: Sí, y no solamente
1: porque es era el 2-0.
3: Era el 2-0.
1: Y seguramente una segunda amarilla para Borja.
3: Exactamente, porque minutos después viene otro pisotón de...
1: No, antes. Antes de ese pisotón,
2: Borja había pisado. A Borja lo amonestaron en minuto 3.
1: Exacto.
3: Sí, no.
1: O sea, ya estaba amonestado.
3: De acuerdo. Pero después de la jugada del no penalti, hay otro pisotón de Borja en la banda izquierda, que debió haber sido otra tarjeta y expulsión.
1: Tres amarillas, entonces.
3: Justo. O sea, no entendí, de veras, no entendí cómo es posible que le perdonaran tanto al América en...
4: Era su aniversario.
3: En 10 minutos. Yo sé, que no le podías estropear el pastel al niño, me queda claro. Pero, híjole... Son de esas cosas que dices...
1: Sí, ¿cómo pa' qué? Yo creo que esto perjudica más de lo que le ayuda a la América. Porque sí, era el 2-0, posiblemente un hombre menos. Digo, como le pasó ayer a Pumas, que Chino estaba dando un partidazo, se aloca, se equivoca.
2: Que tampoco hay discusión.
1: No hay discusión. No, bueno, algunos discutieron,
2: el tema, pero no lo hay. No hay, absolutamente.
1: Pero bueno, pues, si no te ayudan y por ahí rescatas...
2: Crea fama 3-3, y échate a dormir, dicen, sí, por ahí, Alex, ¿no?
1: Sí.
2: Entonces ya ahorita no hay manera a estas alturas que la opinión pública se revierta y diga que a la América lo perjudica, ¿no?
1: Tú como... No, pero eres un exatlantista que tratas de...
2: No, sigo siendo.
1: Sí, bueno.
2: Hasta el día de mi muerte.
1: Pero me pareces muy objetivo.
2: Para ser atlantista.
1: A veces.
2: Para ser
1: a veces.
3: Sin gusto.
1: Yo, si te preguntara... A ver, todos reciben errores, ¿no? Todos reciben favores sin querer. Vamos a dejarlo así. Uh-huh. Pero si yo te preguntara... El arbitraje históricamente... Sí ha llegado a ayudar a la América, claramente, o sea, ayudar.
2: ¿En mi percepción o en...?
1: En tu percepción.
2: En mi percepción, sí.
1: Iván.
2: A ver, yo me voy inmediatamente así, la primera que se me ocurre, y tú te acordarás, pues, Iván también, ¿no? Final del 85, tercer partido en el Estadio Corregidora.
3: Sí.
2: Gol, un fuera de lugar enorme.
1: Clarísimo.
2: Que le da el título a la América, sí, pero de la primera que me acuerdo.
3: Ni me lo recuerdo.
1: Porque la otra, el Capi Furia América la tenía Puma, pegadita, sí, al cuerpo. No era un movimiento antinatural de la mano.
3: Okay. No, la respuesta es sí, Alex. Es obviamente sí. Y eso no es exclusivo del fútbol mexicano.
1: Ahora, yo les digo una cosa. Hablando de estos 110 años, ha habido unos robos no claros, asquerosos.
3: Sí.
1: Aquella vez que contra la UDG eliminan al América, que traen a Bernie Ulloa, árbitro de Costa Rica.
2: Bernie Ulloa fue contra el América Monterrey.
1: ¿Fue contra Monterrey?
2: Fue América Monterrey, una semifinal.
1: No, porque...
2: Tú estás pensando probablemente pensando en un penal fuera del área.
1: Yo estoy pensando entonces, sí, porque sí, ese fue contra Monterrey, tienes razón, y fue tremendo. ¿A qué equipo beneficiaron en el arbitraje para que jugaran Puebla UDG la que fue 89-90? Uh-huh. Ahí también echan al América. Ahí jugaba Toño Carlos Santos y compañero, un equipazo.
2: Sí.
1: Pero bueno, en fin. Ya me falla la memoria, disculpe usted, pero sí me acuerdo de varias veces, bueno, a Monterrey constantemente. A Monterrey lo han beneficiado. Monterrey no se puede quejar de que ahora ayudaran a la América, que sí, la verdad, fue claro. Punto, se acabó, no le voy a dar más vueltas. Pero lo que voy es que depende quién esté en la cabeza, que en esa ocasión que yo te digo estaba Emilio Maurer y estaba Francisco Ibarra.
3: Siempre ha sido así.
1: Es que se maneja el arbitraje.
3: Correcto. Sí, siempre ha sido así.
1: Con Iraragorri y el Atlas. Aquel golpazo en la nariz a Dineno.
2: A Dineno,
1: sí. Y que no quisieron ver, no quisieron marcar.
4: Los tres puntos.
1: Pues sí, digamos que eso, lo de Viñas, dices, ¿no?
4: Sí. Con tres puntos calificaron para su bicampeonato.
3: Sí, pero más allá de eso, ya en ese partido contra Pumas, esa acción es un robo.
2: Un vil robo. Es que mencionar, Iván, la palabra robo yo creo que es bastante fuerte, ¿no?
3: Es fuerte, sí.
2: Y atrevido. Yo creo que hay un claro parteaguas antes y después del VAR, ¿no? Cuando ya se tiene la herramienta del VAR, ya este tipo de errores no se pueden soportar, ¿no?
3: Pero
2: antes de eso, pues era apreciación, había una sola opción, una sola oportunidad de verlo, eran segundos.
3: De acuerdísimo, Félix.
2: Okay, con aquellos errores arbitrales históricos que hemos recordado. Pero ya con el VAR ya es otra cosa.
3: Pero tú hoy puedes decir que el VAR es ya la solución al arbitraje del fútbol mexicano.
2: No, pero lo ha hecho más justo.
3: Pero por esa jugada del no penalti este fin de semana.
1: No, pero es lo que dice Félix, que ahora con el VAR quedan más exhibidos. Antes podrían decir
3: pero
1: pues, el ángulo y tal.
3: Sí, sí. Pero sí. También está hablando de justicia, Félix. Estás hablando más justo.
2: Correcto. Y siguen y seguirán habiendo fallas y errores. Porque al final de cuentas el VAR está manejado por seres humanos. Pero es por eso que te digo, no se permiten errores tan evidentes cuando tienes la herramienta del VAR.
3: Pues ahí tienes el penalti del sábado. Fue clarísimo para todos. Para
2: uno no se explica cómo es que, o sea, hubo una revisión silenciosa porque las hay en todas las jugadas, cómo es que no se le indica al árbitro ver a verla, ¿no?
1: Sí, a ver, y ya nos clavamos con esto del arbitraje. Vamos para los 110 años. El Gato Ortiz el sábado en la noche, antes del partido de la América. Marca, no ve una mano, y yo se lo concedo.
2: El Atlas
1: Chivas. No ve una mano de Jorge Sánchez. Se la concedo, pues es jugada brava. Pero de arriba la revisan y le dicen, no hay nada. Decisión a favor del Atlas. Luego,
2: pero espérate, ahí se señala una falta en esa jugada.
1: Sí, pero...
2: Se señala una falta de Sepúlveda.
1: De Sepúlveda, pero sí. Evidentemente no... Bueno,
2: ¿sí te pareció? Bueno, pero... Pues está en que sí y que no.
1: No, bueno.
2: Pero al final de cuentas, es lo que se señala, ¿eh?
1: Sí, tienes toda la razón. No es que no vieran la mano.
2: Exacto, nadie dice que no hubo mano.
1: Que no existía.
2: Sino que sí hubo una falta. Que ya la falta puede ser discutible.

0: se vuelve a sostener en su decisión, como lo hizo en esa final América Cruz Azul tan polémica, uh-huh. y dice, pues me digan lo que me digan y me la pasen 400 veces, yo sí veo penal, penal para las Chivas. Uh-huh. Esa decisión del VAR iba a favorecer al Atlas. Ahí es en donde empieza las sospechas, las dudas, el qué raro que el VAR interviniera dos veces para tratar de favorecer a un mismo equipo.
1: La suspicacia que le llaman.
0: Bueno, es que eso pasa, no nada más con el América. Hay una especie de manejo de...
1: Pero ojo que nadie aquí dijo que es exclusivo del América, ¿eh? O sea...
2: Todos lo pensamos, pero pasa, nadie lo dijo.
0: Ah, bueno, pues díganlo.
1: Pasa con otros equipos, es un hecho. Y también en otras ligas, en el primer mundo también pasa, Alex. No solamente con el Real Madrid,
0: claro que pasa.
1: Con el Barcelona.
0: En la NFL.
1: En la NFL.
2: ¿En Londres a qué equipo?
1: En el béisbol. ¿En dónde?
3: ¿En Londres?
1: ¿En Londres?
2: ¿Cuál sería la América de Londres?
1: No, en la Liga Premier, ¿tú dices?
0: Actualmente no sé, la Liga Premier, por años fue el City.
3: ¿Quién sería el City ahorita, no?
1: No, pero creo que ya no es el de moda, ¿eh? El City, pero a ver, yo que le voy al City, es un hecho que había un montón de decisiones que favorecían al City en cuanto al arbitraje. Es un hecho. O sea, no te da gusto.
3: A ver, todavía tenemos fresco el recuerdo del Mundial. Lo criticado que fue el arbitraje en la Copa del Mundo. Argentina. En la Copa del Mundo, donde van los mejores árbitros y los mejores del VAR y los mejores asistentes.
1: Le has dado al clavo, Félix.
3: Ahí está.
1: No le demos vueltas.
3: Fue muy polémico el arbitraje en la Copa del Mundo.
1: El escenario más grande que tiene el fútbol mundial y el arbitraje haciendo de las suyas.
0: Y mi punto es tan polémico y tan evidente ya en nuestros tiempos por las tomas que nos ofrecen. Que ya pasa de lo polémico a lo... No, o sea, ya parece otra cosa. No parecen errores. Bueno. El América cumple 110 años y como dijimos al inicio de este programa, de esta edición, los cumple y muchas felicidades. Son el equipo más grande. Ahí están los títulos. Perdón, a eso no le demos vueltas. Y con todo respeto por las Chivas, que para mí son el gran favorito para este torneo, aunque los últimos dos juegos han venido un poquito a menos. Pero sigue habiendo la misma deuda de parte del club para sus aficionados, que es internacionalizarse. Y lo digo porque hoy me encontré con un comentario del ruso Brailovsky, le mandamos un abrazo, y otros por ahí diciendo somos el más grande de América. Digo, en el 91 fue la última vez que sí fueron campeones de América, ganándole al Olimpia con aquel equipo de Tanque Miloc que se metió a hacer el show y todo esto, ¿no?
1: Sí.
0: Antes, una década antes, le ganaron también a la Boca Juniors. Pero pues ya no, ya eso se quedó atrás. Ya ni la Conca ganan. Ya no les digo ganar la Conca, ir al mundialito del fin de año o al mundialote del verano en el 29 y pelear, pues como lo intentó hacer el Monterrey. Eso está muy lejos de la América.
3: Sí, o sea, si le queremos buscar algo que le falte a la América en este aniversario, es ese, por supuesto, 10 años y les pesa a ellos mismos, por supuesto que sí, pero hijo, la grandeza no se la puede discutir en lo más mínimo,
0: no, ha sido
3: un equipo con enorme supremacía en los últimos años, ¿no? Y ojo, porque en este mismo torneo ya acabó de armarse ahora sí, ¿no? Ya
0: para la centrales, ¿eh?
3: Para la fecha 11, pues sí. Ya sí. Por fin tiene a todo su plantel. Pero además es líder.
0: Además el líder, con pincitas, pero sí.
1: Uh-huh. Y con un partido pendiente.
3: No, pero este América ya... Hoy nos podemos lo pondríamos como uno de los serios candidatos, cosa que al principio del torneo no hacíamos.
0: Bueno, le reiteramos el número donde se pueden comunicar con nosotros, háganlo como siempre, gracias. 55 54 02 28 44. Va de nuevo, 55 54 02 28 44. Y antes de la pausa, Iván Pirrón, ¿qué pasa con el juego de Monday Night?
1: 34-34, tenemos fútbol gratis en el SoFi Stadium. Rams y Bills, 34-34, habrá tiempo extra.
0: Nosotros con eso nos vamos de regresito. Hay mucho que platicar, lo del Potro Gutiérrez. Todavía tenemos un minuto. Antes de irnos, Potro Gutiérrez, ¿tenía que haberse disculpado en redes sociales?
3: Creo que lo hicieron demasiado grande esto. No, y mira, te voy a confesar, Alex, que hablamos ayer, el Potro Gutiérrez y yo.

0: Y él obviamente estaba afectado por todo lo que mediáticamente había sucedido y vio la necesidad de sacar un comunicado. Yo personalmente no estaba de acuerdo en que se disculpara. Yo creo que no tenía de qué disculparse. O sea, al final de cuentas, lo que hizo él fue aceptar la invitación de un equipo para el que jugó y jugó varios años para un reconocimiento de su 110 aniversario. Ponerse la camiseta, ¿no? Y es lo podemos discutir si quieres.
1: Se nos agarró la pausa y lo discutimos al regreso. Pausa, regresamos.
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1: Regresamos las 9 de la noche con 29 minutos, las 21:29. Gracias por estar con nosotros en AS en W. Aquí estamos Félix Fernández, Iván Pirrón, Alejandro Gómez y nos vamos directito. Algunos de sus mensajes, gracias por escribirnos tanto.
20: Sí, son bastantes mensajes, pero vamos a leer algunos. Buenas noches, saludos a todos, soy Rogelio Medina. Estoy muy molesto con el Chino Huerta, ya que orienta mal ese exceso de ímpetu que tiene.
1: Sí.
20: Y echó a perder un gran juego y por supuesto afectó a mis Pumas. Creo que evidencia la falta de manejo del vestidor por parte de Solari. Gracias por el mensaje. Saludos de su amigo Rudy Rojas, mi ame a medio gas. Uno, ahora que acabe su pretemporada, será campeón. Feliz 110 aniversario, dice. Y nos mandan un par de stickers, gracias, que sea mensaje mejor. Hablando de arbitraje, increíble el penalti que no le marcan a Jorge Sánchez por el balón de gol que saca con la mano. Más mensajes, saludos jóvenes americanistas y atlantistas. El primero que corrió en el temblor fue Brailovsky. Dice, oh, bueno, ¿eso qué?
1: Entonces sí, pero ¿qué?
20: La máscara, bienvenido a tu programa, señor Félix. Felicidades al más grande de la CONCACAF. Y odiarnos es su decisión, dice. Más mensajes, qué bárbaro, y siguen cayendo además. También en muchas ocasiones el arbitraje ha perjudicado al América. Los felicito, excelente programa. Muchísimas gracias, eso es Genaro García y desde Guadalajara y otros desde Monterrey. Muchas, muchas gracias a todos por sus mensajes.
1: Hay mucho que hablar del americanismo todavía, de los 110 años. Digo, pues es su día y hay que festejarlos así. Uh-huh. Lo del potro, decíamos. Uh-huh. Entonces, yo decía, a ver, no estuvo el maestro Reynoso, no estuvo Cuauhtémoc Blanco, no estuvieron otras grandes leyendas, no estuvo Sague, uh-huh. Pero sí está el Potro Gutiérrez, digo, Cheche, Vacas, ahí estamos viendo algunos. A mí sí, como que me pareció de más, o sea, no lo identifico con el americanismo, lo identifico más pues, tal vez con Cruz Azul, sé que tuvo una buena época, pero...
0: ¿No identificas al Potro?
1: ¿Al Potro Gutiérrez como una leyenda del América? No.
0: Ah, como leyenda probablemente no, pero que jugó varios años ahí,
1: sí. Ah, no, jugó varios años. ¿Tú dónde
11: estaba? Con Ben Hag, con ese Superamérica.
0: Sí, pero no.
1: No sé, ¿te invitarían a leyendas del Celaya? Tú te invitaron a las del Atlante, ¿no? Como que es de un equipo. Me parece, no sé, creo que esté mal, pues.
0: Yo no creo que esté mal aceptar y dar un reconocimiento.
1: No.
0: Probablemente.
1: Ah, le invita.
0: Mira, pues quizá lo que le hizo falta fue comunicarle a Cruz Azul, que seguramente le iban a dar la autorización, decirle, oye, me invitaron a esto, no hay bronca, nomás les aviso. Yo creo que es lo único, pero creo que lo llevan al extremo, ¿no? O sea, es una polémica barata para mí. O sea, que se ponga la camiseta del América... Pues sí, o sea, no se la puso para dirigir a la femenil de Cruz Azul. Se la puso por un reconocimiento y ya nada más. O sea, no. ¿Ustedes de veras lo ven como algo muy grave?
1: No,
0: grave.
1: Es la nueva.
20: Yo no lo veo como algo muy grave. Yo creo que el error, primero que nada, es de origen. El error de origen es del propio América al invitarlo. Me parece que no debe haberlo invitado. Punto número uno, para mí. Punto número dos, creo que Raúl no debió haber aceptado. Así lo veo yo.
0: Porque dirige a la familia de Cruz Azul.
20: Por eso.
0: Pues es que sí, tiene otro
20: yo
0: trabajo.
20: Creo que sí, porque él hoy representa al Cruz Azul. Amén de que él también jugó muchos años ahí. Y me parece que ahí fue un error de juicio. Dicho con todo respeto para el Potro, que me cae increíble. Yo creo
1: sí,
20: que.
1: Eso sí.
20: Yo creo que, uno, se equivoca el América. Mal Tino. No debe haberlo invitado. Dos, hay un error de juicio de él y no debió haber aceptado esa invitación. Y hoy estaría tan tranquilo como siempre.
0: No, pero no estamos llevando esto a un contexto de más allá de una rivalidad, algo que tiene que ver más con pleito, con no sé, llevarlo en términos bélicos o algo así. ¿Cuál es el problema?
1: No, a ver, yo te lo digo.
0: No, te lo digo por el hate que le han puesto en redes sociales. No, bueno,
1: pero sí son las redes sociales. Sí, o sea, también
20: eso ya es otra cosa.
1: Eso no lo llevemos hacia allá. Pero, a ver, yo te lo digo con un caso mío. No sé, si nunca lo harían, pues, pero si de repente hacen un festejo en récord. Y, oye, vente al festejo porque te vamos a entregar. No, gracias. Yo estoy...
0: ¿No vas?
1: No, claro que no.
0: Pero no tienes ningún problema con récord, tú saliste bien de ahí, todo.
1: No, independientemente de eso.
0: No, porque si tienes alguna bronca,
1: no me gustaría ver, rencor, no me gustaría ver un peloncito por ahí, pero. Pero. Lo que digo no lo digo por ahí, sino me parece que estar trabajando para una empresa diferente, pues ya me aleja de este tipo de acciones. A mí.
0: No estoy de acuerdo. Y no estoy de acuerdo tampoco en que se haya disculpado.
1: Eso sí me pareció mucho. A lo mejor se lo pidieron, ¿no?
0: No, no se lo pidieron.
1: ¿En Cruz Azul no se lo pidieron?
0: No se lo pidieron. Fue iniciativa propia. Sí, él estuvo pues insisto, estaba afectado, ¿no? Por al ver cómo iba creciendo y creciendo y creciendo durante el día domingo este tema. Y muchas personalidades de los medios de comunicación se sumaron, lo cual lo hizo mucho más fuerte. Entonces ya se vio la necesidad de sacar un comunicado.
1: Bueno.
0: Pero bueno, si ahí termina ya.
20: Okay. Y ahí yo también coincido contigo, ¿eh? Que no debe haber publicado una disculpa.
1: Ahí lo tenemos.
20: ¿Disculparse de qué? ¿De qué?
1: Si él no, fue él invitado. Dice que sintió como claro. Haber anotado un autogol, dice en la disculpa.
0: Bueno, okay, es que... Pero si eres el América también, dices, te sientes afectado. Dices, oye, espérate, pues jugaste conmigo.
1: Ya no
0: conmigo,
1: te vuelvo a invitar. ¿No?
0: Jugaste conmigo. Chusma. ¿Cuál es la bronca? ¿Qué disculpas con Cruz Azul por venir un reconocimiento?
1: O sea, ya
0: yo
1: quedó
0: te
1: mal
0: estoy invitando.
1: Todo.
0: No, pues lo que yo digo, o sea, si yo fuera la directiva del América, pues también yo... También me sacaría de onda, ¿no?
1: Bueno, y esto pasó en la zona esta VIP que tiene cristales que dan a la salida y entrada de la cancha hacia vestidores, de los jugadores, etcétera, etcétera. Un, pues,
0: de apellido Valderas.
1: De apellido Valderas, uh-huh. Con el 10.
20: Enfrente de un niño.
1: Con un niño al lado, le está diciendo de todo al cuerpo técnico de Monterrey.
0: Auxiliar de Monterrey le dice... Piensa, estás junto a un niño, ¿no?
1: Y el otro piensa tú, y luego llega una chica y le pinta dedo al Valderas y lo graba.
0: También.
1: Y no, un desastre. O sea, como vemos, porque no es la primera vez que pasa, que no se pueden controlar, como vemos que la pasión del fútbol.
0: En el Toluca América también.
1: En el Toluca América,
0: los nubla
1: y los lleva a las cavernas. Esta sección o se tiene que bloquear, que sería una pena, porque no todos se comportan así, o que pongan un policía y varios,
0: que se lleve detenido a la persona.
1: Y varios letreros, el que sea sorprendido, insultando a los jugadores, rivales o locales, será consignado.
0: Sí, ya. Sí, tal cual.
20: Sí.
1: Ahora, a ver si así entiende.
20: Ningún jugador, ni miembro del cuerpo técnico, ni nada, se tiene que detener ahí tampoco. Tú pasas y ya. No. Tú pasas caminando y el otro puede estar gritando lo que quiera. No te detengas a tratar de dialogar con él.
1: Aunque los quiera
20: no
1: educar,
20: hagas
1: ¿no?
20: eso.
1: O sea, porque, oye, estás haciendo eso enfrente a un niño. Piensa. No lo hagas.
0: Que es claramente lo que hace el auxiliar de Monterrey.
20: De acuerdo.
0: ¿No? O sea, no se engancha con él. Nomás le dice, piensa.
20: Pero
0: un niño, o sea.
20: Pero no debería de haberse detenido ahí. Él... Debe de seguir su...
0: Y ya pasó demasiado tiempo como para que no salga el nombre del Valderas, ¿no? Realmente.
1: Sí. Y su
0: porque
1: cuenta,
0: cuando sucede en la calle, Twitter, sale de inmediato. Sí.
20: Justo.
0: Y terminan disculpándose después.
1: Pues sí, ¿no? Sí, casi todos.
20: Ah, pues a lo mejor lo mandan a dar 15 disculpas y esas cosas.
0: 15 ¿no? días de
20: 15 disculpas, días de disculpas, ¿sí? Seguidos. Uno, dos,
1: no, tres, porque no se metió con un político.
20: Sí.
1: No puso las piernas del auxiliar ni nada.
20: Ya, ni tampoco le hizo un meme.
1: No, si no, olvídate. No, si me lo mandan al calabozo. Bueno, okay. Estos son algunos nada más, de los grandes momentos de los 110 años de historia del Club América. Por decir, en la década de los 20, 1920 al 30 o al 29, el tetracampeonato todavía en la época amateur, 24-25, 25-26, 26-27, 27-28. Lo ponemos porque aunque no sea la etapa profesional, pues conseguir un tetra tenía claro. Su chiste, ¿no? Y además, pues a pocos años de su fundación en el 16. En el 30, eso ya cambió. El panorama en la siguiente década cambió mucho porque no tenían varo. Vino una rebelión laboral. Exigían los jugadores mejores salarios, que les pagaran los contratos, derechos laborales, y pues terminaron por parar un par de días. En la década de los 40 eran una coladera. Recibieron por ahí un 9-2, un 3 de noviembre del 46 contra el Atlas, y fue además de locales del América. 101 goles recibió el América en esa temporada 45-46. Para que vean que no todo fue grandeza.
0: Sí.
1: En la de los 50.
0: Ahí todavía ni siquiera se inauguraba el Estadio Ciudad de los Deportes.
1: Sí, ¿no? No. Y mucho menos el Azteca.
0: Sí.
1: Ni siquiera Azcárraga había comprado todavía el equipo. No, en la de los 50.
0: Ni Ciudad Universitaria, ¿no?
1: La Copa México la gana el América el 12 de mayo del 54, venciendo a Chivas por penales. Y ahí comienza la rivalidad a tope contra las Chivas. Okay. Luego, la que sigue, en la de los 60, la primera liga profesional, en la 65-66, venciendo 2-0 al Veracruz.
0: Ahí ya lo había comprado lo que hoy es Televisa, ¿no?
1: Exactamente. Ya, exactamente. Ya era de propiedad de Televisa. 1970, aplastan a la UDG en la final 75-76. Me refiero en la década de los 70, pasó esto. Tercer título profesional, 4-0 global contra Leones Negros, con Carlos Reynoso con un golazo de Rabona y Hugo Enrique Quise con un golazo de tiro libre en el partido de regreso, como los protagonistas. En la década de los 80, la final del siglo. La única vez que Chivas y América se han enfrentado en una final por el título del fútbol mexicano, sucedió en 1984. En la 83-84, América gana el global 5-3. Eso también debe contar.
0: Con un hombre menos, historial. Además.
1: Con Manso vuelta, expulsado, sí, tienes toda la razón. En el 90, Monarcas de América. Y les decía, en el 91... ganan su segunda Copa Interamericana, venciendo al Olimpia de Paraguay 3-2.
0: Habían ganado en el 78 la anterior.
1: Contra
0: Boca.
1: El gol con golazo de Reynoso.
0: De Reynoso a Hugo Gatti.
1: Exactamente. Luego, en los 2000, retoman el vuelo. Son campeones en el verano 2002 y clausura 2005 con Iván Zamorano, el Bambán, y Claudio El Piojo López como las grandes figuras de esos dos planteles. En la década de los 2010 para 2019, recuperan la cima, ganan el clausura 2013, apertura 2014, apertura 2018 y, bueno, cierran esa década con 13 ligas profesionales, ahí se nos fue una ahí, Chivas tenía 12. 2020 a la fecha, histórico tetracampeonato con André Jardine porque nos faltó el cuarto. Con André Jardine como técnico, apertura 2023, clausura 2024, apertura 2024. Y llegaron a la final siguiente, perdiendo con Toluca 2-0. Ahí están como que los grandes hitos o puntos importantes en estos 110 años de historia del americanismo, que bueno, nos da para eso. Por la hora del programa, pero nos puede dar para programas
0: para muchísimo especiales. Más. Sí, por supuesto. No, hay páginas innumerables, ¿no? Y, sí. Y jugadores también. Vamos a ponernos de acuerdo quiénes son los 10 mejores futbolistas de la América. Difícil. Es un problema.
1: Difícil. ¿Qué pasa, mi querido? Puebla mandó este comunicado. A ver, ya otra vez se lleva a Puebla. No vayan a correr otra vez al CM. Feliz aniversario del ave de las tempestades. Que tengan un gran día el cumpleañero. Ah, no, bueno,
0: se puso. No, por esto no lo van a correr.
1: No, ya está ñoño. Ya. Extrañamos al otro. Extrañamos al otro. Pero bueno, ya no es el tío Puebla. En fin, hoy entrevistamos a Iván Pirrón y su servidor en El Jefe y el Máster, un podcast que tenemos, al queridísimo Demián Bichir, actor maravilloso, persona también maravillosa. Lo único malo es su virtud política, su preferencia política, pero le mandamos un fuerte abrazo de todas maneras y lo respetamos. Y por ahí salió el tema de los videos que sube semanalmente el Chicharito, Iván.
16: Uh-huh. Sí, exactamente. Pues la pregunta fue porque, a ver, en la charla él menciona que la lleva muy bien con Chicharito, que la lleva muy bien con la familia del Chicharito, que incluso lo invitó a ser padrino en alguna... en algún festejo.
1: Para unas no sé cuántas representaciones, 100 justo, representaciones
16: de Nadando con Tiburones.
0: Para revelar una placa. ¿No?
16: Uh-huh. Exactamente. Y bueno, pues le pregunté, oye, ¿qué onda? O sea, ¿qué piensas de la versión actual del Chicharito, ¿no? Y esto fue lo que contestó.
21: En primer lugar, según tú, ¿en qué se transformó?
16: En un influencer.
21: En un
16: influencer. Una cosa así, en redes sociales.
21: Yo, el asunto aquí es que yo soy tan malo con las redes sociales que cuando me hablan de esas cosas no entiendo nada. No sabía que el Chicharo es ahora influencer. Bueno, en primer lugar...
1: Le va muy bien.
21: O sea, en primer lugar, si alguien te puede dar un buen consejo, sobre todo los chavos, es este muchacho, ¿no? Porque es un hombre íntegro también, porque es un hombre bien educado, y no me refiero únicamente a sus maneras y a sus formas, sino bien educado en casa, ¿no? Con una familia hermosa, impecable. Y además con una carrera excepcional, ¿no? El que tenga duda de lo que el Chicharo logró, pues habla un poco, regresamos un poco al primer tema, ¿no?
16: Porque de lo de González Iñárritu.
21: A los mexicanos nos gusta criticar de pronto lo que a veces admiramos. Y yo siempre he dicho que solo hay algo que le da más placer al mexicano que descubrir a un héroe: destrozarlo. Pero Javier está mucho más allá de eso, brother. Javier escribió su propia historia, la escribió con letras de oro, y ahí quedará ese récord como mejor anotador de la selección mexicana. Vamos a ver cuánto dura, ¿no?
1: Que te pusieron en tu lugar por meterte con nuestro ídolo Chicharito y sus podcasts y sus videos.
0: Bueno, queda clarísimo que Damián Michir no ha seguido a Chicharito en los últimos años.
1: No, sí.
0: Él lo deja claro al principio, él lo dijo, ¿no? No, no, no sigo redes sociales. Entonces se quedó en la versión de Chicharito que todos queríamos para ayer.
1: Sí, exactamente. Ese chico ejemplar.
16: Sí, ya después ya...
0: Ahí se quedó.
16: No, no tiene ni TikTok ni Instagram, me queda claro que eso no lo ve. Y qué bueno que se quede con esa idea.
1: Vamos a mandarle el último del cabello y ya mañana hablamos otra vez con él. Está loco ese, te voy a decir. Pero bueno, en fin. No, la verdad, un buen Chiva, por cierto, Demián. Uh-huh. Un gran, gran aficionado. Sigue viendo el fútbol mexicano desde donde pueda. Uh-huh. A las Chivas, por supuesto. Nos platicó ahí varias cosas del Guadalajara contra Atlas de este fin de semana. Ha estado al pendiente. ¿Qué más? Vámonos rápido ya también a Grandes Ligas. ¿Cómo quedó el partido de Cleveland?
16: Déjame 7-3 ¿Ya? Ganó Cleveland. Sí, está ganando 1-0 esa serie.
1: Y en Tampa,
16: los Rays son favoritos para ganar la serie de campeonato de la Liga Americana. Y que Guardians gane el primero en Tampa.
1: Y perdía 2-0,
16: Y perdía 2-0 y lo gana 7-3, es la pizarra final. Y siguen 34-34 los Bills y los Rams.
2: No, ya ganó los Bills 37-34 en la prórroga.
16: Ahí está.
0: Anda.
16: 37-34 Bills en la prórroga, gana gracias a un gol de campo de 45 yardas del señor Bass. Bills de Buffalo ganaron.
2: Los Rams intentaron uno, pero se los bloquearon después de que Buffalo... Ya iba a anotar, soltó el balón, lo recuperó Rams. En tiempo extra esto,
16: Bien.
2: Y ya que iban a anotar, lo fallaron, le bloquearon el gol de campo.
16: Ese sí no terminó en empate, ¿no?
2: Como y la los vergüenza Bills, 37-34.
1: Bueno, bien. Mira, okay. Si mis vaqueros no van a pelear por absolutamente nada en otras dos décadas, no importa, mientras no sigan
0: ganando. ¿Ya está resignado? O sea, tú le vas a la América, claro, al Madrid y a Dallas Cowboys.
16: Y a los Yankees.
1: Y te faltan los Yankees.
0: Y faltan los Yankees.
1: Y no soy del PRI,
16: Es del Yunque.
1: No. Nunca.
0: Y no soy del PRI. No, pero...
1: Híjole.
0: Ahora ya hay algo más grave para ir, ¿eh? ¿Eh? Ya hay algo más grave para estar...
1: Sí, yo lo sé. Tampoco soy...
0: ¿Tampoco?
1: No, tampoco. No.
0: Ahí no así hace ¿no? la quintilla maravillosa.
1: No. O sea,
16: la manita.
1: Es que fíjense que de chamaco a mí me gustaba ganar. Sí, tenía esa afición, ¿no? Era un niño que le gustaba ganar. Y entonces, pues, todos estos equipos ganaban. Y después, bueno, sí, pues ya crecí y mis vaqueros ahí se quedaron. Que me dicen que luego son como el Cruz Azul. No, hombre, ya quisiera. Cruz Azul llegaba a las finales. Las perdía, pero llegaba a las finales. No, mis vaqueros no llegan. Con trabajos han llegado dos veces a playoffs en los últimos 16 años, una madre.
16: Y así que diga.
0: Pero sigue siendo una de las franquicias más valiosas.
16: La más
0: valiosa. Sí. Es la número uno.
16: Sí. Es la número uno.
1: Ya no les cae el mismo dinero que antes, porque yo llevo dos temporadas que no compro nada de los vaqueros.
0: Y tú les has afectado.
16: Sí.
0: Gacho, ya, ¿no? Los
1: está ingresos. Preocupado, Jerry Jones.
16: Jerry Jones manda correos todas las semanas. Ya,
2: la piratería no se cuenta.
0: La piratería no se cuenta.
1: No, ni piratas, no.
16: No, lo que te iba a decir es que así, de niño, no es que hayas visto muchas veces campeón a los Dallas Cowboys.
1: ¿Eh? ¿Cómo no? ¿Con Roger Staubach?
0: Sí, claro, en los 70s, ¿no?
16: ¿Una vez te tocó verlos?
0: No, ¿dos? Varias, ¿no?
16: Dos, ok.
0: No, si dos. Eran de los equipos más ganadores en los 70s.
1: Con Tom Landry.
16: Con
1: sus sombreritos. Okay.
16: Entonces,
1: sí, me acuerdo.
16: Sí.
1: Me salieron en los chicles, las tapitas.
16: Está bien. Esos bueno, chicles en fin. Que sabían bien raros.
1: No me acuerdo. Yo no llego a tanto. Mi memoria no llega tanto. Y también, entonces decías, perdieron los Dodgers.
20: Perdieron los Dodgers, exactamente. Están abajo en esa serie 1-0. Perdieron.
1: Buen juego el de hoy, De remontada.
20: 7-4, casi los dos idénticos. Uno 7-4, el otro 7-3. Pero Milwaukee ya está arriba 2-0 en la serie. Y Juanpi me decía ahorita que el manager de los Dodgers, Dave Roberts, está considerando sentar a Shohei Ohtani.
1: Es que no anda bien.
20: Para nada.
1: No anda bien.
20: Para nada bien. Para nada bien.
0: ¿En ninguna de sus dos funciones anda bien?
20: Lo que pasa es que no ha podido lanzar debido a una lesión en el codo. Y entonces únicamente lo están utilizando como bateador designado. Pero no le pega. Y está en un slump. Y entonces el manager Dave Roberts, supongo en la conferencia le habrán preguntado. Y él dijo, sí, estoy considerando sentarlo.
1: Está bien.
20: Sí, decisiones
1: bravas,
20: drásticas, ¿no? Sí. Porque pues ya estás a un paso de la Serie Mundial.
0: No, claro. Y es el beisbolista, bueno, si no el mejor pagado de los tres mejores.
20: El mejor pagado. ¿No?
0: Sí.
20: Sí, es el mejor pagado.
1: Todavía no, pero lo va a hacer. Porque bueno, estos güeyes se inventaron que le van a pagar hasta el final de su contrato. Porque si no, violarían una regla de las grandes ligas. Entonces,
0: sí,
1: le está pagando ahí una cosa simbólica y de como $1,000,000 al año.
0: Y luego ya.
1: Y al todo, final ahí te va el ramalazo después de los 10 años.
0: Oye, tú que le vas a los Yankees, ¿ya te pasó el coraje de la semana pasada del aficionado que le robó el.
1: No, pero iba. No iba para afuera. O sea, le metió la mano en zona buena. O sea, y esa pelota iba a pegar en la barda.
0: Pero lo afectó.
1: No.
20: Al final se marcó lo que probablemente
1: lo más seguro habría que iba a pasar.
20: Sucedido. Exactamente. Que era un doble.
1: Que la pelota pegara en la barda, se le fuera al jardinero, cayera y.
0: ¿Y entonces por qué se llevaron detenido al aficionado?
1: No, lo ayudaron. Es que algunos pusieron eso. Es un protocolo para que no lo agredan.
20: Solo lo escoltan.
1: Te escoltan a la salida. Amablemente
0: te invitan a salir.
1: Okay. O sea, no es de te tienes que salir, sino no nos metas en broncas. Porque si te pegan, nos tenemos que meter.
0: Claro.
1: Y entonces sí, ya se van a ir detenidos.
20: Eso debería de suceder en los estadios. Por ejemplo, eso que pasó, ese incidente ahí en el
1: Azteca. Aunque ya había acabado.
20: No importa, pues ahí está alguien, ¿no? Y te lo llevas y lo invitas a salir del estadio.
1: Antes de irnos, quería inaugurar una bonita sección que se llama Lo que yo ni en drogas haría. Y es un tipo.
0: ¿Tienes opciones?
1: Que practica, que es que el paracaidismo, estoy buscando el nombre. Ajá. Se llama Luke Aikins. Se aventó sin paracaídas. Ahí vemos todavía cómo alguien lo va escoltando. Ese alguien de negro va a abrir su paracaídas en cualquier momento. Y se aventaron cuatro junto a él por si se rajaba, ¿no? Y se agarraba de ellos. Entonces todavía le dice: ¿seguro? Sí, seguro, ya, llégale. Y él se va solito. Ojalá no me dejaran todo el video, porque sí duraba como un rato.
0: Ajá.
1: Ahí ya abren su paracaídas los otros.
0: El de negro,
1: sí. Y él, el de verde, jamás. Porque él, que es perico, donde quieras
0: ¿y
1: ver.
0: Y luego,
1: espérame tantito, aguántame las carnitas.
0: Pues es que yo
1: una y
0: vez que.
1: Ahí caí en una red.
0: Ay, güey.
20: Sí, justo.
1: Ya así te estabas asustando, es feliz.
0: No, güey. Claro, porque no iba a pasar algo así. El de negro y obviamente se va para arriba.
1: Sí.
0: Sí. Yo pensaba que el de negro lo iba
1: se avienta
0: a jalar
1: de, ahí te va, 7,620 metros sin paracaídas para caer en una red. Y vieron ustedes que cayó a 3 metros de que se acabara la red.
0: Sí, sí, sí.
1: O sea, no cae en el centro.
0: Pero la velocidad que agarra ya.
1: No.
4: Del
1: no.
4: lado izquierdo tremendo. Está la altitud.
1: Ahí va,
4: te van diciendo.
20: 25,000 metros.
4: Pies.
0: Pepe, ¿y nos puedes decir la velocidad que alcanzó en caída libre?
4: No, porque me dio miedo, me desmayé cuando vi que no traía paracaídas.
20: Justo.
1: La red es o era de 30 por 30 metros. Y apenas le atinó ahí a la esquinita. No, es una locura eso. Si pueden, búsquenlo ahí en redes sociales. Se llama Luke Aikins. Y está loco. Y el otro video que les quería compartir antes de irnos es este doble gol. ¿Ustedes han visto alguna vez un doble gol en un partido de fútbol?
0: No.
1: sucedió en la Liga China. No pasó en México, ¿eh?
20: Ni siquiera en la Liga MX.
1: ¿No? Ahí tenemos. Sale de por la línea de banda, pero pues ahí alguien se queda el balón y otro dice, no, ya había salido. Y entonces sacan de banda y hay dos balones y entonces el de atrás dice, ahí te va el pase. Y el de adelante, ahí te va el mío. Y entonces, dos goles y empataron a dos y se fueron a tiempo. No, obviamente el árbitro... Y el árbitro dio por bueno el primero. O sea, uno de los dos dijo, bueno, pues... Dos entraron, uno fue.
20: Pues sí, ya, ya. ¿Cuál? No sé, pero aquí hubo un gol.
1: Uno entró.
20: Aquí hubo un gol.
0: A ver, pero esa sí es pregunta capciosa, ¿no? De reglas.
1: ¿Qué harías? No, pues invalida, porque obviamente al haber dos balones en el área, pues el portero no sabe a cuál lanzarse. Y entonces pues, se tiene que invalidar.
0: Ok, pero hoy en día sí puede haber dos balones en la cancha. Es el tema. Entiendo que no, que si estorba uno de ellos en el área,
20: sí,
0: ya se afecta.
20: Eso sí lo hemos visto.
0: De que sí se puede jugar con dos balones y ya después sacan uno, ¿no? Que no interfiera, obviamente.
20: Sí.
0: Pero eso está rarísimo eso.
1: Bueno, en esta sección de pasa incluso fuera de la Liga MX. Gracias, Iván Pirrón.
20: Gracias, Alex. Gracias, Félix.
0: Buenas noches a todos. Gracias a ustedes.
1: Félix, muchas gracias.
0: No, hombre, gracias.
1: Ven más seguido.
0: Nos vemos pronto, vendré, te lo prometo.
1: Gracias a Pepe Quirarte, nuestro productor. Soy Alejandro Gómez y los invito a estar mañana en punto de las 9 de la noche. Nacen W. Mientras tanto, pues ya váyanse a dormir. Descansen.
20: Porfis.
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calidad del agua dejan más de 60 heridos. El Partido del Trabajo exige a Morena repetir encuestas en 4 estados. El huracán Simón de categoría 2 se aproxima a Sinaloa. Se estima que toque tierra el miércoles. El Papa León XIV cancela actos públicos hasta el 20.

0: Hola, ¿qué tal? Muy buenas noches. Gusto en saludarles. Mensajes. A las 3 de la tarde. El inicio de la marcha está previsto para las 4 de la tarde. Entre las demandas planteadas por los trabajadores se encuentran abastecimiento suficiente de medicamentos, disponibilidad de insumos y materiales para realizar sus labores, cobertura de plazas vacantes y contratación de más personal de salud, equipos médicos para llevar a cabo estudios y diagnósticos, disponibilidad de especialistas para atender a los pacientes, mejores condiciones laborales y un trato digno para los trabajadores. Zoe Robledo, director general del IMSS, anunció un proceso de diálogo directo con los trabajadores piso por piso para conocer las necesidades de los hospitales y centros de trabajo ante las protestas del personal. El anuncio se realizó en una conferencia de prensa desde la Secretaría de Gobernación. Más información con Andrea Estrada.
1: El Instituto Mexicano del Seguro Social anunció que ofrecerá un diálogo directo entre los titulares de las delegaciones, los directores de las unidades hospitalarias, con los trabajadores para atender
2: al siglo XXI o el Hospital General de la Raza, van a ir junto con sus equipos a cada uno de esos hospitales, piso por piso.
1: Ante el rechazo del incremento salarial del 6.8% de las enfermeras, enfermeros, médicos y trabajadores del IMSS, el director general Zoe Robledo evitó precisar si el instituto cuenta con capacidad financiera para otorgar un incremento mayor a la base trabajadora.
2: Mire, nosotros creemos en el diálogo y el escucha a los trabajadores y eso es lo que va a ocurrir. Primero hay que escucharlos.
1: Marat Bolaño, secretario del Trabajo, informó que la dependencia acompañará al Sindicato Nacional de Trabajadores del Seguro Social, en el que se someterá a votación la propuesta de aumento salarial del 6.8% y la destitución de su líder sindical, Rafael Olivos Hernández, entre otras demandas.
3: Como saben, pues hay una solicitud por parte del Sindicato Nacional de Trabajadores de la Seguridad Social, en donde nos están pidiendo que haya un acompañamiento para poder con ello desahogar la consulta que estarán sometiendo a la base trabajadora.
1: En este diálogo que se realizará con los trabajadores, también se hablará del abasto de insumos de curación, el suministro de las recetas y la contratación de más personal. El Instituto Mexicano del Seguro Social espera los resultados de la consulta salarial que realizará el Sindicato Nacional de Trabajadores del Seguro Social el próximo 14 de octubre para determinar si concede un aumento o queda en 6.8% como se había aprobado. Con Ortega a las 10, Andrea Estrada.
0: La presidenta Claudia Sheinbaum reconoció que las demandas de los trabajadores del Seguro Social son legítimas y aseguró que serán atendidas. En la mañanera, la presidenta dijo que los problemas con proveedores formación.
4: La presidenta Claudia Sheinbaum reconoció que son legítimas las demandas de los trabajadores del Instituto Mexicano del Seguro Social sobre desabasto de medicamentos y las condiciones del personal de salud. Ello ante las múltiples protestas en el país de los últimos días por parte de personal sindicalizado del IMSS que demanda medicamentos, insumos y recursos humanos.
5: Yo estuve viendo algunos videos, incluso alguna gente en Ecatepec se me acercó de los médicos del IMSS. Que me hablan de algunos problemas de desabasto. Ayer en la tarde vi a Zoe, estuvimos trabajando, y ya le comenté pues que, digamos, hay demandas que son legítimas y que hay que atender.
4: La mandataria señaló que problemas con proveedores y la logística del IMSS han propiciado el desabasto de medicamentos.
5: Problema de desabasto, que hay algunos problemas de proveedores, pero también hay problemas dentro del IMSS de distribución que SOE está tomando medidas para poder resolver y que hay que atender, evidentemente hay que atenderlos.
4: Dijo que el director general del IMSS, SOE Robledo, será el encargado de revisar las demandas del personal de salud sobre incremento salarial y prestaciones.
5: También todavía quedan algunos médicos que fueron contratados durante el COVID que todavía no son contratados con todas sus prestaciones, pues que hay que darles todas las condiciones. Entonces eso tiene que acelerarse.
4: La presidenta reprochó que sus opositores hayan utilizado las protestas del personal de salud para criticar a su gobierno. Con Ortega a las 10, Angélica Guerrero.
0: José Medina Mora, presidente del Consejo Coordinador Empresarial, consideró urgente atender las protestas de los trabajadores del Seguro Social. Medina Mora dijo que le toca a la presidenta Claudia Sheinbaum tomar las decisiones pertinentes. Medina Mora indicó la importancia de escuchar a los trabajadores y lograr una negociación adecuada. Mencionó que la escasez de medicamentos ha obligado a muchos trabajadores a comprarlos de forma particular, un problema que tiene que atender el gobierno. Insistió en que los trabajadores de todas las empresas y dependencias deben tener la oportunidad de negociar las condiciones a través de sus sindicatos. Una manifestación para exigir agua limpia en la zona metropolitana de Guadalajara derivó en enfrentamientos entre ciudadanos y policías. Durante la jornada se reportó el uso de chorros de agua a presión y gases lacrimógenos. El gobierno de Jalisco confirmó que 39 personas fueron detenidas. Juan Carlos Huerta, corresponsal en Jalisco, tiene más información. Buenas noches, Juan Carlos. Adelante con tu reporte.
6: ¿Qué tal? Buenas noches. Buenas noches a nuestro auditorio. Pues informarles que fueron liberadas más personas de las detenidas. De las 39 detenidas, ya se han liberado a 32. Es decir, solo hay 7 que están a resguardo del Ministerio Público en las instalaciones de la Fiscalía de Justicia de Jalisco. Cabe señalar que al momento continúa una vigilia afuera de las instalaciones oficiales, donde algunos particulares solidarios han llevado comida y agua embotellada para quienes permanecen en esta vigilia en espera de quienes se encuentran privados de su libertad. También se ha dado a conocer que organismos como la Comisión Estatal de Derechos Humanos ha documentado todos los hechos desde que se registró la marcha, desde que se verificaron las agresiones y hasta el momento en que han transcurrido las detenciones. Asimismo, algunos otros organismos internacionales como Amnistía Internacional piden la liberación de estos jóvenes que se encuentran privados de su libertad, al igual que organismos como CEPAD, de Defensoría de las Garantías Individuales. Por lo pronto, se espera a que continúe el proceso de integración de las averiguaciones previas para conocer la situación jurídica de las personas que se encuentran detenidas. Es la información. Buenas noches.
0: Gracias, Juan Carlos. Muchas gracias. Buenas noches. La presidenta Sheinbaum expresó su desacuerdo con el uso de la violencia en las manifestaciones. En la mañanera dijo que es responsabilidad del gobierno de Jalisco explicar por qué se usó agua y gases lacrimógenos durante la manifestación. La presidenta pidió al gobernador Pablo Lemus que dé a conocer la lista y los motivos por los que se detuvo a los manifestantes.
5: Lo que vimos ayer, de utilizar el agua para disolver una manifestación, no debe ocurrir en México, no debe ocurrir. No es una práctica que deba ocurrir en nuestro México. Por más que haya un bloque negro ahí queriendo, no debe usarse. ¿Por qué? Pues porque es una técnica represiva. Pero el gobernador de Jalisco tiene que informar sobre este tema, porque fue una decisión que ellos tomaron y al mismo tiempo que den los nombres de todas las personas detenidas.
0: El Partido del Trabajo reiteró su exigencia de reponer el proceso de encuestas de Morena en los 17 estados donde habrá elecciones para gobernador, luego de que Raúl Morón Orozco anunció en Michoacán que construirá una alternativa diferente desde abajo. Reginaldo Sandoval, coordinador del Partido del Trabajo en la Cámara de Diputados, dijo que en Michoacán, Colima, Zacatecas y Nuevo León, el PT y Morena organicen un debate entre sus aspirantes a coordinadores de la defensa de la transformación. Dijo que las encuestas deberían ser científicas y contar con la participación de todas las fuerzas involucradas.
7: Lo que va es el proceso de Morena. Y lo que planteamos nosotros es que terminar el proceso de Morena, hagamos medición definitiva donde haya dudas o inquietudes por parte del PT o de Verde. Y lo que está ya resuelto, pues está más que obvio dónde están las dificultades. Yo recuerdo ahorita en el caso del PT, que está planteando que vayamos a una medición definitiva, Michoacán, Colima, Zacatecas, Nuevo León.
0: Somos impugnará la resolución del Tribunal Electoral de San Luis Potosí, que revocó su inscripción como partido político ante el organismo electoral local, anunció su dirigente estatal Javier Nava Palacios, quien acusó al tribunal de obstaculizar su participación y limitar su acceso a prerrogativas. En conferencia de prensa, Nava Palacios cuestionó los argumentos de la resolución, entre ellos presuntas deficiencias en el domicilio para recibir notificaciones y documentos relacionados con la integración del Comité Ejecutivo Estatal. Guadalupe Acosta Naranjo, dirigente nacional de Somos, señaló que la falta de reconocimiento local y de financiamiento coloca al partido en desventaja frente a sus competidores.
8: Exigimos a las autoridades y a la presidenta de la República que intervenga para seguir evitando que su partido, el partido de Estado, siga haciendo este tipo de arbitrariedades. Morena y el Verde son lo mismo. No sé qué sea peor, pero son muy parecidos y por lo tanto son lo mismo.
0: Más adelante, aseguran más de 1,000 kilos de cocaína en aguas de Oaxaca. Y enseguida el Papa León XIV cancela actos públicos hasta el 20 de octubre por operación de pulmón.
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0: Ejército Mexicano, la Fuerza Aérea y la Guardia Nacional realizaron operaciones para rescatar a 32 personas incomunicadas por las fuertes lluvias ocasionadas por Rachel en Ensenada, Baja California. De acuerdo con las proyecciones de Laura Velázquez, Coordinadora Nacional de Protección Civil, se espera que Simón ingrese a territorio nacional por Mazatlán, Sinaloa, el próximo miércoles. Fabián Velázquez, Coordinador General del Servicio Meteorológico Nacional, dijo que hasta ahora Simón se ha desplazado de manera paralela a la costa sin entrar en territorio nacional.
1: De acuerdo al pronóstico, ahora se está esperando que impacte muy cerca de Mazatlán, Sinaloa, el día jueves en la medianoche. Es decir, que los efectos, desde que vaya en este momento, alrededor del día miércoles, van a comenzar a acercarse y van a afectar directamente sobre Mazatlán, un huracán ya de menor intensidad que lo que tuvimos aquí en el Pacífico, cerca de Jalisco. Sin embargo, no deja de ser un huracán con rachas de viento de 160 kilómetros por hora.
0: Continúa el debate por la nueva ley de catastro. Según el gobierno federal, ayudará a reducir las inconsistencias y otorgar mayor certeza jurídica a los propietarios. La oposición afirma que esta ley permitirá al gobierno subir el impuesto predial, afectando el bolsillo de los mexicanos. Más información con Alberto García Sarubi.
2: El pasado 6 de octubre, la Cámara de Diputados aprobó el proyecto de ley para el fortalecimiento y armonización catastral y registral, que tiene el objetivo de ordenar la propiedad sobre inmuebles en todo el país. La ley, que tendrá que ser debatida en los próximos días en el Senado de la República, contempla la creación de una cédula única catastral y una plataforma nacional que permitirán consultar diversas propiedades en todos los estados, como viviendas, terrenos y zonas pertenecientes a particulares. Según el gobierno federal, esta nueva ley permitirá a la federación, los estados y municipios mejorar la identificación de los inmuebles, reducir las inconsistencias y otorgar mayor certeza jurídica a los propietarios. Pero para la oposición, esta ley permitirá al gobierno subir el impuesto predial afectando el gasto de los mexicanos y elevando el pago que se tiene que hacer año con año para tener una propiedad, ya que se podría incrementar el precio de la vivienda en caso de no estar bien medida, provocando un aumento en la tarifa.
3: Claramente lo que va a hacer es que haya una actualización y por ende un predialazo, le llamo yo, porque va a ser en todo el país. Esto me estoy refiriendo no solamente aquí en la zona metropolitana, sino en todo el país.
2: La ley aprobada por la Cámara de Diputados no contempla un aumento en el impuesto predial, tarifa que se debe pagar al Estado por ser propietario de un inmueble y que se cobra de manera constitucional desde 1983 por parte de los gobiernos estatales y los municipales. Si bien el proyecto de ley no contempla incrementar las tasas del impuesto al predial, sí ordena actualizar los valores catastrales, lo que significa que si en la revisión se identifican construcciones o modificaciones que no estaban reportadas, entonces sí se incrementaría el impuesto, que deberán pagar todos los dueños. Con Ortega a las 10, Alberto García Sarubi.
0: Para darle un toque lúdico y dinámico, la 19ª edición de la Semana Nacional de Educación Financiera utilizará el lema ¿Qué película financiera te cuentas? El objetivo es hacer reflexionar a los asistentes sobre el manejo del dinero.

0: cómo manejar sus cuentas de Afore o cómo adquirir un producto para invertir. Óscar Rosado Jiménez, presidente de la Condusef, indicó que el dinero tiene que conectar con la calidad de vida de las personas y solo se puede lograr con una educación financiera.
1: Estamos pasando a un modelo que tiene que ver más con la conducta de las personas, con las ciencias del comportamiento.
0: María Isabel Quiroga, directora de Enlace Legislativo de la Asociación de Bancos de México, recordó que la calificación de alfabetización financiera en México es de 58 puntos sobre 100, lo que significa que prácticamente se está manejando la misma cifra desde 2018.
2: Esto nos demuestra que no basta con tener una cuenta bancaria o un producto financiero, una tarjeta o una aplicación en el teléfono. Necesitamos aprender a utilizar estas herramientas.
0: Elizabeth Noriega, vicepresidenta jurídica de Condusef, detalló que este año la Semana Nacional Financiera está hecha en un formato cinematográfico, con la reflexión: ¿qué película financiera te cuentas y cómo influye tu relación con el dinero?
3: Las personas vivirán una experiencia lúdica a través de cuatro géneros cinematográficos que representan los cuatro pilares de la salud financiera.
0: El evento se llevará a cabo del 15 al 18 de octubre en el Monumento a la Revolución y tiene como objetivo llegar a 1.2 millones de mexicanos para que puedan mejorar su educación financiera. Con Ortega a las 10, Araceli Rivera Castillo.
4: El fin de semana, Donald Trump, presidente de Estados Unidos, anunció el fin del comercio trilateral de América del Norte al informar que negociará un nuevo acuerdo solo con México, sin contemplar a Canadá, al asegurar que no necesita sus productos. Durante un mitin celebrado en Tennessee, Trump anticipó un nuevo entendimiento con México, al que calificó de extraordinario, aunque no anunció formalmente la terminación del T-MEC. Sus declaraciones apuntan hacia un cambio de fondo en las relaciones económicas de América del Norte. En la mañanera, la presidenta Sheinbaum dijo que existen avances en la negociación de un acuerdo comercial con Estados Unidos, pero descartó que el T-MEC esté por terminar.
5: No es terminar con el T-MEC. El T-MEC es una ley. Y por el momento lo que decidió Estados Unidos es negociar por aparte Canadá y México.
6: ¿Y la confirmación de que en efecto hay avances importantes en las negociaciones?
5: Hay avances. Todavía no tenemos un acuerdo final, pero seguimos dialogando, que es lo importante.
7: Al iniciar la semana, el índice de precios y cotizaciones cerró al alza 1.06% hacia las 66.746.78 unidades, siendo la ganadora Alpek con 4.89%. El FTSE Viva cerró con ganancias de 1.17% hacia las 1.352.54 unidades. El Consejo Coordinador Empresarial dijo que en un giro significativo en la política económica del país, la presidenta Claudia Sheinbaum logró impulsar al gobierno al priorizar la facilitación de la inversión para reactivar el crecimiento económico. José Medina Mora, presidente del organismo, indicó que esta estrategia busca generar los recursos necesarios para sostener los El 23 reveló el INEGI. La actividad industrial estuvo apoyada sobre todo por la industria manufacturera, principalmente por los derivados de petróleo y equipos de computación, así como accesorios electrónicos. En el mercado del petróleo, la mezcla mexicana queda sin cambios. En el mercado internacional, los precios del crudo avanzaron. El West Texas Intermediate queda en los $93.74 por barril, mientras el Brent en los $105.88 por barril. En Wall Street, los mercados iniciaron la semana mixtos. El Dow Jones avanzó 0.38%, el Nasdaq retrocedió 0.44% y el S&P 500 bajó 0.05%. Con Ortega a las 10, Eric Vilchis.
4: El Vaticano informó que el Papa Leo XIV canceló todos los actos públicos que tenía programados hasta el 20 de octubre. El Papa será ingresado en el hospital para extirparle un nódulo detectado en uno de sus pulmones. David del Río, corresponsal en Europa, tiene más información.

0: El Vaticano informó hoy que el Papa será ingresado mañana martes en el Policlínico Gemelli de Roma para extirparle un nódulo en el pulmón. Por sorpresa, el pontífice lo anunció ayer durante el Ángelus del domingo.
1: Carissimi, di recente, durante alcuni controlli, i medici mi hanno trovato un nodulo circoscritto al polmone. È stato individuato in una fase molto iniziale e ben localizzato. I medici ritengono opportuno intervenire e allora, seguendo i loro consigli, ho deciso di operarmi per toglierlo.
0: El anuncio por el propio León XIV de la noticia de su cirugía fue aplaudido por parte de la curia, que lo consideró como un ejemplo de transparencia.
2: You know, I really appreciated yesterday at the end of the Angelus, he himself said, "This is what's going on." Very transparent and ask for prayers.
0: Medios europeos reportaron que el Papa, de 71 años, elegido el 8 de mayo de 2025, pasará por el quirófano el miércoles. Fuentes del Vaticano se limitaron a confirmar que permanecerá hospitalizado durante una semana. La Santa Sede ha cancelado toda su agenda hasta el 20 de octubre. Expertos explicaron que un nódulo pulmonar, como el que le han detectado a León XIV, no es un cáncer de pulmón.
3: The lung nodule is not the same as a lung cancer. A lung nodule is a finding on a radiographic study, and most of these are benign. But when there's sufficient concern, surgery is something we often pursue to provide a definitive diagnosis.
0: De momento, el Vaticano mantiene la gira sudamericana del Papa por Uruguay, Argentina y Perú, que comienza en menos de un mes, del 6 al 17 de noviembre. Con Ortega Las 10 informó desde Europa David del Río.
4: Más adelante, policías de Cuernavaca se manifiestan y exigen aumento salarial. Y enseguida, Juan José Sierra Álvarez, presidente nacional de Coparmex, habla de la incertidumbre que genera la reforma judicial.
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0: Esta noche en voz alta, Lourdes Mendoza. Lourdes, buenas noches, bienvenida.
1: Hola Guillermo, muy buenas noches. Y no serán muy buenas noches ni para Salomón Jara, gobernador de Oaxaca, ni para su hermano Noé, ni para 6 personas más, incluidos el senador Antonio Morales, pues fueron denunciados ante la Fiscalía General de la República por Sofía Castro, coordinadora regional de México Nuevo en Oaxaca, por los delitos, agárrense, delincuencia organizada, tráfico de huachicol, secuestro, homicidio, extorsión, acopio o tráfico de armas, usurpación de funciones públicas, peculado y desvío de recursos públicos y de estar además ligados con el alcalde de Juchitán. Al salir de la fiscalía, Sofía dijo que Oaxaca merece justicia y que los últimos 3 meses han sido noticia nacional y que en los últimos 30 días han habido más de 30 cateos en la capital por el tema del derecho de piso, así como lo están escuchando. De hecho, Sofía vino a México a presentar la denuncia porque le tomó la palabra a Ernestina Godoy, quien hace unos días estuvo en Oaxaca, declarando que es tiempo de escuchar a los oaxaqueños. Ahora bien, la pregunta, Guillermo, es ¿qué hará la Fiscalía General de la República ante estas acusaciones? Oaxaca, los y las oaxaqueñas merecen saber si harán lo propio, vamos, si van a investigar o si van a proteger al cuatrotero de Jara. Presentar una denuncia no equivale, obviamente, a probar culpabilidad, pero la 4T prometía acabar con la impunidad. Ahora, al salir también, hubo las preguntas pertinentes. ¿Esto es político? Y dijo la exdiputada federal que no es político. Le preguntaron si quiere ser candidata a gobernadora y no solo dijo que sí, dijo que no eran los tiempos, pero que sí quería ser y que iba a ser la siguiente gobernadora de Oaxaca. ¿Cómo la ves? Hasta aquí mi reporte, querido Guillermo.
0: Saludo con gusto a Juan José Sierra, presidente de Coparmex, la Confederación Patronal de la República Mexicana. Gracias por estar aquí, bienvenido.
2: Gracias, Guillermo, muy buena noche y buena noche a tu auditorio.
0: Muchas gracias, Juan José Sierra. ¿Cuál es la opinión de Coparmex del paquete económico para el próximo año que empezará a ser discutido ya en estos próximos días?
2: Sí, Guillermo, efectivamente lo hemos dicho desde Coparmex, un paquete económico de cara al 2027, donde reconocemos que si bien es cierto no se presentan como tal aumentos en los impuestos para las empresas, sí vemos precisamente esta parte de algunas decisiones como el tope de deducciones que pueda afectar a la mediana empresa, precisamente como un aumento al final en la tasa del ISR a estas empresas medianas, un presupuesto 2027 de carácter recaudatorio y precisamente con pocos incentivos fiscales a la micro, a la pequeña y a la mediana empresa, que es, consideramos que es fundamental esta ruta de productividad y esta ruta de incentivos fiscales a la micro, pequeña y mediana empresa. También creemos, Guillermo, que llegó el momento en nuestro país de implementar este Consejo Fiscal Independiente para que efectivamente exista en nuestro país este Consejo Fiscal Independiente autónomo que cobre mejor, que cobre más, pero sobre todo, Guillermo, que gaste de manera responsable, estratégica y de manera que esta inversión estratégica en infraestructura que necesita el país sea un incentivo para el desarrollo económico, para la certeza que necesita la inversión. Y además estamos viendo que es una recomendación que hace 2 semanas que vinieron directivos del Fondo Monetario Internacional, hicieron esta misma recomendación. Esta es una agenda de Coparmex, pero es una recomendación del Fondo Monetario Internacional y es un caso de buenas prácticas en los países desarrollados. Si queremos, Guillermo, que no exista el riesgo de perder la calificación crediticia por el tema del margen fiscal, México necesita un consejo fiscal independiente que visualicen eficiencia en el gasto, que cada peso que se recaude, cada peso que se gaste de manera estratégica y responsable, Guillermo.
0: Ahora que hablas del gasto, Juan José Sierra, he escuchado voces preocupadas por el creciente gasto, sobre todo ahora que viene año electoral, y preocupadas también por el sobreendeudamiento. ¿En Coparmex comparten estas preocupaciones?
2: Sí, efectivamente, el aumento de la deuda, en su mayoría este aumento de deuda se va a gasto precisamente de operación. Creemos que es importante, por eso necesitamos, Guillermo, igual que el Banco de México en su momento trajo esta autonomía del Banco de México, esta independencia, trajo el éxito de la política monetaria. Por eso es que creemos que este Consejo Fiscal Independiente va a traer como consecuencia el éxito de la política fiscal de nuestro país para los próximos 50, 60, 70 años, Guillermo.
0: Recientemente Coparmex publicó un documento haciendo un balance del primer año de la reforma al Poder Judicial. ¿Cuáles son sus principales conclusiones, Juan José Sierra?
2: Sí, Guillermo, vimos en este observatorio judicial a través de Data Coparmex, que es las encuestas que hacemos a los 71 centros empresariales en el país, con respuestas de 3,721 empresas, nos dijeron estas encuestas a través de las empresas socias que 7 de cada 10 empresas socias reporta un impacto negativo de la reforma judicial en sus decisiones de inversión o de expansión. Las empresas ya están modificando, Guillermo, sus decisiones de inversión. 4 de cada 10 empresas socias señala que actúa con mayor cautela. 3 de cada 10 ya redujo o pospuso proyectos concretos de inversión. Es decir, la discusión sobre el sistema de justicia dejó de ser, Guillermo, exclusivamente jurídica y comienza a reflejarse en la inversión, en el crecimiento y en la generación de empleo formal. Otra cosa que estamos observando, Guillermo, es que la menor certeza jurídica también está elevando el costo de protección para las empresas. Es decir, hoy las empresas no solo gastan el 20% adicional en temas de seguridad, sino que ya esta falta de certeza jurídica ha venido a ser un costo para las empresas. ¿Por qué? 8 de cada 10 empresas socias ya modificó o está evaluando modificar sus estrategias jurídicas mediante ajuste a contratos, mecanismos de arbitraje, seguros o estrategias de litigio. Te doy un último dato. La percepción de certeza sobre los derechos fundamentales para la actividad empresarial se ha reducido. 6 de cada 10 empresas socias de Coparmex considera que disminuyó la certidumbre respecto a la protección de la propiedad, al cumplimiento de los contratos y el acceso al amparo.
0: Juan José Sierra, presidente de Coparmex, la incertidumbre es el principal enemigo de la inversión. La inseguridad jurídica, pero también la inseguridad por el crecimiento de la delincuencia organizada y la desaparición del Estado en algunos territorios. ¿Se está haciendo algo contundente para revertir la incertidumbre y generar confianza?
2: Yo creo, Guillermo, que esta es la gran reflexión que tenemos que hacer hoy en México, y esa reflexión debe ser, en consecuencia, la prioridad de todos. Es lo que nos tiene que quitar el sueño a todos: sindicatos, gobierno, empresarios, organizaciones de la sociedad civil, academia inclusive, Guillermo. Y la gran reflexión es por qué México no crece con las oportunidades que tenemos en la relocalización de las cadenas de suministro, del lado de nuestro gran socio comercial, que es Estados Unidos, en el mercado, en el mayor mercado de consumo del mundo. Y es precisamente, México no crece porque falta la confianza, que es condición necesaria para la inversión, porque al final la certeza jurídica se traduce en confianza, Guillermo, y es la condición mínima que necesita el inversionista nacional y extranjero para invertir en nuestro país, para apostar por México y así ser México un jugador atractivo a la inversión. Creemos que también el tema de la seguridad es una condición fundamental para la inversión. Se han reducido algunos delitos con el cambio de estrategia en seguridad, donde reconocemos este esfuerzo, pero que es insuficiente por los datos alarmantes de inseguridad que persisten en algunas regiones del país y en especial por el tema de la extorsión que está desbordada en el país. Guillermo, y otra condición que hemos dicho también fundamental, no solamente es la seguridad, la certeza jurídica, sino también la certeza energética y la certeza hídrica, que ya estamos viendo en algunas regiones del país esta falta de energía y esta falta de agua, Guillermo.
0: La renovación del T-MEC por 16 años más no se concretará en el corto plazo y el tratado comercial será sujeto a revisiones anuales. ¿Qué representa esto para México?
2: Sí, mira, Guillermo, tenemos la certeza de que tenemos un T-MEC para 10 años más. Esto me parece que es importante que sigan Estados Unidos, México y Canadá en la mesa de negociación de cara a la revisión del T-MEC. Esta certeza de que tenemos un T-MEC por 10 años más que sigue en el tema de las negociaciones es muy importante, sí, por supuesto, pero también hay que decirlo que lo que no se haya renovado 16 años más y por una decisión unilateral de Estados Unidos que está en su derecho, que no es lo que México quisiera, precisamente estas revisiones cada año para las empresas que invierten a 10, a 20, a 30 años o más, una revisión anual cambiando las reglas del juego sí trae incertidumbre externa, pero es incertidumbre al final para las empresas de nuestro país. Creo que tenemos que seguir en la mesa de negociación. Tenemos que hacer el relacionamiento con los organismos empresariales pares desde parte del sector empresarial y me parece que tenemos que ser muy cuidadosos y estratégicos, Guillermo, porque estamos viendo precisamente que en esas negociaciones, en la agenda de Estados Unidos, la prioridad es la seguridad por encima de lo comercial.
0: Ahora que mencionas esto, Juan José Sierra, ¿puede interpretarse que Estados Unidos actúa así con el T-MEC al no obtener lo que espera de México en materia de seguridad, particularmente la detención de políticos ligados al narco?
2: Mira, tenemos una elección intermedia este mismo mes en Estados Unidos, es decir, también juega la parte política y las decisiones en función de esa elección intermedia que en unos días se llevará a cabo en Estados Unidos, creo que es un factor también importante, pero por supuesto, Guillermo, que nosotros, que ya fuimos a Washington dos veces, que estuvimos en Washington este mes, pudimos darnos cuenta con las autoridades que estuvimos, cómo desde ese momento a principios de año Estados Unidos estaba priorizando el tema de la seguridad por encima de lo comercial. Creo que es una de las agendas que no se ha resuelto, que donde México tiene que colaborar, ya ha colaborado, me parece que es muy importante, pero tenemos que ser contundentes, estratégicos, cuidadosos también en esta agenda de seguridad. Me parece que el tema de la migración se ha resuelto en los temas de interés de Estados Unidos. Creo que es el tema de las drogas, el fentanilo, que van con el tema de seguridad, donde me parece que tenemos que ser contundentes.
0: Esto me lleva a preguntarte, ¿el gobierno mexicano ha hecho lo que tiene que hacer o se ha quedado corto? ¿Cuál es tu opinión?
2: Mira, yo creo que en esa colaboración estratégica, en compartir esta información, pues me parece que es la agenda que hoy tiene la prioridad en la relación comercial de ambos países y la preocupación en la frontera de Estados Unidos. Lo hemos visto con las declaraciones, con la agenda, y creo, insisto, Guillermo, pues tenemos que ser muy contundentes, estratégicos, cuidadosos, pues de cara a lo que está en juego, que es el T-MEC, Estados Unidos, México y Canadá, por lo que significa este 80% que exportamos y esta integración comercial que a mí me parece y nos parece al sector empresarial, no solo de México, de Estados Unidos y de Canadá, una integración comercial irreversible.
0: Con esto nos quedamos. Juan José Sierra, presidente de Coparmex. Muchas gracias por estar con nosotros.
2: Un fuerte abrazo, Guillermo. Gracias y un saludo a tu auditorio.
0: Gracias, Juan José Sierra. Un abrazo. Hasta pronto. Enseguida, los premios Ovaciones 100 años. Un reconocimiento a los mejores deportistas del siglo en México.
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0: La Secretaría de Marina, en coordinación con la Guardia Costera de Estados Unidos, aseguró una embarcación con aproximadamente 1.268 kilogramos de cocaína frente a las costas de Oaxaca. 6 personas fueron detenidas. El Gabinete de Seguridad dio a conocer el aseguramiento de 48 drones y el desmantelamiento de un laboratorio clandestino en Sinaloa durante el fin de semana. La Fiscalía General de la República obtuvo auto de vinculación a proceso en contra de 9 personas por su posible participación en delitos relacionados con armas de fuego y cartuchos de uso exclusivo de las Fuerzas Armadas, entre otros. Elementos de la Secretaría de Protección y Auxilio Ciudadano se manifestaron para exigir al presidente municipal de Cuernavaca, José Luis Uriostegui Salgado, un incremento salarial para los policías. La Comisión de Hacienda de la Cámara de Diputados aprobó la Ley Federal de Derechos 2027. Incluye una serie de aumentos en permisos, visas para extranjeros y a utilidades de las empresas ferrocarrileras, así como a las aerolíneas por el uso del espacio aéreo. Sin embargo, aplica descuentos a inversiones y concesionarias del espectro radioeléctrico. Un ciberataque lanzado contra varios supermercados de Francia provocó que la mercancía fresca y congelada se dañara, generando pérdidas valoradas en millones de euros. Un avión de entrenamiento militar se estrelló en el suroeste de Pakistán, lo que causó la muerte de ambos pilotos, informó el ejército. La Corte Suprema de Brasil autorizó la reanudación de las visitas del candidato presidencial Flavio Bolsonaro a su padre, el expresidente Jair Bolsonaro, quien se encuentra bajo prisión domiciliaria. Una jueza federal de Estados Unidos ordenó suspender los polémicos anuncios del gobierno del presidente Donald Trump que están financiados con fondos públicos. Los académicos estadounidenses Robert Hall y Michael Woodford ganaron el Premio Nobel de Economía 2026 por los fundamentos microeconómicos de la estabilización macroeconómica, anunció la Real Academia Sueca de Ciencias. Con Ortega a las 10, Tamara Moreno.
1: Veintidós grandes deportistas del siglo recibieron el reconocimiento Ovaciones 100 años en la cena en la que se celebró el centenario del periódico. Figuras como Enrique Borja, Julio César Chávez, Hugo Sánchez, Rubén Olivares o el Tibio Muñoz, entre otras, fueron reconocidas durante el festejo. Alberto García Sarubi tiene toda la información.
2: Al cumplir 100 años de narrar la historia deportiva en México, el diario Ovaciones premió a los mejores deportistas nacionales del siglo con una noche de gala a la que acudieron los mejores exponentes del deporte mexicano. Deportistas de la talla de Hugo Sánchez, Julio César Chávez, Vinicio Castilla, Paola Espinosa, María del Rosario Espinosa y Joselito Adame acudieron para ser homenajeados por sus logros en los últimos 100 años, en los que el diario Ovaciones narró sus triunfos para todos los mexicanos.
3: Esta noche los ovacionamos precisamente por eso. Porque representan al México que se esfuerza, que compite, que persevera y que demuestra que podemos aspirar siempre a algo mejor.
2: Ovaciones reconoció también a las figuras deportivas que ya fallecieron y cambiaron la historia de nuestro país a través del triunfo y el esfuerzo, como Beto Ávila, Joaquín Capilla, Carlos Girón, José Sargento Pedraza, Fernando Valenzuela, Ignacio Trelles y Soraya Jiménez, así como los empresarios que construyeron las páginas del diario deportivo más influyente, como Emilio Azcárraga Milmo, Mario y Olegario Vázquez Raña. El presidente de NTR Medios de Comunicación, don José Aguirre, y el director general de Ovaciones, Guillermo Ortega Ruiz, entregaron el reconocimiento a Mauricio Sulaimán, presidente del Consejo Mundial del Boxeo, y a Rafael del Castillo, hijo de quien fuera el presidente de la Federación Mexicana de Fútbol. Ovaciones continuará escribiendo la historia deportiva, social y política de México, promoviendo los éxitos de nuestros deportistas que tanto nos han unido.
3: Los mexicanos somos una afición extraordinaria. Exigimos a nuestros deportistas entrega, disciplina, integridad y resultados. Celebramos su esfuerzo y les reclamamos cuando sabemos que pueden dar más. Tal vez ha llegado también el momento de trasladar esa misma exigencia a nuestra vida pública. Ser una gran afición, sí, pero también una ciudadanía cada vez más exigente.
2: Con Ortega a las 10, Alberto García Sarubi.
1: Gracias por estar con nosotros en este inicio de semana. Le espero también mañana en punto de las 10. No se duerma.
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8: Actualmente existe cierta dicotomía entre los que buscan sistemas de audio modernos y los que simplemente quieren disfrutar de sus discos de vinilo. Los primeros buscan tener el último sistema con codificaciones de audio como Dolby Atmos, que es una tecnología que permite escuchar sonido envolvente, y los segundos buscan quizá solo un sistema nuevo que les permita disfrutar de sus viejos discos. La compañía californiana Sonos ha buscado fusionar a estos dos tipos de melómanos con la nueva bocina Era 300, ya que esta permite conectar por medio de un adaptador USB-C un reproductor de acetatos por medio de un conector de 3.5 milímetros, sin dejar de lado que puedes usar servicios compatibles con Dolby Atmos. A pesar de ser una bocina aparentemente sencilla, tiene uno de los mejores sonidos en la actualidad y es ideal para ambientar prácticamente una sala completa. No obstante, esta marca tiene la particularidad de que es capaz de calibrarse por sí sola y se puede sincronizar con otros equipos para dar un sonido ambiental bien calibrado. Mi nombre es Vladimir Arteaga y si quieres más información sobre este tipo de dispositivos o videojuegos, me puedes encontrar en redes sociales como @Vivek. @B de bueno, Y, B de vaca, E de Ernesto, K de kilo.
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8: ¿Cómo le vas a hacer para saber si una foto es real dentro de 2 años?
9: Bueno, Apple ya tiene una respuesta. Una función nueva en el iPhone que firma cada foto al momento de tomarla, en modo referencia, y la manda a un servidor tan blindado que ni la propia Apple puede ver la imagen completa. Solo regresa un sello,
8: auténtica o no.
9: Si después alguien la recorta, la edita o le mete un filtro raro, el sello se rompe y queda marcada. Como el caparazón azul de Mario Kart, no importa qué tan bien la escondas, te va a encontrar. Desde agosto, la Unión Europea obliga a etiquetar también los textos hechos con inteligencia artificial, con casi 190 empresas ya firmadas. Sígueme en luisgg.com/mail.
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9: Los pagos sin contacto se posicionan aceleradamente en México. Y aunque no hay un porcentaje público de participación, la tasa de crecimiento es de más de 100%. Aquí te cuento 5 cosas que debes de saber del contactless.
10: Número 1.
9: La modalidad está diseñada especialmente para realizar operaciones de montos bajos para que sea más rápido y fácil para todos los clientes.
10: Número 2.
9: Las autoridades no fijan un tope máximo, sino depende del banco, el comercio, el emisor de la tarjeta y el historial de pagos, pero en general es de hasta 1,000 pesos.
10: Número 3.
9: Este límite es por razones de tu seguridad. En caso de robo o pérdida de la tarjeta, las compras mantendrán ese monto máximo en tanto no reportes el plástico, pero también si son varias compras se reportan y entonces pedirán el NIF.
10: Número 4.
9: Si excedes el límite máximo, la terminación

0: Te va a pedir que pagues de manera tradicional, es decir, ingresar la tarjeta y teclear tu NIP.
1: Y número 5.
0: Si de plano no te sientes seguro con esta tecnología, puedes deshabilitarla directamente en la opción de todas las tarjetas en el sitio de tu banco o también en tu sucursal. Y recuerda, las finanzas nos harán libres.
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8: Para algunos leer es complicado. Sumergirse en las páginas de un libro es sinónimo de aburrimiento, ya sea por malas experiencias, falta de motivación o simple desconocimiento de lo que ofrecen las letras. Maura Gómez y Valentina Traba, dos de las promotoras de lectura más populares del país, decidieron plasmar su misión en una guía que tiene como objetivo perderle el miedo a leer y comenzar a cultivar un hábito que cambia nuestras vidas.
9: Es mucho más fácil, tienes el ejemplo.
10: Sí, y siempre decimos que tengan los libros al alcance de los niños y nosotros lo tuvimos.
9: Y aunque vas evolucionando y de repente hasta en tu misma familia dejen de leer, cuando estás rodeado de títulos y de libros que parecen hasta adorno, de repente hasta por curiosidad empiezas, bueno, ¿y qué dirá?
8: Terapia Literaria es una guía que nos ayuda a conocer géneros, descubrir gustos y recorrer un camino que una vez iniciado no tiene regreso. Ejemplos prácticos, secciones interactivas y consejos para elegir, compartir y discutir lecturas integran un manual que nos lleva a disfrutar y aprovechar el universo que nos ofrece la palabra escrita. Un manual de supervivencia para lectores imposible de resistir.
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0: Hola, ¿qué tal? Muy buenos días, gusto en saludarles, son las 7 de la mañana en punto, ese es el tiempo en el centro del país, y es la hora en que iniciamos esta primera emisión de informativo en ETR, desde la Ciudad de México, capital de la República Mexicana. Yo soy Guillermo Ortega Ruiz, y como cada mañana les saludo con mucho gusto, agradezco como siempre el favor de su atención, y le invito a permanecer en esta frecuencia. Estaremos al aire desde este momento y hasta las 10 de la mañana, compartiendo con usted lo más relevante del panorama informativo correspondiente a este día. Hoy es martes 13 de octubre del año 2026. 13 martes, ni te cases ni te embarques, dice el refrán popular. Tenemos en este momento una temperatura promedio de 14 grados en la Ciudad de México. Esta es la mínima que se espera para hoy. La máxima será de 24 grados. Y tendremos un martes mayormente nublado y lluvioso en la capital de la República Mexicana. Hay 60% de probabilidad de lluvia para el Valle de México. En lo que hace al pronóstico del tiempo para el resto del país, el Servicio Meteorológico Nacional indica que para este martes 13 de octubre se prevén lluvias de fuertes a intensas en diversas regiones de la República Mexicana, principalmente en el noroeste, norte, occidente y centro del país. Los principales fenómenos meteorológicos serán la circulación del huracán Simón, que podría debilitarse a tormenta tropical, el frente frío número 2, la onda tropical número 43 y canales de baja presión. La mayor atención estará en Sinaloa, Chihuahua y Durango, debido al riesgo de inundaciones, crecidas de ríos, deslaves y tormentas eléctricas. Se esperan lluvias intensas en Sinaloa, especialmente en la región centro, donde se advierte riesgo elevado por lluvias asociadas a Simón. Lluvias muy fuertes en Chihuahua y Durango, con especial atención a zonas montañosas y cauces de ríos. Lluvias fuertes en Jalisco, Colima, Michoacán, Estado de México, Ciudad de México, Morelos, Guerrero, Oaxaca y Veracruz, entre otras entidades. El mayor peligro que advierte el Servicio Meteorológico Nacional se concentra en el centro de Sinaloa por las lluvias intensas y la evolución del huracán Simón. En segundo término destacan Chihuahua y Durango, donde la lluvia muy fuerte puede provocar crecidas repentinas, así como el occidente y centro del país, donde las tormentas podrían ocasionar encharcamientos y problemas de circulación. En resumen, este martes 13 de octubre será un día lluvioso en gran parte de México, pero Sinaloa, Chihuahua y Durango serán las entidades con mayor riesgo por acumulación de precipitaciones. Todo esto lo dice el Servicio Meteorológico Nacional. En lo que hace a la información, continúan los ecos por la manifestación registrada el domingo en la ciudad de Guadalajara. Manifestantes que acudieron a Casa Jalisco para de manera legítima hacer reclamos porque el agua que reciben en sus casas allá en la capital de Jalisco es agua sucia y apestosa. La gente reclama su derecho a agua limpia y pura, y el gobernador ha anunciado medidas extraordinarias para resolver el problema, pero hay que decir que esto no se va a solucionar de un día para otro. Habrá en algún momento agua sucia, como ya está ocurriendo, y en otro momento va a haber escasez de agua, como seguramente sucederá en los tiempos que vienen. Lo que no está bien es que hayan enviado provocadores a Casa Jalisco a mezclarse con la manifestación de los ciudadanos que pacíficamente se manifestaban para reclamar su derecho al agua, y que estos provocadores hayan generado escenas de enfrentamientos con la policía y violencia en la ciudad de Guadalajara, que derivó en detenciones, pero también en heridas y lesiones de muchas personas y policías que se encontraban en el lugar. El tema de lo que ocurre en Guadalajara llegó a la mañanera, donde la presidenta Claudia Sheinbaum pidió al gobierno de Jalisco explicar el operativo del pasado domingo que provocó un enfrentamiento con personas que protestaban. dijo la presidenta Claudia Sheinbaum que el gobierno federal no está de acuerdo con la represión y los enfrentamientos. Vamos a escuchar lo que dijo en la mañanera la presidenta Claudia Sheinbaum.
1: El gobernador de Jalisco tiene que informar sobre este tema, porque fue una decisión que ellos tomaron y tienen que informar las autoridades de Jalisco. ¿Por qué tomaron esta decisión? Las personas detenidas y al mismo tiempo que den los nombres de todas las personas detenidas. Nosotros no estamos de acuerdo con la represión. Incluso cuando ponemos las vallas aquí en Palacio Nacional, que algunos nos critican, pero cuando hay grupos que utilizan artefactos, martillos y otros mecanismos para dañar ya sea edificios patrimoniales o incluso que puedan dañar a personas, pues nosotros en vez de un enfrentamiento con la policía, pues preferimos poner estas vallas que eviten un enfrentamiento. Cuando fui jefa de gobierno, vivimos con la policía de la ciudad, lamentablemente que aventaron fuego a policías que quedaron gravemente heridas. Entonces es mejor poner una valla cuando sabemos que hay estos grupos que un enfrentamiento directo.
0: La presidenta Sheinbaum consideró que no debe utilizarse la represión ni la violencia contra las personas que protestan, aunque también hizo un llamado a resolver las diferencias de manera pacífica a través del diálogo y sin provocar la propia violencia. La violencia no conduce a nada. Escuchamos nuevamente a Claudia Sheinbaum.
1: No estamos de acuerdo tampoco con el uso de la violencia en las manifestaciones. Nosotros creemos y siempre hemos creído en las manifestaciones pacíficas. Entonces, no debe haber represión ni debe abrirse el diálogo y tampoco debe haber manifestaciones violentas. Y en este caso particular, pues debe explicar el gobierno de Jalisco. Es una responsabilidad de ellos explicar por qué utilizaron agua y gases lacrimógenos, si es que los utilizaron, para afrontar una manifestación.
0: De lo que está sucediendo en Guadalajara, habló el gobernador del estado de Jalisco, Pablo Lemus. Ya en días pasados, Pablo Lemus apareció en un video dando a conocer cuál es la situación del tema del agua en la zona metropolitana de Guadalajara, así como las acciones que el gobierno pretende emprender, inversiones que habrán de realizarse en los próximos meses para garantizar que el agua que llegue a los hogares en la zona metropolitana de Guadalajara sea agua de calidad. Es legítimo que las personas se manifiesten exigiendo que se respete su derecho al agua. Es legítimo que protesten porque el agua que están recibiendo en sus casas huele mal y se ve peor. Es agua puerca y es agua apestosa, hay que decirlo como es. Y manifestarse es un derecho también, y los ciudadanos que salieron a la calle a protestar el pasado domingo tenían toda la razón para hacerlo y todo el derecho para hacerlo. Lo que no estuvo bien es que integrantes de un grupo que aparece siempre en las manifestaciones y genera hechos de violencia haya llegado a esta manifestación, de hecho haya interrumpido esta manifestación ciudadana, involucrándose en estos hechos y generando violencia al atacar a la policía a las puertas de Casa Jalisco. El gobernador Pablo Lemus denunció que un grupo violento que aprovechó una manifestación pacífica atentó contra mujeres, menores y periodistas que resultaron afectados en estos hechos violentos. Esta es la forma en que lo explicó el gobernador de Jalisco, Pablo Lemus.
2: Eso fue lo que sucedió hasta que llegó a Casa Jalisco un grupo de choque de aproximadamente 400 personas que tenían la intención de generar violencia a fin de quitarle legitimidad a una marcha verdaderamente ciudadana. Muchas de estas personas iban encapuchadas, armadas con piedras, tubos, martillos, petardos con clavos, bombas de gas, y estas agredieron a las mujeres policías que habían sido asignadas para acompañar y proteger tanto a la manifestación como a la casa de descanso para personas de la tercera edad ubicada a un costado de Casa Jalisco. En ese momento comenzó algo distinto. Eso ya no era una manifestación pacífica. Se convirtió en un enfrentamiento que duró alrededor de 3 horas. Estos enfrentamientos pusieron en peligro a los asistentes, a las familias, a las niñas y niños y adultos mayores. Los que viven en la casa de descanso sufrieron una crisis de ansiedad cuando el grupo violento destruyó la barda perimetral de piedra para convertirla en proyectiles que lanzaron contra los uniformados. La violencia acabó con lo que inició como una protesta legítimamente ciudadana.
0: Bueno, esto es algo de lo que dijo Pablo Lemus al explicar los sucesos violentos del pasado domingo. El gobernador informó que en el operativo para detener la violencia frente a Casa Jalisco se detuvo a 39 personas y 28 policías resultaron heridos, 2 de ellos de gravedad. Dio a conocer que 12 personas ya han sido liberadas y dijo que el gobierno del estado investigará. Si hubo excesos de la policía, serán sancionados. Si hay detenciones indebidas, esto es algo que será corregido. Pero insistió en que no es de manera violenta como se van a resolver los problemas que enfrenta el estado de Jalisco, particularmente la zona metropolitana de Guadalajara. Es nuevamente la voz del gobernador Pablo Lemus.
2: Hubo manifestantes lesionados, 39 detenidos y 28 oficiales heridos, 2 de ellos de gravedad. Uno con fractura en el cráneo y otro que perdió un dedo tras ser golpeado con un tubo con filo. Y aquí me quiero detener. Cuando suceden situaciones como estas, quedan atrapadas en medio de la revuelta personas inocentes, familias y periodistas que documentan los hechos. Lamento mucho que hayan vivido esa experiencia. Desde anoche solicité a la Fiscalía del Estado revisar minuciosamente las detenciones caso por caso y hasta el momento han sido ya liberadas 12 personas.
0: Esto fue lo que dijo el gobernador Pablo Lemus. Se ha hablado de que hay intenciones de privatizar el servicio de agua en la zona metropolitana de Guadalajara. Y de este tema hablaron tanto la presidenta Sheinbaum como el gobernador Pablo Lemus. Vamos a ir en este momento a un corte, pero de regreso del corte le voy a presentar lo que dice tanto la presidenta como el gobernador acerca de estos dichos que se han estado repitiendo en Guadalajara, en el sentido de que hay intención de privatizar el servicio de agua en la capital jalisciense. Como le digo, de esto hablaron la presidenta y el gobernador, y aquí le presentaré lo que dijeron después de esta pausa. Volvemos con más información.
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0: antes del corte que tanto la presidenta Sheinbaum como el gobernador de Jalisco, Pablo Lemus, respondieron a las voces que vienen sugiriendo que el servicio de agua se podría privatizar en el estado de Jalisco, particularmente en la zona metropolitana de Guadalajara. Tanto la presidenta Sheinbaum como el gobernador Lemus negaron que esto sea así. La presidenta Sheinbaum, de hecho, rechazó cualquier proyecto que contemple la privatización del agua en Jalisco y dijo que se seguirá hablando con el gobierno de Pablo Lemus. Vamos a escuchar lo que dijo en la mañanera la presidenta Claudia Sheinbaum.
1: Nosotros lo que no estamos de acuerdo es apoyar la privatización de ningún del servicio del agua. Y que en todo caso técnicamente resolvamos conjuntamente con recursos comunes el problema de la contaminación del agua en Jalisco, que es un problema y hay que atenderlo. Mencionaba el otro día que en el sexenio pasado el presidente López Obrador hizo una presa muy importante, el Zapotillo, y quedó pendiente un ducto en donde también iba a invertir el gobierno de Jalisco, finalmente no invirtió. Ese es un proyecto que tiene que resolverse y el gobernador tiene otro proyecto y él quiere financiarlo bajo un esquema. Nosotros no estamos de acuerdo en que ese esquema represente la privatización de los servicios. Entonces, claro que él tiene atribuciones autónomas en su estado para resolverlo. Entonces, lo importante aquí es resolverle a la población la contaminación del agua y poner esfuerzos conjuntos para poderlo resolver y ponerse de acuerdo en qué tipo de, qué acciones inmediatas tienen que hacerse y qué obras de infraestructura tienen que desarrollarse para resolver este problema de fondo.
0: Bueno, esto fue lo que dijo la presidenta Sheinbaum sobre el tema de la presunta privatización del servicio de agua en Jalisco. Ya escuchó a la presidenta, rechaza cualquier proyecto que contemple la privatización del agua en Jalisco. Pablo Lemus, el gobernador, dijo que se está resolviendo el problema del agua, pero al mismo tiempo subrayó que el servicio del agua en Jalisco no se va a privatizar ni será manejado por capitales privados. Así lo dijo enfáticamente el gobernador Pablo Lemus, a quien escuchamos en su propia voz.
2: Quiero refrendarles mi compromiso para resolver de fondo el problema de la calidad del agua. La decisión de cerrar el abasto desde la presa de Las Pintas está dando resultados, mejorando la calidad del líquido que llega a nuestros hogares. Estamos avanzando en la modernización y ampliación de la planta potabilizadora número 1 en Miravalle y estamos a la espera de que el Congreso local apruebe la iniciativa que presenté para poder construir el nuevo acueducto sustituto Chapala-Guadalajara, proyecto que ya fue validado técnicamente por Conagua. Le reitero, el agua no se privatizará, el servicio no se entregará a ninguna empresa y definitivamente no subirán las tarifas que pague la gente. Estamos trabajando todos los días para conseguirlo y que la gente no tenga que volver a salir a exigir agua limpia.
0: Esto fue lo que dijo el gobernador Pablo Lemus, quien pues tiene en marcha un programa con diversas acciones ya definidas para resolver lo antes posible el problema del agua sucia y apestosa que enfrentan los habitantes de muchas colonias de la zona metropolitana de Guadalajara. Jorge Álvarez Máynez, integrante de Movimiento Ciudadano, ex candidato presidencial por ese partido político, respaldó las manifestaciones en Guadalajara para exigir agua limpia. Dijo que el gobernador Lemus se comprometió a revisar las detenciones realizadas y castigar cualquier abuso policiaco que se haya cometido. Vamos a escuchar lo que dice Jorge Álvarez Máynez.
3: No quiero arrancar este día sin pronunciarme sobre lo que ha sucedido en los últimos días en Jalisco. Primero, sobre la causa. El agua es un derecho humano y las personas tienen toda la razón en exigir que ese derecho se garantice. Por eso, sobre la marcha. Creo que las miles de personas que salieron ayer a protestar de forma pacífica no solamente están en su derecho, sino que cumplieron con un deber cívico al hacerlo. Finalmente, sobre las detenciones, he escuchado el compromiso del gobernador de aclarar el estado de cada una de ellas y de reparar en su caso si se cometieron excesos, si se hizo alguna de forma injusta o desproporcionada. Lo más importante ahora me parece que es trabajar para darle solución al problema de fondo. Que la gente de la zona metropolitana de Guadalajara tenga agua y que esa agua sea agua limpia.
0: Bueno, esto fue lo que dijo Jorge Álvarez Máynez, ex candidato presidencial por Movimiento Ciudadano, partido del que es parte también el gobernador de Jalisco, Pablo Lemus. En otras noticias, se esperan movilizaciones de trabajadores del Instituto Mexicano del Seguro Social para este martes 13 de octubre y para mañana miércoles 14 de octubre. Para este martes 13 está convocada una marcha nacional y para el miércoles 14 una nueva movilización en la Ciudad de México. De acuerdo con la convocatoria, la marcha partiría de la puerta principal del Centro Médico Nacional Siglo XXI, ubicado sobre Avenida Cuauhtémoc, en la Ciudad de México, a las 3 de la tarde. La protesta de los trabajadores del Seguro Social ha recibido el respaldo de representantes de distintas organizaciones sindicales y grupos de trabajadores, entre ellos integrantes de la Coordinadora Nacional de Trabajadores de la Educación, Pemex, el ISSSTE y el Sindicato Nacional de Trabajadores del Sistema de Transporte Colectivo. Los trabajadores del Seguro Social exigen la destitución de Rafael Olivos Hernández como secretario general del Sindicato Nacional de Trabajadores del Seguro Social, un aumento salarial, mejores condiciones laborales, acciones concretas para atender el desabasto de material médico, insumos y medicamentos, y garantías para evitar represalias contra quienes participen en las protestas. Bueno, estas movilizaciones se realizarán entre hoy y mañana en la capital del país. Es una movilización para exigir todo lo que ya he mencionado, y sobre esto habló la presidenta Sheinbaum en la mañanera, reconociendo que hay problemas de desabasto y distribución de medicamentos, pero considerando que el tema se está exagerando, promovido por la oposición, dice la presidenta Claudia Sheinbaum.
1: Al mismo tiempo se dio esta situación del Instituto Mexicano del Seguro Social. Yo estuve viendo algunos videos, incluso alguna gente en Ecatepec se me acercó, de los médicos del IMSS, que me hablan de algunos problemas de desabasto. Ayer en la tarde vi a Zoe, estuvimos trabajando, y ya le comenté pues que, digamos, hay demandas que son legítimas y que hay que atender. También todavía quedan algunos médicos que fueron contratados durante el COVID que todavía no son contratados con todas sus prestaciones. Entonces, pues todo eso se ha ido resolviendo poco a poco, pero todavía quedan algunos médicos, enfermeras, personal de salud, pues que hay que darles todas las condiciones. Entonces, eso tiene que acelerarse. El problema de desabasto, que hay algunos problemas de proveedores, pero también hay problemas dentro del IMSS de distribución, que SOE está tomando medidas para poder resolver y que hay que atender. Evidentemente hay que atenderlos. Eso es independiente también pues de que en esta campaña se subieron los de siempre para hacer de esto una cosa muy muy grande.
0: Bueno, esto fue lo que dijo en la mañanera la presidenta Sheinbaum. Zoe Robledo, director del Instituto Mexicano del Seguro Social, dijo que esa dirección sostendrá

0: diálogo directo, los titulares de cada una de las delegaciones del IMSS, todas y todos ellos médicas y médicos, en cada delegación, junto con sus equipos, lo mismo que los directores de las unidades médicas de alta especialidad, los directores de el Hospital de Cardiología de Centro Médico Nacional Siglo XXI o el Hospital General de la Raza, van a ir junto con sus equipos a cada uno de esos hospitales, piso por piso, con el equipo para escuchar, primero para escuchar a la base trabajadora, porque son ellos, al final de cuentas, quienes hacen funcionar al IMSS. La siguiente, ¿qué temas vamos a abordar en este ejercicio de diálogo? Son 8 fundamentales. El primero es el abasto de insumos, el material de curación, los consumibles, que son tan importantes, que muchas veces no se ven, pero sin los cuales no se puede atender. Y estamos hablando desde gasas, jeringas, apósitos, agujas, catéteres, guantes. Tenemos que verificar que estén donde deben de estar. Que no en el almacén, no en el almacén del hospital, deben de estar en donde los necesitan y en el momento que lo necesitan las trabajadoras y los trabajadores.
1: Esto dijo el director del IMSS, Zoe Robledo, dijo que el Seguro Social estará a la espera de la decisión de los trabajadores sobre la propuesta de aumento salarial que ya se les hizo. Dijo que buscarán primero escucharlos antes de dar a conocer la posición por parte de la autoridad. Es decir, por lo que dice Zoe Robledo, director del IMSS, ya hay una propuesta salarial que se les hizo a los trabajadores del Seguro Social y lo que está esperando la dirección del IMSS es una respuesta, y una vez que conozcan la respuesta de los trabajadores, darán el posicionamiento de la autoridad. Es la voz de Zoe Robledo, director general del IMSS.
0: Eso ya será parte de lo que se tuviera que ver, pero yo no anticipo la voz de los trabajadores.
2: Pero la capacidad del IMSS financieramente sí le da para incrementar el salario.
0: Mire, nosotros creemos en el diálogo y el escucha a los trabajadores y eso es lo que va a ocurrir. Primero hay que escucharlos.
2: Sí, entiendo esa parte, pero el IMSS, ¿cómo está en sus finanzas para que pudiera haber un incremento al salario? ¿Qué es lo que están reclamando los trabajadores desde el IMSS, no desde la escucha a los médicos, enfermeras o el personal?
0: No, de la consulta, son cosas distintas.
1: Vamos a ir en este momento a un corte. Volvemos con más información.
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0: habrá manifestaciones y bloqueos a partir de las 3 de la tarde. La participación será de trabajadores del IMSS, pero también ya se está sumando algunos otros sindicatos como el del Metro, la Coordinadora Nacional de Trabajadores de la Educación y diversos organismos no gubernamentales. Las vialidades que tendrán principales afectaciones esta tarde a partir de las 3 de la tarde será Avenida Cuauhtémoc en la zona del Centro Médico, Paseo de la Reforma, Avenida Insurgentes, Circuito Interior a la altura de La Raza, Viaducto Río de la Piedad, Eje 3 Oriente, La Calzada de Tlalpan, Eje 1 Norte y vialidades del centro. Las recomendaciones que están haciendo las autoridades del gobierno de la Ciudad de México es tomar vías alternas, por ejemplo, el Eje 5 Sur en San Antonio, Eje 6 Sur, Trabajadores Sociales, el Eje 4 en Río Churubusco, Periférico, Oceanía y Eje Central Lázaro Cárdenas, según avance la marcha. Pero será un día caótico, una tarde caótica, la que se va a registrar aquí en la capital de la República Mexicana. Como te digo, Guillermo, a partir de las 3 de la tarde se realizará esta manifestación por parte de trabajadores del Instituto Mexicano del Seguro Social. El día de ayer, el secretario de Seguridad y Protección Ciudadana de la Ciudad de México, Pablo Vázquez, informó que se va a aplicar pues un programa de un tránsito y sobre todo de protección a la manifestación. Pablo Vázquez, jefe de la Policía Capitalina, dijo que el objetivo es evitar desmanes durante estas manifestaciones y que puedan salir afectadas las personas que están marchando en diferentes partes de la capital del país. Escuchemos al jefe de la Policía de la Ciudad de México, Pablo Vázquez.
1: Es absolutamente respetuosa de las expresiones del Instituto Mexicano del Seguro Social, expresiones legítimas y expresiones en sí mismas, y por ello somos respetuosos y garantes y comprometidos con nuestra función de garantes de la seguridad y de la promoción de los derechos humanos en las mismas. El operativo que se va a desplegar mañana y cualquiera de los días que se desplegan será netamente vial, de ofrecer alternativas viales sobre todo a la ciudadanía que transita en torno a estas movilizaciones y de cuidar con el monitoreo a distancia por de manera remota que no haya confrontación y que los manifestantes estén seguras y seguros. En ese sentido, reiterar algo que comunicábamos el día de ayer, la intervención del día viernes fue absolutamente excepcional y se debió a que durante todo el viernes, empezando muy temprano en la mañana, se tuvieron movilizaciones, se tuvieron bloqueos. Durante varias horas el número de bloqueos osciló entre los 6 o 7 bloqueos de distintas vías, pero pasadas las 4 de la tarde más o menos llegamos a registrar aproximadamente 26 bloqueos simultáneos, incluyendo arterias críticas para la ciudad, como fueron los carriles centrales del viaducto, carriles centrales de circuito interior, la avenida Tláhuac, también se bloqueó cerca en la López Portillo, en Iztacalco, en fin. Y eso generó una situación de congestión y afectaciones muy severas a la movilidad, donde nosotros empezamos a registrar riesgos que creemos que evitamos de distinto tipo, movilidad de servicios de emergencia, riesgo de conatos de confrontación entre conductores y manifestantes que habían quedado inmovilizados ya por varias horas, y es en torno a ello y siempre sopesando y valorando los derechos que se contraponen, en este caso el derecho a la libre expresión que llevaba ya varias horas contra el derecho a la movilidad y a la seguridad de unos y de otros, que se toma la decisión de intervenir de manera quirúrgica en ciertos puntos que pensamos que nos iban a ayudar a liberar o darle mayor flujo a la movilidad. Se encauzó a los manifestantes hacia la banqueta, se permitió después de ello que continuaran con sus expresiones, obviamente dando vialidad a las calles y avenidas que estaban bloqueadas, y con ello se distensó mucho una situación que ya empezaba a ser conflictiva. Fue
0: Pues ahí está el compromiso de la jefatura de policía en la capital del país, del secretario de Seguridad Ciudadana, Pablo Vázquez, que se va a permitir el libre acceso a la manifestación de esta tarde por parte de trabajadores del IMSS Bienestar y también ya sumados algunos contingentes de maestros, de trabajadores de Petróleos Mexicanos, de estudiantes que estarán marchando, como te digo, Guillermo, al filo de las 3 de la tarde del Centro Médico del Siglo XXI hacia las instalaciones del IMSS Bienestar. Buscarán llegar a la Alameda Central, después a Paseo de la Reforma, podrían avanzar algunos contingentes de La Raza y llegar todos hacia las instalaciones del IMSS Bienestar. Esta vez no pretenden llegar al Zócalo capitalino, sino la manifestación más importante será frente a las oficinas del Instituto Mexicano del Seguro Social, del IMSS Bienestar, que se encuentra, para ubicarlo, pues en la entrada a el Castillo de Chapultepec, por decirlo de alguna manera, ahí en Paseo de la Reforma, en donde se le conoce como la Puerta de los Leones. Ahí a un lado está el IMSS Bienestar, también está al lado esta torre inmensa de BBVA, también del Hotel Four Seasons, uno de los más importantes, más lujosos de nuestra capital. Ahí está el IMSS Bienestar. Así es que tome usted sus precauciones por la tarde. Ya sabe, habrá una mega marcha del IMSS Bienestar. Y este martes, Guillermo, se aplica el programa Hoy No Circula de manera normal. No circulan los vehículos con engomado rosa, terminación en sus placas 7 y 8, que no tengan los hologramas 0 y doble 0 del Valle de México. Guillermo, mi información esta mañana.
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0: Guillermo, cuando son ya las 7 de la mañana con 40 minutos desde Jalisco, compartirte información, decirte que llueve esta mañana aquí en el área metropolitana de Guadalajara, una lluvia persistente que comenzó poco antes de las 4:30 de la mañana. Sin embargo, hay que decir que se está alejando Simón de Jalisco y esto mejora las condiciones meteorológicas, lo que ha permitido reanudar operaciones en los aeropuertos de Manzanillo y Puerto Vallarta, además del regreso a clases presenciales este martes en 22 municipios de la entidad que fueron afectados por el huracán Simón. Este ciclón que se debilitó a huracán categoría 1 después de avanzar a 4, dejó algunas bandas nubosas que todavía están generando lluvias en el área metropolitana de Guadalajara. Decirte que esta mañana tenemos ahora mismo una temperatura de 17 grados, la más baja que se reportó fue de 16 y la máxima prevista para hoy es de 26. La previsión es que cesará un poco la lluvia, pero luego regresará por ahí de las 5 de la tarde. Decirte también que el Aeropuerto Internacional de Puerto Vallarta reanuda sus operaciones a partir del primer minuto de este martes 13 de octubre, luego que las autoridades aeroportuarias adelantaron la reapertura prevista inicialmente para las 8 de la mañana, luego del paso del huracán Simón. Decirte que el Grupo Aeroportuario del Pacífico dio a conocer este lunes que la reapertura se realizará ya en dos etapas tras una reunión de coordinación con la Agencia Federal de Aviación Civil y Servicios a la Navegación en el Espacio Aéreo Mexicano. Decirte, Guillermo, también que acá en Jalisco, los trabajadores del IMSS se están sumando a la marcha, a esta marcha en diferentes puntos de nuestro país. Va a comenzar aquí a las 8 de la mañana. Este contingente partirá del Centro Médico Nacional de Occidente y caminará hacia la sede del sindicato conforme al recorrido que ya se anunció. La participación del personal de Jalisco se va a desarrollar en dos puntos con trabajadores que viajarán durante la noche o que viajaron, mejor dicho, durante la noche de este lunes para incorporarse a la concentración nacional y con quienes acudirán a la movilización en Guadalajara. Guillermo, la información desde Jalisco. Muy buenos días.
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2: Hola, ¿qué tal? Te saludo desde Zacatecas con lo más destacado. El gobierno inauguró el Centro Estatal de Inteligencia para fortalecer la prevención, investigación y respuesta ante el crimen mediante tecnología y análisis de información. El secretario de Seguridad Pública, Arturo Medina Mayoral, señaló que esta infraestructura permitirá transformar los datos en decisiones estratégicas y acciones operativas. Además, entregaron un destacamento regional de seguridad móvil para Pinos, equipado con dormitorios, monitoreo y conexión satelital al Centro Estatal de Inteligencia. También se entregaron equipos y puntos de monitoreo vecinal a representantes de colonias de Guadalupe con el objetivo de mejorar la comunicación entre la ciudadanía y las autoridades. En más información, el gobernador David Monreal Ávila advirtió que las máquinas tragamonedas se han convertido en una fuente de ingresos para la delincuencia organizada, por lo que junto con otros mandatarios impulsará una reforma a la legislación federal de juegos y sorteos vigente desde 1947. Durante la novena reunión regional de seguridad con autoridades de 7 estados, planteó otorgar mayores facultades a corporaciones de seguridad, fiscalías y áreas financieras para combatir esta actividad. Monreal afirmó que la coordinación regional también ha permitido fortalecer operativos conjuntos, detectar nuevas modalidades delictivas y mejorar las investigaciones contra grupos criminales. También el gobernador David Monreal Ávila informó que el secretario general de gobierno, Rodrigo Reyes Muguerza, manifestó su interés de participar en el próximo proceso electoral, al igual que otros 2 o 3 funcionarios de primer nivel, quienes podrían dejar sus cargos en los próximos días. Durante la conferencia informativa, señaló que Morena ya abrió su convocatoria y recordó que tienen hasta el domingo para decidir si continúan o se retiran. Precisó que ha recibido 2 renuncias, entre ellas las de María del Carmen Salinas Flores y Benelli Hernández Rueda. Aseguró que estas posibles salidas no afectan el funcionamiento de la administración estatal. Hasta aquí la información desde el estado de Zacatecas. La invito a que continúe en Informativo NTR.
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1: Y cuando son las 7:48 a.m, tiempo del centro de México, le saludo Alberto García Sarubi. Y en la Cámara de Diputados, allá la ley de ingresos, esta que buscará obtener los recursos necesarios para el Estado mexicano. Pero ¿qué se hará con estos recursos? ¿Están etiquetados? ¿Puede haber una decisión, pues, sin ningún tipo de justificación por parte del gobierno para destinar los recursos? Eso también se va a estar discutiendo próximamente en la Cámara de Diputados con el presupuesto de egresos. Pero ¿qué tanto vamos a dar los mexicanos hoy en los impuestos? ¿Habrá incremento de los impuestos? Se habla de un reordenamiento territorial que podría incrementar el predial, y también se habla sobre el impuesto sobre la renta. Ya fue aprobada en comisiones y estará siendo discutida en el pleno de la Cámara de Diputados. Yo le agradezco muchísimo al diputado Jericó Abramo Mazo, él es secretario de la Comisión de Hacienda en la Cámara de Diputados, que esté con nosotros. Diputado, qué gusto saludarlo.
2: Mi querido Alberto, buenos días a ti y a tu auditorio. Un gusto estar en tu programa.
1: Muchísimas gracias, diputado. Pues están avanzando las leyes que conforman esta Ley General de Ingresos. Primero preguntarle directamente, ¿pagaremos más impuestos los mexicanos el próximo año? ¿Se incrementarán los impuestos o se crearán los impuestos? ¿O nos vamos nada más con la misma justificación de la actualización de impuestos, que finalmente pues es casi un aumento casi del 10% en todo?
2: Si hay actualización de impuestos en materia inflacionaria y un poco más, y sobre todo en materia de derechos, hay incrementos a pasaportes, hay incremento a visas de extranjeros, a los derechos de los no residentes, a las personas que vienen de fuera a visitar México, se les incrementa casi un 20% en su costo por ingresar al país, tanto en avión como en barco. Vienen incrementos, o más bien, vienen reglas más severas para los grandes contribuyentes para que puedan tener menos facultades de deducibilidad. Hay una acción buena que es la creación del RESICO, que eso yo le he comentado. Yo siempre he sido alguien que reconoce lo bueno y critica lo que no está bien y propone qué puede hacerse para hacerlo mejor. El tema del RESICO, si es una posibilidad que se le da al régimen simplificado de contribuyentes, es: hoy tú tenías hasta 3.5 millones de pesos para estar en el RESICO, subí a 5 millones, y si eres una empresa pequeña, tenías hasta 30 millones, subí a 50 millones. Esto le va a permitir a las personas, pues, batallar menos con la acreditación de su IVA, batallar menos con el tema contable, y tendrás que pagar una cuota fija a Hacienda sin la capacidad de deducibilidad para poder hacerte acreedor a este beneficio fiscal. Lo que he venido yo recalcando al gobierno es que debe haber más estrategias fiscales para fortalecer más estrategias de motivación e incorporación fiscal a los nuevos contribuyentes, para que no parezca un terrorismo, sino parezca una invitación. Creo yo que México requiere incrementar su formalidad. Hemos tenido del 23 al 27, se incrementó casi 4 puntos la informalidad en el país. Y eso es porque, pues, porque tenemos un grave problema inflacionario, tenemos un problema de no crecimiento, suben los salarios pero no subes el crecimiento económico, y entonces tienes un problema de no generación de riqueza en ciertos sectores de crecimiento de infraestructura. Necesitas meterle más a las inversiones nacionales y extranjeras para que el país pueda crecer con mayor certidumbre. En esa etapa es la que nosotros hemos venido recomendando que el gobierno tiene que virar su tema hacendario. Creo que el nivel de deuda se hizo algún esfuerzo por parte de Hacienda de pagar algo, pero sigues teniendo un déficit de 1.7 billones de pesos. Vas a pedir un techo de deuda de 1.7 billones de pesos para poder sacar los gastos del 2027. Vamos a pagar 1.6 billones de pesos de la tarjeta de crédito para soportar el gasto del gobierno, y se le va a dar menos recurso a los estados y a los municipios que lo que se le va a pagar a los bancos de interés. Entonces es algo que nosotros hemos criticado y lo vamos a seguir señalando hoy en la comisión, que estamos a punto de empezar aquí en la Comisión de Hacienda, y durante el debate en el pleno hoy todo el día.
1: Diputado, yo creo que todo mundo quiere aportar con este país para que haya servicios, para que haya pues buenas condiciones, para que tengamos un entorno para poder desarrollarnos, haya salud, haya educación, haya vivienda, haya leyes, pero parece que esto muchas veces nos quedan a deber, ¿no? Ustedes aprueban la ley de ingresos, nosotros pagamos los impuestos, pues son lamentablemente es el porcentaje menor el que paga impuestos que el que no paga, como bien nos has dicho, pero no es porque no quieran, simplemente porque sus actividades que tienen que ser de esa manera para tener algún tipo de ganancia. Realmente el gobierno ya lleva 2 años esta administración, lleva 8 años la cuarta transformación, y no hemos visto quizá una mejora en el país, ni siquiera el mundial trajo una mejora permanente. Ya hoy en las ciudades que fueron mundialistas estamos viendo hoyos completos, baches, malas planeaciones. ¿Estamos realmente, está justificada realmente la ley de ingresos para que los ciudadanos pues estemos de acuerdo en pagar nuestros impuestos?
2: Ingresos no está, o sea, la ley de ingresos está tratando de sacar dinero de donde puede, con el discurso de la 4T de que no está haciendo nuevos impuestos, pero está haciendo más duro la recaudación de impuestos. Le está haciendo más duro con el que ya paga. Y lo que hemos venido diciendo nosotros es, tiene que haber un compromiso por parte del gobierno de hacer más invitaciones a los pequeños y microcontribuyentes, que son los que generan el 75% del empleo en este país formal, para que puedan acercarse de manera más clara al sector hacendario, al sector bancario, para que puedan crecer, puedan adquirir créditos blandos, puedan hacer crecer sus inversiones de sus micro, pequeñas y medianas empresas. Hoy la gente le tiene más miedo a darse de alta porque sabe que no hay un aliciente para ellos, solamente hay terrorismo fiscal en muchos de los casos. Por eso nosotros estamos insistiendo que la ley de ingresos tiene que estar soportada por eficiencia, por crecimiento, por incentivos que generen el detonamiento de la economía del país. Hoy el presupuesto de egresos está muy, muy estresado. El gobierno pasado le dejó a la presidenta de la República muchas deudas. Hicieron algunas obras sin tener la suficiencia presupuestal para hacerlas. Ahí está el Tren Maya, está el Felipe Ángeles y muchas otras obras que no tuvieron la capacidad presupuestal de pagarlas y tuvieron que pedir prestado para poder sufragarlas, para poder pagarlas. Y hoy el gobierno actual está pagando los platos rotos del gobierno pasado.
1: Diputado, entiendo que es otra ley, pero finalmente fue aprobada ya en la Cámara de Diputados, está pendiente en la Cámara de Senadores este reordenamiento territorial que muchos han advertido que podría incrementar el predial, quizá alguna modificación en la casa, se amplió el terreno, se hicieron construcciones y esto podría incrementar el precio de la vivienda, del inmueble, y provocar también el incremento en el predial, algo que en estos momentos con la situación económica de las familias sería catastrófico. ¿Esto realmente va a pasar? ¿Se va a incrementar el próximo año el predial con esta ley que ya fue aprobada en la Cámara de Diputados y que podría ser aprobada en los próximos días en el Senado de la República? ¿Así es, diputado?
2: Lo que va a generarse esta ley, lo que busca es tener más información sobre las cuentas catastrales en estados y municipios para poder al final del día, buenos días, para poder al final del día tener una misma cuenta e historial de cuánto se vende en un municipio y en un estado de tierras, cuáles son los metros registrados de la persona o el derechohabiente, para que no haya simulación fiscal, para que se combata la simulación y el lavado de dinero. Si es para eso, no está mal, pero si es para tener incrementos bajo presiones fiscales desde el centro, eso pues es lo que podría poner en riesgo el artículo 115 constitucional, que es el que trata sobre las autonomías municipales.
1: Diputado, entonces, los aumentos serían para cuestiones, por ejemplo, como aduanas, como visas, pero no habría, por lo menos hasta el momento, un incremento en el impuesto a productos alimenticios, como fue antes, los bebidas azucaradas, las bebidas alcohólicas.
2: Incrementando derechos.
1: Esto no está contemplado, no habría, digamos que un incremento a los productos, pero sí algunos servicios que podrían quizá no afectar a toda la sociedad, pues porque no todos sacan, por ejemplo, una visa, no todos sacan un pasaporte, pero digamos que en la canasta básica no habría un incremento ahí, solamente la actualización, la inflación, ¿y este de cuánto sería, diputado?
2: Hay algunos derechos que se están actualizando en la inflación más hasta 6 puntos. Hay algunos incrementos que rondan en el 10%, otros que rondan en el 18%, como el que le acabo de comentar del DNR, otros que generan incrementos de un 150 o 200%, como el que tiene que ver con los derechos de laboratorio que se tienen que pagar a la COFEPRIS. Están cobrándole a los grandes impuestos del doble de tres, pero muy focalizados. Por ejemplo, en las áreas de medición de agua, vía con agua, van a cobrar más por las mediciones o los derechos de medidores de agua en algunas zonas rurales, en algunas zonas de pequeños productores de agua. Sí están generando incrementos, pero lo están haciendo en la vía de derechos, no en la vía de impuestos. Y eso va a generar un incremento en el sector primario, que es el que genera los alimentos. Puede ser que impacte, sí, claro que va a impactar, porque cualquier incremento que se le dé al productor de alimentos genera un impacto en el consumo o en el producto final.
1: Pues vamos a estar muy pendiente, diputado, con todo lo que se esté analizando en las comisiones y en el pleno, y ya estaremos molestándolo, diputado, más adelante para poder platicar cómo quedó la ley de ingresos, que debería de entrar en vigor el primer minuto del próximo año. Por lo pronto, diputado, le agradezco muchísimo, diputado Jericó Abramo Mazo, secretario de la Comisión de Hacienda en la Cámara de Diputados, le agradezco mucho que haya platicado con nosotros.
2: Mi querido Alberto, usted a tus órdenes, saludos a todo tu auditorio y estamos para servirte. Que tengas una excelente semana.
1: Muchísimas gracias. Vamos a un corte y regresamos con más información.
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6: individual varonil. Donovan Tapatío, de 26 años, mostró una rutina que se destacó por su grado de dificultad, gracia y precisión. En segundo lugar se ubicó Mark Gorondinsky de Israel y en tercero el suizo Ian Wheeler, de 19 años de edad. En 2023 el patinador logró la plata en la misma competencia con unos patines prestados. Recordar que la aerolínea en la que viajó perdió su equipaje y tuvo que improvisar por ahí Donovan Carrillo en este evento. Sin embargo, ahora ya más con mayor experiencia, a sus 26 años, pues firma este gran triunfo, medalla de oro en esta competencia en el Tideside Trophy allá en Dundee, en Escocia. El mexicano, quien también firmó el segundo lugar el pasado 10 de octubre en el programa corto, conquistó en agosto pasado la medalla de plata en la categoría Senior Men de la competencia de patinaje artístico Skate Ontario Sectional Series allá en Canadá. Así las cosas, Donovan se sigue brillando con luz propia en el patinaje artístico, una disciplina en la que, bueno, pues no es muy común en México, y él se ha destacado ya con actuaciones en los Juegos Olímpicos Invernales. Y bueno, pues este gran resultado allá en el Tideside Trophy en Escocia, pues viene a incrementar su abanico de triunfos de este patinador mexicano. En esta rutina que se llevó a cabo allá en Escocia fue una rutina inspirada en la cultura egipcia. El tapatío triunfó en la ciudad de Dundee, acompañado por las canciones de Ave Cesárea y Alors on Dance. En lo que fue el primer día de actividades, el patinador mexicano finalizó en la segunda posición del programa corto con 73.51 puntos, mientras que el primer puesto quedó de manera provisional para Mark Gorondinsky, quien finalmente quedó también en segundo lugar. Así pues, el israelí Gorondinsky pues recibió esta calificación, y el tercer lugar ya el citado Ian Wheeler, que bueno, pues ahí el suizo ganó el tercer lugar. Pues enhorabuena para Donovan Carrillo, que obtiene esta medalla de oro allá en tierras escocesas, y excelente lo de para él, ¿no? Para el tapatío, que sigue cosechando triunfos a raudales, y eso nos da muchísimo, pero muchísimo gusto. Bien, se está llevando a cabo en los playoffs de las grandes ligas, de béisbol. Arrancaron ayer las series de campeonato. Bueno, la de la Liga Nacional arrancó desde el domingo. Ayer se enfrentó en el segundo juego de la serie por el campeonato de la Liga Nacional los Cerveceros de Milwaukee ante los Dodgers de Los Ángeles, y volvieron a pegar los Cerveceros. Tienen contra la pared al equipo bicampeón de la Serie Mundial, a los Dodgers, dos derrotas consecutivas. El bateo no ha funcionado para el equipo angelino. Shohei Ohtani muy apagado, y el día de ayer fueron silenciados los bats de los Dodgers de Los Ángeles ante el bullpen de los Cerveceros de Milwaukee. Los mantuvo por ahí con 3 hits solamente. A pesar de ello, metieron 4 carreras. 7-4 ganaron los Cerveceros de Milwaukee, que cosieron a palos al bullpen también en primera instancia a Yamamoto, que estaba destinado a ganar el día de ayer, pero no fue así, y los Cerveceros de Milwaukee viajan este martes a Los Ángeles para mañana reiniciar la actividad. Están ya a la mitad del camino de la Serie Mundial, 2 triunfos. Los Dodgers están contra la pared. El bicampeón tendrá que responder en casa, ganar 4 partidos consecutivos para poder avanzar a la Serie Mundial por tercer año consecutivo. Se ve difícil el panorama para los angelinos, pero sabemos que tienen poder, tienen potencial, experiencia, y bueno, pues a esperar que despierten los bats. Eso es una realidad, que despierten los bats de los Dodgers, porque insisto, el día de ayer fueron apagados, fueron silenciados. Ni Mookie Betts, ni Freddie Freeman, ni Teoscar Hernández. Shohei Ohtani está viviendo un momento muy complicado, crítico, no le pega ni al aire, no batea nada Shohei Ohtani. Bueno, y ha contagiado al resto de sus compañeros. Por ahí solamente Max Muncy, que ha despertado por ahí, Kyle Tucker, y bueno, el equipo de los Dodgers sufriendo su segunda derrota en esta serie de campeonato de la Liga Nacional. Contra la pared, el cuadro Angelino, los actuales campeones de la Serie Mundial, y los Cerveceros de Milwaukee, por ahí sin hacer mucho ruido, mucho escándalo, pues va en busca de su primera Serie Mundial el equipo de los Cerveceros. Veremos si se le da. Tendrá tres partidos en Los Ángeles en caso de ser necesario. Se habla inclusive de que podría haber barrida. Así es, barrida, tal y como los Dodgers lo hicieron el año pasado, que barrieron a los Cerveceros en la serie de campeonato también de la Liga Nacional. Ahora parece que podría haber un desquite a los Dodgers, silenciados por el buen picheo y relevo de los Cerveceros de Milwaukee, dos derrotas consecutivas. Ayer arrancó el duelo también, la serie de campeonato, pero de la Liga Americana, del nuevo circuito, y los Guardianes de Tampa Bay salieron respondones ante el mejor equipo de la Liga Americana, las Rayas de Tampa, y de visitante pegaron 7-3, así que los Guardianes de visitante allá en Tampa ganaron este compromiso. Iban perdiendo 2-0. Sin embargo, en la sexta y séptima entrada cuajaron un rally importante, y ya hasta en la novena también anotaron y ampliaron la ventaja. 7-3 derrotan los Guardianes de Cleveland a las Rayas de Tampa Bay. Hoy será el segundo juego de esta serie de campeonato de la Liga Americana, y bueno, pues ahí está hoy el equipo de Tampa buscando en casa pues empatar la serie. Veremos si se le da. Por ahí Drew Rasmussen de los Rayas de Tampa Bay pichó 6 entradas, ponchó a 7, recibió las dos carreras limpias por parte de los Guardianes de Cleveland, que provocaron su salida. Por su parte, con los Guardianes de Cleveland, Foster Griffin, el pitcher abridor, lanzó por 4 entradas, 3 ponches, y tuvo un buen relevo por ahí Daniel Espino, Kate Smith, Zabrowski, y así los Guardianes de Cleveland derrotaron 7-3 en el primer juego de la serie de campeonato de la Liga Americana. El día de hoy será el segundo juego, también ahí en Tampa, a las 6:00 p.m. Así que bueno, y mientras, ya reiterar, los Dodgers de Los Ángeles viajan a California para el tercer juego de la serie, que será el día de mañana. Será el día de mañana allá en Los Ángeles, buscando despertar el equipo de Los Ángeles, el equipo de California. Bien, por otra parte, se dio a conocer que un jersey de Michael Jordan con los Bulls de Chicago se subastó en $14 millones, cifra récord para un artículo de baloncesto. Impresionante, $14 millones el jersey de Michael Jordan con los Bulls de Chicago. Vaya, cifra récord para un artículo de baloncesto. Impresionante el costo de esta prenda, ¿no? Que bueno, pues ya sabemos lo que significa Michael Jordan en el deporte, y sobre todo en la NBA, el máximo jugador en la historia para muchos, Michael Jordan, y su playerita nada más, su jersey, $14 millones, válgame Dios, qué precio, ¿no? ¿Y quién lo pagó? Obviamente, ¿quién lo pagó? Y en el día de ayer concluyó la semana número 5 de la NFL. Los Ángeles Rams, los carneros de Los Ángeles, se enfrentaron en casa a los Bills de Buffalo, duelo interconferencias. Y bueno, pues el equipo de los Bills, de manera dramática y con un gol de campo en tiempo extra, derrotó 37-34 a los carneros de Los Ángeles, que siguen sin caminar. Los Bills de Buffalo obtuvieron así su cuarta victoria en un partido cerrado que se tuvo que ir a tiempo extra tras el empate a 34 unidades, y así en tiempo extra lo logra de manera dramática y agónica. Los Bills de Buffalo avanzaron sobre los carneros de Los Ángeles 37-34. Fue un partido intenso, parejo. Bueno, los Rams ya suman dos victorias y 3 descalabros con el de anoche, y los Bills de Buffalo 4-1 en este inicio, semana número 5 en el famoso lunes por la noche, que se terminó en tiempo extra. Matthew Stafford de los Rams lanzó 54 veces para completar 40 envíos, 383 yardas, 3 touchdowns, 0 intercepciones, y aún así no pudo ganar el partido. Gran partido de Matthew Stafford. Y bueno, pues por ahí también con Puka Nacua, anotó en una ocasión el receptor de los Rams. Y por su parte, con los Bills de Buffalo, el mariscal de campo Josh Allen lanzó 19 veces, completó 12 para un touchdown, un interceptado y una captura. Partido discreto de Josh Allen, pero bueno, llegó el pateador para arreglar las cosas por ahí, y con esta patada de Tyler Bass, el equipo de los Bills celebran un triunfo más sobre los Rams de Los Ángeles. Hasta aquí la información de momento deportiva más importante de este martes. Les deseo a la gente que tenga un excelente día, excelente mañana, cuídense mucho, y lo invito a que siga con nosotros en el noticiero, porque hay más información, no le cambie.
13: Gracias, muchas gracias, Oscar Orozco. Comparto con ustedes lo que publica el periódico Ovaciones en su portada de la edición correspondiente a este martes 13 de octubre del año 2026. Ovaciones hace suya la información sobre la falta de medicamentos, que es reconocida por el gobierno, pero también sobre la precariedad en el Instituto Mexicano del Seguro Social, que está llevando a los trabajadores a una mega marcha, a una amplia movilización a lo largo de la jornada de este día, martes 13, mega marcha que ha sido convocada para salir del Centro Médico Nacional Siglo XXI para dirigirse al Zócalo, lo cual también permite advertir que tendremos grandes complicaciones de tráfico esta tarde en la capital del país. Ovaciones dice en el encabezado de portada: reconoce Sheinbaum falta de medicamentos y precariedad en IMSS. Hoy megaprotesta nacional, dice la nota. Aunado al incumplimiento de proveedores, existen fallas internas de distribución en el instituto, admite la presidenta. Además, exige atender las demandas laborales de trabajadores. En ese sentido, anuncia que realizará visita sorpresa a 24 entidades de donde opera el IMSS Bienestar para supervisar hospitales. Así lo dice Ovaciones en su portada. Y en páginas interiores amplía la información. Dice el encabezado: Claudia Sheinbaum Pardo admite desabasto en el IMSS y pide atender reclamos de los trabajadores. Y ahí aparecen, por cierto, en una fotografía que publica en páginas interiores Ovaciones, los trabajadores del Instituto Mexicano del Seguro Social en su protesta ante la situación en que se encuentra el Instituto Mexicano del Seguro Social, que antes había sido una institución de orgullo para todos los mexicanos. Bueno, esto es lo que aparece en las páginas de Ovaciones, en la edición correspondiente a este martes 13 de octubre de 2026. Usted puede leer la información en la edición impresa del periódico o a través de www.ovaciones.com de manera totalmente gratuita. Con esto nos vamos a un corte. Volveremos con más noticias.
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1: Saludo con gusto a Marta Bárcena, embajadora eminente de México y ex embajadora de México en Estados Unidos. Gracias por estar aquí, bienvenida, muy buenos días.
2: Muy buenos días, Guillermo, el gusto es mío en hablar contigo y con tu auditorio.
1: Embajadora, ¿cuál dirías que es el estado actual de la relación entre México y Estados Unidos? Observamos muchas presiones, sobre todo en el tema de seguridad.
2: Mira, yo creo que la relación México-Estados Unidos ya lleva unos meses, yo diría casi años, pasando por momentos difíciles y hasta cierto punto inéditos. Siempre ha sido una relación compleja por la variedad de elementos que la componen y porque México, en cierto sentido, en muchos de los temas en la relación con Estados Unidos, es un asunto ya no de política exterior, sino de política doméstica de los Estados Unidos. Entonces, los diferentes temas que la componen pasan por altibajos. Hubo un momento que el tema central era migración, ahorita parece estar tranquilo, en parte porque ha disminuido de manera notable la migración tanto de mexicanos como de terceros países a los Estados Unidos, y los temas que parecen ser centrales ahorita son, como bien dices tú, seguridad por un lado y comercio por el otro. En el tema de seguridad, ¿por qué se ha vuelto mucho más difícil esta relación? Por el cambio que ha habido, uno, de que históricamente lo que exportábamos a Estados Unidos eran drogas, podríamos llamar naturales, marihuana, heroína, y ahorita son drogas básicamente químicas, metanfetaminas, fentanilo y otras más complejas que es. La verdad es que poco se conoce su nombre. Y por otro lado, porque este tráfico de drogas ya no es solamente que hacen los grandes cárteles u otros pequeños grupos asociados a ellos, ya no solo el crimen organizado hace este tráfico de drogas, sino que está ligado a otros aspectos, a otros crímenes, como es el tráfico de personas, como es el secuestro de personas para utilizarlos como camellos, como es la extorsión, como es el tráfico de huachicol, ¿sí? El huachicol fiscal. Entonces, y estas drogas químicas también aumentaron el número de muertos en Estados Unidos, ¿sí? Entonces, eso cambió el panorama. Los americanos dicen en inglés, eso fue un game changer, cambió el juego. Y entonces hicieron que el gobierno de los Estados Unidos, ya desde la administración Biden y ahora con la administración Trump, pusiera más énfasis en la investigación de los vínculos del crimen organizado con diversos crímenes y pusiera un énfasis en parar el tráfico de fentanilo. Y en el lado mexicano lo que hemos visto es con estas organizaciones y los nuevos liderazgos de estas organizaciones, que son los más jóvenes, una mucho mayor violencia. Entonces, este cambio de juego hace que lo que durante años se había trabajado de cooperación entre México y Estados Unidos no sea suficiente y hay ahora mayores presiones de Estados Unidos para llegar a otro nivel de cooperación que implica lo que Estados Unidos estima es la detención de aquellos políticos, empresarios o demás que tienen vínculos con el crimen organizado y facilitan su labor.
1: ¿Hasta dónde crees que está dispuesto Donald Trump a llegar en la intención de llevar ante la justicia a los políticos que son cómplices de las organizaciones criminales?
2: Yo creo que, y no lo frasearía solamente Donald Trump, sino hasta dónde está dispuesto el gobierno de los Estados Unidos en general. Las investigaciones del Departamento de Justicia de sus fiscales llevan años, Guillermo. A veces se tardan más de 10 años en montar un caso. Esas investigaciones, con la información que ahora tienen y que siguen recabando de los testigos protegidos para verificarla, van a continuar aún más allá de que finalice el gobierno de Donald Trump. No pensemos que es nada más una decisión o un capricho de Donald Trump. Estas investigaciones, una vez iniciadas, continuarán y iremos viendo si a partir de esas investigaciones van a emitir otras órdenes de o otras peticiones de detención con fines de extradición, y no podemos descartar que puedan realizar acciones violatorias del territorio mexicano, de la soberanía territorial mexicana, para entrar a extraer algunos de estos acusados. Creo que buscarán primero agotar todos los recursos jurídicos, legales y de cooperación con México antes de hacerlo.
1: Embajadora Marta Bárcena, ¿cómo se está dando la colaboración entre los dos países en seguridad fronteriza, operativos contra el tráfico de fentanilo y otras drogas y combate al lavado de dinero?
2: Yo creo que uno son las operaciones fronterizas, otras son el combate al fentanilo y otras es el lavado de dinero. ¿Por qué? Porque, a ver, el lavado de dinero se combate sobre todo mediante la cooperación entre la UIF y la OFAC, el Departamento del Tesoro. ¿Sí? Esto lleva una cadena de comunicaciones entre Hacienda, Tesoro, las organizaciones especializadas, los bancos UIF y OFAC, como lo dije. Y esto ha sido desde hace bastantes años una de las prioridades: fortalecer el combate al lavado del dinero y la identificación justamente de empresas vinculadas con el crimen organizado. La cooperación fronteriza se da, en seguridad fronteriza se da en muchos niveles, desde el diálogo entre las autoridades mexicanas de migración y las autoridades mexicanas de aduanas con sus contrapartes estadounidenses, para identificar en la frontera, para mejorar el equipo de detección en la frontera, por ejemplo, del tráfico de drogas, por ejemplo, en la aduana de Laredo, en el Puente de las Américas, que es el más, es donde cruzan el mayor número de trailers. Los Estados Unidos tienen una serie de escáneres que les permite elegir aleatoriamente a los trailers que van a pasar e identifican ahí mucho tráfico de drogas muy sofisticado, ¿sí? Entonces hay desde esa cooperación diaria hasta el diálogo entre las autoridades militares en ambos lados de la frontera, están ahora más enfocados, por ejemplo, a la cuestión de los drones, a identificar cuáles drones no son, digamos, de los gobiernos, sino pueden ser drones del crimen organizado. Y luego la seguridad fronteriza, que tiene que ver con la protección de las personas, que son todos los deportados y los que cruzan día a día. Y por otra parte, sí, las detenciones o los decomisos de fentanilo.

0: Curi por un tema que involucró al embajador de Estados Unidos en México, Ronald Johnson, y que tiene que ver con la cooperación de Estados Unidos en materia de adiestramiento y capacitación policial. ¿Cuál es tu opinión sobre este episodio y cómo impacta a la relación bilateral?
1: A mí me parece que malinformaron a la presidenta, porque, el gobernador sí había avisado a la Secretaría de Relaciones Exteriores que habría esa visita, que se puede considerar hasta cierto punto una visita protocolaria. A ver, la cooperación con Estados Unidos en materia de capacitación, tanto de policías como del ejército, como de jueces. ¿Tú te acuerdas cuando se hizo toda la reforma judicial para los juicios orales? Pues una gran parte de la capacitación de los jueces para los juicios orales se hizo con el financiamiento de los Estados Unidos. Y muchos de los jueces fueron a Estados Unidos a capacitarse. Entonces, desde hace muchos años, desde la iniciativa Mérida, parte, uno de los pilares de esa iniciativa Mérida, que después desapareció y cambió, fue siempre el financiamiento de Estados Unidos a programas de capacitación en México. Lo que hubo siempre un desencuentro entre ambos gobiernos era cómo se llegaba a definir y acordar esa capacitación, es decir, a quién se daba, cuánto se pagaba, en qué condiciones. ¿Por qué? Porque el gobierno de México siempre ha buscado, con razón, de que sea el gobierno federal el que lleve el liderazgo en estas negociaciones de capacitación. Pero los Estados Unidos, no ahora, desde el sexenio pasado y los anteriores, yo diría que desde que empezó la iniciativa Mérida, el gobierno de los Estados Unidos siempre ha buscado a los gobiernos estatales afines, ¿sí? Y siempre ha buscado acordar con ellos programas de capacitación. Lo hizo con las cárceles de Chihuahua en su momento, lo hizo con Guanajuato en otras cosas. O sea, fue un hecho que en la historia de la cooperación entre México y Estados Unidos no resulta sorprendente. Lo que hicieron fue un manejo propagandístico de algo que, cierto, la embajada de los Estados Unidos sí debe coordinarse con el gobierno federal y no solo con los gobiernos estatales para programas de capacitación y de entrenamiento, y al parecer no lo hizo, pero digamos que se hizo una tormenta en un vaso de agua.
0: Embajadora Marta Bárcena, otro tema es el comercio. ¿Dónde estamos parados en el tema comercial? Hay tratado comercial de Norteamérica por 10 años más, pero habrá revisiones anuales y eso siempre genera incertidumbre. ¿Dónde estamos parados?
1: En la incertidumbre, como bien dices, estamos ahorita en un momento de incertidumbre. ¿Por qué? Porque estamos en el proceso de revisiones anuales. Lo que buscó Estados Unidos es negociar primero con Canadá y al mismo tiempo, paralelamente con México, digamos, los diferentes propiamente bilaterales en el comercio. ¿Qué quiero decir con esto? Con Canadá estaba negociando, por ejemplo, el hecho de que Canadá quiere mantener la protección a la producción cultural en francés. ¿Por qué? Pues porque es un país bilingüe. Estados Unidos quería que la quitara. Estados Unidos quiere que Canadá tome medidas en el sector de los lácteos para dejar entrar más lácteos de Estados Unidos a Canadá, y Canadá dice, de acuerdo al tratado, yo estoy haciendo esto. Con México tiene otra serie de diferendos estrictamente bilaterales, básicamente en las áreas de energía, y eso trató de irlo resolviendo primero bilateral para entrar en una etapa posterior a la negociación de temas ya trilaterales que impactan a los tres países, como es, por ejemplo, la relación con economías que no son de mercado. Así se llaman técnicamente, en la práctica todo mundo sabe que se refieren a China, ¿sí? En estas negociaciones bilaterales, Estados Unidos parecía estar avanzando con Canadá hasta

0: que las negociaciones se rompieron porque Canadá consideró que Estados Unidos sometió a su consideración a última hora temas que no habían tratado con anterioridad y que lo quería forzar a un acuerdo. Estas negociaciones bilaterales siguen con México, pero la última sesión de negociación bilateral se pospuso. Iba a ser celebrada a fines de septiembre, se pospuso y hasta donde mi memoria me da no tenemos nueva fecha. Aquí lo que me preocupa de estas negociaciones bilaterales, Guillermo, es la táctica de negociación, la técnica de negociación de Estados Unidos, que fue muy evidente con Canadá. Es avanzar, avanzar, avanzar, crear expectativas para reducir la incertidumbre y a última hora tratar de meter muchos temas para salirse con la suya, temas que son de interés. ¿Qué me preocupa? Por ejemplo, un tema que me preocupa, que es realmente le tenemos que poner atención, la estacionalidad agrícola. ¿Qué quieren? Por presión de los estados de Florida y Georgia, quieren que México deje de exportar moras, quizás berenjenas, calabacitas, pepinos, todo el año a Estados Unidos. Que nada más exporte cuando Florida y Georgia no producen esos alimentos frescos. Esto sería un golpazo terrible al tratado y sería un golpe terrible a nuestros agricultores. Y esto lo llevan proponiendo desde la negociación del T-MEC. Siempre hay en el Congreso de Estados Unidos propuestas de los legisladores de Florida y Georgia al respecto. Y es un tema que está ahí subyacente, que no se ha hecho evidente. Es un ejemplo, ¿eh? Entonces, ese es el problema de querer llegar a un acuerdo y de decir que vamos a llegar a un acuerdo con Estados Unidos antes de las elecciones de medio término, porque eso podría implicar aceptar aspectos que a México no le convienen. Y no hay mucha claridad en qué están negociando y en qué han avanzado. Y por otra parte, Guillermo, el representante comercial de los Estados Unidos, acaba de emitir una convocatoria para que las organizaciones y las empresas interesadas presenten comentarios a lo que debe ser la negociación ya de temas trilaterales, que implica lo que te dije, temas que impactan a los tres, como es la relación con China, como son los mecanismos de solución de controversias, como son las reuniones de los diferentes comités que establece el tratado. Este proceso ya se emitió la convocatoria, los comentarios tienen como fecha límite el 12 de enero, y entonces esta convocatoria implica que habrá negociaciones trilaterales el próximo año. ¿Qué quiere decir? Que la posibilidad de este acuerdo México-Estados Unidos antes de las elecciones de medio término se aleja afortunadamente, porque el riesgo de aceptar algo que después no podamos echar para atrás y que perjudique a México es muy alto. Y vamos a seguir con esta negociación trilateral que va a cambiar un poco en sustancia, Guillermo, si el resultado de las elecciones de medio término llevan a los demócratas al control de la Cámara de Representantes, como se espera, y probablemente del Senado. ¿Por qué? Porque van a cambiar las presidencias de los comités encargados de la revisión del tratado. Y van a cambiar entonces las prioridades. A lo mejor ya no va a haber tanta presión sobre la estacionalidad agrícola. ¿Por qué? Porque los legisladores de Florida son casi todos republicanos, pero va a haber más presión sobre temas medioambientales, como el saneamiento del río Tijuana. ¿Por qué? Porque los legisladores demócratas tienen como prioridad los temas medioambientales. Entonces, creo que llegar a un acuerdo ahorita, bilateral, insisto, sería bilateral porque no está Canadá ahí, antes de las elecciones de medio término, es muy arriesgado. Es peligroso, no necesariamente ayuda a México y vamos a ver un cambio, un ajuste en la situación política de los Estados Unidos y vamos a entrar ya al proceso de la revisión trilateral, en donde el empresariado mexicano, las organizaciones de agricultores, todo, deben de ser muy activos con sus contrapartes y creo que lo están haciendo. Vimos la visita de la Cámara de Comercio de Estados Unidos recientemente nuevamente a México con el Consejo Coordinador Empresarial y se reunieron con la presidenta para enfatizar los beneficios que hasta ahora se han logrado del T-MEC y resolver los diferendos con buena fe y sin tratar de y sin aceptar que la imposición de aranceles del gobierno de Donald Trump viola flagrantemente el tratado. Eso no podemos aceptarlo. No debemos aceptar esos aranceles en acero, aluminio, autos, etcétera. Debemos de subrayar que esos aranceles son violatorios del T-MEC y también reconocer que México tiene ciertas políticas públicas violatorias del T-MEC que tendrá que ajustar.
1: Con esto nos quedamos. Marta Bárcena, embajadora eminente de México, muchas gracias por estar con nosotros. Muy buenos días.
0: Muy buenos días, Guillermo, y saludos al auditorio. Muchas
1: gracias nuevamente, embajadora. Buenos días. Con esto nos vamos a un corte. Volveremos con más noticias.
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2: Guillermo, cuando son ya las 8 de la mañana con 40 minutos desde esta perla tapatía, compartirte información, decirte que el programa de tandeos aquí en la zona metropolitana de Guadalajara comenzará ya este jueves 15 de octubre y estará vigente hasta marzo del próximo año. Esto lo dio a conocer el gobernador Pablo Lemus Navarro. Recordar que esta medida, Guillermo, pretende atender los problemas de suministro y contempla posibles bajas de presión en algunas colonias. También el gobierno estatal, los municipios y el CIAPA van a coordinar apoyo con pipas, cisternas y tinacos para que las zonas afectadas, bueno, se vean menos perjudicadas y puedan solventar esta necesidad del abasto de agua. Importante, Guillermo, también señalar que este abasto de agua a través de las pipas o las cisternas y tinacos podrá solicitarse a través del CIAPATEL, el número telefónico 33 36 68 24 82, o también marcando al 073. Deberán dar el número de contrato y la dirección completa, así como conservar el número de folio para dar seguimiento puntual a esta entrega de agua por parte de alguna de las autoridades. También decirte, Guillermo, que luego de esta agresión que se dio con la manifestación del pasado domingo afuera de Casa Jalisco, con las personas que llegaron ahí en esta movilización para exigir calidad del agua en Guadalajara, bueno, pues resulta que esto fue una violación flagrante a la Ley Nacional sobre el Uso de la Fuerza. Fue lo que denunció Alfonso Partida Caballero, quien es integrante del Observatorio de Seguridad Pública, Justicia y Derechos Humanos de la Universidad de Guadalajara. Dice también que es importante que la fiscalía esté muy pendiente y sea muy puntual en la investigación para poder dar con los responsables y también hacer justicia. También Edgar Cortés, investigador de integrante del Instituto Mexicano de Derechos Humanos y Democracia, dijo que esta fue una respuesta sumamente violenta, y también señaló que si bien la jornada inició con un ejercicio legítimo de protestas ciudadana, luego se registraron actos violentos, la irrupción de grupos de choque genera interrogantes sobre su origen que el gobierno del estado está obligado a esclarecer. Guillermo, la información desde Jalisco, muy buenos días.
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4: Hola, ¿qué tal? Te saludo desde Zacatecas con lo más destacado. Damnificados por la explosión del 30 de agosto en Ojo Caliente, abandonaron una mesa de trabajo luego de que el alcalde Juan Manuel Zambrano Jiménez no se presentara a la reunión que él mismo había convocado. Teresa Medellín, representante del Comité de Afectados, informó que solicitaron el encuentro para conocer los avances en la reconstrucción de viviendas dañadas y el finiquito para las familias afectadas. Señaló que el presidente municipal les pidió esperar hasta este mediodía, pero envió a funcionarios en su representación. Ante su ausencia, los damnificados expresaron su molestia y se retiraron de la reunión. En más información, el Ayuntamiento de Juchipila reorganiza su corporación de seguridad tras la detención del director de Seguridad Pública, Pedro Humberto N., y del policía municipal, Marco N., por el delito de secuestro agravado. El alcalde, José María Castro Félix, informó que Francisco Ruiz quedó como encargado de la dirección mientras que se define el nombramiento del nuevo titular. Además, reconoció que el municipio cuenta con 9 policías certificados, pero requiere aproximadamente 20 elementos para cubrir las necesidades de seguridad, lo que representa un déficit de 11 agentes. En otros temas, el secretario del Campo, Luis Gerardo Cervantes Miramontes, informó que Zacatecas deberá esperar para recibir la mosca estéril, método que permite erradicar el gusano barrenador, pues el programa comenzará en los estados de la frontera norte. Explicó que de 1.200 casos de infestación registrados, 132 permanecen latentes y Zacatecas ocupa el quinto lugar nacional. Mientras tanto, la Secretaría del Campo distribuye 10.000 paquetes tecnológicos para controlar la plaga. Además, el funcionario informó que existen 12 casos positivos de gusano barrenador en humanos atendidos por la Secretaría de Salud. Hasta aquí la información desde el estado de Zacatecas. Le invito a que continúe en Informativo NTR.
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0: Y Guillermo, te informo que se sigue monitoreando este huracán Simón. Es categoría 1 y se dirige rumbo a las costas de Mazatlán, allá en el estado de Sinaloa. Se encuentra todavía a 155 kilómetros al oeste de Cabo Corrientes, en el estado de... Y su dirección va pues hacia Mazatlán, Sinaloa. Ya se encuentra a 320 kilómetros de ese bellísimo, bellísimo puerto de Mazatlán. Está al sur sureste del estado de Sinaloa. Ya se están tomando también todas las precauciones necesarias para la población todavía ahí en la costa norte del estado de Jalisco. Y ya se encuentra pues con alerta en el estado de Sinaloa. Como te digo, Simón o Simon, como se debe de hablar, porque es un acuerdo entre los servicios meteorológicos que sea en inglés, pues es categoría 1 en la escala de Saffir-Simpson. Ha bajado su intensidad, aunque todavía un huracán categoría 1 es muy poderoso. Tiene vientos sostenidos de 150 kilómetros por hora y rachas de 185 kilómetros por hora. Así es que pues está bastante fuerte el huracán Simón y ya las autoridades de Protección Civil, tanto del gobierno federal como de los estados de Jalisco y de Sinaloa, han estado trabajando para preparar a la ciudadanía, a los habitantes principalmente de las costas de estos dos estados que siguen siendo afectados por el huracán Simón, que como te digo es categoría 1 y se pronostica que quizá por la noche del día de mañana o la madrugada del día jueves podría ingresar todavía con menos potencia hacia las costas de Sinaloa, principalmente en Mazatlán. Afortunadamente, el paso de Simón por la República Mexicana, principalmente el Pacífico Mexicano, pues no ha traído consigo muchos problemas, aunque sí mucha alerta entre la ciudadanía de los estados de Jalisco, de Michoacán, de Guerrero y ahora de Sinaloa, es lo que se está informando por parte de la Comisión Nacional del Agua. Te informo también que en materia internacional, Guillermo, el Papa León XIV llegó ya la mañana de este martes, tiempo de Roma, al Hospital Gemelli, donde será operado para extirparle un nódulo detectado en uno de sus pulmones, así lo informó el Vaticano. La intervención estará a cargo del cirujano torácico Stefano Margoritaro, de 66 años, quien dirige desde hace una década el servicio de cirugía torácica del Hospital Gemelli de Roma. Se informa que podría ser la tarde de este martes, tiempo de Roma, pues el momento en el que sea operado el Papa León XIV, 71 años de edad, un papa bastante fuerte. Se ve bastante fuerte el Papa León XIV, así es que podría tener un muy buen pronóstico por parte de del Vaticano. Se informa pues de la operación del Papa León XIV después de que se le detectara un nódulo en uno de sus pulmones. Una operación obviamente complicada, riesgosa, pero hay pronósticos de una buena recuperación por parte del Papa León XIV para seguir con una agenda que todavía trae consigo un viaje a América Latina y viajes también a África el próximo año. Así es que ya está ingresado en el Hospital Gemelli de Roma el Papa León XIV. Aquí en nuestro país, Guillermo, hace unos minutos se presentó en la conferencia de prensa matutina el informe sobre seguridad pública en el país. Ahí la secretaria ejecutiva del Sistema Nacional de Seguridad Pública, Marcela Figueroa, informó que en los dos años de la presidenta Claudia Sheinbaum se ha reducido hasta en un 52% los homicidios dolosos, lo que significa que en los dos primeros años del gobierno de Claudia Sheinbaum se ha reducido a la mitad los asesinatos que se estaban presentando en el gobierno de Andrés Manuel López Obrador. Marcela Figueroa pues informó que actualmente se reportan en el país 52 homicidios dolosos al día en promedio. Escuchemos a la secretaria ejecutiva del Sistema Nacional de Seguridad Pública, Marcela Figueroa.
1: El reporte de incidencia delictiva con corte al 30 de septiembre de 2026 con cifras consolidadas con información de las 32 fiscalías estatales del país, ya a dos años exactamente de la administración de la presidenta, la doctora Claudia Sheinbaum. En esta primera gráfica observamos la evolución mensual del promedio diario de homicidios dolosos durante estos 2 años de administración. Como podemos observar, la gráfica muestra una tendencia general a la baja. A nivel nacional, el promedio diario de homicidios dolosos disminuyó más de 52% entre septiembre de 2024 y septiembre de 2026, al pasar de 86.9 a 42 homicidios diarios. Esta disminución significa que en septiembre de 2026 se registraron 45 homicidios dolosos menos por día que en septiembre de 2024. Ahora, en esta gráfica, observamos la evolución del promedio diario de homicidios dolosos, la siguiente, por favor, registrados a nivel nacional. Esto es durante septiembre de cada año. Lo que vemos en esta gráfica son los meses de septiembre de 2015 a 2026. Como vemos claramente en esta lámina, septiembre de 2026 es el septiembre más bajo desde 2015, como ya decía, con un promedio de 42.2 homicidios dolosos al día.
0: La secretaria ejecutiva del Sistema Nacional de Seguridad Pública, Marcela Figueroa, informó que todavía 7 estados de la República siguen acumulando el 50% de los homicidios dolosos. No quiere decir que en todo el país se represente el mismo número de asesinatos, sino son en 7 estados de la República que son encabezados por Baja California. Escuchemos nuevamente a la funcionaria del Gabinete de Seguridad.
1: El desglose de los homicidios que se han registrado durante este 2026 son 7 entidades federativas que 50% del total de homicidios dolosos en todo el país. En primer lugar está Baja California, que representa el 8.5% total nacional. En segundo lugar, también con 8.5% del total, solo son 3 homicidios menos que Baja California, está el estado de Guanajuato. En tercer lugar, Chihuahua, con 7.8%. En cuarto lugar, Sinaloa, con 7.7% del total nacional. En quinto lugar, el Estado de México, con 6.4%. En sexto, el estado de Guerrero, con 5.7%, y en séptimo lugar, Morelos, con 5.2% del total nacional.
0: Pues ahí están las estadísticas del Sistema de Seguridad Nacional que tiene Marcela Figueroa, que es un punto fundamental por parte de, pues, el Gabinete de Seguridad para manejar lo que son las estadísticas sobre el homicidio doloso. Sin embargo, en otras estadísticas no se muestra, pues, el triunfo que está, pues, demostrando el gobierno federal esta mañana en la conferencia de prensa matutina. Con mismos datos de la Secretaría de Seguridad Pública, se informa que en el gobierno de Claudia Sheinbaum se han registrado 46.930 homicidios dolosos. Esto representa, si se hace la división entre los días que han transcurrido del gobierno de la presidenta, pues significa que se cometen 63 homicidios dolosos en promedio, uno cada 23 minutos. Eso sí, significa el número de 46.930 homicidios dolosos, pues muy lejos de lo presentado por el entonces gobierno del presidente Andrés Manuel López Obrador, que durante todo su sexenio se registraron 202.336 homicidios dolosos. Tan solo en el primer año de la presidenta Claudia Sheinbaum, que fue 2025, se registraron 25.079 homicidios dolosos, mientras que en el primer año del expresidente López Obrador se habían presentado 36.661 asesinatos. Sí se habla de una reducción importante en el número de homicidios, aunque algunas organizaciones como mexicanos contra la corrupción y también causa en común. Han advertido que no se están midiendo bien las cifras de la inseguridad, principalmente en los homicidios dolosos, porque aquellos homicidios que no son pues presentados por las fiscalías de esa manera, pues se van hacia un rubro que se llama atentados contra la vida, en donde también hay personas que han perdido la vida por diversos actos. Pero eso es lo informado hoy por el gobierno federal. Durante la conferencia de Secretario de Seguridad y Protección Ciudadana, Omar García Harfuch, informó que el gobierno federal comenzará la construcción de 6 nuevos centros de reclusión después de la crisis acontecida allá en Mazatlán, en el estado de Sinaloa, donde murieron más de 12 reos en 2 hechos violentos donde se presentaron armas de fuego. El secretario de Seguridad, Omar García Harfuch, dijo que estos centros penitenciarios tendrán zonas de alta seguridad y garantizarán el control interno del penal. Escuchemos a Omar García Harfuch.
2: La presidenta Claudia Sheinbaum, el gobierno de México, en coordinación con los gobiernos estatales, construirá 6 nuevos centros penitenciarios en Chiapas, Estado de México, Nayarit, Sinaloa, Veracruz, con una capacidad total proyectada de 18.480 espacios. Estos centros contarán con infraestructura de alta seguridad, tecnología de vigilancia y monitoreo, sistemas de inspección y bloqueo de señales, así como módulos diferenciados para una adecuada clasificación de las personas privadas de la libertad, de acuerdo con su perfil y nivel de riesgo. El nuevo modelo también contempla fortalecer los procesos de reinserción social mediante espacios destinados a educación, trabajo, capacitación para el trabajo, una vez que sean puestos en libertad, servicios de salud y actividades deportivas. El objetivo es contar con instalaciones que permitan mantener el control penitenciario y al mismo tiempo ofrecer condiciones adecuadas para la reinserción de las personas privadas de la libertad.
0: Pues ahí está lo dado a conocer esta mañana en el informe de seguridad del país en la conferencia de prensa matutina. La presidenta pues ha hablado solamente de cuestiones de seguridad y seguramente en cualquier momento tendrá algún posicionamiento en torno a la manifestación convocada para la tarde de hoy por parte de trabajadores del IMSS Bienestar. Saldrán a las 3 de la tarde del Centro Médico Siglo XXI principalmente y marcharán hacia las instalaciones del IMSS Bienestar ahí en Paseo de la Reforma, muy cerca del Bosque de Chapultepec. Guillermo, mi información esta mañana.
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0: Muy buenos días. Esto es una emisión más de Informativo NTR por W Radio Chilpancingo 105.1 de FM, nuestra señal informativa. Soy Gilberto Guzmán y en esta mañana de martes 13 de octubre del 2026, le deseo como siempre un excelente día. Le agradezco que sintonice Informativo NTR. Es hoy un día soleado después de las recientes lluvias. Anoche todavía llovió en Chilpancingo, aunque todavía pronostican más precipitaciones para este día en diversas zonas de Guerrero. Saludo esta mañana a mi compañero Yair Flores.
1: ¿Qué tal, Gilberto? Excelente mañana de martes. Como bien refieres, ya se empieza a ver un día más soleado después de un lapso de casi una semana con lluvias intensas en todo el estado de Guerrero. Muy buen día a la audiencia de Informativo NTR. Los invitamos a que se queden con nosotros, nos acompañen de aquí hasta las 10 para mantenerle a usted muy bien informado de los últimos sucesos que han venido aconteciendo aquí en Guerrero.
0: Así es, Yair, vamos con los avances de las principales notas del día. Seguirán hoy las lluvias fuertes en todo el estado, pronostica Protección Civil. Personal del IMSS de Chilpancingo se suma a movilizaciones para demandar mejores prestaciones. La exdiputada Jessica Alejo, los diputados Diana Bernabé, Jesús Uriostegui y el dirigente de Morena, Jacinto González, entre los aspirantes a la coordinación en Chilpancingo. Reportan disminución de 60 homicidios diarios en Guerrero, de acuerdo con datos del gobierno federal. Esto es Informativo NTR por W Radio. Vamos a escucharnos. Vamos a escuchar el reporte de mi compañero Yair Flores con esta información de la disminución de los homicidios en Guerrero.
1: Así es, Gilberto. El Secretariado Ejecutivo del Sistema Nacional de Seguridad Pública informó este martes que de septiembre de 2024 a septiembre de 2026, Guerrero tuvo una reducción del 60% en el promedio diario de homicidio doloso en los dos años de la Administración Federal de Claudia Sheinbaum. En el informe mensual de seguridad presentado hoy en la conferencia mañanera de la presidenta Claudia Sheinbaum, la titular del secretariado, Marcela Figueroa Franco, mostró que Guerrero pasó de 6.6 víctimas de homicidio diario al inicio de la administración a 2.6 víctimas en septiembre pasado. Figueroa Franco señaló que Guerrero es una de las entidades a las cuales el gobierno federal ha dado una prioridad particular en materia de seguridad y en búsqueda de reducción de homicidios. Asimismo, la funcionaria federal mostró que de enero a septiembre de 2026, en lo que va de este año, Guerrero ha contabilizado 731 víctimas de homicidio doloso, por lo que se mantiene como la sexta entidad con mayor número de asesinatos en el país. Pero pues bueno, en estos términos estadísticos hay una reducción del 60% en lo que va del sexenio de Claudia Sheinbaum aquí en Guerrero, Gilberto.
0: Así es, mi estimado Yair. Vamos ahora a escuchar el reporte de nuestro compañero Baltasar Jiménez, que está en la línea telefónica. Tiene información sobre las afectaciones que dejaron las lluvias provocadas por el huracán Simón en la región montaña. Adelante, Balta, buenos días.
2: Buenos días, Gilberto, efectivamente así es. Aún después de varios días del paso del huracán de Simón en la región de la montaña, decenas de comunidades mantienen graves problemas de comunicación independientemente de los daños registrados en las viviendas y en los servicios básicos, informó a través de un comunicado el Centro de Derechos Humanos de la Montaña Tlachirolan. En ese sentido, debido a que las precipitaciones pluviales reblandecieron los cerros y provocaron derrumbes que mantienen incomunicadas a diversas localidades, son los propios habitantes de los pueblos indígenas que se han organizado y por su propio esfuerzo comenzaron a retirar todo el lodazal y los derrumbes de piedras, árboles que obstruyeron los caminos que comunican hacia sus comunidades, solo ayudados con picos y palas ante la imposibilidad de acceder a maquinaria pesada y a la persistencia de los derrumbes y deslaves. El comunicado de Tlachinolan informa que en el municipio de Cochapal Grande, por ejemplo, las comunidades de San Lucas, Tierra Blanquita y San Miguel Amoltepec resultaron afectadas por el desprendimiento de un talud que sumió parte de la carretera hacia la cabecera municipal, al grado de que el pavimento desapareció en un tramo cercano a la iglesia de San Lucas. En este lugar, aun cuando los pobladores consiguieron contratar maquinaria durante media hora, no lograron liberar completamente el camino, además de que el sábado 10 de octubre un nuevo deslave volvió a bloquear el paso mientras los escurrimientos de agua y lodo continuaron dificultando el tránsito. A estos problemas, menciona el documento, se suma la falta de electricidad en varias localidades por la caída de postes que dificulta la atención médica para los pobladores. Asimismo, además de que en San Miguel Amoltepec, en sus asentamientos Viejo y Nuevo y Tierra Blanquita llevan 18 meses sin recibir visitas médicas, la interrupción de los caminos impide que las personas enfermas se trasladen con facilidad a Jalapa para recibir precisamente atención médica. En Metlatónoc, las barrancas y los hundimientos han deteriorado la carretera, donde las lluvias agravaron los daños y dejaron tramos prácticamente intransitables. Una situación similar se registra en la vía de Cochapal Grande a Tlaltepec y en dirección a Huehuetepec, en tanto que en el tramo Ojo de Luna y Tlaltepec del mismo municipio, más de 20 vehículos quedaron atascados desde el 9 de octubre por las gruesas capas de lodo acumuladas sobre el camino. El comunicado de Tlachinolan agrega que en el municipio de Acatepec los deslaves cubrieron carreteras y caminos que comunican a las comunidades como Mexcalapa, Mexcaltepec, El Coyul, La Concordia, Quihuiatepec y San Felipe, entre otras, además de que también se reportaron daños en los tramos de Buenavista, a Cuiximipa, Hierba Santa, a Puerto Vista, Puerto Buenavista y en las inmediaciones de Cerro Gavilán. Los habitantes intentaron despejar las vías, pero no ha sido posible restablecer la comunicación, desgraciadamente. Finalmente, en Barranca Soco, el lodo y la vegetación arrastrada por el agua cubrieron una cancha techada, mientras que en Santa Cruz del Rincón, Malinaltepec y Tlacuapa también se registraron derrumbes, caída de árboles y daños en caminos. Así la situación en la región de la montaña alta de Guerrero. Gracias, Gilberto, de la información.
0: Gracias, Balta, por este reporte. Con el objetivo de acercar la prevención y la atención de la salud mental a las comunidades, la gobernadora Evelyn Salgado encabezó ayer la instalación de los Comités Municipales de Salud Mental y Adicciones, una estrategia que fortalece los esfuerzos para atender oportunamente los problemas emocionales y prevenir las adicciones en Guerrero. Esta actividad se desarrolló en el marco del Día Mundial de la Salud Mental, donde la gobernadora afirmó que el bienestar de la población debe atenderse de manera integral, al considerar que la salud física y emocional son fundamentales para garantizar una vida digna. Vamos a escuchar lo que dijo la gobernadora en este evento.
3: En Guerrero tenemos muy claro que la salud es uno de los derechos más importantes que tiene nuestro pueblo. Que garantizarlo significa, por supuesto, trabajar todos los días para que nuestras familias, para que todas las familias de Guerrero tengan acceso a esta salud digna, cercana y sobre todo una salud de calidad. Un derecho que debemos garantizar de manera integral, entendiendo que para tener un cuerpo sano, tenemos también que tener una mente sana y que cuidar nuestra salud física y emocional es fundamental para el desarrollo y para la tranquilidad, no nada más de nosotros, sino también de nuestras familias, de nuestras amigas, de nuestros amigos. Esa es la visión profundamente humana que hemos impulsado desde este gobierno, convencidos de que la transformación también significa atender las necesidades de nuestro pueblo con sensibilidad, con empatía y con un profundo compromiso social. Si todos tenemos un poquito de empatía hacia el prójimo, si no juzgamos y ayudamos, esta sociedad va a ser diferente. Si ayudamos al que está al lado de nosotros, a la que está al lado de nosotros, poco a poco vamos cambiando el mundo. No necesitamos a lo mejor hacer pues grandes cosas, pero poniendo un granito de arena y ayudando a una persona todos los días, podemos hacer el gran cambio que necesita no nada más Guerrero, sino México y el mundo. El mundo necesita de más gente noble, de más gente con empatía, de más gente solidaria y que ponga también en el centro al prójimo. Que no nada más pensemos en nosotros y que actuemos de forma egoísta o individualista. Tenemos que actuar siempre pensando de una forma colectiva y ayudando siempre al prójimo. Y no nada más lo podemos hacer desde...
0: Como parte de las acciones realizadas en la actual administración, se han otorgado cerca de 114.927 consultas psicológicas y 30.894 actividades comunitarias en escuelas, parques públicos, instituciones privadas, refugios y otros espacios. Esa estrategia contempla que los comités municipales identifiquen las necesidades de cada localidad, fortalezcan las acciones preventivas, detecten situaciones de riesgo y faciliten el acceso a orientación y atención profesional para quienes lo requieran. La gobernadora, acompañada por la secretaria de Salud, Alondra García Carvajal, tomó protesta a alcaldes, alcaldesas y representantes de distintos municipios, quienes asumieron el compromiso de trabajar coordinadamente con los sectores de salud, educación, seguridad, desarrollo social, juventud, deporte, cultura, así como los sistemas DIF y la sociedad civil. Durante el acto se destacó también el trabajo de las brigadas de salud mental para brindar acompañamiento a personas afectadas por fenómenos naturales como los huracanes Otis, Erid y John, así como su participación en programas y acciones como las Ferias por la Paz, el Plan Montaña, Tarjeta Violeta y el ABC de las emociones. A esas iniciativas se suma Sam Bot, un asistente virtual gratuito y confidencial que ofrece orientación en salud mental. Desde su creación registra 1.374 consultas, principalmente de personas entre 21 y 35 años. Salgado Pineda señaló que atender la salud mental requiere un compromiso permanente y sentido humano, con acciones cercanas a las familias, niñas, niños, adolescentes, jóvenes, mujeres y adultos mayores que enfrentan situaciones como ansiedad, depresión, duelo, violencia o consumo de sustancias tóxicas e ilícitas.
1: Y bien, Gilberto, en más noticias, pues bueno, seguirán hoy las lluvias fuertes en todo el estado, es lo que pronostica Protección Civil de Guerrero. La gobernadora Evelyn Salgado reportó que el saldo fatal tras las lluvias derivadas del huracán Simón es de una persona adulta fallecida por el colapso de una barda en Chilpancingo, así como vehículos afectados y locales comerciales inundados. Durante un enlace remoto con la presidenta Claudia Sheinbaum Pardo, la gobernadora señaló que las afectaciones por Simón fueron la caída de 16 postes de la CFE, 7 bardas, 2 socavones, deslizamientos, derrumbes y árboles caídos. La mayoría de las afectaciones fueron deslizamientos, derrumbes y árboles, 16 postes de la Comisión Federal de Electricidad que también ya fueron atendidos, así como 7 bardas y 2 socavones, fue lo que declaró textualmente la gobernadora. Salgado Pineda añadió que se mantienen trabajos en carreteras, en las montañas y en comunidades que resultaron con afectaciones menores, así como despliegue de maquinaria pesada con apoyo de las Fuerzas Armadas. La presidenta Claudia Sheinbaum aseguró que el trabajo previo realizado en Acapulco, en concreto el desasolve de ríos, favoreció para evitar las inundaciones generadas por Simón. En Guerrero rehicimos 70 puentes, agregó, en todo el estado, y los subimos de nivel para que no sean afectados de nuevo por una creciente de un río. La Coordinadora Nacional de Protección Civil, Laura Velázquez, indicó que mientras se registró saldo blanco en Michoacán, Nayarit, Jalisco y Colima, en Guerrero pues se reportó lamentablemente el fallecimiento de una persona adulta mayor. Asimismo, el coordinador del Sistema Meteorológico Nacional, Fabián Vázquez Romana, informó que el jueves 8 de octubre se impuso un nuevo récord de precipitaciones en 24 horas, el cual fue pues para el puerto de Acapulco con 391.3 milímetros en cuanto a las precipitaciones. Y pues bueno, lo que le mencionábamos, la Secretaría de Gestión Integral de Riesgos y Protección Civil Guerrero informó que este martes esperan más lluvias para varias regiones de la entidad. De acuerdo con el Boletín Meteorológico General que se difundió anoche, la dependencia explicó que las lluvias serán propiciadas por canales de baja presión en el interior del país, en interacción con inestabilidad atmosférica, una vagada de niveles altos en la atmósfera y la onda tropical 43 sobre el sureste de México. Detalló que en las regiones Acapulco y montaña se registrará cielo nublado con probabilidad de chubascos y lluvias puntuales fuertes, mientras que en las regiones centro y costa grande hay probabilidad de chubascos aislados y lluvias puntuales fuertes. En la región Costa Chica se registrará cielo nublado con probabilidad de lluvias fuertes a puntuales muy fuertes, mientras que en las regiones norte, tierra caliente y sierra hay probabilidad de lluvias fuertes. El viento tendrá una dirección variable de 5 a 15 kilómetros por hora, con rachas superiores en zonas de tormenta, y las temperaturas mínimas serán de 12 a 25 grados en las distintas regiones del estado. Pues bueno, a seguir teniendo precaución con esta temporada de lluvias y de huracanes que ha estado permanentemente durante las últimas semanas, Gilberto.
0: Así es, Yair. Gracias por este reporte. Tenemos que ir al corte comercial y regresamos con más información en W Radio.
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0: Estamos de regreso, continuamos con más información en W Radio. Esta mañana saludo al comisionado político del Partido del Trabajo en Guerrero, Victoriano Güences Real. Victoriano, buenos días.
1: Buenos días, saludo a tu auditorio, como siempre, gracias.
0: Gracias por tomar esta comunicación para platicar de cómo van estos procesos políticos, Victoriano. Hemos leído bastante información, de pronto rumores que se sueltan en el sentido de que el Partido del Trabajo ya está negociando con ciertos personajes para postularlos a la gubernatura, pero hemos visto también bastante trabajo en territorio de Victoriano Güences, que a pesar de que para algunos está cerrado el proceso interno de la coordinación de los comités, no ha dejado de recorrer las comunidades, de reunirse con liderazgos, de construir un proyecto rumbo al 2027.
1: Pues sí, hemos estado recorriendo las regiones. Justo el día de hoy vamos a terminar las reuniones regionales aquí en la capital, región centro, platicando con los compañeros y compañeras. Vamos a tener la posibilidad de haber platicado con los 85 coordinadores y coordinadoras del Partido del Trabajo de los municipios. Y pues, por supuesto, digo, seguimos en la ruta después de esta designación de un personaje ya como coordinador de la 4T. Nosotros hemos decidido seguir este recorrido y que la militancia, los coordinadores regionales, municipales, pues ellos sean los que tomen la decisión de lo que va a poder venir para el 2027. ¿Qué queremos? Pues consultar a la base, consultar a los compañeros y compañeras que hacen el trabajo. Tenemos la anuencia de la dirección nacional, poder buscar una coalición en Guerrero, que es lo que hemos dicho, no estamos cerrados en ese tema, pero también tenemos la anuencia de poder ir como partido del trabajo al gobierno de Guerrero. Entonces no estamos desesperados. Hoy veía una nota por ahí de un compañero periodista que no tomaron en cuenta para repetir la encuesta en Guerrero. No estamos pidiendo eso. Justo la semana pasada solicitamos a la dirección nacional que no nos metieran en los estados que se pide encuesta, porque no vamos a legitimar algo que se hizo mal, y no va a ser el PT ni Victoriano Güences quien esté validando algo que no se hizo. Entonces, si no hubo encuesta en primer momento, tampoco habrá una segunda encuesta. En este momento pedimos a la dirección nacional de nuestro partido que quitaran el nombre de Guerrero en el tema de pedir repetición de encuesta, porque desafortunadamente no hubo encuesta en el primer momento y tampoco tenemos garantía de que se pueda hacer una segunda encuesta. Los compañeros de la dirección nacional están solicitando solamente en 4 estados de la República, y creo que es algo que siempre he estado planteando. Y también comentarte, mi querido Gilberto, que no hay ningún otro personaje en este momento que esté siendo aspirante por la vía del Partido del Trabajo. Digo, salieron en algunos medios, hay plumas amigas del senador diciendo que él iba, pero obviamente que no, absolutamente nada.
0: Bien, sí, porque llamó bastante la atención hace la semana pasada esta información de que ya estaba el PT negociando la postulación del senador con licencia Félix Salgado, y pues a muchos nos llamó la

0: preocupado por fortalecerse rumbo a las elecciones del 2027.
1: Sí, efectivamente, digo, salimos a dejar fijar una postura donde el Partido del Trabajo no es moneda de cambio ni instrumento de negociación para otro partido. Y también salió el senador con licencia a fijar una postura, es de Morena, que no se mueve, digo que es válido, es correcto, pero el Partido del Trabajo no está buscando candidato para poder impulsar un proyecto por esta vía. Nosotros estamos muy consolidados como partido, tenemos el respaldo de la militancia, de la estructura del partido. Nosotros vamos a estar trabajando. Lo que nos hace falta es estas asambleas, que hoy cerramos esta asamblea Región Centro, y yo creo que la próxima semana, más tardar 15 días, estamos haciendo una gran convención para definir nuestra postura, y eso ha sido el tema que hemos estado manejando, porque es la realidad. Consulta a la base, consulta a la militancia, consulta a las estructuras, y en esa convención fijaremos una postura. Vuelvo a aclarar, no estamos cerrados a que no haya alianza. Hemos dicho que queremos que se siga conservando el gobierno de Guerrero por la vía de la 4T. Es un tema que estamos trabajando todos los días, pero también decirte que tenemos la anuencia de la elección nacional. En algún momento dado, la mayoría decide que vayamos hacer un ejercicio solamente como Partido del Trabajo, una gran alianza con el pueblo de Guerrero, pues en esta ruta vamos a transitar. No nos desespera absolutamente nada los tiempos, estamos muy bien para poder seguir construyendo, seguir fortaleciendo cada uno de los municipios y estar consolidándose para ir fuerte al proyecto 2027.
0: En los últimos eventos que hemos estado presentes del Partido del Trabajo, hemos visto que siguen firme los liderazgos en impulsarlo como aspirante a la gubernatura. ¿Cómo va este proyecto? Reitero, yo lo he visto en territorio, lo he visto con los liderazgos regionales, pero preguntarle si mantiene esta postura de que si no se forma la coalición, Victoriano Güences encabezaría un proyecto en lo individual.
1: Sí, digo, es un tema que hemos estado trabajando y construyendo. No solamente es buscar cargos, es un proyecto que venga a cambiar muchas cosas que están no haciéndose bien en Guerrero, pero creo que no son los tiempos justos porque no hay candidato, pero sí estamos construyendo y consolidando esa visión, ese proyecto para el 2027. No estamos preocupados en el sentido de que, oye, si no hay alianza, ¿qué va a pasar? ¿O qué? ¿El PT va a desaparecer? No, absolutamente para nada. El PT está fortalecido, el PT ha crecido, el PT ya está en dos dígitos de posicionamiento como partido y, por supuesto, el crecimiento exponencial en cada una de las regiones, con compañeros muy comprometidos, nuestros presidentes municipales, regidores, diputados locales haciendo la tarea. ¿Para qué? Pues para que le vaya bien al pueblo de Guerrero. Entonces, si en un escenario que no hubiera condiciones por alguna situación, transitar en una alianza para construir lo que viene para el 2027, pues no estamos con las manos atadas, estamos obviamente trabajando todos los días para poder salir como una verdadera opción. Y ustedes saben, como medios de comunicación, que el proceso que se definió hace unos días para nombrar la coordinadora, pues ustedes fueron parte de un proceso donde no hubo realmente una encuesta, no hubo realmente ese recorrido que tuvieron que haber hecho las personas de la comisión de elecciones para revisar el sentir de mente del pueblo de Guerrero. Entonces fue una decisión política y eso tenemos que tenerlo en la cabeza a todos los guerrerenses, que desafortunadamente pues no hubo una encuesta, no hubo una consulta, no pudieron ir a preguntar casa a casa, solamente fue una decisión política en México de los grupos al interior de Morena, y es una gran realidad. Por eso ahora tenemos que ser muy claros, nosotros no vamos a validar algo que decidieron en México por un acuerdo político, ni tampoco vamos a estar pidiendo una segunda encuesta, eso lo decidimos hace semanas, y el día jueves pasado lo decidimos en la dirección nacional, por lo menos en Guerrero hay que bajarlo de ese planteamiento, porque nosotros no vamos a ser quienes validemos algo que no hicieron bien. Entonces nosotros estamos hoy en espera de seguir transitando, si hay acuerdos, un proceso de una alianza que se va construyendo, tenemos tiempo, y si no, estamos preparados para registrar 85 municipios, 83 municipios por sistema de partido, 28 distritos locales, y el acuerdo nacional, que es el tema de las diputaciones federales, eso lo está definiendo las direcciones de los partidos Morena, PT Verde, en la Ciudad de México, del cual también soy parte de la mesa nacional, y ahí vamos a estar muy atentos de cómo se va desarrollando y cómo se va decidiendo y cómo se va acordando. Pues tiene que transitar

0: tema de las diputaciones federales, tal vez por un acuerdo político, son muchos distritos, si para hacer 17 estados no se pudieron hacer las encuestas como deben haber sido, pues hoy se complica mucho más. Entonces, yo creo que va a ser tal vez por un acuerdo político de direcciones nacionales el poder proponer los distritos federales. Entonces, eso es lo que vamos a estar muy atentos, cómo se va desarrollando. Pero en el caso particular de Guerrero, estamos preparados para los dos escenarios. Escenario alianza, se puede ir construyendo, y hemos platicado con el compañero Jacinto, con el compañero Marco de la Mora, hemos hecho algunos escenarios para Guerrero, no está concluido todavía. Para firmar el convenio de coalición para gobernador del estado es hasta el mes de noviembre. Yo creo que tenemos tiempo para seguir trabajando y seguir escuchando a la gente, escuchando a la población, escuchando a la militancia, escuchando a la estructura, que son los que hacen el trabajo para que el partido pueda seguir posicionándose.
1: Pues qué bueno que se hace esta precisión, Victoriano Güences, para, reitero, no abonar más a la desinformación y a la especulación, porque también sabemos que en estos procesos, en estos tiempos preelectorales, los golpes bajos están a la orden del día y muchas veces se trata de desestabilizar otros proyectos.
0: Sí, definitivamente, digo, pues hay intereses muy fuertes, hay intereses en varios sectores, y pues obviamente algunos compañeros de los medios pues tienen algún compromiso con quien hoy ya se nombra coordinadora de la 4T y que por supuesto da el servicio para descalificar. No comparto mucho el que haya sido una guerra y siga siendo el tema de las encuestas ficticias, el tema de las encuestas cuchareadas, hechas en el escritorio, hechas con un programa de computadora para poder poner ahí el posicionamiento de uno o de otro, y sobre todo también el posicionamiento de los partidos. Hoy por la mañana veía alguna encuesta que nos ponen que caemos el 1.6, pero digo, pues no tiene sentido que nosotros vayamos en una encuesta, porque realmente, digo, en una alianza, porque realmente pues no le estamos abonando a su proyecto de la 4T. Entonces tiene que hacerse, seguir haciéndose análisis. En el caso del PT, pues estamos revisando todos los días, platicando con los compañeros y haciendo un análisis, y lo que defina la militancia, eso es lo que se va a respetar. Si la gran mayoría dice vamos a apuntalar una alianza, pues vamos a la alianza, y si la gran mayoría dice vamos a hacer el ejercicio como partido del trabajo con una propuesta a la gubernatura y por supuesto a las diputaciones locales y a las alcaldías, estamos preparados, no nos preocupa absolutamente nada, no nos mueven comentarios negativos de mala fe de algunos compas que se le prestan para esas elecciones. Nosotros estamos trabajando todos los días. Quien no quiera reconocerlo, pues es definitivamente porque no tiene el deseo de hacerlo, y además tiene esa libertad. Nosotros estamos construyendo, consolidando un partido que ha venido creciendo de menos a más y que trae una posición importante en Guerrero, y que por supuesto eso les afecta a muchos intereses políticos, y nosotros vamos a seguir buscando ser una opción de la izquierda, de la verdadera izquierda en Guerrero, porque eso es lo que se requiere, más allá de otras cuestiones y de acuerdos que se andan haciendo con mucha anticipación los que hoy ya piensan que son los candidatos al gobierno del estado. Nosotros estamos construyendo abajo, con la población, con la ciudadanía, siguiendo haciendo gestiones, platicando con las colonias, con las comunidades, con los compañeros y compañeras de los diferentes sectores que se están sumando, y que vamos a hacer un gran ejercicio en la próxima elección del año 2027.
1: Le agradezco, Victoriano Güences, por esta conversación. ¿Algo que quiera agregar?
0: Pues agradecerte, como siempre, mi querido Gilberto, mandarle un gran saludo al pueblo de Guerrero, decirle que seguimos firmes, trabajando, construyendo, y que vamos a estar bien para poder estar en la ruta 2027. Saludos a todos.
1: Gracias de nuevo. Es Victoriano Güences Real, comisionado político del Partido del Trabajo en el estado de Guerrero.
2: Y en más noticias en torno al tema político, pues bueno, al menos 6 morenistas se perfilan para buscar la candidatura de ese partido a la alcaldía de Chilpancingo mediante el proceso interno para elegir a la persona coordinadora municipal en defensa de la transformación y la soberanía nacional, cuya convocatoria permanecerá abierta hasta el próximo domingo 18 de octubre. Entre los aspirantes que hicieron público su registro están la exdiputada local Jessica Alejo Rayo y el actual diputado local Héctor Suárez Basurto. También el expresidente de la Junta de Coordinación Política del Congreso Local, Jesús Urioste y García, y el dirigente estatal de Morena, Jacinto González Varona. Y también llamó la atención que se registró el ex aspirante a la coordinación estatal, Iván Hernández Díaz, así como la diputada local, también del grupo de Iván Hernández Díaz el Nuñismo, Diana Bernabé Vega. Alejo Rayo es parte del equipo político de la exaspirante a la coordinación estatal Estela Damián Peralta, mientras que Suárez Basurto es cercano al senador Félix Salgado Macedonio. Hasta hoy son los dos aspirantes que han hecho público su registro. En el caso de Basurto, también se inscribió para buscar la coordinación federal del Distrito 7. Alejo Rayo publicó un video en sus redes sociales la mañana de este lunes donde anunció su inscripción, mientras que Suárez Basurto confirmó de manera telefónica que se lo hizo, que hizo esta, este registro para coordinador distrital del Distrito Federal 7 y para alcalde de Chilpancingo. Urioste García, quien también pertenece al grupo político de Salgado Macedonio, estaría entre los interesados en participar, aunque no ha confirmado públicamente su inscripción. Desde hace algunos meses comenzó a colocar propaganda en distintos puntos de Chilpancingo y su nombre era mencionado como la propuesta del padre de la gobernadora para disputar la alcaldía. Su aspiración ocurre en medio de estos señalamientos por un presunto fraude durante su gestión al frente de la Jucopo en el Congreso local, relacionado con la falsificación de firmas de 21 diputados por el cobro de recursos. La diputada local por Chilpancingo, Diana Bernabé Vega, es otra de los aspirantes, aunque tampoco lo ha oficializado, y fuentes al interior de Morena la mencionan como una opción para garantizar la paridad de género en la capital. En la lista está el presidente estatal del partido, Jacinto González, como ya le comentábamos, quien anunció que se apuntará, aunque aclaró que no le preocupa hacerlo al final del plazo, hasta el 18 de octubre. Trasciende que otro sería Iván Hernández Díaz, quien perdió en el proceso de la coordinación estatal y ahora evalúa participar por la capital. En declaraciones el pasado domingo dijo que actualmente está en reflexión y en los próximos días informará si formaliza su registro. Tanto Bernabé Vega como Hernández Díaz y González Varona forman parte del grupo al interior de Morena denominado como el Nuñismo. Morena abrió la convocatoria el pasado 8 de octubre para elegir a quienes ocuparán las coordinaciones municipales, posiciones que representan la antesala de las candidaturas a las alcaldías para el próximo proceso electoral de 2025. Veremos cómo se ponen los ánimos en cuanto a las definiciones municipales, principalmente con los municipios que resaltan como lo son Acapulco y Chilpancingo. En el tema de Chilpancingo, pues ya vemos que son de momento 5 los que se perfilan como coordinadores buscando la coordinación municipal aquí en la capital del estado de Guerrero, Gilberto.
1: Así es. Gracias, Yair. Tenemos que ir al corte comercial y regresamos con más en W Radio.
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4: Continuamos después del corte.

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13: ¿Cómo le vas a hacer para saber si una foto es real dentro de 2 años?
14: Bueno, Apple ya tiene una respuesta. Una función nueva en el iPhone que firma cada foto al momento de tomarla, en modo referencia, y la manda a un servidor tan blindado que ni la propia Apple puede ver la imagen completa. Solo regresa un sello.
13: ¿Auténtica o no?
14: Si después alguien la recorta, la edita o le mete un filtro raro, el sello se rompe y queda marcada. Como el caparazón azul de Mario Kart. No importa qué tan bien la escondas, te va a encontrar. Desde agosto, la Unión Europea obliga a etiquetar también los textos hechos con inteligencia artificial, con casi 190 empresas ya firmadas. Sígueme en luisgg.com/mail.
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15: Desde Bélgica, Solwax estrenó su nuevo disco, All Systems Are Lying. I wanna run free with the music. David y Stephen son dos hermanos que llevan revolucionando el sonido electrónico durante 30 años. Son los reyes del remix y han mezclado canciones de grandes artistas como Daft Punk, Gorillaz, Tame Impala o Rosalía.

0: es un experimento que lo llaman Rock sin guitarras. Escucha a Solwax en tu plataforma favorita y sígueme en @daniela.enguiano para más recomendaciones musicales.
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5: Estamos de regreso, continuamos en Informativo NTR después del corte comercial. Vamos nuevamente con nuestro compañero Baltasar Jiménez, que tiene más información. Adelante, Balta.
6: Gracias, gracias, Gilberto. Esta es la información. En acatamiento a la ley electoral, en estos momentos, a diferencia de otros partidos políticos, Acción Nacional, el PAN, se encuentra en la etapa de organización y en análisis del método de selección de sus candidatos a los diferentes cargos de elección popular que estarán en juego en junio del próximo año. Tras mencionar lo anterior, el vocero del PAN en Guerrero, Eloy Salmerón Díaz, señaló que incluso hasta este momento el blanquiazul no ha definido si por la gubernatura del estado irá hombre o mujer, contrario a lo que ocurre en estados como Nuevo León y Chihuahua, en el norte de la República. En este sentido, tras reiterar que el PAN en Guerrero se encuentra en esta etapa de organización, Salmerón Díaz apuntó que conforme avancen las etapas consiguientes del proceso electoral, la dirigencia estatal del blanquiazul bajará a los distritos electorales federales, locales y a los municipios. Se encuentra en esa etapa de la organización. De eso hay partidos políticos que definitivamente adelantaron los tiempos, violando las normas electorales de todo el país, ya incluso tienen, aunque disfrazan el nombre, a sus candidatos a la gubernatura y candidatas, violando toda la ley electoral con eso de que tienen el control del INE y de los tribunales. Expuso refiriéndose obviamente al partido Movimiento de Regeneración Nacional. Por ello reconoció que para la oposición es difícil que prospere alguna impugnación por las irregularidades y abusos que ha cometido el partido en el poder, que se refrendan con las violaciones a la ley en que incurren personajes como el senador con licencia Félix Salgado Macedonio, que aún a estas alturas continúa con sus asambleas gastando recursos y obligando a trabajadores del gobierno del estado a promover al partido Movimiento de Regeneración Nacional. El panista señaló que en Acción Nacional se encuentra en análisis el método de selección de sus abanderados, que puede ser encuesta, designación vía los órganos del PAN, previo sondeo de opinión, pues destacó que hay ciudadanos que aspiran a convertirse en defensores de la patria, familia y libertad en los estados, así como en los distritos electorales federal y local, así como en los municipios. Reiteró que todavía no se ha determinado por parte del PAN el género de su candidata a la gubernatura, porque hay 17 estados y dice que en la mayoría los candidatos mejor posicionados son varones, hombres, y entonces el partido en lo local y en lo federal tiene un problema serio porque hay que cuidar, dijo, que se cumpla con la paridad y que además manden a los más competitivos en los distritos, en los municipios y en los estados para poder apuntalar al PAN y ganar elecciones. Salmerón Díaz reconoció que se trata de un problema muy complejo, pero que el Comité Ejecutivo Nacional y la dirigencia estatal a cargo de Rocío Morales tiene que resolver. En cuanto a los personajes que hasta el momento han alzado la mano para postularse para la gubernatura del estado bajo las siglas del PAN, indicó que es entre los pretensos están Victoria Escuin Ávila, Guadalupe González Suástegui y el mismo Eloy Salmerón Díaz, aunque aclaró que sobre este tema y se tiene que esperar la etapa para ver si hay que recabar las firmas de un porcentaje de la militancia o de la sociedad y esperar también si hay una encuesta, pero sobre todo estar atento de qué género será la candidatura a la gubernatura del estado. Es la información, Gilberto, gracias.
5: Gracias, Balta, por este reporte.
7: En más noticias, trabajadores del IMSS
1: Chilpancingo se suman a movilización por mejores prestaciones para el sector salud. Con una bandera de huelga colgada afuera de la clínica del Chilpancingo del IMSS, personal médico se unió a la movilización nacional por mejores prestaciones sin suspender actividades de atención a la ciudadanía. Mientras que en Iguala y Taxco, el personal del IMSS mantiene sus plantones al exterior de las clínicas en esta jornada nacional y anunciaron su participación en marchas simultáneas que se realizarán este martes. En Zihuatanejo, la protesta comenzó el 8 de octubre y se han sumado los trabajadores de las unidades médicas de Petalco, La Unión y Petatlán. En el caso de Chilpancingo, una doctora que pidió el anonimato para evitar represalias informó que participan en este movimiento solo algunos trabajadores que el sábado acordaron sumarse. Para identificarse llevan un moño rojo en la vestimenta, no obstante continúan laborando en todas las áreas de atención a los derechohabientes y al área de administrativa. Estimó que las acciones serán más contundentes de manera paulatina porque todos están inconformes con el incremento salarial de 2.9% en el tabulador, que representa para ellos un retroceso. Respecto a las protestas que se están dando tanto en Iguala como en Taxco, en el caso de Iguala mantienen el plantón permanente al exterior de las instalaciones y bloquean la lateral de la carretera federal México-Acapulco en el tramo Boulevard Iguala frente a la clínica del IMSS de aquella ciudad. En la protesta participan solo los trabajadores fuera de su horario laboral, así como jubilados, sin afectar los servicios de los derechohabientes ni bloquear acceso a las instalaciones. En el caso de Taxco son cerca de 400 médicos, enfermeras, camilleros y trabajadores administrativos sindicalizados, quienes participan alternativamente en la protesta con comisiones de trabajadores fuera de su turno, también sin afectar los servicios ni tomar instalaciones. Una trabajadora del IMSS de Taxco informó que el miércoles habrá prevotaciones donde les están pidiendo que voten a favor o en contra del aumento salarial del 2.9% que les dieron y que, pues bueno, obviamente ellos consideran que deben votar en contra. Asimismo explicó que posteriormente se va a ir a una prepórroga de huelga y si no se llega a ningún acuerdo en 30 días más estarían entrando a huelga. En ambos casos, tanto de Iguala como Taxco, las enfermeras y médicos denunciaron la falta de insumos y medicamentos, que no hay ni torundas, ni jeringas, ni siquiera alcohol, ya ni jabón para lavar las manos, fue lo que expresó una de las doctoras allá en Taxco. Asimismo denunciaron que ellas tienen que llevar muchas veces el material que hace falta, como hojas y jeringas, porque les prohibieron pedir materiales a los derechohabientes. Los trabajadores de las clínicas de Iguala y Taxco, anunciaron que este martes participarán en la marcha simultánea que habrá a nivel nacional en exigencia de salarios justos, una jubilación digna, más insumos y medicamentos, para las cuales han convocado el apoyo de los derechohabientes. Pues una consigna válida, la del personal de salud, y en general, ¿no? El sector salud es uno de los mayores lastres de este nuevo régimen de la Cuarta Transformación, y pues se han documentado muchas de las inconsistencias que ha habido en ese tema, lamentablemente.
5: Así es, Yair, bastantes deficiencias en el sector salud. Vamos ahora con información del Congreso del Estado con Fernanda Cabrera.
7: Hola, ¿qué tal? Me da mucho gusto saludarles a todas y todos. Y bueno, déjenme comentarles que en el marco del Día Internacional de la Niña, el Congreso del Estado de Guerrero, en coordinación con la CEJUVE, llevó a cabo este lunes el conversatorio Nuestras Voces. El propósito fue generar espacios de diálogo abierto y estrechar la cercanía con la niñez y la adolescencia de la entidad. Al dar la bienvenida a las y los asistentes a este evento realizado en el Instituto de Estudios Parlamentarios Eduardo Neri, la diputada Glafira Meraza Prudente, quien es presidenta de la Comisión de las Niñas, Niños y Adolescentes del Congreso Local, destacó la importancia de escuchar y atender a la niñez guerrerense, lo que genera vínculos de confianza con las servidoras y servidores públicos, y también invitó a las estudiantes a siempre luchar por sus sueños bajo la premisa de insistir, persistir y nunca desistir. Por su parte, el titular de la CEJUVE, Carlos Sánchez García, enfatizó la importancia de, por supuesto, seguir generando espacios y mantener, por supuesto, todo el respaldo hacia las nuevas generaciones para lograr construir sus sueños, procurar infancias sanas y felices. Es importante señalar también que durante este foro se desarrollaron una serie de conferencias que tienen que ver con la violencia digital, el medio ambiente, la salud mental, entre muchos otros temas. Déjenme comentarles en otros asuntos también que el día de ayer se realizó la séptima sesión de la Comisión de Reformas Legislativas y Políticas Públicas del Sistema Estatal para Prevenir, Atender, Sancionar y Erradicar la Violencia contra las Mujeres. El objetivo es analizar lo que tiene que ver con los avances de diversas iniciativas y puntos de acuerdo presentada por diputadas de la 64ª legislatura, así como la implementación de acciones de gobierno tendentes a garantizar los derechos de las niñas, niños y adolescentes y también las mujeres en la entidad. Es importante resaltar que esta sesión fue encabezada por la diputada presidenta de la Comisión para la Igualdad de Género, la diputada Leticia Mozo Hernández, quien estuvo acompañada del presidente de la Junta de Coordinación Política, Joaquín Vadillo Escamilla, y la presidenta de la mesa directiva, la diputada Erika Isabel Guillén Román. Sin embargo, pues hubo muchas, por supuesto, asociaciones civiles y también autoridades, y todos los detalles ustedes los encuentran en las plataformas digitales del propio Congreso del Estado de Guerrero. Sería la información desde tu Congreso, Fernanda Cabrera. Muchas gracias.
1: Y bien, en una llamada telefónica durante la celebración del 30 aniversario del Congreso Nacional Indígena, este sábado, el promotor del Consejo Indígena y Popular de Guerrero, Emiliano Zapata, Jesús Plácido Galindo, llamó a las organizaciones que integran el Consejo Nacional Indígena a que, así como él se mantiene firme, ellos mantengan la resistencia de los pueblos originarios y sigan en la lucha por la defensa del territorio y los recursos naturales. Plácido Galindo, quien este 17 de octubre cumplirá 3 meses preso en el penal de máxima seguridad del Altiplano en el Estado de México, acusado de homicidio, se dijo inocente y aseguró que su encarcelamiento forma parte de la represión, la persecución y el hostigamiento del gobierno contra los que luchan por la defensa de la tierra y los recursos naturales. Por su parte, el Consejo Nacional Indígena recriminó en su pronunciamiento que en los últimos 8 años el nuevo grupo gobernante ha impuesto proyectos de muerte que han traído el despojo y la violencia para las comunidades y han enviado a las bandas del crimen organizado para asolar a los pueblos y desplazarlos de sus territorios ricos de recursos naturales en estados como Guerrero, Oaxaca, Chihuahua, Chiapas, Nayarit, Jalisco, Michoacán y Sinaloa. La organización, el Consejo Nacional Indígena, afirmó que esa es la causa de encarcelamientos como el del dirigente del CIPOC-EZ, Jesús Plácido Galindo, y de la Unión de Pueblos y Organizaciones del Estado de Guerrero, cuyo fundador es Bruno Plácido Valero. Durante esta asamblea del Consejo Nacional Indígena que se llevó a cabo en la Casa de los Pueblos y Comunidades Indígenas Amir Flores Soberanes de la Ciudad de México, la llamada telefónica de Plácido Galindo fue recibida a gritos al unísono de "No estás solo". De entrada, el dirigente indígena guerrerense agradeció a las organizaciones el apoyo recibido y la solidaridad que le han dado mediante la organización de rifas para darle seguimiento legal a su caso. Les aseguro que no cometí el delito del que me acusa el gobierno del Estado de Guerrero, es un delito que nos están fabricando y forma parte de la represión, la persecución y el hostigamiento del gobierno contra los que luchan por la defensa de la tierra y los recursos naturales, fue lo que expresó Plácido Galindo. Por ello, hizo un exhorto a las organizaciones, principalmente al Consejo Nacional Indígena, que sigan en resistencia junto con los pueblos originarios y mantengan la lucha en defensa del territorio. A nosotros no nos queda otro camino, nos fabricaron un delito y nos encarcelaron, a otros compañeros los desaparecieron o los asesinaron, eso demuestra que nuestra resistencia les molesta a los 3 órdenes de gobierno porque quieren debilitarnos, callarnos, pero seguiremos alzando la voz por las injusticias que vivimos en nuestros pueblos y comunidades, fue lo que expresó Jesús Plácido Galindo en esta llamada que se transmitió en vivo por las redes sociales del Consejo Nacional Indígena, en el que se dijo inocente y que le fabricaron este delito del que lo acusan, Gilberto, es la información.
5: Gracias, Yair Flores, por este reporte y gracias a la gente que nos sintoniza diariamente. Hemos llegado al final de una emisión más de Informativo NTR por W Radio Chilpancingo. Soy Gilberto Guzmán, deseándole como siempre un excelente día.
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4: Muy buenos días, México. Esto es W Radio 96.9. Si ustedes están listos, nosotros también. Y saben que 1987, The Blow, Monkeys.

0: cariño a esta canción.
1: Yo también mucho.
0: Respeta, Rebeca. Pero les digo una cosa, cuando yo empecé a hacer radio a los 19 años, tenía un programa, ese fue mi primer programa de radio, que pasaba los sábados en la mañana en Estéreo 100,
1: ajá,
0: que se llamaba London on the Line. Y lo único que tocábamos era música inglesa, y eran los Curiosity Killed the Cat, The Blow Monkeys, Skritti Politti, The Promise, Ask the Camera, Tralipolipi, Spandau Ballet, o sea, todas esas bandas era lo único que poníamos. Y esta era una canción que yo ponía a los 19 años.
1: Preciosa.
0: En la radio, entonces tengo un cariño muy precioso por esta canción. ¿La conocían? ¿La conocen? ¿La quieren? ¿La aman? A ver, vuélvela a subir, Willy.

0: Preciosa rola, preciosa rola.
1: Oye, ¿no sabes
0: cuál
1: el
0: rola
1: éxito?
0: De esa época te gustaba?
1: A mí esta, por supuesto, me gustaba Ajá. mucho la de, o sea, todos estos grupos ingleses que eran como, ¿qué género era, Marta? Porque yo decía era como nudis, llama, new rock, no, new algo.
0: No, sophisticated pop se llama.
1: Sophisticated pop, claro. Ajá.
0: Sí.
1: Entonces,
0: ¿qué es ese rollo?
1: Ese rollo, pero desde Howard Jones, ¿eh? O sea, que me fascinaba, bueno, me sigue fascinando. Esta, ¿qué otra banda?
0: A ver, te voy a poner una que a la gente le encantaba. A ver, Rulo. A la gente le encantaba.
1: Ajá.
0: Y a mí, yo nunca fui fan de esta canción, pero bueno, en esa época fue un trancazo. Con los dos primeros acordes, se van a acordar de qué rola era esta. ¿Se acuerdan?

0: acuerdas de esta?
1: Claro.
0: Que otra vez, yo no entiendo cómo la bailábamos. O sea, va a 10 beats por minuto.
1: Yo tampoco era fan de esta banda. Pero esta rola a mí me encantaba, me fascinaba. Y sobre todo, ¿sabes qué me encantaba más? Ya olvida las rolas. Como era el boom de los videoclips, ¿te acuerdas?
0: Ajá, ajá.
1: Entonces te jalaba cañón el video y decías, no sí. manches.
0: Ahí va el coro, ahí va el coro. Pero te voy a decir cuál estaba yo oyendo el viernes en mi coche. Que era lo máximo, cuentavientes. A ver si se acuerdan de esta. Suelta la rulo.

0: Esta banda se llama Aztec Camera. Claro. Este es Oblivious, pero las así famosísimas de Aztec Camera era una que se llamaba Deep and Wide and Tall.
1: Bueno, esta era el One Hit Wonder, casi.
0: Pues sí, sacaron 2-3 rolas buenas. Ese álbum, y como que luego ya más nada. Ok, ahora les voy a poner otra que yo ponía en ese programa de radio London on the Line. Suéltala, Rulo.
1: La amo.
0: La amo.

0: amo esta canción. ¿Estás de acuerdo?
1: 100%.
0: Ok, tengo otra.
1: Otra.
0: Tengo otra. A ver, nada más quiero decir una cosa. Espérenme, momento. Fíjense que el vocalista de esta banda que les voy a poner a continuación se murió la semana pasada a los 74 años, lo cual es muy triste porque yo creo que esta canción era parte de la historia de todos nosotros. Y tenía 74 años y
1: jovenzuelo,
0: era una belleza porque tenía varias muy, muy, muy buenas rolas. Por ejemplo... Yo no sé si ustedes se acuerden de la rola.
1: Hombre, esta
0: always
1: que
0: something
1: dice,
0: there to remind me. Cause there's always something there to remind me. Buenísima. Pero esta era una belleza. Suéltala, Rulo.

0: ¿Se acuerdan de esta?
1: Sí,
0: y la
1: sí,
0: otra
1: sí.
0: era There's
1: otra?
0: Always Something There to Remind Me. Que era otra belleza.
1: Ponla.
0: Ah, que la canción. A ver, ponle, Rulo.
1: Sí, ponme esa.
0: La de
1: porque...
0: 'Cause there's always... Ay, no, no, no, mejor voy a poner esta. Porque esta banda es la representación más perfecta del sophisticated pop.
1: Exacto, la amo.
0: ¿Se acuerdan de esto? Esto era 1986, o sea, eso significa que yo ya estaba rockeando la radio.
1: Sí.
0: Tenía rolas increíbles como The Waiting Game, Breakout, Surrender, You're On My Mind, y esta belleza que eran, era un dúo. Corinne Drury, que tenía el mejor look ever, y Andy Connell, se hacían llamar Swing Out Sisters, ¿se acuerdan, cuentavientes? Y bueno, es... una perfecta representación de este estilo de música de esos ochentas, que era medio pop, jazz y el sophisticated pop, que era como un subgénero que se desarrolló en los ochentas a raíz de la era new wave de la música inglesa, que era pues un pop muy elegante. Oigan qué bonito.

0: ¿Y saben qué vamos a hacer hoy? Hoy vamos a hablar del duelo por la vida que no tuviste.
1: Sí, sí.
0: ¿No saben
1: sí.
0: qué duro? Con Marcela Escalera. Vamos a hablar del virus sincicial respiratorio. Vamos a tener a Kerry Washington, a Mario Guerra. Todo lo que tenemos hoy no se lo pueden perder. Uh-huh. Y va a suceder de aquí a la una en punto de la tarde. Entonces, ustedes no se muevan. Vamos a hacer una pausa.
2: Antes de que
0: y regresando.
2: Una pausa, antes de que hagas una pausa, déjame decirte algo.
0: Ajá.
2: Es un sacrilegio el hablar con esta gran introducción de esta canción. Nada más es lo único que voy a decir. Arruinaste toda la intro.
0: No.
2: Sí.
0: Oigan el coro.

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12: Hay un montón de juegos con objetos que puedes practicar con tu gato sin salir de casa y que ayudan a fomentar su destreza y su gasto de energía. Uno de los más comunes y que más les gusta es la caña. Muévela tanto por aire como por el suelo para que la persiga. Sabemos que aman las cajas. Esconde dentro de una sus juguetes pequeños y ponle premios o comida. Tendrá que usar su olfato para encontrarlos y sus habilidades naturales para sacarlos. Cuando lo domine, eleva la dificultad, colocándolos en partes altas o escondites más complicados. Estos pasatiempos son recomendables hacerlos diario y hay uno semanal muy efectivo, el siempre confiable puntero láser. Mueve la luz por el suelo durante varios minutos para que sea perseguido por tu gato. Pero eso sí, para evitar que se frustre o se aburra, termina el juego señalando un premio o un juguete que pueda atrapar. Es importante que no siempre fuerces la actividad. Deja un juguete en un lugar visible y él solito se animará cuando tenga ganas. Trata de cambiar el objeto de vez en cuando para que no se fastidie. El tiempo de calidad con estos juegos será muy apreciado tanto por ellos como por ti.
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0: son las expectativas. Y que todos crecemos con las expectativas propias, pero también las ajenas, de lo que deberíamos de ser, de dónde deberíamos de estar, de a qué nos deberíamos de dedicar, de qué deberíamos de haber logrado para la edad que tenemos, más los sueños individuales y personales que cada uno de nosotros tenemos, de lo que nos imaginamos que nuestra vida iba a ser. Y no fue. Ya que la conversación de hoy cae como anillo el dedo, como parte 2 de la que tuvimos ayer.
1: Pues mira, yo te puedo decir, Marta, que estas pérdidas, este no lograr, no llegar a ese lugar donde teníamos esa expectativa, tiene algunas características que la hacen diferente a una pérdida que tiene una fecha o que tiene un evento, porque todos sabemos el momento en el que perdimos a esa mascota dorada, por ejemplo, ¿no? Y lloramos por ella y sentimos esa tristeza y elaboramos ese duelo. Aquí estamos hablando de algo que no tiene una fecha, que no puedes tener un aniversario, que no tienes una manera socialmente reconocida o culturalmente reconocida para hacer un cierre y despedirte y para tener un proceso. Y debido a esto, no la identificamos y muchas veces no la vivimos porque no la identificamos. O fíjate bien lo que te voy a decir, las vivimos sin vivirlas. Ajá. Estamos en un constante duelo, pero no tenemos la manera de poderlo elaborar y esto hace que nos atoremos en ellas. Entonces, es muy importante hablar de esto porque el cerebro, Marta, no diferencia entre la realidad y lo que no es real. Ajá. Entonces, lo que sucede es que cuando tú al cerebro le dices yo quiero llegar a este trabajo o yo quiero lograr esto con mi pareja, el cerebro genera esta expectativa y va dirigido hacia eso, pero el cerebro no registra que en la realidad es imposible lograrlo, por ejemplo, ¿no? Está comprometido con esto toda la energía emocional y entonces el no llegar a ese lugar, a todos los ejemplos que tú diste, no lograr algo con tu relación de pareja, no lograr algo laboral, no lograr a tener el cuerpo que tuviste, no, todas estas expectativas que nos hemos generado, no la vivimos el duelo muchas veces y nos atoramos en esta energía emocional que ahí se queda. Es como si se viciara esta energía y entonces empezamos a sentir que nuestra vida no nos gusta, que no es suficiente, que hubiera sido mejor, que no lo hicimos bien. Y entonces toda esta energía de frustración, porque eso es lo que genera algo que no funciona como quisiéramos que funcionara, esta energía emocional de frustración, Marta, se queda en el sistema. Y hay diferentes maneras de tratar de sacarla, ¿ok?
0: Ya, pero para ahí, porque quiero hacer una pregunta. Estoy pensando en ustedes, cuentavientes. Vamos a abrir ahora sí que la sección de, ante todo, la honestidad. ¿Quién de ustedes está en duelo porque no tiene una parte de su vida que se imaginó que iba a tener? Porque pueden estar, por ejemplo, doliendo porque no han tenido el hijo que se imaginaron que iban a tener, la cuenta de banco que se imaginaron que iban a tener, el trabajo, el título académico. ¿Qué es lo que no han logrado en su vida que hoy por hoy les duele? Esa es pregunta para todos ustedes. Porque lo increíble, Marcela, y regresa a tu idea y también añade, ¿cómo se puede perder algo o cómo puedes llorar algo que nunca tuviste? Porque como dicen los gringos, se supone que técnicamente you can't miss what you don't know, que uno no puede extrañar lo que uno no conoce, ¿no?
1: Fíjate que aquí lo que imaginamos, Marta, también ocupa un lugar en nuestra vida. ¿Sí me explico? O sea, esa expectativa que tengo de cuando tenga tantos años voy a lograr aquello, una vez que haya tenido mi tercer hijo ya cierro mi familia y entonces voy a volver a tener el cuerpo que tenía antes. O sea, toda esta parte, ¿no? O cómo construir una vida con mi pareja cuando se van los hijos, el nido vacío, o sea, podemos poner infinitos ejemplos. La verdad es que es cualquier ejemplo que se nos ocurre puede llevarnos o a lograrlo o también nos puede llevar a esta pérdida de algo que ni siquiera tuvimos. Entonces, ¿cómo podemos perder algo que no tuvimos? Porque invertimos emocionalmente en eso, porque generamos esa expectativa. Y claro, muchas veces lo que nos sucede es que nosotros, como te decía hace un momento, el cerebro no distingue entre lo real y lo esperado. Y esto sucede mucho cuando ves una película.

0: Le lloras en la película, tú sabes que no es real, ¿no? Tú sabes que no está sucediendo, sin embargo te conmueve y te mueve. Bueno, el cerebro se conecta con eso y de esa misma manera se genera, como bien dijiste, con las expectativas que traemos de nuestra infancia, de nuestra vida, a lo largo de nuestra vida y de nuestros ciclos y de aquello que esperábamos que sucediera, Marta. Y fíjate que es importante entender que no siempre estamos conscientes de lo que esperamos que suceda. Ajá,
1: No
0: muchas
1: siempre
0: veces.
1: estamos conscientes de que esperamos que suceda. A ver.
0: Exacto, cuando encuentro una pareja voy a ser feliz. O sea, yo no lo tengo consciente, pero hago todo para establecer relaciones y muchas de ellas no son relaciones satisfactorias. Cuando llegue a tener este puesto, entonces voy a lograr aquello. Cuando mi cuerpo vuelva a ser el de antes o cuando baje tantos kilos o cuando suba tantos kilos, entonces no asociamos esta intención que tenemos como muy clara de quiero tener este puesto, quiero tener este cuerpo, con lo que viene abajo de eso, Marta. ¿Qué me va a dar en mi fantasía lograr el cuerpo o el puesto? ¿Me va a dar paz? ¿Me va a dar tranquilidad? ¿Me va a dar? ¿Qué me va a dar? Y cuando no te lo da, ahí es donde viene toda esta pérdida. Porque tú puedes tener el puesto que anhelabas y llegar y ser profundamente infeliz. Tú puedes tener el cuerpo que esperabas y no con eso encontrar la felicidad. Porque generalmente son expectativas, que es justo lo que tú mencionabas hace un momento que platicaste con el doctor Pablo León, ¿no? O sea, esta expectativa del deber ser o de lo que quiero ser no siempre está fundamentada en una realidad.

0: grupo quisiera de mí, porque muchas mamás han decidido tener tres hijos y culturalmente o socialmente se ven presionadas para tener más, ¿no? O muchas mujeres que han elegido que no quisieran tener hijos deben de tenerlos porque socialmente tienen esa exigencia. O una ama de casa siente que no está siendo suficiente porque la expectativa es que genere, que él trabaje y que genere económicamente para la familia. Fíjate cómo Marta se va mezclando, son como diferentes capas, como una cebolla, ¿no? Lo que viene de adentro de tu necesidad real, tus expectativas, las expectativas de tu familia y las expectativas sociales.
1: Entonces la pregunta es, ¿estoy sufriendo por algo que yo deseaba o por sentir que debía haber conseguido algo que me dijeron que yo debería de tener o debería de ser? Esa es
0: Las
1: la
0: dos
1: pregunta.
0: cosas, son las dos cosas, ¿no? Generalmente se van a entrelazar y ahí es donde no podemos ver esta diferencia, porque yo te voy a cambiar la pregunta, Marta. ¿Me duele lo que no pude tener o sigo luchando, por cambiar una vida ideal? ¿Sí me explico? Que
1: Claro,
0: yo
1: pero...
0: creí que así debería de ser.
1: Claro, y acuérdense que este programa Cuentavientes, sobre todo cuando tenemos estas conversaciones, es entre todos. Entonces quiero leer una cuentaviente que dice: mira, yo toda mi vida soñé con casarme y tener hijos y una familia. Nunca llegó el amor. Tengo 45 años y sé que ese sueño de familia nunca se va a hacer. Ya lo asumí, pero creo que ha tenido muchos efectos emocionales y físicos en mí.
0: Sí, y ahí, Marta, vienen las lágrimas. Hemos hablado ya mucho de las lágrimas y hoy regreso al tema de la tristeza y de las lágrimas. Necesitamos que ante lo que nosotros no podemos cambiar, podamos sentir esa tristeza, porque a veces, Marta, invertimos mucho en entenderlo. Nos damos explicaciones, justificamos, buscamos a alguien que nos dé un punto de vista y nos olvidamos de regresar a nosotros mismos para llorarlo. Y lo que esta cuentaviente nos está compartiendo es algo transformador en su vida, porque aquí la conversación con ella continuaría preguntándole, ¿y qué parte de tu vida hoy puedes ver con gratitud? ¿Qué parte de tu vida hoy sí te da esta pieza del rompecabezas que te permite encontrar momentos de paz, de realización, y esta tranquilidad que buscas? Porque finalmente no lograr esta expectativa del amor y de la maternidad es un dolor profundo. Y podemos estar profundamente tristes por lo que no hubo y al mismo tiempo poder sentir gratitud por lo que sí tenemos. Pero para eso, Marta, hay que llorarlo.
1: A ver, es que te voy a leer tres más.
0: ¿Sí?
1: Y no sabes cómo los leo y los siento.
0: Sí.
1: Pues, ¿qué te digo, Marta? Todo lo que yo había planeado para este momento de mi vida, no ha sucedido nada y no se ve que mejore.
0: Y ahí, Marta, habría que cambiar dos cositas. Qué fuerte y qué, la verdad, yo les agradezco muchísimo que puedan abrir su corazón desde este lugar, porque creo que a todos nos pasa y nos conecta con las cosas de nuestra vida que no son como hubiéramos querido o hubiéramos esperado, ¿no? La primera parte es decir, nos sucede a todos, en pequeña o gran magnitud, todos
1: 100%
0: vivimos
1: Rodri.
0: momentos y situaciones en la vida que no son como esperábamos. Pero ahí hay dos cosas que yo te invitaría a ver. Todo aquello que no puedes cambiar porque no depende de ti. Y hay cosas que a veces sí podemos cambiar porque sí dependen de nosotros. No sé, te puedo decir algo como buscar momentos de alegría, encontrar hobbies que te gusten, crear espacios de compañía con personas que contribuyan a tu vida, evaluar relaciones que a lo mejor te están lastimando. O sea, hay muchas cosas que sí podemos hacer en nuestra vida para mejorar y hay otras que nos toca llorarlas. Una pérdida, no podemos hacer que el tiempo regrese, no podemos hacer que quien no nos elige nos elija, o sea, no podemos ser los mejores siempre, nuestra relación de pareja a lo mejor no está funcionando porque no es nada más de uno, somos los dos. Entonces, fíjate cómo sí, no para consolarnos, sino para podernos dar las mejores condiciones para vivir esto, podemos dividir estos problemas que enfrentamos o estas decepciones o dolores en dos, los que sí puedo cambiar. Y entonces poner energía en eso desde un lugar de luz, desde un lugar que me lleve a mejorar. Y lo que no puedo cambiar, llorarlo. Llorarlo profundamente. Porque a veces hay cosas que a los demás no les parecen tan grandes y que para nosotros son grandísimas. Son expectativas que teníamos dentro de nosotros grandísimas y que estamos llorando. Entonces, no es que te...

0: pasó para saber qué tan grande es el golpe, sino es cómo lo estás viviendo tú.
1: Dice otra cuentaviente, qué fuerte tema, ¿eh?
0: Sí.
1: Mira, yo esperaba a mis 37 años poder ser económicamente estable, pero resulta que mi esposo se quedó sin chamba, le está costando encontrar trabajo, ya lleva lo que va del año y los ahorros se han acabado y estamos pasándola muy mal. Incluso él se siente muy frustrado.
0: Fíjate, ahí el tema es, fíjate cómo el vínculo, Marta, regresa, ¿no? El vínculo regresa a todas las conversaciones porque esto tiene que ver con una relación. Y aquí cuando la pareja está pasando por esta situación de crisis, lo importante es tener una comunicación abierta y tener un plan de acción. O sea, no solamente y sentir que la vida está llevando nuestra balsa por un río y no tiene sentido. ¿Qué podemos hacer en pequeño en lo que sucede lo grande? ¿Cómo como pareja podemos tener una mejor calidad en nuestra relación? Económicamente hablando, a lo mejor hago un pay de elote que me queda delicioso, o a lo mejor doy una clase en algún lugar que me invitan, que no es la gran solución, pero me permite mantener una estabilidad para llegar a ese objetivo. Y como pareja me parece importantísimo abrirnos a los sentimientos, a la conexión y a esta parte de solidaridad, donde estamos del mismo lado y nos podemos apoyar.
1: Es más, te doy una idea. Mándame el currículum de tu marido. Lo vamos a postear aquí en Twitter y a ver a qué se dedica tu marido y a ver si alguien de los cuentavientes le puede dar trabajo
0: Claro.
1: a tu marido. Vamos a
0: Oye, qué
1: ayudarnos.
0: padre. Eso
1: Sí,
0: es
1: 100%.
0: maravilloso.
1: 100%. Ahora lo posteo en Twitter y lo posteo en mi Facebook, ¿te parece? Ahora,
0: Wow.
1: tú dices, y vamos a hablar de eso regresando. Por ejemplo, la maternidad que no llegó, o que fue distinta a la que tú te imaginaste. Regresando del corte, no se vayan.
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11: Taylor Swift publicó su álbum número 12.

0: Showgirl es un disco que habla de todo lo que hay detrás de dedicarse a la música, desde el glamour y el sacrificio hasta el lado oscuro del espectáculo. Taylor volvió a trabajar con dos de los más importantes productores del pop, Max Martin y Shellback. Grabaron en Suecia en los días de descanso del Eras Tour y esto solo refleja el más puro estilo de vida de una showgirl. Taylor es una de las popstars más controversiales. ¿La amas o la odias? Pero dale una oportunidad a este disco y disfruta de esta nueva era en su carrera musical. Escucha a Taylor Swift en tu plataforma favorita y sígueme en @daniela.anguiano para más recomendaciones musicales.
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2: Estamos de regreso en W Radio en una conversación bien profunda con Marcela Escalera. Marcela es la directora del Instituto Neufeld en Español, es psicóloga clínica, y estamos hablando de lo importante que es llorar, llorarle a la vida que no tuviste. Pasar el duelo por la vida que no tuviste. Y gracias a todos los que están compartiéndose en Twitter, porque eso es lo más valioso de este programa. El grupo de cuentavientes, la comunidad de cuentavientes increíble, tan abierta, tan vulnerable, que está dispuesta a abrir su corazón en conversaciones tan complicadas como esta. Y les pedí que me contaran qué es lo que están llorando ustedes porque no ha sucedido o porque no va a suceder en su vida. Mucho de lo que escriben también, y vamos a hablar del trabajo, y vamos a hablar de la carrera, hablan de las familias o de los hijos o de la maternidad que no sucedió o que no sucedió como tú te la imaginabas.
3: Sí, esta parte, Marte, estábamos justo mencionando acerca de la maternidad y no tiene que ver solamente con el hecho de tener o no hijos, también tiene que ver con el hecho de que sea distinta. Muchas mamás han idealizado o tenían esta expectativa de la maternidad y resultó que fue diferente. Tienen un bebé que llora toda la noche, tienen un hijo que se va a vivir fuera. Sí me explicó, tiene que ver con que los hijos muchas veces no son como esperábamos que fuera. Y amar a los hijos y sentir tristeza también, o no, que no nos gusten, es parte de la mezcla de la maternidad. Entonces, tiene que ver no solamente con tener hijos o no tenerlos, sino que tiene que ver también con lo que sucede en el día a día de la crianza. Y no estoy hablando solamente de niños pequeños, porque tú y yo hemos platicado acerca de la maternidad con hijos adultos. ¿Qué se siente ser una mamá y tener el nido vacío y quedarte de pronto con tu pareja? ¿Qué se siente ser un papá y de pronto no poder tener una relación con tu hijo de comunicación? Entonces, todo esto son de estas pérdidas de lo que esperábamos. Pero también tiene que ver con la familia.
2: Espérate, tú decías lo de los hijos. Uh-huh. A los hijos se les ama y se les llora.
3: Ajá.
2: Porque también muchos hijos, vuelvo a repetir, es bien profundo, no son lo que tú te imaginaste que iban a ser.
3: La mayoría, Marta.
2: Y ese
3: la
2: es mayoría. Otro duelo. Claro, la sí. mayoría.
3: La mayoría. No son lo que nosotros esperábamos, pero si los podemos abrazar, si los podemos llorar, si podemos realmente ver lo que hay ahí, vamos a encontrar que, claro, hay mucho que nos duele, pero también hay mucha luz. Y esto pasa en tu pareja, Marta. También pasa en la relación de pareja. Nos casamos después de un noviazgo idealizado y de pronto llegamos al día a día, a la vida cotidiana, a los retos de no tener trabajo, de tener una situación de salud, de tener dificultad para tener un bebé, de situaciones que vivimos, de tener conflictos con la familia de origen de nuestra pareja, por ejemplo. Entonces, necesitamos nosotros ahí voltear a ver con compasión a la pareja y a nosotros mismos para tener un reencuentro. Y esto tiene que ver muchísimo, Marta, con llorar lo que no hay para poder ver lo que sí hay. Y muchas veces no es solo la familia, sino también es nuestro ambiente laboral. Yo deseaba estudiar esta carrera porque también me imaginaba que iba a trabajar de alguna manera y resulta que después de todo el esfuerzo que hice, no consigo ese trabajo. O consigo el trabajo y me siento infeliz porque me doy cuenta que no era lo que yo había pensado. O me doy cuenta que mi trabajo absorbe tanto de mi vida que no tengo espacio para una vida familiar o personal. Fíjense toda la complejidad que esto tiene. No es nada más estudio la carrera y me veo como la imagen que me presentaron en la universidad cuando empecé. Es la vida real. Entonces, poder llorar lo que no hay, Marta, nos permite entonces ver lo que sí hay y nos permite entonces apreciar y nos permite desde la realidad ponernos relacionar con eso que está pasando. Y fíjate, a nivel personal, Marta, ¿qué sucede con nuestro propio cuerpo? Y yo te puedo decir, no solamente tiene que ver con tener un bonito cuerpo o un cuerpo tonificado, también tiene que ver con, de pronto, tener un dolor, de pronto tener una limitación física, de pronto enfrentar una enfermedad. Y también tiene que ver con este ideal que hoy nos presentan del cuerpo perfecto, ¿no? ¿Cuántas mujeres o cuántos hombres no sacrifican muchísimas cosas que hoy tienen reales por la idealización de ese cuerpo perfecto? Sacrifican salud a veces, claro, porque se someten a unas dietas o a una alimentación que no es saludable y que no está supervisada por profesionales que los ponen en riesgo. Entonces, lo que aquí sucede es que, ¿para qué hago todo esto? ¿Para quedar bien hacia afuera o para encontrar paz interior, para tener calma, para encontrar mi realización personal? Y esto es realmente lo que hoy está en cuestionamiento, ¿no? O sea, eso que no logré me hizo crecer, porque a lo mejor eso que claro, no logré me dio otras oportunidades en la vida.
2: Y te voy a leer un mensaje bien duro que llegó por Twitter, y creo que esto va a ser súper educativo para todos. Gina dice, a mí me da tristeza y me da mucho enojo haber permitido, escuchen esto, que mis miedos me paralizaran y no lograr tantas cosas que yo he deseado. Ese es otro duelo.
3: Sí, fíjate que qué valiente, Gina. Gracias por compartirnos y abrirnos tu corazón, porque hay mucha valentía en permitirnos sentir lo que duele. Hoy creemos que ser fuertes es lo importante y darnos cuenta de que estamos sintiendo y voltearnos a ver lleva tiempo. Y yo me imagino cuánto tiempo has llevado, ¿no?, esto contigo, cuánto ha significado hoy poderlo poner en palabras, y me conmueve mucho escucharlo.
2: Ahora, ¿qué ayuda a procesar lo que sea que estamos llorando?
3: Mira, Marta, hay varias cosas que nos ayudan y la primera es poder tener un espacio seguro para compartirlo. El vínculo, la relación es indispensable para esto porque lamernos las heridas nosotros solos muchas veces nos mete en un hoyo más profundo. Entonces, tener una relación que nos dé un espacio seguro donde no nos digan que nos consuelan, donde no nos den alternativas, donde no nos den frases de las que estamos acostumbrados de por algo pasan las cosas, algo bueno va a venir, sino que simplemente nos puedan escuchar. Y también es importante porque cuando lo ponemos en palabras, le ponemos orden a lo que sentimos. Pero cuando digo palabras, también puede ser cantarlo, pintarlo, meterme a una clase de arte. ¿Sí me explico? Puedo tener una expresión que no siempre sea verbal y poder estar consciente de que hay mucha frustración atrás de mí y que necesito poderla sacar, porque si no me voy a volver una gente enojada, me voy a ver una gente que no aprecia lo que está viviendo y lo que sí hay en su vida actual. Y es importante que podamos tener el espacio para llorar lo que no hay y al mismo tiempo para vivir lo que sí hay y para poderlo aceptar.
2: Dices, nombren la pérdida con precisión.
3: Sí, porque esto pone orden, esto me permite a mí expresarlo. Primero lo tengo que reconocer para mí, que era lo que comentaba hace un momento. Poderte escribir esto en Twitter implicó un reconocimiento hacia mí y un dolor interno, pero luego ponerlo afuera me va a permitir poderlo ver y relacionarme con eso desde otro lugar. Y alguna gente dirá, oye, yo no soy buena para hablarlo. Y entonces es cuando menciono, píntalo, ¿no? Bríncalo. Muévelo de alguna otra manera creativa para que salga y te puedas relacionar con esa sensación que tienes.
2: Y felicidades por la claridad con la que piensan, cuentavientes. Hay mucha gente que no lo puede poner en papel como lo han puesto ustedes. Una cuentaviente dice, estudié una carrera que nunca pude ejercer. Sufrí preeclampsia y mi bebé no sobrevivió. Me divorcié hace 2 años. A principios de año me corrieron para poner a la amiga de mi jefa. Me siento devastada. Hay gente que no puede ni siquiera identificar con tal claridad lo que le duele. Pero sí, entonces, una vez que identificas lo que te duele, dice separar responsabilidad de culpa.
3: Sí, porque todos tenemos esta frustración, que es esta emoción que nos está moviendo, y atrás de la culpa hay mucha frustración, y la frustración lo que está buscando es una salida. Y si yo no la saco en un lugar sano, de una manera adecuada, entonces voy a estar enojada, que era, ese es el punto, enojado, ¿sí? Y voy a desquitarme con mis seres queridos, voy a desquitarme conmigo mismo, porque muchas veces nos lastimamos a nosotros, nos devaluamos a nosotros. Y yo te diría, Marta, que algo importante aquí es, hay que distinguir qué fue lo que ya no se pudo hacer, pero qué es lo que todavía es posible. ¿Qué es donde sí tengo un camino? ¿Me puedo dar bienestar? ¿Puedo empezar a hacer ejercicio? ¿Puedo buscar otro trabajo? ¿Puedo generar otro grupo de amigas? ¿Me puedo meter a un curso donde conozca gente diferente? ¿Sí me explico? ¿Puedo? A lo mejor puedo hacer una labor social, me puedo involucrar en algo que me dé la satisfacción de poder ayudar a alguien más. Hay muchísimas cosas, Marta, y algo importante es, si esto se vuelve algo que me ata en la vida, si esto es un sufrimiento interno persistente que no me da descanso, entonces debo buscar un apoyo psicológico. Hay gente especializada para acompañar en el duelo y generalmente pensamos en ellos cuando hubo una muerte, cuando hubo una pérdida, pero dejamos de ver este tipo de duelo y de pérdida que no tiene fecha, que no tiene un aniversario, pero que es parte de nosotros y es aquello que no pudimos hacer de lo que teníamos expectativas en nuestra vida. Entonces, cuando sientas esta desazón interna, permítete vivir tu duelo acompañado por un profesional para que no te atores. Porque podemos amar profundamente la vida que tenemos y al mismo tiempo sentir tristeza por la que no tuvimos. Sí es posible hacerlo. Y eso es madurar y eso es realmente ser transformados ante la vida.
2: Híjole, no sé si estoy en un wishful thinking, pero ¿saben qué estaba pensando yo? Confíen. Confíen que todo sale. Rebeca siempre dice todo sale. Que todo es lo que tenemos que vivir para aprender la lección que tenemos que aprender. Y que lo que están viviendo ahorita, aunque sea horrible, es lo que tenían que vivir. Por un propósito más grande, para expanderte como persona, para desarrollar tu full potencial, porque en los momentos de crisis es donde verdaderamente uno se da cuenta del potencial que tiene, de lo que es capaz, nace la creatividad, la imaginación, la fortaleza, y también te ayuda a convertirte en una persona que nunca te imaginaste que podía ser.
3: Sí, fíjate que qué bueno que lo dices, Marta, porque tal vez no vamos a poder recuperar esa vida que imaginamos, no la vamos a poder tener, pero no se trata de resignarnos y yo creo que el mensaje que hoy podemos transmitir es no es piensa positivo, ¿no? No es déjalo atrás, no es de sustitúyelo por algo más, se trata de permitir que lo que no podemos cambiar afuera nos transforme a nosotros y que mantengamos nuestra capacidad para sentir y para seguir madurando. Que es justo a lo que tú te refieres, o sea, es buscar este lugar, y puedo repetirlo muchas veces, la tristeza no es el enemigo, al contrario, la tristeza es nuestro aliado, nos permite atravesar este espacio emocional y salir, yo me imagino que es como un río, y la tristeza hay que atravesar ese río para llegar a la otra orilla, y entonces vamos a llegar transformados. 100%. Y hay un bien mayor, hay un plan mayor, hay un algo más esperándonos, no en el sentido de consuelo ni en el sentido de súper optimista, sino en el sentido de que es parte de la evolución de la vida que nos tocó a nosotros transitar.
2: Lloren lo que tengan que llorar.
3: Sí.
2: Porque eso nos va a sanar.
3: Sí, y soltar para que pase lo que tenga que pasar, porque muchas veces tanta intención de control evita que suceden las cosas que deberían de suceder, Marta, y que están en correcto orden para nuestra vida, aunque nos duelan.
2: Aunque duelan. Qué linda conversación. Gracias, cuentavientes. Gracias, Marcela Escalera.
3: Muchas gracias a usted.
2: Marcela Escalera, oficial en todas las redes. Ella trabaja específicamente crianza con vínculo. Y para todos los que parte de su duelo tiene que ver con sus hijos. Bueno, pues Marcela Escalera tiene una plataforma impresionante para trabajar ese duelo.
3: Sí, nosotros trabajamos básicamente el acompañamiento a través de la relación y tiene que ver, Marta, desde la vida cotidiana, desde el berrinche, el que te hagan caso, ¿no? La crianza de niños pequeños, adolescentes y adultos jóvenes. Y en este caso de lo que estamos hablando ahora, ¿cómo podemos acompañar a nuestros hijos y cómo nos podemos acompañar a nosotros mismos, Marta, a madurar a través de las lágrimas? Porque las lágrimas de verdad son una transformación profunda. Muchas veces creemos que tiene que ver con entender, pero esto tiene que ver con sentir. Entonces, el modelo que yo manejo en el acompañamiento a papás, en los cursos que tengo, justamente lleva a poder encontrar lugares seguros para poder vivir profundamente lo que no podemos cambiar y entonces ser transformados y convertirnos en seres más maduros. Nosotros y nuestros hijos, insisto, bebés, niños, adolescentes y adultos.
2: 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Te mando un abrazo, Marcela, muchas gracias.
3: Yo también, muy grande. A ti ya rebe un abrazote. Muchas
2: Los gracias. Quiero, cuentavientes. Quiero que sepan que no están solos. Y que aquí somos una comunidad y estamos para ayudarnos. Y quien necesite ayuda, pídala. Y nosotros vemos cómo los apoyamos. Hacemos una pausa y regresamos, no se vayan.
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8: De febrero de 2010. Comunidades entre Hidalgo y Puebla. La gente escucha una explosión. Algunos ven una bola de luz cayendo del cielo. Llega Protección Civil. Llegan investigadores. Buscan durante días. No encuentran nada. Nadie pudo explicar qué había pasado, porque México no tenía forma de rastrear lo que cae del espacio. Eso cambió. Cada año entran a nuestro planeta más de 40.000 toneladas de material que lleva miles de millones de años viajando por el espacio. Son pedazos de asteroides y de núcleos de cometas. Entran a la atmósfera a velocidades de entre 11 y 70 kilómetros por segundo. A esa velocidad, el aire los calienta hasta que se funden y emiten luz. Esa luz es lo que llamamos estrella fugaz. Su nombre científico, meteoro. Aquel evento sin explicación en Hidalgo motivó a científicos a crear la Red Mexicana de Meteoros. Su nombre en náhuatl es Citlalín Tlamina. Citlalín Tlamina, estrella que hace saeta. La idea nació en 2012. La construcción empezó con un modelo de madera hasta llegar a la estación actual, hecha en acero con 4 cámaras sensibles al infrarrojo que filman la bóveda celeste las 24 horas del día. Ese detalle importa. La mayoría de las redes de meteoros en el mundo observan solo de noche. La de México también vigila de día, gracias a un dispositivo que llaman coronógrafo, aunque el nombre no es del todo exacto. Lo que hace es taparle el sol a las cámaras. Un motor mueve una varilla que sigue la trayectoria solar y va generando un eclipse artificial en cada lente, protegiéndola sin bloquear el resto del cielo. El equipo también desarrolló una red neuronal con inteligencia artificial que distingue automáticamente si lo que grabó la cámara es un meteoro o un avión. Si un objeto no se deshace por completo al cruzar la atmósfera y un trozo llega al suelo,
9: eso ya es un meteorito.
8: La red también busca localizarlos y recuperarlos. Los meteoritos son cápsulas de tiempo del sistema solar. Nos dicen de qué materiales se formaron los planetas. Incluso traen materia orgánica que pudo haber contribuido a la aparición de la vida en la Tierra. La primera estación se encuentra en el techo del Instituto de Geofísica de la UNAM. La segunda, en la cima del volcán Sierra Negra en Puebla. Para que funcionen como red, deben estar separadas entre 70 y 150 kilómetros. Así pueden cruzar datos y calcular con precisión la trayectoria real del objeto. Redes parecidas operan en España, Brasil, Chile y Estados Unidos. La mexicana tiene algo que las otras no. Estudiantes de la UNAM y del Politécnico construyeron buena parte del hardware y escribieron todo el software
9: que es de código abierto.
8: Ahora, la próxima vez que veas una estrella fugaz sobre México, puede que Citlali Tlamina la esté grabando y sepa exactamente de dónde vino. Información de la doctora Guadalupe Cordero III del Instituto de Geofísica de la UNAM. Un guión de Leonardo Santiago con información del portal Ciencia UNAM. Les saluda Mónica Genis.
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0: urgencias con un crío en brazos. Y eso se llama el virus sincicial respiratorio, o mejor conocido como VSR. Y ojo con este dato que me dejó helada. El 97% de los niños van a tener VSR antes de cumplir los 2 años. Y es la causa número 1 de hospitalización por bronquitis y neumonía en menores de 1 año. Y para ayudarnos a quitar esta falsa idea de que un bebé sano no le pasa nada, está la doctora Patricia Cervantes, que es pediatra, es directora médica de vacunas, para que nos diga cómo le vamos a hacer para proteger a nuestros recién nacidos de una hospitalización esta temporada. Entonces, para arrancar, muchas gracias, Patti. Y déjame decirte que muchas mamás creen que si su bebé nació a término y de buen peso, pues está fuerte, está tomando leche materna, pues ya está protegido contra todo, incluyendo un virus respiratorio grave. ¿Qué tan cierto es esto o por qué somos tan confiadas?
1: Así es, Berta. Fíjate, quiero contarte un poco la historia de Mateo, que es mi sobrino. Mi sobrino pues nació en término, nació súper bien, de buen peso, ya sabes, todos en la casa cuidándolo, era el primer sobrino. Mi hermana no quería ni que le diera ni el aire, ni nada. Como tú dices, cuidaba la cobijita, cuidaba que cierren la ventana. Creció muy bien, un niño sano, alimentado de suelo materno. Y de repente empezó con un resfriado. Yo soy pediatra y bueno, no, pues dale esto, dale otra cosa. Siguió con ese resfriado y al final de unos días terminó hospitalizado. Obviamente como ¿qué? Pediatra llamas a todos tus amigos, ¿no? Claro. Y ¿sabes qué? Pues es un virus sincicial respiratorio. Y ese es el punto con el virus sincicial respiratorio. Como tú dijiste, más o menos 97 de cada 100 niños lo van a tener. Pero lo que nunca sabemos es cuál de esos bebés va a llegar al hospital. Y es un niño sano, y creció, y fue americano, y jamás pensaste que alguna vez estuvo en el hospital. Pero en ese momento, la angustia que te crea que tu bebé está en el hospital es muy grande. Porque el virus sincicial respiratorio no tiene tratamiento. Entonces, tú llevas un bebé, está en el hospital, pues lo estás cuidando, le das medios de soporte, y tienes un poco que ver cómo su cuerpo va respondiendo porque no tienes un tratamiento específico.
0: Entonces, cállate afortunadamente, los ojos con esta historia.
1: No, es verdad, y no es tan rara, porque te voy a decir que en México y en todo el mundo, pues la causa más frecuente de hospitalización durante invierno, que ya empezamos otoño-invierno, es justamente el virus sincicial respiratorio. Y de todas las hospitalizaciones, de 100 hospitalizaciones, 80 de esos niños son sanos. Porque cuando tienes un bebé que es prematuro, cuando tienes un bebé que tiene alguna enfermedad, por ejemplo, está enfermo del corazón o del pulmón, tienes muchísimo cuidado y de hecho había algunas cosas que se usaban para ayudar a estos bebés a que no se infectaran de virus sincicial, pero cuando tienes un niño sano, crees que esto no te va a pasar. Y 100%. La verdad es que...
0: Sí pasa. Exacto. Sí pasa. Sí pasa. Oye, ahora explícame fisiológicamente, ¿qué es lo que le pasa a un cuerpo de un bebé cuando se enferma de VSR? Porque no es una gripe ya, o sea, quiero entender las consecuencias.
1: Sí, no es un resfriado común. Cuando un bebé se infecta por el virus sincicial respiratorio, este virus hace que se inflamen sus vías, que de por sí son muy chiquitas. Entonces, daña esas células, hace que la vía se inflame, se llene de moco, y entonces realmente el bebé, pues, no puede respirar. Nosotros a veces le decíamos en el hospital el moco asesino. Entonces, ese bebé no puede respirar, hay que dejar que se desinflame, hay que esperar que evolucione y solito salga. Sin embargo, el problema de estas bronquiolitis, de esta inflamación de las vías aéreas, es que pueden persistir. Y muchos de estos bebés en el futuro también podrán ser niños que tienen asma. De hecho, es la asociación número 1 con el asma a futuro. Entonces, hoy se enferma, hoy se hospitaliza, afortunadamente se salva, pero en un futuro son bebés que van a tener complicaciones como asma, por ejemplo. Entonces, bueno, pues vale la pena, uno, evitar que se enfermen, porque esa es la mejor estrategia, y evitar, pues, al futuro consecuencias como son el asma.
0: Claro.
1: Y por suerte hoy ya tenemos con qué hacerlo.
0: Oye, aparte, dime si esto es correcto ya para que se terminen de jalar los pelos de la cabeza. El 95% de las hospitalizaciones por el virus sincicial respiratorio pasan entre octubre y marzo. O sea, esto es
1: correcto.
0: Bebés que nacieron en primavera o verano. En
1: sí,
0: estos
1: esto que dices
0: meses.
1: Es súper importante.
0: A ver, explica.
1: Perdona, Marta. Porque el virus circula normalmente en época de frío, otoño e invierno, que va de octubre a marzo. Eso no, y todas las hospitalizaciones, o no, la mayoría, como tú dices, el 85% se dan en esa época. Sin embargo, eso no quiere decir que solo se dan en los niños que nacen en esa época. Esas hospitalizaciones pasan en todos los niños que están pasando su primer año de vida. Los que nacieron en enero, febrero, marzo, abril, mayo, junio, que no, y los que están naciendo ahorita. Entonces, todos se pueden enfermar justo en esta época. Por eso los esfuerzos se concentran a la época de invierno para estar protegidos de octubre a marzo, que es cuando es importante estar protegido contra este virus sincicial respiratorio. Obedecer.
0: Cállate los ojos. A ver, ¿se puede prevenir? Ese es todo el asunto de
1: Se
0: esta
1: puede
0: conversación para ti.
1: prevenir.
0: A ver, el VSR se puede prevenir. ¿Qué opciones tienen todas las mamás, las abuelas, las tías que están escuchando esta conversación para que pasen la información a la gente que ustedes conocen que tienen bebés chiquitos para proteger a su bebé?
1: Efectivamente, lo más importante es que ya tenemos con qué prevenirlo y tenemos dos opciones en el país para esta prevención. Tenemos la vacunación materna, que significa que tú vacunas a la madre y la madre crea anticuerpos. Estos anticuerpos pasan a través de la placenta del bebé y el bebé queda protegido. Y aquí hay que cuidar el timing, el tiempo en que vacunamos a la mamá, que la mamá embarazada, porque es de la semana 32 a la 38. El bebé tiene que, normalmente empieza a nacer a partir de la semana 38, y ahí lo único importante es que la mamá debe estar vacunada al menos 28 días antes de que el bebé nazca, para que el bebé realmente esté protegido y que el bebé nazca, pues, en la temporada de invierno, porque esa protección dura 4 meses, máximo 6. Y la otra opción que tenemos, que es incluso más fácil de usar, pero que también es igual de buena, es el anticuerpo monoclonal. El anticuerpo monoclonal es como una vacuna que tú le aplicas al bebé recién nacido o a cualquier edad. Lo puedes aplicar desde el mismo día que nace o lo puedes aplicar durante todo su primer año de vida. Y además, lo bueno de esta herramienta es que tú la puedes usar en bebés que nacieron a término, en bebés prematuros, en bebés que están sanos, en bebés que están enfermos del corazón o del pulmón. Es una herramienta, un anticuerpo monoclonal que ha sido estudiado en todos los bebés y que en todos da muy buena respuesta. Entonces, si tú por alguna razón decidiste no vacunarte en el embarazo o no alcanzaste a vacunarte, puedes usar esta herramienta que es el anticuerpo monoclonal para proteger a todos los bebés durante su primer año de vida, que de hecho de eso se trata, que todos los bebés, como ya hemos platicado, que están a riesgo en su primer año de vida y que pueden ser hospitalizados, puedan estar inmunizados, protegidos durante su primer año de vida para evitar cualquier hospitalización y complicaciones futuras.
0: Ya, ok, entonces, para que quede bien claro, solo la vacuna materna no es suficiente, el bebé necesita otra protección más directa al nacer. ¿Está claro?
1: No exactamente así. La vacuna materna, si la pones en tiempo, para el bebé puede ser suficiente y no requiere que le pongas otro anticuerpo. Cuando decimos que no solo la vacuna materna es suficiente, hablamos de todos los niños que merecen ser protegidos. Entonces, la idea es que todos los niños estén protegidos. Y como hay niños que ya nacieron en febrero, marzo, abril, que sus mamás no fueron vacunadas mayo y junio, van a llegar ahorita octubre, que ya empezó. Y no están protegidos, ellos deben recibir anticuerpo monoclonal. Todos los niños que nacieron prematuros deben recibir anticuerpo monoclonal. Todos los niños que tienen una enfermedad cardíaca o pulmonar deben recibir anticuerpo monoclonal. Y los niños que sus mamás fueron vacunadas en tiempo y nacieron adecuadamente 28 días después de esa vacunación, ellos no es necesario que usen anticuerpo monoclonal, están bien protegidos.
0: Súper, ya quedó claro. Tener un bebé sano no es garantía absoluta cuando hablamos de
1: No es
0: VSR. No
1: garantía.
0: se esperen a que las salas de urgencias estén llenas en este invierno. Pregúntenle hoy mismo, mándenle un WhatsApp ahorita a su pediatra sobre los esquemas de prevención e inmunización disponibles. Patty, eres una bala. Muchísimas gracias por acompañarnos, por esta información tan valiosa. Y si quieren saber más, ¿dónde pueden leer y encontrar más?
1: Si quieren saber más, hay una página especialmente dedicada a esto que se llama Juntos frente al VSR. Entonces ustedes buscan Juntos frente al VSR en México y van a encontrar toda la información disponible sobre el virus, la enfermedad y sobre todo la forma de prevenir esto.
0: Súper, muchísimas gracias Patricia, un placer tenerte
1: Gracias a
0: acá.
1: ustedes, un placer.
0: 11:15 de la mañana en W Radio. Hoy les voy a poner la segunda parte de la conversación con la gran Kerry Washington. Para todos los que son fans de Olivia Pope, ¿ya vieron a Kerry en la nueva película Animals de Ben Affleck que está en Netflix? Regresando, vamos a hablar de eso con Kerry Washington en exclusiva, solo por W Radio.
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10: Hola Movilover, soy el profe Elías de Movilidad W
11: y te platicaremos algunas razones por las cuales tu auto puede ser remitido al famoso corralón.
10: Los motivos principales son
11: rehusarte o no aprobar la prueba de alcoholímetro y por lo tanto conducir en estado de ebriedad. Conducir con licencia vencida o sin esta.
10: Manejar exceso de velocidad.
11: Otra causal muy común es estacionarse mal o en lugares prohibidos como vías primarias,
10: que son los ejes viales o rutas de acceso controlado como periférico y viaducto.
11: Tampoco te puedes estacionar donde exista señalamiento restrictivo como carriles prioritarios de transporte público o frente a bancos, hidrantes,
10: entradas y salidas de vehículos de emergencia,
11: hospitales, gasolineras, escuelas,
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0: Estamos de regreso en W Radio. Qué bueno que están con nosotros. Cuenta bien. ¿Se acuerdan que la semana pasada les presenté la primera parte de la conversación que tuve en exclusiva para W Radio a Kerry Washington? Ya saben que es una de las principales actrices en esta nueva película de Ben Affleck que ya está disponible en Netflix desde el viernes pasado, que se llama Animals. Para que la vean, si el thriller es lo suyo. Entonces vamos con la segunda parte de esta conversación.
12: Why are you a fan of therapy?
13: I started therapy when I was young, maybe 20.
12: 19, I initially went to therapy because I was struggling with an eating disorder. And so I was really on my knees, like I needed help. And it was a situation that was beyond my capacity to fix on my own for myself. But when I look back, I'm so grateful that it's what brought me in the door, because therapy has now been with me my whole life and helped me navigate so much, so many ups and downs, so much recovery, being a mom, therapy, my career. Like I've been in individual therapy, group therapy, family therapy, marriage therapy. Like I love it. I think it's wonderful. I mean, also my emotional reality as an artist, that's my instrument as an actor. My job is to embody different emotional experiences. So therapy has really helped me to have more of an encyclopedia, more of a toolbox, an understanding for emotion and how to engage and utilize my own emotions in my work. It also just helps me be more of the person that I want to be in this lifetime. We only get one time to be here. So I want to make sure that I can be as conscious and as present and as accountable for who I am and what I do in this lifetime as I can be.
13: So if you ever do an interview of full Spanish, yeah, you can say, las emociones,
12: ¿sí?,
13: son mi materia prima.
0: Sí. Bueno, le pregunto que por qué es tan fan de la terapia y me cuenta que empezó a ir a terapia cuando tenía 10, 19, 20 años, cuando era muy joven, luchando, y me encanta la apertura de Kerry Washington, con un trastorno de la conducta alimentaria. Ahora sí que estaba de rodilla pidiendo ayuda a gritos y era una situación que sobrepasaba su capacidad de resolverla por ella misma. Y cuando ve hacia atrás, está tan agradecida de que eso haya sido lo que la ayudó a cruzar esa puerta, porque la terapia la ha acompañado toda su vida, que le ha ayudado a lidiar con muchísimas cosas, con bastantes altibajos, con el proceso de recuperación, con la maternidad, con su carrera, que ha ido a terapia individual, en terapia de grupo, terapia familiar, de pareja, que le encanta, que le parece maravillosa, y que además la realidad emocional como artista, pues las emociones es un instrumento para ellos, y que su trabajo consiste pues en encarar distintas experiencias emocionales, y que la terapia le ha ayudado muchísimo a tener pues como una enciclopedia, o más bien como una caja de herramientas para comprender mejor las emociones, conectar con ellas y usar sus propias emociones en su trabajo. Fíjense que eso nunca lo había yo pensado, pero tiene toda la razón. Y que también le ha ayudado a ser pues la persona que quiere ser en esta vida. Y que como solo va a estar en este mundo un tiempo determinado, igual que todos, que quiere hacer todo por ser más consciente, estar presente y hacerse responsable de quien va a ser en este paso por el mundo. Le digo que si algún día hace una entrevista totalmente en español, podría decir que sus emociones son su materia prima, y me dice, sí, sí.
13: How do you balance in your personal life, in your marriage, with your husband, money and power? And where does your bicycle start and where does his end?
12: Let me see. How do I answer that? I'm trying to figure out how to answer
13: that. Did you ever have that conversation?
12: Yes, we're
13: very... Because when I got married the first time, like, I realize now.
12: Yeah.
13: We never talked about anything.
12: We talk very openly about finances in my home. I think because I grew up in a home with a lot of secrets, and money was a part of that culture of secrets, and I say in my memoir, Thicker Than Water, like, we are as sick as our secrets. And so for me, that transparency in marriage is very important. We are transparent about finances, for sure. Yeah.
13: And everything else.
12: I mean...
13: And everything
12: for
13: else.
12: For me, honesty is very important. I get very triggered in environments where I feel like information is being kept from me, because information is power. Absolutely. And information is also, you know, as a child growing up in a home where there was, I wrote about this in my memoir. I wrote my memoir because a few years ago, my parents told me that my dad is not my biological father. And this was news to me. In my early 40s, I had no idea. And that revelation, them telling me that secret, changed the culture of my family, because we started to tell each other the truth. But I grew up in a home where there were all these secrets in the shadows, and I didn't know. I knew there was something I didn't know, mm-hmm. but I didn't know what I didn't know. Mm-hmm. And I think that environment for a child is very difficult because when children don't understand something, we blame ourselves. They blame themselves. And so I thought there was something wrong with me, that there was whispering happening in the corner. I thought I wasn't good enough, or there was something wrong. Or so it's very important to me that in my life, I try to be in environments where truth is upheld as a real value. And I try to have that value in my home.
13: Lovely. Thank you for sharing.
0: Vamos a hablar con Carrie sobre cómo equilibra su vida personal en su matrimonio con el esposo, sobre todo hablando del dinero y el poder, o sea, dónde empieza su bicicleta y dónde termina la de él. Y me dice, mira, hablamos muy abiertamente de las finanzas en mi casa, creo que crecí en una casa con muchos secretos y que el dinero era parte de esa cultura del secreto, como lo cuenta en el libro, por si lo quieren buscar, se llama Thicker Than Water. Somos tan enfermizos como nuestros secretos. Por eso para mí la transparencia en el matrimonio es fundamental y definitivamente mi marido y yo somos muy transparentes. Y pues me imagino que con todo lo demás, le digo yo. Y me dice, mira, para mí la honestidad es fundamental. Me altera muchísimo estar en ambientes donde siento que me están ocultando información, porque la información es poder. Y además, de niña crecí en una casa donde había... Bueno, escribí esto en mis memorias, escribí el libro porque hace unos años mis padres me dijeron que mi papá no era mi papá biológico. Y me enteré a mis 40 y tantos años, así como lo están oyendo. Y yo no tenía ni la menor idea. Y el hecho de que me contaran ese secreto sí cambió la cultura de mi vida, porque empezamos a decirnos la verdad. Y yo crecí en un hogar donde existían todos estos secretos entre sombras y yo no lo sabía. Y sabía que había algo que no encajaba, pero no sabía qué era. Y creo que este tipo de ambiente, especialmente para un niño, es durísimo. Porque cuando los niños no entienden algo, se echan la culpa a sí mismos. Piensan que es su culpa. Así que yo pensaba que algo estaba mal conmigo. Cuando yo escuchaba estos murmullos en los rincones, pensaba que no era lo suficientemente buena o que había algo defectuoso en mí. Por eso es vital para mí, pues, procurar estos entornos donde la verdad sea un valor primordial, y me esfuerzo por mantener ese valor en mi hogar. Obviamente, le di las gracias por la honestidad, la apertura, la vulnerabilidad y por compartir esto con todos nosotros, cuentavientes.
13: I know that going back to power... and control, mm-hmm. which I love, mm-hmm. you always produce the films you're in.
12: Usually, this one, Animals, it's so good. So I do, I'm at a point in my career where it's very important for me to be a producer on the projects that I work on, because it allows me to have a real voice, to have agency, to be part of the team of decision makers on the things that I do. And it's much more fun for me, because I don't like to be... You know, when you're an actor and you don't produce or direct, it's like you're sitting at home waiting to be invited to a party. And I always say to people, throw your own party. Plan your own party. Throw your own party. Then you know that you're going to be at the party, and you know it's the kind of party you want to be at. So as a producer, that's something that I get to do. Mm-hmm. Every once in a while, a project will come along that is so spectacular that is not out of my production company, Simpson Street, and Animals is an example mm-hmm. of that. Yeah. But the first time that I met with Matt, with Ben, yeah. their production company, Matt and Ben have a production company called Artist Equity. Yeah. And the first time that I went there and sat down with Ben to talk about the project, I knew that even though I wasn't producing, that I was

0: everybody had their own say in it.
1: Often in film these days, you don't rehearse because it's not really cost effective to rehearse. But it was very important to Ben that we all get together and rehearse this film. And so we sat down with the script. We broke it open. We rewrote scenes together. Yeah. The scenes with Adriana and Luis, they wrote those scenes completely. Yeah. He gave them sort of, this is what happens in the scene. This is the vibe.
2: Yeah.
1: But he also, because he knew to get the Spanish. I mean, he speaks incredible Spanish
2: and the Latin so fury.
1: Yes.
2: It has
1: all
2: to
1: of it.
2: Come.
1: So up. They wrote those scenes completely. The scene that Steven Yeun and I have upstairs in the playroom.
2: Yeah.
1: We wrote that together. We really, as a kind of as a little company, work together to make the film as honest and as truthful as possible. But I think that's also a sign of really strong leadership. Because as a director, for Ben to say, I want you guys to write this with me, I want you guys to build this film with me, is a sign of how confident and comfortable he is with himself, that he could be a leader who was collaborative.
3: Le digo que regresando al tema del poder y del control, que me encanta porque ella, yo no sé si ustedes sepan, cuentavientes, siempre produce las películas en las que actúa. Y justamente ese no es el caso en esta película de Ben Affleck, The Animals. Y me cuenta que, pues que ella está en un punto en su carrera en la que para ella es indispensable ser productora de los proyectos en los que trabaja, porque eso te permite tener una voz real, te permite tener autonomía y la oportunidad de formar parte del equipo que toma las decisiones sobre lo que ella hace. Y me dice, es mucho más divertido para mí porque no me gusta estar. Ya sabes, cuando eres actor y no produces ni diriges, es como estar sentado en casa esperando a que te inviten a una fiesta. Y yo siempre le digo a la gente, organiza tu propia fiesta, planéala, organízala tú. Y así te aseguras de estar ahí y de que sea el tipo de fiesta en el que realmente quieres estar. Y como productora, eso es justamente lo que uno puede hacer. Digo, de vez en cuando llega un proyecto tan espectacular que no viene de mi productora, que es Simpson Street. Y Animals es un ejemplo de ello. Pero la primera vez que me reuní con Ben, Matt y Ben tienen una compañía productora llamada Arches Equity. Y me senté con Ben a hablar del proyecto y supe que aunque yo no iba a ser productora, yo tendría autonomía. Y sabía que Ben iba a respetar mi opinión y mis ideas y que me daría voz. Y así que me sentí pues muy cómoda trabajando en la empresa y con ellos. Además de que él es un director fantástico y sentí que respetaría el trabajo de todos. Y le digo yo que prácticamente todos los diálogos, en especial las escenas de gritos, pues mucho lo decidió cada artista, cada actor. Y me dice, mira, hoy en día en el cine casi no se ensaya porque no resulta rentable, pero para Ben en esta película era fundamental que todos nos reuniéramos a ensayar la película. Así es que nos sentamos con el guión, lo desglosamos, reescribimos escenas juntos. Por ejemplo, las escenas con Adrián y Pete, ellos lo escribieron por completo. Él les dijo lo que pasaba en la escena, les dio la vibra del momento porque sabía que aunque él habla español, necesitaba eso que ellos le podían dar a la escena siendo fluidos en ese idioma. Y le digo yo, pues claro, la furia del latino, que solamente el latino sabe expresar. Pero me dice, la escena que Steven Yeun y yo tenemos arriba en el cuarto de juegos, la escribimos también juntos. Y de verdad trabajamos como una pequeña compañía, y creo que eso habla de liderazgo, porque Ben como director te dice, quiero que escriban esto conmigo, quiero que construyamos la película juntos, y demuestra lo seguro que es del mismo y lo cómodo que se siente pues siendo un líder colaborativo. Con esto hacemos una pausa y regresando el resto de esta increíble conversación en exclusiva para W Radio de Kerry Washington con motivo del lanzamiento el viernes pasado en Netflix de la película Animals, solo en W Radio.
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8: Todos los videojugadores conocemos la frase "vamos a echar un FIFA". Eso ha cambiado este año por "vamos a echar un FC". Pues Electronic Arts ha sacado finalmente el EA Sports Football Club 24. En esta entrega hay algunas novedades que vale la pena resaltar. La primera es que ha integrado una tecnología llamada Hypermotion UV, una tecnología que de la mano de la inteligencia artificial captura los movimientos de los jugadores sin necesidad de utilizar trajes de captura de movimiento como antes lo hacían. Esto se traduce en mayor realismo tanto en el juego, choques y sobre todo en la personalización de los jugadores. En esta entrega, aparte de mejorar la física del balón y de todo en general, busca romper paradigmas en su modalidad de Ultimate Team, ya que ahora podremos conformar equipos mixtos. Sí, así como lo escuchas, podremos tener a las mejores jugadoras del mundo en tu 11 ideal con tus jugadores preferidos. También permitirá jugar entre plataformas. Entonces, ya no será un impedimento que juegues con tus amigos que tienen Xbox, PlayStation 5 o PC. Si 100 estadios, 30 ligas, 700 equipos, 9000 futbolistas, 5 ligas femeninas, los mejores visuales y nuevas tecnologías no son suficientes para ti, no sé qué esperas para jugar el nuevo EA Sports Football Club 24. Mi nombre es Vladimir Arteaga y recuerda que si quieres más información sobre tecnología y videojuegos, puedes encontrarme en redes sociales como @vivek, @vdebueno, @yvdevaca, @Ernesto, cada kilo.
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1: Estamos de regreso en W Radio y les estoy compartiendo la segunda parte de la entrevista que le hice en exclusiva para W Radio a Kerry Washington. Si quieren ver la versión de video, pueden entrar a mi YouTube. Ahí está disponible si quieren ver a Kerry en todo su esplendor.
2: You've always portrayed really strong women. Mm-hmm. You are 49. Mm-hmm. What have you learned in the last 20, 30 years about not being desperate to be liked?
3: Oh, wow. You know what? I think I laughed initially because I didn't expect that that's what you were going to say, because yeah. I've never felt desperate in my career. Yeah. I've never felt desperate in my personal life, in relationships as a young woman. I remember feeling desperate to be liked. And as a young woman, I struggled with people pleasing in terms of wanting people to like me and approve me. But for some reason in my work, it has not been a place where I have struggled with needing people to like me, which is interesting because actors usually, that's what we do. But I think some of it has to do with the fact that very early in my career, as a woman of color, I would read projects that I knew I couldn't do because they would be portraying some stereotype of how women are in the world or how black women are in the world. And I would not want to participate in perpetuating that stereotype. So from a very early age, when I was still working at a restaurant, when I was still substitute teaching and teaching yoga and having all of my side hustles, I would rather work 3 extra shifts in a restaurant than do a role in a film that I thought would be denigrating to women. So that feeling of knowing that there's a higher purpose, a more important value to what I do, that the stories I'm telling about women and women of color are too important to just collect money for, that I can't be selfish about like padding my bank account but doing what's bad for other people, that's been something that's been with me my whole career. It's just that now instead of working 2 extra shifts at the restaurant, I produce my own shows and films so that I can make sure I'm telling the kinds of stories I want to be telling.
2: Yeah. It's called your compass. You don't lose it no matter what.
3: You try. But I think that's so much of what Animals is about, right? Like, how can you maintain your compass when the world is...
1: Le digo a Kerry que ella siempre ha interpretado a mujeres fuertes. Tiene 49 años. Que ha aprendido en los últimos 20 o 30 sobre no estar desesperada porque te escojan. Y me dice, mira, ¿sabes qué? Creo que me dio risa porque yo les puedo decir que en mi carrera nunca me he sentido desesperada porque me escojan a mí. A lo mejor en mi vida personal, en mis relaciones de chava, sí me acuerdo de haber sentido esa desesperación por agradar a los demás. De joven me costó mucho trabajo porque quería que la gente me quisiera y me aprobara. Pero por alguna razón en mi trabajo no ha sido un ámbito en el que yo sufra por querer que la gente me quiera. Y lo cual es raro, porque normalmente pues eso es lo que queremos los actores. Pero creo que en parte se debe a que desde muy temprano en mi carrera, siendo una mujer de color, leí guiones de proyectos que sabía que no podía hacer porque retrataban estereotipos de cómo son las mujeres en el mundo, cómo se supone que somos las mujeres de color, y yo no quería participar en perpetuar esos estereotipos. Así es que desde muy joven, cuando todavía estaba trabajando en un restaurante o daba clases o enseñaba yoga, hacía 1,000 trabajos para salir adelante, prefería meter 3 turnos extra en el restaurante para ganarme ese dinero antes que aceptar un papel en una película que considerara denigrante para las mujeres. Y esa sensación de saber que hay un propósito más elevado, un valor más importante que el dinero en lo que hago, me es relevante. Y que, pues, estas son historias que cuenta sobre las mujeres y las mujeres de color que son muy trascendentes como para solo hacerlas por cobrar un cheque. Y que eso la ha acompañado durante toda su carrera. Y le digo yo que eso se llama tener cuentavientes, brújula moral. Y que uno no la pierde, no importando qué. Y me dice, pues mira, lo he intentado, creo que de eso se trata en gran medida Animals, de cómo puedes mantener tu brújula cuando el mundo se está desmoronando.
2: Where I drew the line, because I don't want to spoil the movie for everybody, but you know, when you realize who is kidnapped, mm-hmm. and then you have to make the decision if how or where you stand in front of saving somebody.
3: So I'll say this.
2: Changes.
3: So I'll say this. So I did a film a few years ago. It was based on a play I did on Broadway called mm-hmm. American Son, mm-hmm. where I played this woman whose son, Jamal, went missing in Miami. And he was arrested, but I didn't know where he was. And I played this mother who was terrified that my black son was in danger with mm-hmm. the police. And it was a very moving piece on Broadway. And then we made a film for Netflix. It's one of the films I'm most proud of in my career.
2: Because, I will watch it tonight.
3: Thank you. But it really taps into the grief of being a parent, and especially the parent of a black or brown child in the United States right now, when mm-hmm. you know that there are these systems that aim to not acknowledge the humanity of your child. So for me, one of the things that happens in this film is that it's almost an extension of that idea, because this film says to you, if the child is not your own, can you love each other's child with that same kind of love? Can you expand your heart to say that every child in this world deserves to be loved and protected and valued? It's one of the many really complicated themes of the film.
2: That's why at the beginning of this conversation, what we were saying is animals will make you think.
3: Oh my goodness. And about marriage,
2: how
3: about
2: much
3: family
2: of an animal lives you within you.
3: Because
2: Absolutely.
3: Also, the other thing that was fascinating to me about this character is that, you know, there's a lot about class in this film.
2: Absolutely.
3: It's a lot of, yes. like, some ideas of upstairs, downstairs, and the value of a life depending on how much money you have or what your immigration status is. And so that also to me was a really important question to be exploring in the world that we're living in today.
2: Must watch. It'll make you think.
1: Déjame decirles que no les quiero arruinar la película a nadie, pero cuando te das cuenta de que secuestraron a alguien y tú tienes que tomar la decisión correcta para salvarle la vida, yo creo que eso es un gran dilema moral. Mise, hace unos años hice, fíjate Marta, una película basada en una obra que presenté en Broadway llamada American Son, que interpreta a una mujer que su hijo Jamal desaparece en Miami y había sido arrestado y ella no sabía dónde estaba. Y yo hacía el papel de esa madre aterrorizada porque su hijo negro estaba en peligro a manos de la policía. Y fue una obra sumamente conmovedora en Broadway. Luego la hicimos película para Netflix y es una de las producciones de las que más orgullosa me siento en toda mi carrera. Le digo, pues que voy a recomendar que todos ustedes la vean en la noche. Pero retrata el dolor de ser padre y en especial de ser padre de un hijo negro o latino en los Estados Unidos hoy en día, cuando sabes que existen sistemas cuyo objetivo es no reconocer la humanidad de tu hijo. Así es que para mí algo de lo que ocurre en esta película de Animals es casi una extensión de esta obra que se llama American Son. O sea, si ese niño no es tuyo, ¿puedes amar al hijo de otra persona con esa misma devoción? O sea, ¿tú puedes expandir tu corazón para decir que cualquier niño en este mundo merece ser amado, protegido y valorado? Y creo que eso es uno de los tantos complejos ángulos que tiene esta revista. Y le decía yo que al principio de la conversación le comentaba que Animals sí te pone a pensar. ¿De qué tan animal puede ser hasta por tu familia? Porque además, lo otro que me fascinó de este personaje es que habla muchísimo de las clases sociales en esta película. Esas ideas sobre quién paga y quién sirve y el valor de una vida dependiendo de cuánto dinero tienes o de cuál es tu estatus migratorio. Y para mí, esa también era una cuestión sumamente importante para explorar en el mundo en el que vivimos hoy. Les digo algo, tienen que verla porque ahora sí que es una película que te hace reflexionar en el usted qué haría.
2: Before we finish this conversation, you're 49, and the first thing I think, because that's a subject I'm obsessed with,
3: yes,
2: talking about secrets and suffering and silence, I think about our grandmothers and our mothers and menopause, and you're 49.
3: Yeah.
2: How is that going?
3: You know, I feel really lucky that I'm living in a time where I do have so many more tools than my mom.
2: Did your mom,
3: does.
2: Talk to you about menopause?
3: Not really.
2: Not mine either.
3: Not really. But as I look back, I think, you know, I have a lot of compassion for her. Yeah. because she was in that generation where they were told not to pick up the tools.
1: Yeah.
3: To not, they didn't, she didn't have the kind of toolbox that we have today. And so I am really grateful that there's, that you're talking about it, that Naomi Watts is talking about it, Halle Berry's talking about it, there are so many more women talking about it, so that those of us who are entering these phases get to do so with a lot more information. I also really love about this film that this is a couple that is not in their 20s, right? This is a married couple that's older that talks about desire, right? They're like, they really, it has, a, you know, it was no spoilers.
4: See, no spoilers.
3: But there's a lot of, there's a real exploration of, in a marriage, how important is desire? How important is it to say what you want and to get what you want?
4: We won't spoil it. I know exactly what
3: you're
4: saying.
3: But it's good and it's exciting and it's fun and it's important.
1: Ahora vamos a hablar, para terminar esta conversación, sobre el hecho de que Carrie tiene 49 años. Y me encanta hablar de esto porque soy fan de la menopausia. Estamos en el mes de la menopausia. ¿Cómo vas con eso? Y me dice, ¿sabes qué? Yo me siento muy afortunada de vivir en una época en la que cuento con muchas herramientas que mi madre... nunca tuvo. De hecho, sí, correcto, yo nunca hablé de menopausia con mi mamá. Pero al mirar atrás siento mucha compasión por ella porque perteneció a una generación a la que le enseñaron a no recurrir a pedir ayuda. Ella no tenía la caja de herramientas que tenemos el día de hoy. Así es que agradezco infinitamente a personas como tú que hablen del tema, como Naomi Watts, como Halle Berry, y que seamos tantas las mujeres hablando de esto para que quienes entramos a estas etapas lo hagamos con mucha más información. Además, algo que me encanta de esta película es que muestra una pareja que no está en sus 20, ¿sabes? Justamente es un matrimonio de gente de más de 40 que habla del deseo. Y sin spoilers, pero hay mucho de eso, como en un matrimonio es importante hablar sobre el deseo y lo importante que es sentarse a hablar de lo que quieres y de lo que, y de lo que quieres. Y le digo que no lo vamos a arruinar, la tienen que ver, pero eso es parte importante de la trama de la película.
4: Oye, nada más, hay que hablar un poquito de español porque a la gente le va a encantar saber que Kerry Washington tiene su parte latina.
3: So, no, pero no soy latina, pero hay muchas personas latinos en mi familia.
4: Por eso, pero ¿por qué?
3: Porque no puedo hablar tan rápido como creo, pero yo trato.
4: Muy bien.
3: Mi madre es media blanca y media negra.
4: Okay.
3: Sus padres eran de Jamaica.
4: Ajá.
3: Y cuando ella era una niña en Nueva York, no hay muchas personas como ella. Entonces, muchas de sus amigas eran... Sí. Uh-huh. Y sus amigas eran de Puerto Rico, en Cuba...
4: Dominicana, en
3: Nueva York, right?
4: Sí.
3: So, ella habla en español. Ella aprendió español. Y yo tengo un tío de Dominican Republic, un tío de Puerto Rico. Sí, entonces hay muchas primos latinos en mi familia... So, no soy latino, pero hay muchas personas latinos en mi familia.
4: Podría ser. Y tantitas más clases y hablarías perfecto.
3: Mi acento
4: ¿estás de acuerdo?
3: Es
4: oigan, okay. Un aplauso para el español de Kerry Washington. ¿Qué es Ben speak Spanish?
3: Ben habla...
4: ¿Por qué habla Ben español?
3: Porque trabajó. Trabajó en México cuando era un niño. Sí, y aprendió. Sí.
4: ¿Y sabes qué? Mira, no lo vamos a decir porque Ben no está aquí, pero Ben gusta de la latina.
3: Pero mi acento es mejor de él.
4: Ah, 100%.
3: Sí. Él tiene muchas más palabras, pero mi acento es mejor.
4: Él habla como un gringo.
3: No como un gringo, como un actor en telenovelas.
4: Así es, sí. Pero ¿cómo?
3: Sí, como yo soy el hombre para su corazón. Sí.
4: Claro.
3: Sí.
4: Te da un español más orgánico. Carrie, un placer.
3: Gracias.
4: Qué gusto tenerte
3: gracias
4: aquí.
3: Por todo.
4: Y bueno, no dejen de ver Animals, les va a encantar, pero sobre todo los va a hacer pensar sobre su vida, sobre su matrimonio, sobre el dinero,
3: familia,
4: sobre los hijos, sobre la familia, sobre la migración, sobre los secretos, sobre tu ética y qué tanto animal eres o no.
3: Sí,
4: gracias.
3: Gracias.
1: Bueno, cuentavientes, esta es la conversación con mi queridísima Kerry Washington. una extraordinaria actriz, sé que muchos la ubican por el personaje de Olivia Pope en Scandal, pero vale mucho la pena que la vean en esta nueva película de Ben Affleck, se llama Animals, está disponible ya en Netflix, no se la pierdan, tan encantadora como se la imaginan. Y con esto hacemos una pausa y regresamos.
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12: Rockstar acaba de inventar el tráiler de paga.
13: Lucía, do you know why you're here?
14: Bad luck, I guess.
12: El 27 de agosto, Netflix estrena en exclusiva el primer vistazo largo de Grand Theft Auto 6. 30 minutos de gameplay que Take-Two compara con ver una serie. 6 horas después, el mismo video sale gratis en YouTube, sin recortes ni censura. La jugada real, Netflix necesita gamers suscritos. Rockstar necesita ruido antes del lanzamiento en noviembre, así que los dos ganan. Tú decides si pagas por la ventaja o esperas. Como cuando hacías fila por ver Jurassic Park en cine, mientras otros ya presumían haberla visto el día del estreno. 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
1: Hoy está con nosotros Mario Guerra, cuentavientes, el rockstar del amor. Y este tema les va a doler en el alma, porque siento que hay tantos allá afuera. ¿Cómo saber si tú eres un imán para la gente que necesita ser rescatada? O sea, ¿cómo saber si eres un rescatador profesional?
2: Sí, y puedes ser un imán donde los atraes, o puedes tener tú un radar donde los encuentras.
1: Claro.
2: ¿No? Porque hay personas que a los sanos
1: claro,
2: no los ven.
1: O puede ser que tengas una predilección por relacionarte y encontrar gente y parejas y amigos en la vida que necesitan un salvador.
2: Y ese,
1: para eso estás tú.
2: Y ese puede ser tú.
1: Claro, porque eres profesional en salvar gente.
2: Ni modo que digas que no.
1: Y ahí se me van apuntando varios, ¿eh?
2: Miren, hay personas que tienen este radar o este imán muy marcado. Detectan a quien está roto, a quien está quebrado, a quien está confundido, a quien vive en el caos. Y ahí van. Como si fueran héroes épicos, con la capa al viento, con la espada en la mano, diciendo, yo te voy a rescatar, yo te voy a sacar de tu miseria. Van en la misión del rescate sentimental. ¿Y entonces qué hacen? Se entregan completamente. Guían, inspiran, motivan, hagan de cuenta que son como terapeutas, pero los adoptan, pero
1: patrocinadores,
2: son patrocinadores, guías espirituales, consejeros,
1: terapeutas,
2: todo gratis 24/7.
1: Sí.
2: Todo el tiempo dispuestos. Y justo, y luego lo peor, ¿saben qué pasa? Justo cuando aquella persona que rescataste como que ya se estabilizó, ¿qué crees? Que curiosamente empaca sus cosas emocionales y se va. Eso pasa con los rescatadores, ¿no? Los curas.
1: Porque aunque no se vayan por maldosos.
2: No.
1: Pues hay cosas que se terminan, pero uno siempre se queda con la sensación de qué malagradecido.
2: Claro, pero fíjate, es que si una persona estando mal está contigo y cuando se siente bien se va, pues es claro que esa persona no iba a estar contigo. Cuando alguien presupone que lo que quieres es estar bien. O sea, nada más te agarró como si fueras una especie de salvavidas, como si fueras una especie de clavo ardiendo, como dicen, como una isla desierta.
1: Pero a ver, tengo una teoría macabra.
2: A ver, venga.
1: ¿No será que subconscientemente parte de la razón por la que se van puede ser A, porque naturalmente casi todo se acaba o las cosas cambian?
2: Puede ser.
1: Pero B, cuando ya te curaste, por poner un término, ya no necesitas la muleta. No quieres verla todos los días y que te recuerde que algún día la necesitaste.
2: Claro. Y que fuiste vulnerable.
3: Qué fuerte lo que acabas de decir.
2: Sí.
1: Es que me trauma esta teoría.
3: Claro.
1: Porque yo creo que es la misma teoría de por qué muchas relaciones de amantes no acaban prosperando. No solamente por las complejidades de una relación así, sino que si tú anduviste con un amante, por esa relación se enteró tu pareja,
3: 100%.
1: Se armó un desmadre, te divorciaste y fue un divorcio horrendo. Ya cuando pasa la tormenta, el ver a esa persona todos los días te recuerda a esa tormenta que quieres olvidar.
3: Sí, el daño. Sí. Con permiso, bye.
1: Vámonos con Next.
2: Esa es una variable muy plausible. Y ahí te va otra todavía. las personas que después que las ayudaste, les diste, se te voltean. No solamente se van, sino empiezan a comportarse contigo de maneras agresivas, de maneras hostiles, de maneras en ataques de todo
1: ¿Pero
2: tipo.
1: ¿Pero por qué? ¿Porque subconscientemente te tienen coraje?
2: Exacto. Uh-huh. Porque tú tienes algo que yo no siento que no puedo tener. Tú tienes la capacidad hasta de quererme en mis peores momentos.
1: Sí.
2: Y yo no tengo esa capacidad.
1: Pero ahí te va otro ángulo. Decía el otro día Ariel Grunwald, el pan de la vergüenza. Cuando tú ayudas y rescatas a alguien, el mensaje que le estás mandando es que solo no puedo.
3: Sí, tú no puedes.
1: Y eso le produce a la persona un profundo resentimiento contra ti.
2: Claro, pero ¿por qué? ¿Por qué? Porque tú sí tienes algo que yo no. Y eso no gusta. Entonces, por eso acabas agrediendo, por eso acabas atacando. Y mientras más buena es la persona contigo, más agresivo te puedes poner. Uh-huh. Pero aquí la cuestión es, ¿por qué? ¿Por qué nos topamos con personas así? Es decir, ¿por qué personas nos buscan para ser rescatadas o por qué nosotros le abrimos la puerta a los que necesitan ayuda? Uno dice, porque soy muy bueno. Otro dice, porque tengo buen corazón. Otro dice, pues ¿qué querías que hiciera si lo necesitaba? Y otro dice, pues es que hay que ayudar al desvalido en momentos de crisis. La cuestión es que, pues si tienes una institución hospitalaria, un hospicio, alguna cosa así,
3: si
2: te dedicas
3: caridad,
2: a eso, bien. Pero si lo que quieres es tener una relación, un vínculo con alguien más estable, más duradero y que sea recíproco y que tenga cierta equidad, pues necesitarías una persona que también estuviera bien para poder dar ese vínculo. Si no, inconscientemente también las personas que rescatan, y esa es una variable más, cuentavientes, queriendo y no estás en una posición de poder. Es decir, yo estoy bien, tú estás mal. Entonces yo soy la persona que tengo el poder de ayudarte, aunque se haga con el mayor amor del mundo, aunque se haga con la mejor disposición, al final acabas estando en una posición de poder porque tú estás en un razonable equilibrio y la otra persona pues está bien traqueteada, vaya a saber por qué, de salud, económicamente, emocionalmente. Entonces eso también es muy tentador.
1: Claro.
2: Ser el que rescata y no el rescatado te da una posición de poder que a lo mejor sientes que no puedes obtener con otra circunstancia en tu vida. Pero la cuestión es que parece que la estás necesitando. Entonces, ¿qué les parece que vamos a averiguar cómo andamos en este departamento si eres una especie de rescatista emocional? Y para eso vayan sacando lápiz y papel, porque les vamos a hacer un breve test. Digo, no más como para que ubiquen, pero estoy seguro que muchos ya lo tienen ubicado. Nada más que ahorita van a decir, ay, yo no sabía que era así. Bien que sabían. Y hoy otros que seguramente no saben que lo son. Y otros van a descubrir que no tienen nada que ver en el asunto. Entonces, uh-huh, vayan preparando lápiz y papel, porque les voy a hacer 10 preguntas, venga, donde lo único que tienen que responder es sí o no. Sí o no a cada situación.
1: Ok. Examen sorpresa, cuentavientes.
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2: Listo.
1: Ok, número 1.
2: Acuérdense. Respondan sí o no. No lo piensen mucho, ¿eh?
1: No es el vayan, veces sí, en veces
2: sí,
1: no.
2: Sí, no. Vayan con su primera reacción. Pero les digo algo. Si dudas en la respuesta o dices que es a veces, tienes que elegir el sí. Para que sea no, es que no, nunca jamás en la vida. O sea, no hay manera. Exacto. ¿De acuerdo?
3: Sí.
2: Si ya dudaste, bueno, es que sí.
3: Sí, bueno, en algún momento. Sí. Sí.
2: Vamos a la primera pregunta.
1: Ok, venga.
2: Venga, ahí te va.
1: Qué miedo.
2: ¿Te enganchas más en conversaciones sobre problemas y dramas y sientes la urgencia de ofrecer soluciones?
1: 100%. ¿Qué tenemos que poner? ¿Sí o no?
2: Sí,
1: ¿verdad?
2: O no, nada más sí o no.
1: Sí, okay. En mayúsculas y en negritas.
2: Ok, 2. ¿Sientes culpa cuando no puedes arreglar el mal humor o los problemas de tu pareja o de alguien cercano e importante?
1: Me repugna.
2: ¿Sí o no?
1: Me gusta darle consejo, pero también aprecio mucho que se obedezca.
2: Eso, pues así no como.
3: En la primera que pusiste, okay. Por supuesto que sí.
1: Obvio sí.
3: Sí.
1: Tú también sí.
3: Sí, claro.
1: No me dejes sola, hija.
2: No, okay. Vamos con la 3. ¿Justificas comportamientos tóxicos porque la pobre persona viene de una historia complicada? ¿Sí o no?
3: Híjole, no.
1: Oye, como mi mamá, que cuando estábamos cualquiera de malas o contestábamos mal, ¿sabes qué decía? Es que anda cansada la Marta.
2: Ahí está. Ahí está, por ejemplo.
1: Ahí está.
2: 100%. Muy buen ejemplo.
3: ¿Pero qué vas a poner ahí? Que no, tú no.
1: ¿Yo no?
3: No.
1: A ver otra vez, ¿cuál era?
2: ¿Justificas comportamientos tóxicos porque la persona viene de una historia complicada?
3: Exacto. No.
1: 100%.
2: Ok.
1: 100%.
3: 100%.
2: Vamos con la 4. Vamos con la 4. Dice, tus conversaciones, principalmente de pareja, son 80% sobre sus problemas y 20% sobre todo lo demás. ¿Sí o no?
1: Fíjate que no.
2: Eso sí, está
3: no.
2: Bien.
3: Fíjate. Yo te iba a decir que no.
2: Perfecto.
3: No.
2: A ver, ahí les va otra.
1: Tú no tienes pareja, ¿qué inventas?
3: Estoy poniendo de antes.
2: Pues, los que no tengan pareja, pongan de una persona muy cercana. Exacto. Puede ser su mamá, su hermano, su amigo. Uno para rescatar, agarra parejo, ¿eh? Vamos con la 5, dice así. Pospones o cancelas tus planes cuando tu pareja u otra persona importante está pasando por una de sus múltiples crisis.
3: Perdón, yo no.
1: Múltiples es importante, ¿eh?
2: Múltiples, pues es que ya es una tras otra, sí, sí, y no tiene ser. Paz.
3: Crisis ya está ahí en...
2: Entre comillas, sí, crisis,
1: sí,
2: ¿no?
1: Sí.
2: Digo, porque si es una crisis respiratoria aguda, pues entonces sí. Si ves a la persona morada, sí.
1: Sí puede ser.
2: Si la ves convulsionando, sí.
1: Ajá.
2: Pero si de pronto te sale con la clásica migraña que acabó no siendo a los 5 minutos, pues no sé.
1: Ok.
3: Ay,
2: sí. La número 6.
3: Sí, sí.
2: ¿Te sientes más cómodo dando consejos que recibiendo apoyo emocional?
1: Sí, 100%.
2: Marta. Sí.
1: 100%. Pero tú eres igual que yo.
3: Yo estoy poniendo...
1: Fíjate que...
3: Claro.
1: Siento que los rescatadores...
3: Y si son consejos médicos más.
1: No nos gusta estar hablando de nuestros problemas. Exacto. Y de nuestras cosas.
3: Por eso sufrimos en silencio lo que hablamos. Lo que hablamos la semana pasada con Marisa Gallardo.
1: Sí, ¿sabes por qué? Porque el consejo... No nos es muy necesario ni relevante.
3: No,
1: o sea, en el alma, no sé si ya sabemos lo que tenemos que hacer o nos sofoca.
2: Lo malo es que no lo hacemos, ¿no? Solamente lo sabemos.
1: Bueno, gracias, Mario, por hundirnos.
2: Bueno, la 6.
1: A ver.
3: 6.
2: ¿Te sientes más cómodo? Bueno, sí. Si ya la dije, la 7. ¿Has pensado alguna vez, si no estoy ahí para ayudarle, quién lo va a hacer? Si no, ¿yo quién? Yo soy la que tengo que salir adelante. Yo soy el que tengo que sacar esto.
1: Sí, pero voy a abogar por todos mis cuentavientes.
2: Ok, venga.
1: ¿Cuántas veces ustedes me han dicho, claro que estoy harto de ayudar a mi mamá porque la borra de labregones de mis hermanos
2: no hace nada?
1: No hace nada.
3: ¿Pero quién lo va a hacer? Yo.
1: ¿Quién lo va a hacer?
3: Yo, claro. Exacto. Sí, sí, sí.
2: Pero ahí te va la variable de esa.
1: Ajá.
2: Los demás no hacen nada, posiblemente por baquetones, pero la otra variable es... Pues, ¿para qué lo voy a hacer?
3: Si ya lo está haciendo.
2: Si ella lo
3: Marta.
2: Hace todo. ¿No?
1: Exacto.
2: Ahí está. Bien.
3: Ok.
2: La número 8. ¿Evitas hablar de tus propios problemas porque sientes que tu pareja o la otra persona ya tiene suficiente con
3: nosotros? No, los yo he evitado hablar de mis problemas algunas veces con algunas personas porque sé que no lo van a entender.
1: No. Porque por no eso. Te interesa lo que te van a opinar.
3: Evito, pero no por mala onda, no por pensar que son limitados, ni mucho menos.
1: No, pero tampoco le va a estar acotado a tu pareja porque no lo quiere agobiar.
3: Exacto,
1: no,
3: sí.
1: No, vale, madre.
2: Eso, ahí está. Okay. La 9. ¿Te atrae más alguien vulnerable que necesita ayuda que alguien estable y resuelto?
1: Ay, no.
3: No, cero.
1: No.
2: Ok.
1: No.
2: Y la número 10. ¿Sientes que tu valor en una relación depende de qué tan útil eres para resolver problemas?
3: Tampoco. Sí, no.
1: No.
3: Pero, sí, pero que no entre ahí.
1: Es un servicio que se gusta ofrecer, que nos gusta ofrecer.
3: Exacto, pero
1: nos
3: no.
1: Nos gusta ofrecer.
2: Recordemos que ese no ya implica un tono de duda, lo cual quiere decir que sí.
3: Exactamente.
2: Listo, ya acabamos. Ahora, cuenten los sís. Los sís son los que valen nada más. Cuenten cuántos sís tuvieron.
6: 2, 3, 4, 5, 6.
3: ¿Seis,
1: pues
3: no?
1: Pues 4.
3: ¿Cómo?
2: Pues 4. Pues 6 y 4. Ahí les
3: digo. Yo 6.
2: Si ustedes cuentan bien, están entre 0 y 3.
1: ¡Ah, no! 5, perdón. Cinco. Me brinqué uno.
2: Está bien.
1: Okay.
2: Si están entre 0 y 3, sí, es buena noticia. Están en la zona segura. No tienen señales preocupantes de ser rescatadores profesionales. Si acaso lo serán ocasionales, circunstanciales, pero no de profesión. Si están ustedes entre 4 y 6 puntos, como parece ser el caso por acá,
3: sí,
2: ya están en el radar.
3: Somos
2: ya
3: target.
2: Tienen tendencias que vale la pena observar, pero todavía no están en el hoyo. O sea, tendencias importantes.
1: Yo tengo tendencias graves.
2: Tendencias.
1: Tú también.
3: Gravísimas.
2: Y aquellos que están entre 7 y 10 respuestas sí, y mientras más cerca del 10, peor. Bueno, ahí ya ustedes están graduados en la Academia Mundial de Rescatistas Emocionales y su profesión, pues es básicamente esa, ¿no? Su profesión no, que ejercen sin título, pero con orgullo y con necesidad. Es decir, algo en ustedes les mueve a querer rescatar a las personas que están más amoladas, aunque no se los pidan. Ustedes nomás oyen problema y de inmediato proponen una solución. Ven a alguien que sufre y de inmediato muestran empatía, pero a veces no por ustedes mismos, ¿no? Y si aún tienen dudas, cuentavientes, porque dicen, no, bueno, sí, o sea, yo salí en un sietecito, pero pues yo creo que no soy rescatador. A ver, hagan cuatro pruebas adicionales al test.
3: Uh-huh. Ok.
2: La prueba del historial. Revisa tus últimas tres relaciones importantes. ¿Todas llegaron a tu vida en época de crisis personal? ¿Tú fuiste quien las ayudó a salir adelante? Si la respuesta es sí, no es coincidencia.
1: ¿Podemos hacer una pausa, Mario?
2: Hacemos una pausa y les regreso con las otras tres pruebas que faltan.
1: Venga. 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
15: Estamos de regreso en W Radio y estamos hablando con Mario Guerra, tratando de averiguar quién de ustedes tiene un síndrome terrible, que es el síndrome del rescatador, el síndrome del salvador, el que le encanta andar levantando, ayudando, patrocinando, apoyando a gente por doquier.
2: Sí.
15: Y entonces, quedaste en...
2: Y me quedé, ya vimos la prueba del historial, revisa tus últimas 3 relaciones y hasta la pregunta, ¿todas llegaron a tu vida en momentos de crisis personal? ¿Tú fuiste quien les ayudó a salir adelante? Si la respuesta es sí, hay problemas. La segunda prueba, prueba de la energía. ¿Sientes que en tus relaciones siempre das más energía emocional de la que recibes? Es decir, te quedas agotado, acabas un día como diciendo, ¿sabes qué? Todo mundo quiere un pedazo de mí, todo mundo necesita algo de mí. Te quedas agotado después de conversaciones con personas. ¿Eres el único que se preocupa por resolver los problemas en tus relaciones? Si respondes que sí, ya no pasaste la prueba de la energía. La tercera prueba, la prueba del rol. Tus parejas u otras personas importantes en tu vida, ¿te ven más como su terapeuta que como su pareja, hermano, amigo? ¿Te buscan principalmente para pedirte consejo cuando todo está mal, cuando necesitan ayuda? ¿Has notado que cuando están bien, la comunicación se reduce considerablemente, si no es que ni te buscan o ni te cuentan nada? Ahí tienes otra prueba. Y vamos con la última prueba, la prueba de la despedida. ¿Las personas que has ayudado se alejan justamente cuando logran estabilidad? ¿Has escuchado frases como, es que sabes qué, necesito espacio para crecer? Frases como, es que ya no soy la misma persona, quiero explorar quién soy ahora, quiero explorar mis alcances, quiero, ahorita que me siento bien, me siento pleno, quiero crecer allá afuera, entonces no eres tú, soy yo. Si han escuchado eso, ya no pasaron la prueba de la despedida.
3: Claro.
2: Entonces ya tienen un patrón claro, cuentavientes, además del test, tienen un patrón claro. Ahora, ustedes se preguntarán si se identificaron, salieron altos en el test o respondieron que sí a cualquiera de estas 4 pruebas. ¿Por qué? ¿Por qué soy así? Miren, ustedes dirán que, bueno, es que tengo un gran corazón y soy bien buena persona. Pero ¿sabes qué? Este patrón no nace del altruismo puro. Ay. Ni nace porque tienes un corazón muy grande y mucho amor para dar.
15: Sí, ni porque somos solidarios. Y generosos.
2: Nada, no.
15: Ay, bueno, entonces no. Húndenos, Mario.
2: No, miren, yo no digo que algunas personas sí, pero esas personas que sí no sacaron entre 7 y 10 de calificación, ¿me explico? Se quedaron de 6 para abajo. Ahí puede ser normal.
3: Nosotros.
2: Ustedes.
3: Nosotros,
2: ustedes.
3: Sí.
2: Pero si alguien salió en alta calificación y aparte respondió que sí a las 4 pruebas, miren, puede haber 4 razones. Una, hay una necesidad de validación disfrazada de ayuda. ¿Por qué? Lo dijimos hace rato. Ayudar a otro te pone, aunque no lo quieras y no lo reconozcas, en una posición de poder. Entonces, ayudar te hace sentir valioso de una manera muy particular. ¿Por qué? Porque hay una gratificación profunda de ser el que salva y no el salvado. Esto reafirma, ajá, que eres necesario, importante y tal vez indispensable. Aunque no lo seas, pero te lo hace sentir. La cuestión es que no es amor incondicional. Lo que ofreces es tu necesidad de reconocimiento camuflada de generosidad. Es decir, necesitas que te necesiten para sentir que tienes valor. Esa puede ser una causa. Una segunda causa, el control emocional encubierto. Cuando guías, aconsejas o ayudas a mejorar a otras personas, obtienes una sensación de control sobre la relación. una vez más aparece aquí la posición de poder. Vamos a decir así, es como si al rescatar a otra persona, al ayudarla, al apoyarla aparentemente de forma incondicional, pudieras asegurar su permanencia en tu vida. Es como si dijeras, al menos inconscientemente, si lo ayudo lo suficiente, no se va a ir. Entonces, este pensamiento inconsciente, pues está cubierto de mucha ansiedad detrás de la conducta, ¿no? Estoy ayudando para que no me dejen. Y esta sensación de control, una vez más, también es una ilusión que se rompe en cuanto la persona se siente autónoma y ya no te necesita si es que estaba contigo solo por la necesidad. El tercero, ¿por qué funciona así tu radar emocional? ¿Por qué buscas personas para rescatar?
15: Ajá.
2: Bueno, porque a veces tus heridas se reflejan en el otro. A veces ayudamos porque si vemos al otro sufrir, nos toca algo nuestro. Y no quiere decir algo de momento, a lo mejor algo que nos pasó, algo que tuvimos, que no tuvimos, algo se refleja en el otro. Entonces, hay una creencia bien interesante y bien inconsciente, que es, si yo logro reparar al otro, tal vez yo repare lo que pasa dentro de mí. El problema es que estás viendo en el espejo equivocado, y eso no va a ocurrir. Por eso, cuando rescatas a una persona y la sacas o la ayudas a salir de su situación, esa persona sana o que ya no está quebrada, ya no se parece al tú quebrado. Y entonces por eso buscas otra,
15: ya no
2: y buscas
15: ya no,
2: otra.

0: de manera consciente.
1: No, de ninguna
0: siempre
1: manera.
0: Siempre las amigas tienen problemas, los novios, las parejas, los maridos, las mujeres que te atraen, necesitan compostura.
1: Sí. Y esa, y quien, mira, si estás buscando tantas personas que necesitan compostura, es probable que la compostura la necesites tú. En lugar de andar rescatando personas para componer, busca, no quien te rescate, pero sí que te acompaña a identificar dónde está tu dolor, dónde está el punto de quiebre, y entonces trabajar sobre eso. Y no te va a volver una persona egoísta, simplemente va a ser una persona que sea más selectiva en su forma de ayudar y no lo haga por compulsión. Luego viene la cuarta razón. La cuarta razón es el miedo a no tener un lugar propio. Es decir, si no tuvieras personas que rescatar, ¿quién serías? Porque hoy tienes el rol de rescatador. Hoy todos te conocen. Vele a decir a Marta, vele a decir a Mario, vele a decir a Rebeca.
0: Ya tenemos, de lo que eres capaz.
1: Ya saben de lo que eres capaz. O sea, ya hasta te recomiendan con otros. Oye, o las personas van y te buscan.
0: Para los que son el banco de su familia, para los que son el doctor de su familia, para los que son la muleta de su familia, sí o no, toda su familia ya sabe. A ver, busquen a Mario.
1: ¿Sí?
0: Él es el que nos va a ayudar. Él va a resolver.
1: Él sabe. Claro. ¿No? Y pon tú que no sabes, pero pues le inventas porque pues ni modo que digas que no a tu papel. Ahí es donde se junta aquello que decíamos en el test. Si no yo, ¿quién lo va a hacer? Entonces yo soy el que tiene que resolver porque los demás no hacen nada. ¿Qué pasa con esto? Que no solamente esta conducta te puede dejar drenado, abrumado, agobiado, agobiada, cansada o emocionalmente vacío, sino que te enfrenta con una pregunta aterradora, cuentavientes. La pregunta es, ¿quién soy yo sin este rol? ¿Qué tengo que ofrecer si no es mi capacidad de rescate? Esta pregunta puede ser tan incómoda o tan dolorosa que para no tener que responderla, porque la respuesta sería no sé, y da terror no saber quién eres, da terror no saber cuál es tu lugar, quién eres más allá de tu capacidad de resolver y de ayudar. Entonces la pregunta es tan incómoda que prefieres buscar a otra persona rota antes que enfrentar esa realidad. Pero la cuestión es que esa realidad no es como tú la dices. Es como tú la has construido con tu manera de rescatar y hacerte, entre comillas, indispensable de los demás, de hacerte necesario para los demás o de hacerte una figura de confianza para los demás. Y te da mucho miedo soltar ese rol, porque piensas que más allá de ese rol no hay nada, claro. Hay un vacío. La cuestión es que si no lo sueltas, lo vas a seguir creyendo. Y si lo mantienes, vas a seguir anclado ahí. Entonces, no se trata de que avienten todo por la borda y que a quien estés ayudando ahorita le diga, ¿sabes qué? Acabo de oír el programa de Marta y ya no voy a ayudar a nadie. No, tampoco es así. Sino de que al menos dejes de ir incorporando a tu pool de rescatados, a nuevos elementos, acabes, si es que eso es así, con aquellos que ya van en tránsito de tu ayuda y que observes qué pasa con tus vínculos. Sí, te van a venir a buscar porque ya te conocen. Pero siempre podrás decir, no un, pues ya no te puedo ayudar porque soy una persona que ya no rescata. No, a lo mejor puedes decir, ¿sabes qué? Yo tampoco sé qué hacer. ¿Sabes qué? Ahorita yo también me siento rebasado. ¿Sabes qué? Esto también me está afectando a mí. ¿Por qué no juntos pensamos en una salida, en una solución? O buscamos juntos quien nos apoye. Esa es otra manera también. Entonces ahí tienen las cuatro elementos: necesidad de validación, control emocional encubierto, tus propias heridas reflejadas y el miedo a no tener lugar propio. Regresando del corte, claro, Vamos a ver cuáles son los cuatro pasos para romper este ciclo.
0: Al volver en Mario Guerra hablando del síndrome de la salvadora o el rescatador. No se vayan, ya volvemos. 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
0: Estamos de regreso en W Radio y estamos en una conversación fuertísima. Ya, de hecho, hasta nos hizo un examen para ver quién de ustedes tiene el síndrome de la rescatadora o del rescatador o el salvador, como lo quieran ver. Entonces, decías, Mario, antes del corte.
2: Sí, que vamos a ver cuatro pasos para que ustedes puedan romper el ciclo y salir de esa trampa. Porque, insisto, no se trata de que ustedes ya mañana se vuelvan unas personas egoístas o que le digan a las personas que han estado habituadas a que ustedes los apoyen, desde mañana olvídate de mi apoyo y de mi ayuda. Pero tampoco sirve de mucho que se los anunciaras, no sé, que le dijeras a partir de octubre ya no cuenten conmigo, porque también suena como amenaza. No, se trata de que lo vayas haciendo de manera sutil, de manera amable, de manera orgánica, digámoslo así. Claro, hay que decir esto, si hoy por hoy alguien sientes y descubres, a lo mejor con esto que estamos hablando, con cosas que hemos hablado antes, que una persona está abusando de ti, se está aprovechando de tu buena disposición, bueno, ahí sí no tienes que esperarte octubre, ni enero, ni a ninguna parte. Ahí podrías poner límites, claro, sabes que ya no. Pero aquí lo que estoy hablando son personas que pues has apoyado, ayudado continuamente, sacado del apuro, y que ya eso te cansa, te drena, y te das cuenta además que ni siquiera los estás ayudando. Porque hay unos, como dije, que se van una vez que se alivian, se curan, se reparan, pero hay otros que se quedan, que pues por alguna razón no les conviene que les entablilles la pierna o el corazón, porque mientras lo tengan roto, saben que contigo tienen una beca garantizada de apoyo continuo y perpetuo. Entonces, no se trata de eso, pero sí se trata de ir ayudando a que las personas sean más autónomas, ¿me explico? Más autosuficientes por sí mismas. Es difícil que le cambies la vida a alguien cuando le resuelves las cosas. Tendrías que más bien acompañarlos a que encuentren la manera de resolver. Uh-huh. Sí, un empujoncito por aquí, un jaloncito por allá puede ayudar, pero que no seas tú la persona que le resuelva todo, porque lejos de ayudar, los estás inutilizando, los estás infantilizando, claro, y los estás mandando a la continua dependencia.
0: Y lo que decíamos al principio, o sea, el mensaje que uno manda es tú sin mí no puedes.
2: Sin mí no, claro, y eso da mucho poder.
0: Claro.
2: Ahora, vamos a ver, paso primero. Reconoce tu motivación real. La próxima vez que sientas el impulso de rescatar a alguien, haz una pausa y hazte esta pregunta que puede ser muy directa pero necesaria. ¿Estoy ayudando por amor genuino o porque necesito sentirme indispensable? Y no es fácil distinguir esto, porque tú piensas que lo haces por amor, pero a veces cuando lo haces por verdadero amor, tienes que dejar que el otro dé pasos por su propia cuenta. Uh-huh. No estarlo cargando todo el tiempo. Entonces, la pregunta es, ¿estoy ayudando por amor genuino, donde estoy ayudando que el otro se fortalezca su músculo emocional, su músculo afectivo, o estoy haciendo el efecto de una muleta, que me hago indispensable para que nunca me pueda soltar? Esa es una pregunta. Si necesitas que el otro te necesite, uh-huh, para sentir que tienes valor, eso no es amor. Si tienes miedo, por ejemplo, otra señal, si tienes miedo que la persona ya no te necesite y por eso se vaya a ir, eso ya no es amor. Es dependencia emocional disfrazada de un supuesto altruismo. Yeah. Esa es la primera señal. Si ya tienes esta señal identificada y si tú eres de los que dice, bueno, pues más o menos, quiere decir que sí. Vamos al paso 2. Establece límites en tu ayuda. A ver, acompañar no significa cargar. Apoyar no significa resolver. Ayudar no significa rescatar. Tú puedes estar al lado de alguien sin asumir su vida como tu misión personal. Principalmente porque, si lo piensan, cuentavientes, la mayor parte del tiempo las personas no nos lo piden así. No nos dicen, hazte cargo de mí. Evidentemente, si es un niño o niña pequeño, sí. Pero un adulto no te dice, hazte cargo de mí. El adulto te dice, necesito tu ayuda, necesito tu acompañamiento. Pero no es de, adóptame, rescátame, llévame contigo a vivir a tu casa, no me dejes nunca. Porque aquellos que lo hacen así, generalmente te van a decir, ajá, ¿cómo es posible que ya no me quieras ayudar? Después de todo lo que hemos vivido. Y tú, pues, ¿qué hemos vivido? Pues pura manutención, ¿no? O algo así. Entonces, mira, para evitar esto, decide para ti, de antemano, cuánto tiempo, cuánta energía y cuántos recursos emocionales estás dispuesto o dispuesta a invertir. Si es preciso, comunícalos. Oye, mira, sí puedo ayudarte ahorita con esto, pero yo, la realidad es que en septiembre, en octubre, voy a retomar o tengo que retomar mis actividades. Ahorita puedo hacer un espacio para esto, pero más allá de septiembre, octubre, yo no voy a poder, ¿no? Entonces, pongan límites temporales, límites de recursos, límites económicos, plazos para que cobren préstamos, en fin, asumiendo que algunas cosas las van a perder, pues sí, probablemente sí. Pero no se trata de que sigan perdiendo continuamente y dándole y dándole y dándole cuando la otra persona, pues a lo mejor ya se agarró por ahí, como dije, de una especie de beca. Entonces, decide cuánto tiempo, energía y recursos emocionales estás dispuesto a invertir y mantente firme en esos límites. Yo sé que a veces alguien te pide una extensión de un plazo de un par de días. Ok, está bien, no tienes que ser tan rígido. Pero que ese par de días no se convierta en un par de años, ¿me explicó? De que siempre, bueno, ya, y no jueguen al de, es la última que te paso, si de verdad no es la última que van a pasar. Porque si anuncian que es la última que pasas y vuelves a pasarla, la otra persona te va a tomar la medida, porque ya sabe que, o lo dice, o lo piensa inconscientemente, ay, ni modo que no me ayude, ni modo que me diga que no. La realidad es que, pues, no le vas a decir que no hasta que le digas que no. O hasta que le digas hasta dónde sí puedes. Entonces, si para que la relación funcione tienes que hacer trabajo doble o triple, esa no es una relación equitativa, no es una relación recíproca y es una relación que está condenada a la dependencia mutua. Sí, se van a quedar juntos, pero con muchos resentimientos, con mucho agotamiento, con mucha frustración y a veces, como dijimos antes, con mucho enojo. El enojo de la otra persona, que lejos de la gratitud. Y ya sé que tú eres de los que dice, no, yo no espero que me agradezcan. No, no esperes que te agradezcan, pero al menos no esperas que te ataquen después.
0: Claro.
2: Bueno, eso va a acabar pasando si la otra persona siente que tú tienes algo que él o ella necesita y que no puede tener por su propia cuenta. Depender de alguien siempre deja una sensación de vulnerabilidad. Ese es el segundo paso. Tercer paso.
0: A ver.
2: Trabaja en tu propio espejo. Lo que intentas reparar, sobre todo cuando es obsesivo, cuando es continuo, y lo haces en otros, suele ser el reflejo de algo que no estás atendiendo en ti mismo. Y no quiere decir que sea la misma situación. No quiere decir que si esta persona pasó por un problema económico, tú digas, bueno, pues yo nunca he tenido un problema económico, no es igual. No, no nos referimos a esa exactitud. Nos referimos a situaciones de vulnerabilidad. A lo mejor lo tuyo fue, el de esta persona es económico y lo tuyo fue de salud. A lo mejor lo otro es de salud y lo tuyo fue relacional con tus vínculos tempranos. Es decir, alguna situación de vulnerabilidad que no necesariamente pasa por exactamente las mismas circunstancias, pero sí por la sensación de ser vulnerable.
0: Sí.
2: Entonces, trabaja con ese espejo. La próxima vez que sientas una urgencia desesperada, una necesidad o una obligación interna por salvar a alguien, pregúntate, ¿qué parte de mí necesita esa comprensión, ese rescate, esa sanación que le estoy dando a esta persona? ¿Qué parte de mí la necesita? ¿En qué parte necesito yo que me rescaten? ¿En qué parte necesito que alguien me acompañe y me ayude? ¿Qué herida mía estoy proyectando en esa persona?
0: ¡Qué fuerte!
2: Y esa es una pregunta dura, pero necesaria en un momento dado. Y cuarto paso,
0: a ver.
2: Cuarta recomendación. Redefine lo que significa amar. Amar de verdad incluye aceptar que no todas las personas que ayudas se van a quedar contigo. Y esa es una realidad. Y eso no te resta valor, ni significa que fallaste, ¿eh? El amor real no se gana por puntos de rescate. Y el amor real no se asegura con sacrificios desmedidos. Si tu lugar en la vida del otro depende exclusivamente de lo que haces por ese otro, entonces realmente nunca fue un lugar seguro para ti. Porque mientras tuvieras combustible para dar, esa persona se iba a quedar. Pero cuando el combustible se apaga, cuando tú te drenas, cuando tú te apagas, la otra persona te reclama y te dice, ¿cómo es posible que ya no me lleves? ¿Cómo es posible que ya no me cargues? ¿Qué clase de persona eres? Y acaba volteándose contra de ti, justamente lo opuesto a lo que esperaríamos en una relación así. Entonces, estos cuatro pasos que no son fáciles, para muchos no son fáciles. Yo entiendo que para muchos que andamos ahí como ayudando, muy por encimita, no sean complejos y uno diga, no hombre, pues yo no estoy ahí. Qué bueno si es así. Pero aquí me estoy refiriendo a aquellas personas que verdaderamente saben que están enganchadas en lo emocional, rescatando a otras personas. Sí. Entonces, antes de ir cerrando, los quiero dejar con una reflexión que pudiera transformar completamente su forma de relacionarse. ¿Qué pasaría, cuentavientes, si en lugar de buscar a alguien que los necesite, buscaran a alguien que los elija? Por quienes son, no solo por lo que hacen. ¿Qué pasaría si en lugar de ofrecer tu valor a través del rescate, lo ofrecieras a través de tu presencia, tu alegría o tu propia estabilidad? Sí, para ser ejemplo para los demás. No el rescate, el ejemplo que diga, mira, esta persona puede, tal vez yo también pueda. Y finalmente, ¿qué pasaría si dejaras de ser el hospital emocional de otros y te convirtieras en el compañero de alguien que ya está sano? Porque les digo una cosa, difícilmente alguien quiere vivir en un hospital. Y cuando uno está en un hospital por cualquier circunstancia, una vez que el sentido de estar en ese hospital se termina, todos queremos ir a la casa, todos queremos ir a un lugar seguro. Entonces, si tú eres un hospital emocional, no vas a ser el lugar seguro de nadie. Solamente vas a ser el lugar donde todos van a buscar ser rescatados, ser ayudados. No está mal ayudar a las personas que amas. Lo que duele es necesitar que te necesiten para sentir que vales la pena. Piénselo porque puede ser que eso pueda transformar su vida.
0: Híjole, bueno, cuentavientes, ahora sí que te digo una cosa, Mario, yo pasa? No me siento cómoda cuando tanta vienes reflexión. Con la espada desenvainada a destruirnos a todos.
2: Es que yo creo que muchos necesitan
3: 100%
2: de pronto una sacudida.
0: Y sabes que normalmente cuando eres rescatador es porque naturalmente eres bueno para resolver, lo cual hace más difícil decir no, porque si no sabes hacer algo, pues es muy fácil no hacerlo. Lo difícil es no hacerlo cuando sí sabes hacerlo y cuando sí puedes hacerlo.
2: Y cuando ya tienes proficiencia en hacerlo.
0: Ajá.
2: Fíjate, cosas como esta, Marta, son las que hacen que las personas dejen de ir a terapia. Cuando el terapeuta les toca algo que les duele y dicen, no, es que se está yendo por otro lado, ¿no? Yo no soy así, o sea, lo que pasa es que yo tengo un gran corazón, pero pues como que yo soy un rescatador, yo no. En cuanto les tocas algo, dicen, no, ya no me gustó.
0: Ya no me siento cómodo.
2: Ya no me siento cómodo.
0: Ya no me siento cómodo.
2: Y se van justo cuando estaba empezando a tocar aquello que duele, ¿no? Entonces, si ustedes dicen, no, yo no soy así, miren, si de veras no son así, lo que acabamos de decir no les va a llegar por ningún lado. Pero si lo que acabamos de decir, o lo que decimos en otros momentos, o lo que hablan otros especialistas, les toca, les molesta, les duele, y de inmediato dicen, no, esto no es mío y esto está muy mal, algo está tocando. De otra manera, serían más indiferentes ante eso.
0: Muy bien. 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
0: Son las 12:54 de la tarde en W Radio. Nos vamos, cuentavientes, pero estamos de regreso mañana en punto de las 10 de la mañana. Nos vemos el resto de la tarde en redes sociales para que no nos extrañen. Y en vivo, en radio, mañana en punto de las 10. No se vayan, mucho más el resto de toda la tarde en W Radio.
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13: Los pagos sin contacto se posicionan aceleradamente en México. Y aunque no hay un porcentaje público de participación, la tasa de crecimiento es de más de 100%. Aquí te cuento 5 cosas que debes de saber del contactless.
14: Número 1.
13: La modalidad está diseñada especialmente para realizar operaciones de montos bajos para que sea más rápido y fácil para todos los clientes.
14: Número 2.
13: Las autoridades no fijan un tope máximo, sino depende del banco, el comercio, el emisor de la tarjeta y el historial de pagos, pero en general es de hasta 1,000 pesos.
14: Número 3.
13: Este límite es por razones de tu seguridad. En caso de robo o pérdida de la tarjeta, las compras mantendrán ese monto máximo en tanto no reportes el plástico, pero también si son varias compras se reportan y entonces pedirán el NIP.
14: Número 4.
13: Si excedes el límite máximo, la terminal te va a pedir que pagues de manera tradicional, es decir, ingresar la tarjeta y teclear tu NIP.
14: Y número 5.
13: Si de plano no te sientes seguro con esta tecnología, puedes deshabilitarla directamente en la opción de todas las tarjetas en el sitio de tu banco o también en tu sucursal. Y recuerda, las finanzas nos harán libres.
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16: Todos los videojugadores conocemos la frase "vamos a echar un FIFA". Eso ha cambiado este año por "vamos a echar un FC".
14: pues Electronic Arts ha sacado finalmente el EA Sports Football Club 24. En esta entrega hay algunas novedades que vale la pena resaltar. La primera es que ha integrado una tecnología llamada Hypermotion UV, una tecnología que de la mano de la inteligencia artificial captura los movimientos de los jugadores sin necesidad de utilizar trajes de captura de movimiento como antes lo hacían. Esto se traduce en mayor realismo tanto en el juego, choques y sobre todo en la personalización de los jugadores. En esta entrega, aparte de mejorar la física del balón y de todo en general, busca romper paradigmas en su modalidad de Ultimate Team, ya que ahora podremos conformar equipos mixtos. Sí, así como lo escuchas, podremos tener a las mejores jugadoras del mundo en tu 11 ideal con tus jugadores preferidos. También permitirá jugar entre plataformas. Entonces, ya no será un impedimento que juegues con tus amigos que tienen Xbox, PlayStation 5 o PC. Si 100 estadios, 30 ligas, 700 equipos, 9000 futbolistas, 5 ligas femeninas, los mejores visuales y nuevas tecnologías no son suficientes para ti, no sé qué esperas para jugar el nuevo eSports Football Club 24. Mi nombre es Vladimir Arteaga y recuerda que si quieres más información sobre tecnología y videojuegos, puedes encontrarme en redes sociales como @Vivek. @B de bueno, YB de vaca, E de Ernesto, K de kilo.
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24: Una en punto de la tarde, me da muchísimo gusto saludarle, estamos transmitiendo en vivo a través de las frecuencias de W Radio, hoy que es martes 13 de octubre del año 2026, impresentable del Duende, ¿cómo le va?
25: Charlie, querido, como siempre, un placer saludarte, hermano, también a mi querida Arely Paz y a todo nuestro amable y fiel auditorio, siempre lo diré. Y así las cosas con Loret, sí, martes 13, hoy más que nunca, ni te cases, ni te embarques, ni de la radio te apartes.
24: ¿Cómo estás, Arely Paz?
26: Hola, Carlos Duende, de aquí hasta las 3 con mucho que contar. En martes nadie se enoja.
24: Vamos de una vez a nuestros 5 temas de sobremesa, las 5 cosas que nos parecen las más importantes del día.
20: 1.
24: Hace apenas un par de semanas la presidenta decía que no había marchas de médicos.
20: 1.
24: Hace apenas un par de semanas la presidenta decía que no había marchas de médicos quejándose por todo el país. A la mega marcha programada para el día de hoy, porque los médicos del IMSS que van a marchar en un rato están siendo apoyados también por maestros de la CENTE, por electricistas del ESME, por muchos otros contingentes, la presidenta ha tratado de descalificarlos diciendo no, es un tema de un aumento salarial. Sí, piden un aumento salarial mayor al que les ofrecen. Pero usted les acerca el micrófono a los médicos y trabajadores del IMSS y le van a recetar el rosario de todas las desgracias que tienen que enfrentar todos los días en su trabajo. La falta de medicinas, la falta de insumos, la degradación, la pauperización de los hospitales del sector público. Y no nos perdamos, ¿eh? Esto se apellida López Obrador. La destrucción del sistema público de salud y el haber entregado el peor sistema de salud de la historia es culpa de López Obrador. No es que antes hubiera sido la octava maravilla. No, no, no, había problemas. Nunca problemas de este tamaño. De pronto no había medicinas. Nunca. Durante tanto tiempo faltaron tanto las medicinas en tantas farmacias de tantos hospitales. Esto se apellida 4T. Esta es la huella de Morena en el sector salud y para hoy una mega marcha. Víctor Sandoval, ¿cómo estás? Muy buenas tardes.
0: ¿Qué tal, Carlos? Buenas tardes. Así se tiene contemplado que a partir de las 3 de la tarde se empiece a movilizar médicos, enfermeras, personal administrativo y todo aquel trabajador del Seguro Social, principalmente sindicalizados. Punto de concentración principalmente será el Centro Médico Siglo XXI en Baja California y el Eje 3 Sur en los límites de Doctores y la Colonia Roma, pero también a las afueras de diferentes hospitales como es el Viaducto y Troncoso, Hospital Regional, en la zona de Calzada del Hueso, al sur de la Ciudad de México, en Calzada de Tlalpan y División del Norte, en Viaducto Río de la Piedad, en Paseo de la Reforma, donde están las oficinas centrales del IMSS, en lo que es la zona de Indios Verdes, también se encuentra otra oficinas y clínicas del Seguro Social, en la zona de Magdalena Salinas, en Avenida 100 Metros y Politécnico Nacional, en Calzada Vallejo, también y Poniente 140, y en general en Vertis también y Avenida Chapultepec. Quiero decirte que las alternativas serán Viaducto Río de la Loza, de algunas alternativas. La policía tiene contemplado por aire y por tierra estar vigilando para ver cómo se van a desarrollar esas manifestaciones y en caso de que sea una megamarcha, para cuál será el punto final. Se dice que podría ser las oficinas del sindicato en la calle Zamora, en la Colonia Condesa, podría ser también la calle Toledo y Reforma en el centro histórico, aunque no descartan que también pudieran caminar hacia el Zócalo capitalino para dar a conocer estas denuncias, sobre todo falta de insumos, medicamentos y equipo quirúrgico. Carlos, estaremos atentos. De momento todavía abierto todos estos puntos, pero en cuanto empiezan a cerrar, lo daremos a conocer al auditorio, el reporte que tengo.
24: Cualquier novedad, entramos al aire, Víctor, por favor, muchísimas gracias.
0: Hasta luego.
24: La presidenta Sheinbaum se refirió a las movilizaciones y a los reclamos.
1: Todavía nos falta, por ejemplo, ahora que estoy haciendo el recorrido por el IMSS Bienestar, nos faltan muchos médicos que todavía tienen contratos anuales con menores sueldos que los que deben ser, a todos ellos los vamos a basificar. Nos falta todavía contratar más médicos especialistas. Nos falta, este es un mensaje a todos los residentes, subir la beca de los residentes y resolver problemas de distribución de medicamentos que todavía tenemos que resolver, más que de compra, que en algunos casos sí fallan proveedores, pero de la distribución de los almacenes directamente al centro de salud. Nosotros queremos dejar un sistema de salud que esté completamente automatizado desde el proveedor, el centro de salud, el almacén, hasta la distribución de los medicamentos. Por eso ahora que se manifestaron algunos médicos o enfermeras de los hospitales, pues escuchamos lo que dicen en las redes. Lo que necesitamos hacer es un verdadero diagnóstico. De ahí a que haya una crisis del sistema de salud y que las cosas están funcionando muy mal y que todo está mal, tampoco. Y además, hay que decirlo también, ha aprovechado la oposición y toda la, sabemos, toda la botiza, o ¿cómo se llama? Los bots, los millones de bots, para subirse al tema. Hoy se van a manifestar, se les va a atender, tiene que ser pacífica la manifestación y también que tengan libre la libertad para manifestarse. El objetivo es tener el mejor sistema de salud y avanzar pues en algunas carencias que vienen de hace tiempo, que han ido mejorando, pero que tenemos que mejorar más todavía.
24: No, pues es que la presidenta se está dando cuenta de la realidad en el sector salud con estos recorridos. Ahora ya sabe que tiene un problema de distribución de medicamentos que tiene que resolver. Pues sí. ¿Y quién cambió la distribución de los medicamentos? Ah, pues Andrés Manuel López Obrador, pero eso nunca nos lo van a decir. ¿Y en manos de quién terminó la distribución de los medicamentos? Pues buena parte en manos de los amigos de Andy López Beltrán, del clan. Pero eso tampoco nos lo van a decir. Le preguntaron a la presidenta si habrá más dinero para cubrir la exigencia de 10% de incremento salarial.
1: Hay una consulta el miércoles. Lo que es importante es que en conjunto su ingreso aumenta 5.1%.
24: La presidenta Sheinbaum destacó que hay 55 mil trabajadores basificados y que muchos hicieron sacrificios durante la pandemia, por lo que es justo responderles. Hoy el periódico El Universal publicó en su portada que el desabasto de medicinas alcanzó ya al ejército y que en los hospitales del ejército apenas se logra surtir el 56% de las recetas. Hoy habló de eso el secretario de la Defensa.
2: Se incrementó mucho la necesidad de atención médica cuando la con la creación de la Guardia Nacional. Es decir, en este momento se tienen que atender 280 mil elementos del Ejército, Fuerza Aérea, Guardia Nacional y todos sus derechohabientes, todos sus familiares. Entonces, la infraestructura, hablando de hospitales, es suficiente. Tal vez se incrementaron los turnos, por supuesto, se aumentaron la capacidad en la Escuela Médico-Militar, el ingreso en la Escuela Militar de Enfermería, en la Escuela de Graduados de Sanidad, y también hemos contratado a personal civil. Por lo que se refiere a los medicamentos, específicamente hablando en el caso del Hospital Central Militar, se abastecen recetas en un 72% y también el 80% de medicamentos. Lo que no se puede abastecer en ese momento, que es lo que se hace, hay diferentes procedimientos. Uno que se llama de paciente específico, en donde la Dirección General de Sanidad abastece directamente al paciente. Otra manera es con el reintegro de lo que gasta el paciente. Hay una empresa que los puede surtir directamente aquellos medicamentos que requieran. Y también hay otro procedimiento que se denomina compras extraordinarias. Es decir, se les otorga una cantidad mensual extra a todos esos hospitales para que ellos los puedan adquirir esos medicamentos de manera directa.
1: Ellos tienen su propio esquema de adquisiciones, tanto la Marina como la Defensa. No son parte de las compras consolidadas, nos apoyamos, pero ellos tienen su esquema propio y lo hacen muy bien.
24: Pues no lo hacen muy bien, porque tener el 72% de abasto, que es lo que acepta el secretario, es bajísimo. Normalmente los niveles tienen que estar arriba del 95%. Eso es lo normal. Está en 72%, según aceptó el secretario de la Defensa, y dice, pues es que se nos incrementó mucho con la incorporación de la Guardia Nacional. Sí, o sea, vea los malabares que tiene que hacer el general secretario de la Defensa para justificar que en efecto no hay suficientes medicinas en los hospitales del Ejército tampoco. No, pues es que hay muchos más elementos que vienen por el tema de la Guardia Nacional y entonces hay un abasto del 72%. Es bajísimo. Eso quiere decir, en pocas palabras, que de cada 4 personas que van a pedir con una receta, a una les dicen no hay. Imagínense eso. Y entonces, bueno, se activa un mecanismo que las compre y les devuelve. Sí, pero no hay. Hay un terrible desabasto. Pues sí, si quiere, porque hay más de la Guardia Nacional y porque han tenido que contratarme, lo que quieran. Hay un problema de salud en este país. Y cada vez les cuesta más trabajo esconderlo. Cada vez tienen que hacer más malabares para no informar con la verdad. 1-10.
3: 2.
24: ¿Se acuerda usted del Culiacanazo? Este episodio de 2019, cuando en el gobierno de López Obrador agarraron al hijo del Chapo Guzmán, a Ovidio Guzmán, y lo tuvieron que soltar porque planearon muy mal el operativo en el gobierno federal en ese momento. Y el cártel logró tomar control de la ciudad y amenazó con un baño de sangre si no lo soltaban, y López Obrador termina decidiendo soltar al hijo del Chapo Guzmán. En un hecho que estigmatizó para siempre al gobierno de López Obrador y a su entonces secretario de Seguridad, Alfonso Durazo, hoy presidente del Consejo Nacional de Morena y gobernador de Sonora. Bueno, pues acaba de darse un culiacanazo a nivel estatal. Esta vez fue un operativo del gobierno del estado de Morelos, en donde hay un desastre en materia de seguridad. ¿Se acuerda que hace apenas un par de semanas estábamos todos escandalizados con el asesinato de la estudiante española ahí en Morelos? La quinta estudiante asesinada en la misma Universidad Autónoma del Estado de Morelos. Bueno, pues ahora detienen a un criminal y los del grupo criminal secuestran a unos agentes y termina habiendo un intercambio de prisioneros avalado por el gobierno. Soltaron al criminal para que les devuelvan los agentes. Luis Alberto Beltrán, platícanos allá en Morelos. Muy buenas tardes.
4: Carlos, muy buenas tardes. Efectivamente, la detención de un sujeto llamado José David, alias el Güero del Chin, provocó que las autoridades del estado de Morelos prácticamente cedieran a las peticiones de un grupo criminal y entregaran a este sujeto después de haberlo capturado. comentarte que precisamente este operativo se llevó a cabo en el municipio de Totolapan, situado en los Altos de Morelos, entre la Secretaría de Seguridad Pública y la Fiscalía de Delitos de Alto Impacto. El objetivo era llevar a cabo primero una acción ministerial en un inmueble de este municipio. Sin embargo, cuando se encontraban ahí los agentes, el grupo criminal Pueblos Unidos y este líder José David, alias el Güero del Gym, fueron a ver qué estaban haciendo los policías. Después de que culminó esta diligencia, pues prácticamente hubo una detención de este sujeto, que fue identificado precisamente como uno de los objetivos por parte de la mesa de seguridad. Esto ocasionó, Carlos, que el pueblo y este grupo, por supuesto, reaccionara mediante la quema de camionetas y así como también el cierre de los accesos y salidas a este municipio. Por varias horas hubo un enfrentamiento entre las fuerzas de seguridad y este grupo criminal, quienes determinaron precisamente detener a tres agentes de investigación para lograr esta negociación con las autoridades del estado y pudieran devolverles a este líder criminal. Hoy, en conferencia de prensa, los integrantes de la mesa de seguridad dijeron que este no fue un operativo fallido, sino que se trató precisamente de una negociación para salvaguardar la vida de esos tres agentes ministeriales que fueron secuestrados. Habla al respecto el fiscal de delitos de alto impacto, Luis Flores.
3: Al filo de las 15:30, 16 horas, recibimos el reporte del secuestro de tres compañeros de la Agencia de Investigación Criminal, quienes se encontraban desahogando actos de investigación en la zona, completamente ajenos al operativo que nosotros habíamos implementado, y con motivo de esto iniciamos nosotros una carpeta de investigación por el delito de secuestro. Durante la tarde, en la atención de este delito, se inició la carpeta de investigación, se designó un asesor en manejo de crisis y negociación por parte de la Fiscalía Antisecuestro y se inició un techo de negociación que permitió conocer cuál era la exigencia para poner en libertad a nuestros compañeros. Esta exigencia radicaba en la entrega de la persona que había sido minutos antes, horas antes detenido.
4: Y bueno, Carlos, ya con estos agentes liberados, después vino ya la retiro de las fuerzas de seguridad del municipio de Totolapan, y hoy precisamente el fiscal del estado negó que haya sido un operativo que no tuvo éxito, que no fue que las autoridades se hayan doblegado ante los delincuentes. Así lo dijo el fiscal Fernando Blumenkron.
5: Es importante precisar que los hechos ocurridos en Totolapan no pueden analizarse de manera aislada ni reducirse a la afirmación de que la delincuencia doblegó a las autoridades.
4: Lo cierto, Carlos, es que dicen que esta persona, el Güero del Gym, es uno de los objetivos prioritarios de la mesa de seguridad y hoy se encuentra pues prácticamente en las huestes de Totolapan con su grupo criminal, y aseguraron las autoridades hoy que estos hechos no quedarán impunes. Así las cosas, Carlos, aquí en Morelos.
24: Muchas gracias, Luis Alberto. ¿La presidenta Sheinbaum justificó el intercambio de prisioneros?
1: Bueno, son decisiones que se toman para salvar vidas, que eso es muy importante. Ahora, ¿cómo fue? ¿Qué sucedió exactamente? Está el gabinete pues poniéndose en contacto desde ayer con el gobierno del estado de Morelos, pero pues ellos fueron los que tomaron la decisión del operativo y ellos tienen que explicar. Pero muchas veces en estas circunstancias, cuando hay vidas de por medio, pues se toma la decisión de salvar vidas y en todo caso preparar un operativo de otro tipo para poder detener posteriormente a esta, al presunto delincuente que se quería detener. Y así pues llega a ocurrir, pero son decisiones finalmente, pueden ser difíciles.
24: El secretario de Seguridad, Omar García Harfuch, dijo que no se logró ayer la detención, pero que eventualmente ocurrirá.
7: El hecho de que el Estado haya tomado la decisión de liberar a esta persona para evitar una confrontación mayor con la población civil, en efecto es para salvar vidas. Había muchísima, muchísima gente de civil que ya estaba en las calles. Es similar, este fue un operativo de la policía estatal, de autoridades estatales, pero no quiere decir que vaya a quedar impune. No era una operación para detener a este sujeto. Ellos iban a unas diligencias del Ministerio Público para una recuperación de unos inmuebles. Cuando ven a este sujeto en flagrancia, lo detienen. Esto no significa que este sujeto vaya a quedar impune, lo vamos a detener.
24: La promesa del secretario Omar García Harfuch. Hubo reporte de seguridad en la mañanera. Rocío Jardines, platícanos.
6: Así es, Carlos, te comento que presumió la presidenta Claudia Sheinbaum una disminución de 52% en los homicidios dolosos del mes de septiembre de 2024 a septiembre de este año. En este informe de seguridad que se brinda cada mes, la presidenta pues indicó que también ha habido reducción en los delitos de alto impacto en 36%. En tanto, Marcela Figueroa, quien es titular del Secretariado Ejecutivo del Sistema Nacional de Seguridad Pública, detalló que se ha pasado de 86.9 a 42.2 homicidios diarios. Vamos a escucharla.
8: A nivel nacional, el promedio diario de homicidios dolosos disminuyó más de 52% entre septiembre de 2024 y septiembre de 2026, al pasar de 86.9 a 42.2 homicidios diarios. Esta disminución significa que en septiembre de 2026 se registraron 45 homicidios dolosos menos por día que en septiembre de 2024. Ahora, en esta gráfica, observamos la evolución del promedio diario de homicidios dolosos, la siguiente, por favor, registrados a nivel nacional.
6: Carlos, y son 7 los estados que concentran el 50% de homicidios: Baja California, Guanajuato, Chihuahua, Sinaloa, el Estado de México, Guerrero y Morelos. El secretario de Seguridad y Protección Ciudadana, Omar García Harfuch, señaló que del 1 de octubre al 30 de septiembre de 2026 han sido detenidos 70.500 personas, mientras que se aseguraron 36.000 armas de fuego, incautados 569 toneladas de droga. En este escenario, y destacando esta cantidad de detenidos, la presidenta Claudia Sheinbaum dijo que bueno, se busca también combatir la sobrepoblación de los penales, por lo que anunció que se van a construir 6 más que se pretende tener listos, Carlos, para el 2028. Así lo dijo.
9: Entonces tomamos la decisión de apoyar a los estados, porque esto es una atribución de los estados, de las entidades de la República, de apoyarlos para construir nuevos centros penitenciarios. El objetivo es que sea un modelo distinto, tanto en términos de mayor seguridad como en términos de que las personas privadas de la libertad puedan tener derecho al trabajo, que puedan trabajar ahí, que puedan tener un espacio para hacer ejercicio, que puedan tener escuelas. Entonces, es un modelo nuevo de centro penitenciario y son 6 los que vamos a construir en los próximos años. El financiamiento de estos centros ya lo estamos trabajando con la Secretaría de Hacienda. No van a ser centros operados por privados como fue en el periodo anterior, serían operados por la Secretaría de Seguridad y Protección Ciudadana Federal o las Secretarías de Seguridad de las entidades de la República.
6: El primer penal, Carlos, se va a construir en Sinaloa tras las riñas violentas que se registraron en Mazatlán. En tanto, se afirmó que se trabaja en la tecnología y otros mecanismos para reforzar la seguridad que se necesita en los centros penitenciarios ya existentes. Y por otro lado, te comento que hoy el secretario de Marina, Raimundo Pedro Morales, aseguró que se sigue trabajando, sí, en colaboración con Estados Unidos para distintas acciones de seguridad, pero dijo existe un acuerdo con dicho gobierno para que este no ingrese a nuestro país y sobre todo en mar territorial. Esto después de hablar de la incautación de 1.2 toneladas de cocaína en una embarcación frente a Oaxaca y que dejó a 6 personas detenidas. Escuchemos.
10: En el mar territorial no pueden ingresar. En temas de búsqueda y rescate sí pueden ingresar con permiso nuestro. En el caso del aseguramiento de la droga de ayer, de antier, es porque un avión de la Guardia Costera, por la altura de El Salvador, avista esta embarcación, nos transfiere la información. Entonces nosotros con nuestros equipos y nuestros aviones la enganchamos y la aseguramos. O sea, normalmente ese tipo de colaboración existe no nada más con la Guardia Costera, con el Comando Norte, con el Comando Sur, con diferentes instancias de Guatemala, de El Salvador, incluso de Australia. Cuando tenemos un blanco que cruza hacia Estados Unidos, también les informamos a ellos para que lo detengan. Hemos llegado a acuerdos con Estados Unidos de que no ejecuten acciones en nuestras zonas marinas, incluso en la zona económica exclusiva.
11: Y bueno, insistió Carlos que cuando México también tiene un blanco que cruza Estados Unidos y eso se ve sospechoso, también les informa sobre algún posible riesgo. Este acuerdo, señaló, permite que ante una alerta temprana no haya bombardeo a las embarcaciones, ya que dijo que por lo regular pues se desconoce, Carlos, si se trata o no de narcolanchas. La única forma que dijo pueden ingresar a territorio nacional es para búsqueda y rescate, pero enfatizó solamente con permiso del gobierno mexicano. Y por último, recordó que en la actualidad ya se tiene un operativo espejo también con Estados Unidos en Río Bravo. Carlos, mi reporte.
24: Gracias y estamos al pendiente, Rocío. Vamos al tema de Jalisco, en donde siguen las investigaciones sobre la represión del domingo contra los manifestantes. ¿Cómo tardó el gobierno de Jalisco en aparecer ante la opinión pública? ¿Cuántos fueron detenidos? ¿Cuántos liberados? Toño Neri, ¿cómo estás? Muy buenas tardes.
12: Así es, ¿qué tal, Carlos? Bueno, de los 39 detenidos, fueron liberados 32, pero ojo, bajo reservas de ley, porque hicieron firmar un documento que seguían bajo investigación del Ministerio Público, entonces no lo dejaron salir por falta de pruebas para procesar. Nos dijeron que van a seguir siendo investigados, y de esos 39, el día de hoy, 7 ya fueron enviados al penal de Puente Grande. Son 7 hombres. Ellos son de alguna manera acusados por lesiones dolosas, mientras que otro más es por desobediencia o resistencia de particulares. Así es de que ellos van a ser presentados ante un juez de control para que determine la situación legal y que se espera a que de alguna manera se fije la audiencia inicial, que podría iniciar el día de mañana. Sin embargo, eso llevó a cabo, originó que se llevara un plantón justamente en la Fiscalía del Estado, en donde pues personas de familiares de estos detenidos de alguna manera pues cuestionaron, ¿no? Uno de ellos es la madre justamente de una persona que fue detenida, un repartidor de Rappi, que de alguna manera pues preguntó varias veces, no está, y posteriormente dijeron que sí estaba. Así es de que de alguna manera pues esto originó de que de alguna manera pues se quedaran sin información, sin nada, y ahora resulta que este joven de 24 años está justamente entre estos detenidos que fueron enviados. Vamos a escuchar a Claudia Morales, quien es pues mamá de Samuel Morales, este repartidor de Rappi. Escuchemos.
13: Le dijo ahí en los locutorios, está todo golpeado, está todo hinchado, y me dice, mamá, soy de los menos golpeados, pues ya ni modo. Yo sí me he hecho así como que dije, no, es que sabes que ya que te liberen y las pertenencias, pues las pierdes, no importa, pero él no quiere, porque le han costado mucho trabajo obtenerlas.
14: Usted que lo vio, que dice que es de los menos golpeados, ¿dónde están los golpes de su hijo?
13: Están principalmente en la cara, tiene muy hinchada la nariz, la boca, una parte de así del oído, no le vi el cuerpo si trae moretones, porque trae manga larga, porque él así trabaja para no quemarse del sol, trae manga larga, y no me enseñó moretes del cuerpo.
14: ¿Ya le dijeron a su hijo por lo menos de qué lo están acusando?
13: Pues dicen que por lesiones a un policía, que muy grave que está, que probablemente perdiera un ojo.
12: Lo que explicó es de que como él no quiso firmar para desistirse de la denuncia en contra de policías estatales, ahora está consignado justamente ante un juez. Y también logramos platicar con una de las mujeres que estuvieron detenidas, que estuvieron en las celdas de esta Fiscalía del Estado. Ella es Verónica Santiago Correa, quien estuvo 30 horas y que dijo pues que fue golpeada primero por los antimotines y después fue intimidada, y que de alguna manera en este transcurso se puso muy mal, que inclusive tendría que estar hospitalizada, pero los policías, en lugar de enviarla a un hospital y poner expulsión del Ministerio Público, la enviaron directamente a las celdas de la Fiscalía del Estado. Escuchemos.
15: Aquí había mucha intimidación emocional, de alguna manera no hubo golpes en ningún momento, al menos a mí, ni en mi grupo en el que yo estaba, pero sí había mucho maltrato sobre a qué hora vamos a salir, puedo ir al baño, espérate, oye, necesito esto porque me duele, no hay, espérate. Incluso nos estuvieron debajo de la lluvia todo el día, Tenemos alguien de fiscalía tomó una foto dentro de y llegó a nuestro grupo de organizativo, en donde se ve cómo nos tienen a todos como si fuera campo de concentración, sentados en el piso abajo de la lluvia. Incluso los de derechos humanos estaban entrevistándonos debajo de la lluvia también, siendo que adentro había espacio para que nos tuvieran.
12: También lo que comentó es de que para decirles, ¿quieres salir? Vas a firmar esos documentos, déjame leerlos. No, ¿los firmas o te quedas presa? Escuchemos.
15: Nos hicieron firmar documentos que no nos dejaron leer. Fueron cerca de 8 páginas, si mal no recuerdo, donde supuestamente te iban diciendo de que no, pues aquí están tus derechos. Nunca me leyeron mis derechos. Aquí está que sí recibiste asesoría legal. Nunca recibí asesoría legal. Aquí está que la asesoría legal fue gratuita. Nunca recibimos asesoría legal gratuita. Y ahorita lo que vamos a tratar de investigar es si firmamos alguna... artículo, creo que 140, que significa que salimos como bajo condicionadas, ¿no? O con carpeta de investigación, porque no sabemos qué firmamos. El primer bloque en salir, no sabemos qué firmamos. Solo sabemos que nos dejaron salir cerca de las 10, 11, pero de ahí en más no sabemos.
12: Entonces, los otros 32, Carlos, están bajo una trampa jurídica porque no lo dejaron ir. Simplemente no es un disculpe usted, que le vaya bien. No tenemos elementos para mandarte ante el juez, ¿no? Estás bajo investigación, tienes que venir cuantas veces sea necesario y en cualquier momento podemos pedir una orden de aprehensión o de prestación ante el juez.
24: Muchas gracias, Toño, por esta denuncia y estamos al pendiente. Cualquier novedad, entramos al aire. La presidenta Sheinbaum insistió que los gobiernos de Jalisco y el gobierno federal están coordinados para resolver la crisis del agua en la zona metropolitana de Guadalajara.
1: Él tiene que dar su explicación del comportamiento que tuvieron las fuerzas del orden de Jalisco en esta manifestación. Ayer dio una explicación y en todo caso el pueblo de Jalisco y la gente pues tiene que tomar su opinión. Y en caso de que se presente una denuncia formal, pues ya estaríamos interviniendo. Sobre el caso de, o más bien, o la fiscalía, si es que se presenta algo en la Fiscalía General de la República. Contra algún elemento que haya participado en lamentable represión.
24: La presidenta adelantó que mañana se va a reunir con el titular de la Comisión Nacional del Agua, de la CONAGUA, para establecer una estrategia junto con el gobierno de Jalisco y que de ser necesario se reuniría con el gobernador de Jalisco, Pablo Lemus, que no es de Morena, es de oposición. Vero Méndez, ¿qué nos tienes en el Senado? Adelante.
16: Pues la presencia del secretario de Seguridad, Omar García Harfuch, que comparece en este momento ante la Junta de Coordinación Política de aquí del Senado de la República, Carlos, en el marco de la glosa del segundo informe de la presidenta Claudia Sheinbaum. Omar García Harfuch llegó alrededor de las 10 de la mañana con 30

0: Y se desataron todos los memes y lo señalan ahora sí como el torito de la política, y pues así le gritaron. Estamos esperando que concluya esta comparecencia que inició alrededor de las 10:40 de la mañana, Carlos, y donde pues lo más significativo es que fue a puerta cerrada y solamente ante 11 senadores que forman parte de la Junta de Coordinación Política. Senadores de oposición insistieron en que debía de haber dado la cara y comparecido ante el pleno senatorial. Sin embargo, pues en esta especie de manta protectora que ha delineado la 4T para los funcionarios de peso pesado, pues los han llevado a comparecer ante la Junta de Coordinación Política, como fue la semana pasada a la secretaria de Gobernación, Rosa Isela Rodríguez, y hoy es el turno de Omar García Harfuch. Vamos a estar muy pendientes a su salida, va a dar una conferencia de prensa y hay muchos temas sobre la mesa. De hecho, algunos senadores, como el de Morelos, Ángel García Yáñez, pues lo está esperando para preguntarle qué pasó ayer con la detención del Güero Jim y que lo tuvieron que dejar en libertad. Y a este senador pues le va a insistir en la renuncia del fiscal de Morelos por haber dejado en libertad al Güero Jim, porque dijo pues no puede ser que el gobierno estatal quede rebasado y las autoridades en materia de seguridad cruzados de brazo. Pues parte del ambiente que permea aquí en el Senado de la República en espera de que concluya esta comparecencia puerta cerrada a piedra y lodo que tiene el secretario de Seguridad Omar García Harfuch en la Junta de Coordinación Política, Carlos.
1: Gracias, Vero. Estamos en contacto. Muchísimas gracias.
0: Sí, Carlos. Buenas tardes.
1: 1:32. Pausa. Tenemos más.
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15: Para algunos leer es complicado. Sumergirse en las páginas de un libro es sinónimo de aburrimiento, ya sea por malas experiencias, falta de motivación o simple desconocimiento de lo que ofrecen las letras. Maura Gómez y Valentina Traba, dos de las promotoras de lectura más populares del país, decidieron plasmar su misión en una guía que tiene como objetivo perderle el miedo a leer y comenzar a cultivar un hábito que cambia nuestras vidas.
16: Es mucho más fácil, tienes el ejemplo.
17: Sí, y siempre decimos que tengan los libros al alcance de los niños y nosotros lo tuvimos.
16: Y aunque vas evolucionando y de repente hasta en tu misma familia dejen de leer, cuando estás rodeado de títulos y de libros que parecen hasta adorno, de repente hasta por curiosidad empiezas, bueno, ¿y qué dirá?
15: Terapia Literaria es una guía que nos ayuda a conocer géneros, descubrir gustos y recorrer un camino.

0: sino que una vez iniciado, no tiene regreso. Ejemplos prácticos, secciones interactivas y consejos para elegir, compartir y discutir lecturas integran un manual que nos lleva a disfrutar y aprovechar el universo que nos ofrece la palabra escrita. Un manual de supervivencia para lectores imposible de resistir.
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2: Una de la tarde con 36 minutos.
1: 3.
2: Amílcar Petrolero. Sí, el operador financiero de Andy López Beltrán, el hijo del expresidente López Obrador, metido también en el negocio del petróleo. Ayer revelamos nuevos audios, nuevas grabaciones de conversaciones telefónicas de Amílcar Olán, en donde el tipo sale fanfarroneando que ha recibido del sector petrolero del gobierno contratos por más de 22 mil millones de pesos. 22 mil millones de pesos. A ver, ya sabemos que le fue muy bien con las medicinas, con los insumos médicos, con el Tren Maya, con el Tren Interoceánico. Todo esto le dio el gobierno de López Obrador a Amílcar Olán. Pues porque es el prestanombres de Andy, ¿no? Bueno, pues ayer revelamos en la noche que Andy se coló al negocio petrolero y que quien abrió la puerta fue ni más ni menos que Leonardo Cornejo. Leonardo Cornejo era el responsable de la construcción de la refinería de Dos Bocas. Hombre de confianza de Rocío Nale, que era la encargada de la refinería, era la secretaria de Energía de López Obrador y hoy es la gobernadora de Veracruz. Y tan es un hombre de confianza que, fíjese, cuando Rocío Nale era la secretaria de Energía de López Obrador, Leonardo Cornejo estaba al frente de la construcción de la refinería de Dos Bocas. Y ahorita que Rocío Nale es gobernadora de Veracruz, Leonardo Cornejo es el secretario de Obras. Ni más ni menos que el secretario de Obras. ¿Usted cree, duende, que haya corrupción ahí? No, ¿va? No, no creo.
3: No, ¿cómo por qué? No habría necesidad, hermano, ¿cómo crees? Para nada. No, hombre, ¿de qué? Rocío Nale, no, hombre.
2: Escuche usted cómo habla Amílcar Olán de Leonardo Cornejo.
4: Que de mañana de verlo y le quiero, como la verdad que le he cancelado un chingo de veces a Leonardo.
5: Camino aquí a la refinería, que tengo reunión por acá a las 11, pero voy súper tarde.
6: ¿Le avisaste?
5: No, sí, ya le avisé a Leonardo, el mero mero de toda la refinería, y que voy para allá.
4: A las 7 de la noche, reunión con Leonardo Cornejo. Traigo reunión con él y la verdad para mí es muy prioritario verlo.
2: Y Amílcar Olán reconoce que compró huachicol para sus camiones que estaban haciendo la obra del Tren Maya.
7: ¿Qué otra cosa han gastado por allá?
8: 200 litros de diésel, he pagado dos veces esa madre.
7: ¿Por cada uno?
8: Bueno, una cuando se compró en bomba vale 25 y son 5.500 y ahorita ya que se compra huachicol son 4.400.
2: Y presume el monto de sus contratos.
7: La refinería yo le vendí 22 mil millones de pesos. Es la mitad casi del presupuesto de todo el estado de Tabasco.
2: Esto lo revelamos anoche en una investigación de Mario Gutiérrez Vega. Y el que ya salió a defender a Andy López Beltrán es el senador Adán Augusto López, vinculado al cártel de la Barredora. Qué bonito que se defiendan entre ellos, ¿no?
9: Mis amigos, yo los quiero, bien y los defiendo. Y los enemigos de mis amigos, como decía Julio César, no son mis enemigos. Pero yo a mis amigos los quiero, los respeto, los estimo, los procuro. Y como buenos amigos, nos tendemos la mano. Yo creo que es una persona honesta.
2: ¿Qué hubo, le? No, pues sí, Adán Augusto te considera una persona honesta, ¿no? El que puso de secretario de seguridad al líder de un cártel detenido por el gobierno mismo de Morena, Hernán Bermúdez. Arely Paz, ¿qué más nos tienes?
10: Carlos, te cuento que la Unidad de Inteligencia Financiera de la Secretaría de Hacienda, la UIF, ordenó el bloqueo de cuentas bancarias de 15 personas y empresas presuntamente vinculadas con el cártel del noreste. La medida se tomó después de que el Departamento del Tesoro de Estados Unidos anunciara sanciones en contra de 4 personas físicas y 11 empresas relacionadas con esta organización, lo que ocurrió el pasado 13 de septiembre. Las autoridades mexicanas detectaron operaciones financieras pues sospechosas, entre ellas los movimientos millonarios de dinero en efectivo, transferencias nacionales e internacionales, compra de vehículos, vehículos de lujo, joyas, inmuebles, así como transacciones que no corresponden con los ingresos declarados por los involucrados. La investigación fue más allá, la UIF identificó posibles redes de empresas en los sectores de la construcción, los servicios financieros y las carreras de caballos que habrían sido utilizadas para movilizar y ocultar recursos de procedencia ilícita. Recordemos, Carlos, que la medida es preventiva y hasta este momento no constituye ya una declaración de culpabilidad.
2: Muchas gracias, Arely Paz. 1:42.
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23: Es oficial. Llegó un bebé a la familia y ha cambiado la vida de todos los integrantes. Pero, ¿qué hay con el perro? Aunque sabemos que los primeros días o meses serán complicados, procura que no se sienta celoso y desatendido. Respeta sus horas de paseo y los momentos para jugar con él. Acostúmbralo al olor del bebé con las cremas y lociones que usará y que reconozca objetos como la cuna o la carreola. Ponle audios con llantos de recién nacido en volumen bajo para que no reaccione con ansiedad ante los reales. Asegúrate que sus vacunas estén al corriente y redobla su higiene limpiando sus patas y hocico después de salir a la calle. El acercamiento entre ambos debe ser paulatino. Que el perro inspeccione al bebé siempre bajo tu supervisión. Y cuando el niño ya pueda gatear o caminar, cuida que no transgreda los límites de la mascota. Enséñalos cómo acariciarlos y abrazarlos y sobre todo a medir su fuerza. Por último, el vínculo entre un bebé y un perro es muy positivo, tanto en lo físico como en lo mental. Desarrolla mejores defensas y reduce posibilidades de alergias. Mejora su calidad de sueño, se vuelven más sociables, crea un vínculo de confianza y protección, aprenden valores como la responsabilidad y la fidelidad y, por supuesto, los hará sonreír en más de una ocasión.
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2: Una de la tarde con 46 minutos.
1: 4.
2: Vamos con Valeria Moy. Valeria Moy encabeza el IMCO, el Instituto Mexicano para la Competitividad, y es comentarista financiera de este programa. ¿Cómo te va, Valeria?
3: Hola, Carlos. Buenas tardes. Pues hoy hay que hablar de las perspectivas económicas del Fondo Monetario Internacional recientemente publicadas, y vamos a empezar por los números grandes. Lo que nos dice el Fondo Monetario Internacional es que mejora la previsión de crecimiento global, la del mundo, a 3.1% para este 2026 y a 3.4% para el 2027. ¿Qué lleva el Fondo Monetario Internacional a hacer este ajuste? Pues básicamente el auge que ha visto en la inversión en inteligencia artificial, y dice que esta inversión en los componentes dedicados o destinados a la inteligencia artificial han ayudado a compensar en parte el impacto del choque petrolero que habíamos visto. Ahora, otra advertencia que hace el Fondo Monetario es que las grandes economías necesitan reconstruir, pero con urgencia, sus finanzas públicas. En Estados Unidos el déficit va a ser este año de 8.5% del PIB y en China alrededor de 8%. Lo que dice el fondo es que urge acomodar estos déficits porque en un entorno de tasas más altas, pues esto se va a volver cada vez más complicado. En lo que toca a México, Carlos, el Fondo Monetario Internacional eleva la expectativa de crecimiento de 1.2% a 1.5% para este 2026, aunque para 2027 la baja un poquito, de 1.9% a 1.8%. Ahora, ¿a qué se debe esta mejora en las expectativas? Pues básicamente al incremento en las exportaciones, a lo que le estamos vendiendo a Estados Unidos, pero sobre todo aquellas exportaciones que están integradas a las cadenas de valor, específicamente las relacionadas con inteligencia artificial. Me parece increíble que ya esté esto incorporadísimo en las expectativas de crecimiento y en los temas de desarrollo del país y del planeta, ¿no? Ahora, Carlos, ¿qué más nos dice el Fondo Monetario Internacional? Que el impulso de la inteligencia artificial puede aumentar la demanda global, pero que todavía no está para nada garantizado que se vaya a convertir en ganancias permanentes de productividad, lo cual llama la atención. Y algo ya que me parece importante destacar es que a pesar de que mejora el crecimiento económico, la perspectiva de crecimiento económico para México, seguimos estando por debajo del promedio de crecimiento estimado para Latinoamérica, que es de 2.3%. Y Carlos, en otra nota muy importante hoy, es que tú recordarás los aranceles que les pusimos desde México a lo que nosotros traemos a las importaciones. ¿Qué hacemos de países con los que no tenemos un acuerdo de comercio, un acuerdo de libre comercio? Básicamente, estos aranceles estaban destinados a China. Bueno, pues lo que sucedió hoy es que se publicó en el Diario Oficial de la Federación un decreto en el que se establece que el gobierno va a exentar durante 5 años el arancel de 10% a las autopartes. Y esto va a entrar en vigor ya el 14 de octubre. Y la verdad, Carlos, es que pues es una forma de corregir todos los aranceles que pusimos a inicios de este año en línea con el Plan México. La idea de estos aranceles era traer esas cadenas productivas a México, pero bueno, pues ya nos dimos cuenta que no es tan rápido traer cadenas de producción y sustituir producción que se hacía en Asia y traerlas en dos patadas a México. Entonces, lo que está haciendo en este momento el gobierno es pues reconocer esa dificultad, exentar los aranceles a autopartes durante 5 años, mientras se forjan estas cadenas productivas para sustituir esas importaciones, si es que acaso se logra. Y Carlos, en este momento el tipo de cambio está cotizando en alrededor de 18 pesos con 40 centavos por dólar. Así las cosas, Carlos.
2: Muy bien. Muchísimas gracias, Valeria Moy. En la Cámara de Diputados, ¿cómo va el paquete económico, Jaime Obrajero?
4: ¿Qué tal, Carlos? Buenas tardes al auditorio. Fíjate que ya la parte fiscal de este paquete económico ya fue aprobada en comisiones, es decir, la Ley Federal de Derechos, la Ley del Impuesto sobre la Renta, el ISR, y esta mañana se acaba de aprobar la Ley de Ingresos de la Federación en las comisiones. Por cierto, hay que decir que la oposición votó en contra de todas estas leyes del paquete fiscal, y en estos momentos, Carlos, ya en el Pleno se discute la primera ley aprobada en comisiones, que es la Ley de Derechos, que incluye una serie de aumentos a los servicios, cuotas, tarifas y trámites que presta el gobierno federal, entre otros, los servicios migratorios y consulares, como es el caso de las visas de no residentes, es decir, las visas de turistas extranjeros, que pasan de 988 pesos a 1,158 pesos, y otro tipo de autorizaciones, licencias, registros, etcétera, etcétera. Carlos, se aprobó también ya la Ley del Impuesto sobre la Renta, que establece medidas para combatir la evasión fiscal, el uso indebido de facturas y deducciones irregulares. Y te decía que esta mañana la Comisión de Hacienda de la Cámara de Diputados autorizó esta Ley de Ingresos de la Federación para 2027, que busca, según nos informan, asegurar que el país cuente con los recursos necesarios para el desarrollo económico y cubrir todos los programas sociales. El presidente de la Comisión de Hacienda de la Cámara de Diputados, Carol Antonio Altamirano, reiteró que la Ley de Ingresos 2027 contempla, pues, ya las estimaciones que sabíamos en los criterios de política económica. Vamos a escuchar.
5: Precio del barril del petróleo, 61.8 dólares. Tipo de cambio promedio, 17.9 pesos por dólar. Estimación de ingresos para el ejercicio fiscal 2027, 10.636.448.1. Estima ingresos tributarios por 6.263.886.8.
4: Pero, Carlos, la oposición se mostró incrédula con estas cifras oficiales. El panista Federico Dorin aseguró que esos cálculos, pues, francamente, son falsos. Vamos a escuchar.
6: Nunca le han logrado atinar a los criterios generales de política económica. Decía el presidente Carol ahorita en su exposición, es que la mezcla mexicana la estoy cotizando en 61 dólares. Sí, nada más, mi querido Carol, pero hoy la mezcla mexicana cotiza en 94.72. Es una subestimación del 33%.
4: Carlos, sin embargo, el moralista Carol Antonio Altamirano siguió con estas cifras oficiales. Por ejemplo, reiteró que se prevé un endeudamiento neto del país, endeudamiento neto interno por 1,700,000,000,000 de pesos, así como un endeudamiento externo por 13,500,000,000 de dólares. La Ley de Ingresos, Carlos, será discutida en el Pleno hasta el día de mañana, y se prevé que será en una sesión muy, muy, muy larga. Y bueno, por lo pronto ahora se discute la Ley Federal de Derechos, que está a punto de aprobarse en lo general, y más tarde se va a aprobar la Ley del Impuesto sobre la Renta, con lo que se concluye ya este paquete en materia fiscal, Carlos.
2: Gracias, Jaime Abrajero. 1:54.
1: 5.
2: Y cerramos contigo, mi querido Beto Lati, adelante.
7: Con gusto, Carlos. Regresó la UEFA Champions League y regresa con sorpresas el Bayern Múnich. Para mí, humilde opinión, el mayor de los candidatos a ganar esta Champions, está perdiendo frente al equipo noruego del Viking 2-0. Y el Bayern, con sus estrellas, Carlos, Harry Kane, Lucho Díaz, Michael Olise, Joshua Kimmich, Lennart Kahn.
2: Y un equipo noruego desconocido, ¿no?
7: Sí, a ver, el Viking tuvo un gran momento en los años 70, luego se disipó, cayó a segunda categoría, pero también nos permite entender este ejemplo y otros que vienen de Noruega, cómo lo de su selección no es casualidad. Es muy fácil decir, bueno, es que ahí estaba Haaland, nada más, en el Mundial, o estaba por ahí Sørloth, o estaba por ahí Bob, Odegaard. La realidad es que no es solamente una camada de futbolistas que permitieron que Noruega pues llegara ni más ni menos que a la ronda de cuartos de final y por ahí pusiera Inglaterra contra las cuerdas hasta el límite, sino que hay una gran salud y un gran proyecto en el fútbol noruego. Lo hemos visto en otro momento con el Rosenborg, lo vimos la temporada pasada con el Bodø Glimt, y lo vemos ahora con este Viking, que está derrotando 2-0 en el entretiempo al Bayern Múnich. Sería la primera derrota para el Bayern en lo que va de la temporada. Vale la pena decirlo, en la Bundesliga ha cedido un par de empates, mucho decir para el equipo que siempre gana, ¿no? También la noticia está en Estambul. El Galatasaray derrotaba 1-0 al Barcelona. Viene de inmediato el segundo. Por milímetros es anulado. Milímetros sí, milímetros wow. No hace diferencia. Es fuera de lugar, está claro. Y finalmente el gol no sube. Y el Barça ya lo empató con gol de Joao Cancelo. 1-1 de momento. Actividad de la Champions. Más adelante iremos actualizando resultados y mucha más información, Carlos.
2: Muy bien, muchísimas gracias, Beto Lati. 1:56, pausa. Ahí están los cinco.
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18: Jesse y Joy estrenaron serie documental. Imagina. En solo 4 episodios, nos cuentan los momentos más significativos de su vida arriba y abajo del escenario, el control que tenía su padre sobre su carrera, traumas de la infancia y las decisiones más difíciles que los llevaron a crear una de las bandas más importantes de la escena de la música latina de los últimos años.
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18: 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Y vaya que no conocíamos muchas cosas de Jesse y Joy. ¡Ah!

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2: Dos en punto de la tarde. Ya llegó el duende.
3: Aquí seguimos, querido Charlie, con más información. ¿Por qué será que le dicen a Morena narcopartido, hermano? ¿Por qué? ¿Por qué?
2: No sé
3: será.
2: Por qué.
3: A mí me brinca. Por cierto, una pregunta. ¿Y el Rocha? ¿Y el Rocha? ¿Dónde? ¿Rocha Moy? ¿Dónde está Rocha?
2: Cuidado. Está muy bien, sí, protegido, está... duende. Muy bien.
3: Sí. Ah, mira, es cierto, ¿eh? Hasta el infiltrado, imagínate, y hasta el infiltrado con los grillos. Imagínate nada más. Charlie, está Memito en los controles. Saludos a Memito. Oye, hermano, es que resulta que ante todos los señalamientos contra Morena de ser un narcopartido, principalmente de la oposición, y bueno, pues obviamente, ¿por qué pusiste vas con el tema de la barredora, Adán Augusto, Rocha, Durazo, Amílcar? ¿Qué te puedo decir? Pues el senador Gerardo Fernández Noroña calificó como una majadería, así lo dijo, como una irresponsabilidad, hazme el fabrón, cabor, que se refieran a Morena como un narcopartido, y negó todo tipo de vínculo de su movimiento con grupos criminales. Vamos a escuchar porque la declaración habla por sí sola. Escucha, por favor.
4: Si estos canallas nos acusan de la oposición, nos acusan de narcos, si es una majadería, es una intriga, es una cosa muy grave, es una irresponsabilidad. Pueden decirlo libremente porque es parte del debate y en eso no se les puede reconvenir, pues puede responder con dureza. Pueden decir lo que les dé la gana, pues es parte del debate.
3: Ay, don Jerry, por favor, diría el gran Cantinflas, ¿para qué nos hacemos si no somos? Hombre, por favor, don Jerry. Además, me encanta cuando piden las pruebas. Pues ahí están las pruebas, están los documentos, están los audios, están... Pero dice, no, nosotros no, hombre, no tenemos nada que ver con todo eso. Es la oposición malévola, irresponsable, bla, bla, bla. Pero además... aquí sigue aplicando también el Morena contra Morena, porque se fue con todo sobre Omar García Harfuch. Dice, oigan, pero además a Harfuch ni siquiera lo critican, hombre. Cuando él, por favor, hombre, no ha hecho nada por el país. Escucha, por favor, cómo se le fue a Harfuch, porque dice, pues la presidenta... es la que lo respalda, ¿no? Pero cuando vienen las críticas, a él no se le toca. Todo se va con el movimiento, con... Escucha, por favor, cómo ya abre este fuego, amigo, contra Harfuch.
4: Él se formó en el conocimiento policiaco, pues desde los gobiernos del PRI y el PAN. Y hay que reconocer que ni el PRI ni el PAN... ni Movimiento Ciudadano, ni los medios lo critican. Critican la seguridad, dicen que no está resuelto, pero se la cargan a la compañera presidenta. A García Harfuch no lo tocan bajo ninguna circunstancia.
3: ¿Qué tal, hermano? Dice, a mí, todo el mundo me
2: critica. Contamos con un extraordinario ambiente.
3: Tenemos un excelente ambiente laboral. O sea, ya de plano explotando contra la popularidad de Harfuch y, pues, abriendo guerra sucia en su contra. Charlie, en otro tema, caray, el cinismo es desbordante, de veras. Pío López Obrador. Arrancando sus giras, hermano, sus recorridos en las colonias de Tuxtla Gutiérrez, Chiapas.
2: Con su candidatura. No,
3: pero qué
2: está
3: tal.
2: ¡Sobres!
3: ¡Qué bonito! Estás, paténtala esa, hermano. Estás sobres buscando el fuero. No hay otra. Es el impresentable de Pío López Obrador que anuncia sus intenciones de contender por una diputación federal para, con Morena para el 2027 y empieza sus recorridos aspirando a la coordinación de los comités de defensa de la transformación por el Distrito 9 de Chiapas. Vamos a escuchar, hermano, porque de veras, no, además, revisé su cuenta de X, es una chulada. Lo primero que pone en su cuenta es: puedo ser todo menos corrupto, dice su perfil de no, o sea, bueno, vamos a escuchar cómo se vende para que la gente lo apoye en el 2027, obviamente, buscando el fuero.
5: Como todos ustedes saben, soy aspirante a la coordinación por el Distrito 9 para la defensa de la transformación y de la soberanía nacional. Andamos recorriendo, como yo me había comprometido, a ras de tierra.
3: ¿Qué tal, hermano? Ya bien lo dices, sobres, buscando esa diputación. Y que le den el fuero porque sabe lo que se viene. Es lo que tenemos el día de hoy, querido Charlie.
2: De regreso a las cloacas.
3: ¡Regresaré!
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2: Tengo en la línea a Rafael Soto Cruz. Él es enfermero del IMSS, del Seguro Social, en el área de cardiología del Centro Médico. Hoy, mega marcha ya al ratito de personal de salud, de médicos, de trabajadores del IMSS, se les han unido maestros, electricistas. Rafael Soto Cruz, gracias por tomarnos la llamada. Muy buenas tardes.
6: ¿Qué tal, Loret? Buenas tardes. Gracias por el espacio. Pues listísimos, a las 3 de la tarde iniciamos la movilización de Centro Médico. Como bien dice, se nos suman varios sectores, electricistas, maestros, el metro y muchos otros sindicatos democráticos que entienden esta necesidad de salir a las calles para defender el sistema de salud y desplazar a un sindicato que no representa a los trabajadores y que vamos a echar toda la carne al asador para sacar al secretario general.
2: Empezamos con esto. La presidenta ha dicho, esto no tiene nada que ver con el desabasto de medicinas, ni las malas condiciones de los hospitales, ni la falta de insumos. Esto es una bronca que traen los del IMSS con su sindicato y porque quieren un mayor aumento salarial. ¿Es cierto esto?
6: Mira, esto no es una cosa de centavos, esto no es un tema de solo un aumento. Esto es una situación de exponer un sistema de seguridad social que lleva años en decadencia, no es exclusivo del PRI, del PAN o de Morena, es algo endémico. Hoy está desbordado el sistema, lo ha estado desde hace muchos años, pero hoy logramos hacerlo visible más que nunca y pues eso, salimos a las calles, nos quitamos el miedo y exigimos recuperar el sindicato. Sí es un tema sindical, pero también es un tema del sistema. O sea, realmente queremos recomponer para nuestros derechohabientes a los que nos debemos un sistema de salud que sea real. No queremos el sistema de Dinamarca, queremos el sistema de México para los mexicanos.
2: Uh-huh. Este sindicato que tienen ustedes ahorita, ¿de dónde salió? ¿Quién lo apoyó? ¿Quién lo puso ahí? Etcétera.
6: Wow, no, pues se formó después de la revolución, nació con el...
2: No, yo sé, el sindicato sí, pero el dirigente. Debía haber...
6: El dirigente es que también nació con ellos. Es lo raro, Loret, que este sindicato viene desde tiempos de la revolución, o sea, con el PRI, desde Echeverría. Bueno, para pronto, el secretario general que ahorita está al frente tiene 50 años de antigüedad. El comité ejecutivo, los 17 amigos que dizque nos representan, en promedio tienen 32 años de antigüedad. 17 tipos que van a tener régimen de jubilaciones y pensiones, que viven de las cuotas de 800,000 trabajadores activos y jubilados y que no representan a las nuevas generaciones que están condenados a la pobreza porque van a ir a la Afore. O sea, su futuro no existe mientras estos dinosaurios viven de las cuotas de 800,000 trabajadores. Fueron diputados por el PRI.
2: ¿Quién sostiene a eso? O sea, porque el PRI lo sigue sosteniendo, o sea, es el PRI y el PAN que lo sostienen, lo sostiene Morena. ¿Quién los sostiene hoy a estos dinosaurios que tú dices?
6: Son unos camaleones, o sea, los sostuvo el PRI, después los sostuvo el PAN y hoy los sostiene, pues sí, son diputados de Morena, parece que van brincando de partido en partido y saben, pues tambalearse para donde es necesario para mantener el poder.
2: ¿Ahorita son diputados de Morena?
6: Sí, el secretario general del sindicato, Rafael Olivos, es diputado de Morena, y varios de ellos mismos del comité ejecutivo han estado sostenidos por los distintos partidos. O sea, papo, se saben cambiar de color, de partido, pero siempre quedan en el poder y jodiéndose al sistema de salud y a los trabajadores.
7: Nunca ha sido óptimo el sistema de salud, lo acabas de decir, no en tiempos del PRI, no en tiempos del PAN, pero ahora con Morena está peor que nunca. Es decir, ¿ha sido todavía peor la degradación en la 4T?
6: Hoy explota. Después del COVID, creo, se pudo hacer muy claro la situación de desbordamiento absoluto. Hoy te puedo hablar de camas, ya no nos alcanzan las camas. Yo estoy en cardiología del Centro Médico Nacional Siglo XXI, no existen las camas, o sea, tan pronto se te va un paciente, de verdad, que suena el teléfono de las asistentes para decirte, ya se fue, y así, pues no son literas, o sea, ¿dónde te hago espacio para meter otro? No tenemos los medicamentos, no tenemos para, o sea, a lo mejor antes había 2, 3, 5 camas vacías y medio sabías cómo las hacías. Hoy ya no alcanzan los enfermeros, hoy está el sistema desbordado, hoy tenemos material de mala calidad. Hoy, pues vea dónde hemos llegado, que estamos saliendo a las calles para decirle a la gente, esto es por ustedes. O sea, no es un tema de centavos, no es, olvídate del tema salarial, sí es importante y a lo mejor pudiera ser de las gotas que derramó el vaso, pero lo que realmente derramó el vaso es que estamos desbordados como sistema de salud. Necesitamos más enfermeros, más médicos, más hospitales. Y yo estoy en Centro Médico Siglo XXI, no quiero saber qué es lo que pasa en un hospital rural en Puebla, en Tlaxcala, en Hidalgo, en donde de verdad no tienes 2 o 3 jeringas para atender, o ni siquiera hay médicos especialistas para operar.
7: Uh-huh. ¿Qué le dirías a la presidenta Sheinbaum si la tuvieras enfrente?
6: Creo un canal de comunicación de entrada, que no podemos hablar mientras ellos sean los interlocutores. El sindicato no nos representa y exigimos la cabeza del secretario general y el llamamiento a un congreso extraordinario que permita que trabajadores democráticos, de los que estamos en los hospitales, de los operativos, de los que vemos el día a día en las camas, esos vayan a un congreso y subamos un secretario general que verdaderamente represente los intereses. Eso le pediría, que tire esa cabeza y cree un canal de comunicación con la realidad.
7: ¿Y eso va a mejorar las condiciones de salud en los hospitales? ¿Eso va a redundar en que se acabe el desabasto de medicinas, en que haya insumos, etcétera?
6: Pues que conociera la realidad hablando con nosotros, creo que podría ayudar, porque están en otros datos, están en una realidad paralela que no tiene nada que ver con lo que, por ejemplo, en la HGR 200 en Tecámac que está viviendo día con día desde que empezamos estas movilizaciones. La HGR en Tecámac 200 ha cerrado la unidad porque no hay jeringas, porque no hay pañales, porque no hay sábanas, porque no hay plantillas, porque no hay lo más elemental para poder brindar una seguridad. ¿Qué le diría a la presidenta? Presidenta, de entrada, quíteme de interlocutor a estos sindicatos charros que trabajaron con el PAN, con el PRI, y ahora están trabajando con ustedes, y busque una representación real de los trabajadores, de los enfermeros, de los médicos que están en el frente operativo, para que podamos de entrada hablar de lo mismo. Yo eso le diría a la presidenta, vamos a hablar de lo mismo, quítame esos interlocutores que no sirven.
7: Muchísimas gracias por estos minutos para W Radio, estaremos al pendiente.
6: Gracias, Loret, hasta luego.
7: Hasta luego, Rafael Soto Cruz. Son las 2:13 p.m. Oiga, ya que hablamos de temas de salud, el Vaticano acaba de anunciar que el Papa tiene cáncer de pulmón, que se le extirpó un lóbulo del pulmón. El Papa León XIV está sacando un boletín de prensa, la sala de prensa del Vaticano, y dice lo siguiente. El doctor Luigi Carbone y el profesor Stefano Margaritora comunican lo siguiente con respecto a la intervención quirúrgica de esta tarde al Papa León XIV. El Santo Padre ha sido sometido, tal cual estaba programado, a una intervención de cirugía torácica. Para que la intervención fuera radical, se extirpó el lóbulo inferior del pulmón derecho mediante una técnica videoasistida. El examen histológico extemporáneo confirmó el diagnóstico de un adenocarcinoma pulmonar, tal como se sospechaba en los exámenes preoperatorios. El Santo Padre permaneció en el quirófano durante unas 3 horas. La duración de la intervención propiamente dicha fue de unos 90 minutos. El procedimiento se realizó con éxito y no se presentaron complicaciones. Después de la intervención, el Papa se despertó con normalidad y tras un breve periodo de observación, regresó a su habitación en el piso 10. El equipo quirúrgico estuvo dirigido por el profesor Stefano Margaritora, asistido por la profesora Elisa Meachi, la doctora María Teresa Congedo y el doctor Leonardo Petraca Carabella. El equipo de anestesia estuvo integrado por el profesor Massimo Antonelli, el doctor Giovanni Punzo y el doctor Giuseppe Bello. Es lo que dice la sala de prensa del Vaticano, que el Papa tiene cáncer de pulmón y que se le extirpó un lóbulo en el pulmón. Así tal cual se está difundiendo en este momento. Así que, pues muy al pendientes con lo que esto significa. Son las 2 de la tarde con 16 minutos.
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11: ¿Y cuánto vale un dólar?
12: Es una pregunta pertinente cuando todos los días escuchamos que sube o baja el precio de la divisa estadounidense.
11: O bien el peso fortachón.
12: Y es que dicho precio varía dependiendo de la fuente,
11: por lo que no tenemos una referencia única.
12: El tipo de cambio más difundido es el interbancario de mayoreo, que se mueve a toda hora y todos los días en plataformas globales de negociación. Pero además están los precios al menudeo de los bancos,
11: el de las casas de cambio,
12: el que utilizan algunos hoteles e incluso el que se usa para convertir a moneda nacional
11: las remesas provenientes de Estados Unidos.
12: Y para solucionar esta falta de homogeneidad en la cotización del dólar,
11: cuando tenemos que pagar un producto o servicio denominado en la moneda estadounidense,
12: el Banco de México, que junto con la Secretaría de Hacienda es responsable de la política cambiaria, determina lo que se conoce como tipo de cambio fix,
11: que se utiliza para realizar operaciones al siguiente día hábil de su publicación,
12: para así evitar una distorsión con los múltiples precios del dólar que escuchamos o vemos todos los días. Conoce más directamente en www.banxico.org.mx.
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2: El gran Rafa Pérez Gay, entrañable escritor, periodista, intelectual mexicano, está publicando un nuevo libro. Se llama Los Años Oscuros, bajo el sello editorial Seix Barral, desde la pandemia hasta la destrucción de la democracia. Querido Rafa, qué gusto saludarte. ¿Cómo estás?
3: Querido Carlos, gracias por invitarme a charlar de los años oscuros que tú has reportado y vivido día a día.
2: Bueno, y tú los has escrito también, los has comentado. Hiciste un alto en el camino. Yo estoy convencido, Rafa, que estamos tan metidos de pronto en la coyuntura, ¿no? Y hablando, ahora estamos hablando de que si Amílcar y si las candidaturas de Morena y los 15 años, que de pronto cuando miramos hacia atrás y hacemos un recuento, somos un alto del camino, decir, a ver, vamos a ver cómo estamos aquí, ¿no? Y empiezas a repasar todo lo que ha sucedido, te das cuenta que es brutal, pero no lo sientes en el día a día en la piel porque ha sido por goteo, es decir, ha sido esta tortura leve, ¿no?
3: Así es, exactamente. Es decir, el día a día a veces nos aleja de la barbaridad, de la brutalidad que ha vivido este país y nosotros con él en los últimos años. Es decir, desde que Andrés Manuel López Obrador tomó la presidencia en el 18 hasta este segundo año de la presidenta de Sheinbaum. De modo que tú tienes razón, es un alto en el camino. Escogí el género del diario. Un diario que en el que voy avanzando, tomando días importantes y que se mezcla no es solo un libro de política, sino que también es un libro personal, es un libro familiar, es un libro sobre la memoria y sobre la Ciudad de México, como tú sabes, en otros libros también he tratado. Pero lo que ha ocurrido, yo te voy a decir una cosa, yo hice me hicieron unos cartones la antigüita para poner los días que yo iba a ir teniendo, porque en el 2020 tomé viejos apuntes que tenía y que iba haciendo durante el confinamiento. Y me di cuenta de algo que sabemos, pero que puesto completo es terrible. La demolición, la destrucción de un sistema político democrático estado años en instalar en México y que en poco tiempo fue destruido. Además, la conducta criminal y absolutamente cruel del gobierno durante la pandemia. Yo no sé si habrá, creo que no habrá consecuencias jurídicas, pero históricas sí las habrá, Carlos, porque lo que hicieron durante la pandemia, sobre todo y en especial el enviado de López Obrador, que es el doctor Muerte López-Gatell, es una barbaridad. Y así el libro entonces va avanzando. No quise que fuera, se llama Los Años Oscuros, pero también tiene su compensación, tiene sus momentos chuscos, tiene su humor.
2: No, a ver, momentos para reírse y divertirnos nos han regalado un montón también, ¿no? En estos tropiezos autoritarios y estos lujos y excentricidades, no, pues hay cosas maravillosas, ¿no?
3: Bueno, ahí tenemos un costal de chistes, tenemos un costal de ideas tan equivocadas que son de risa loca. Y así entonces, te decía, en Los Años Oscuros es un registro de esos años, del 20 al 24, es decir, y en especial al día en que Claudia Sheinbaum gana por muchos votos la elección. Antes, desde luego, de las trapacerías suficientes que hicieron en Morena para ganar con la sobrerrepresentación la mayoría calificada. Y el libro va avanzando así, un poco como la vida misma. Tú en lo que estás comentando tienes razón, porque la vida es así, la vida misma va avanzando un poco a tropezones y no todo el tiempo, pese a que nos dedicamos a esto, Carlos, no todo el tiempo estamos metidos y pensando obsesivamente en la vida política del país. Así voy avanzando por calles, por edificios, reconstruyendo historias de la ciudad, reconstruyendo historias familiares, encontrándome con el padre muerto, encontrándome con la madre, y más o menos de eso va este libro. Te cuento rápidamente. Decidí un diario porque durante la pandemia muchos amigos me decían que estaban haciendo cosas interesantes, leyendo libros muy gruesos, ya Los Miserables, otro amigo terminó una novela y yo no podía más que la dispersión en el confinamiento. Entonces, para la dispersión, nada mejor que un diario literario. para poder ir y avanzar, porque son fragmentos y los fragmentos te permiten la concentración breve, que es lo que yo necesitaba en aquellos años.
2: Rafa Pérez Gay, a ver, tu libro va, digamos, por como lo veo, de un gobierno desalmado a un gobierno autoritario. Entonces déjame te hago una pregunta de estos dos polos, ¿no? Del gobierno desalmado del 2020 al gobierno autoritario de la actualidad, la parte de la pandemia, sí. La parte de la destrucción democrática. El gobierno desalmado, es decir, este gobierno que genera un desabasto de medicinas, pero que no lo resuelve y no empatiza con los que sufren, particularmente las madres y padres de los niños con cáncer, y los ataca, ¿no? Los insulta. Nunca los recibe el presidente López Obrador, pero tampoco recibe a las madres buscadoras, ni la presidenta Sheinbaum, que no se tocan el corazón en la pandemia para decirle a su gente, no vayas al hospital, quédate en casa, con tal de que no se saturaran las camas, no había suficiente atención, que no visita López Obrador a los damnificados de los huracanes. Y yo la verdad es que este rasgo desalmado del régimen no me lo esperaba. Yo creí que cuando llegaba la izquierda al poder, pues iba a ser, ante todo, pues iba a ser cercana a la gente, ¿no? Y esa cercanía a la gente solo se da cuando la gente acude al mitin a aplaudirles. Ahí sí, entonces, son cercanos a la gente. Pero cuando la gente está en problemas, no se aparecen. Y me voy a lo que me parece quizá el rasgo más dramático. Cuando le meten 600 balazos a Harfuch, un hombre del gobierno, ¿no? El superpolicía del gobierno, sí. López Obrador no es para hablarle por teléfono ni visitarlo en el hospital. Y ¿qué te dice este gobierno desalmado? ¿Tú te lo esperabas así?
3: No me lo esperaba así. Yo nunca tuve simpatía por López Obrador, aun cuando por situaciones familiares, como tú sabes, mi hermano militó en las fuerzas.
2: Era muy cercano a Andrés Manuel,
3: Y entonces yo no me lo esperaba, aunque nunca hice química con él, siempre me pareció un líder inmoral, un líder con una moral incompleta. Y quizás eso explica un poco lo que tú estás diciendo de ese gobierno desalmado. Quienes tienen morales incompletas no ven más allá de lo que su interés dicta y de lo que ellos quieren y a dónde quieren llegar. Recuerdo, tú lo estás diciendo, pues me estremezco una vez más cuando recuerdo cómo prendíamos los noticieros, cómo te oíamos a ti, cómo oíamos a los comunicadores decir y contarnos de la tragedia que estaba ocurriendo, de la gente que estaba fuera de los hospitales pidiendo una cama, de la gente que está fuera de los hospitales pidiendo un tanque de oxígeno. Bueno, nos dejaron 800,000 muertos, si contamos los 300 en exceso, y siguió avanzando. Pero hay una cosa importante que tú dices, el gobierno desalmado siempre está a un paso de ser un gobierno autocrático, y el gobierno autocrático está siempre ya a un paso de una tiranía. Creo que eso es lo que está viviendo hoy México. Vamos lentamente. Las grandes catástrofes, Carlos, y quienes hoy nos escuchan, no son de un día para otro. Van ocurriendo lentamente hasta que un día, como en otros países de América Latina, voltea la cara, uno pasa por el presente con una venda en los ojos, Carlos, pero cuando se quita esa venda y voltea, dice, ¿cómo llegamos a esto? Y nosotros estamos en ese proceso, pero te insisto, el gobierno desalmado, la falta de empatía con las víctimas, la falta de veras de tener un corazón que se dedique a la gente, no existe. Y claro, entre uno y otro, ¿qué ocurre? Algo que tú has documentado hasta el cansancio, la mentira como forma de gobernar y como forma de vida, la mentira. Esto tiene un nombre elegante que se llama disociación cognitiva, Carlos, y quiere decir lo siguiente. Yo digo que creo en esto, aun cuando sé que es falso. Esa es la característica de lo que fue el gobierno de López Obrador y del hoy gobierno de Claudia Sheinbaum.
2: Ahora, ¿qué nos dices de la destrucción democrática de cara a la elección del 2027? ¿Viene un fraude electoral? Es decir, ¿no habrá elecciones libres en junio del próximo año para renovar el Congreso y 17 gubernaturas?
3: Tengo la impresión de que la destrucción de todos los organismos autónomos, de que la destrucción, porque está destruido la cooptación del Instituto Nacional Electoral y del Tribunal, le permitirá a este gobierno, al gobierno de Claudia Sheinbaum, hacer toda clase de trapacerías para evitar y negar los lugares en los que van a perder. No creo que vaya a ser una elección completa, es decir, creo que las localías y las partes locales son muy importantes, cada gobernatura, presidencias municipales, pero creo que han armado escenario perfecto para poder hacer un fraude como los que ellos decían que se hacía en contra de Morena, o como el fraude inventado del 2006 de López Obrador. Lo tienen todo para hacerlo. Veremos qué va a ocurrir, veremos si hay un electorado que va a castigarlos con su voto, y veremos también muy probablemente cómo van a robarse las elecciones que tengan que robarse. Eso es lo que yo creo que va a ocurrir. No tengo una bola de cristal, pero sí...

0: sea, ¿por qué siguen marcando esos niveles de popularidad? ¿Siguen teniendo esa posición electoral relevante? ¿Por qué se han salido con la suya?
1: Bueno, es una pregunta que yo me he hecho y para la cual no tengo una respuesta, o las respuestas que tengo son bastante pesimistas. Me parece que el modo en que se han ido adueñando de todo han dado con una aprobación alta para la presidenta y el expresidente, pero una aprobación baja para sus resultados, porque sus resultados son muy malos. Sus resultados como gobierno son realmente malísimos, no han logrado nada, pero han construido una enorme mentira alrededor de que todo va bien y de que aquí hay una cuarta transformación absolutamente inexistente. De modo que, ¿por qué? Tu pregunta es profunda, pero es política y es psicológica al mismo tiempo. ¿Por qué sigue teniendo altos niveles de aprobación presidentes como los tuvo Andrés Manuel López Obrador y como los tiene ahora la presidenta Sheinbaum? Pues probablemente porque tenemos un electorado que no ha querido voltear y no ha querido ver la destrucción. Entre poner una escuela, entre tener un hospital y recibir dinero, han elegido lo segundo, recibir dinero en efectivo, tras la idea de que eso es solucionar la pobreza. Uno de los asuntos que ha resuelto bien, Carlos, que es el salario mínimo, sí. y en eso se han montado. Son algunas de los esbozos de respuestas que yo podría tener para mí, que es inexplicable. ¿Por qué? ¿Por qué se le puede escurrir a un gobierno 800,000 muertos? ¿Por qué se le puede escurrir a un gobierno sin pagar altos costos políticos, el desabasto de medicinas, el sector salud destruido, la educación hecha pedazos? ¿Por qué? Tenemos que pensarlo con toda calma. Nosotros que nos dedicamos a observar, pero sobre todo los políticos activos de la oposición, hemos tenido una oposición débil que ha sido destruida y ha permitido que se le destruya. Algunos trazos para responder a esa pregunta que todavía no tiene una respuesta real.
0: Te agradezco muchísimo, Rafa Pérez Gay, estos minutos para W Radio y enhorabuena por la obra Los Años Oscuros de Editorial 6 Barral. Te mando un abrazo.
1: Gracias, como siempre, Carlos. Un abrazo.
0: Rafael Pérez Gay, escritor, periodista e intelectual mexicano.
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2: Son las 2 de la tarde con 38 minutos. Tengo en la línea a Sofía Alas. Ella es periodista, se encuentra en el Vaticano. Sofía, ¿cómo ha caído este comunicado de la Santa Sede sobre la salud del Papa? Muy buenas noches para ti.
3: Hola, Carlos. Buenas noches desde Roma. Pues la verdad, un poco se esperaba el diagnóstico, en el sentido que, bueno, ya el propio Papa el domingo dio el aviso de que iba a ser tratado de un nódulo. Entonces, pues hablando con doctores, viendo un poco pues qué decían los profesionales y expertos en el tema, pues había grandes posibilidades que el diagnóstico efectivamente fuese un cáncer de pulmón. Pero bueno, tampoco nos cae tanto como sorpresa, porque su hermano, ahora mismo en Florida, bueno, en estas semanas, está a punto también de recibir un tratamiento contra el cáncer.
2: ¿Cuáles son los pasos que siguen de acuerdo a los protocolos del Vaticano? Me imagino que preocupa muchísimo la salud del Papa. ¿Qué sucede en estos casos?
3: Pues bueno, primero creo que podemos fijarnos un poco en lo que dice el propio comunicado, y pues sacar algunas conclusiones en el sentido de que ha sido que ha ido bien la operación, que no ha habido imprevistos, que se ha extirpado, digamos, de modo radical ese lóbulo que estaba afectado. Entonces ahora lo que tenemos que esperar es saber los resultados de la biopsia y que efectivamente el cáncer no se haya expandido a otras partes del pulmón o a otras partes del cuerpo, o a las vías linfáticas, y luego pues también ir viendo cómo progresa él esta semana que va a estar ingresado en el hospital. Luego, evidentemente, pues en función de cómo sea esta semana de recuperación, se sabrá cuáles serán los siguientes pasos tanto en su agenda, si habrán algunos cambios, porque efectivamente en 25 días tiene planificado un viaje a Latinoamérica que va a ser bastante demandante. Entonces, bueno, igual puede que haya cambios en esa agenda.
2: Sofía Alas, desde el Vaticano, te agradezco mucho estos minutos para W Radio. Gusto saludarte.
3: Igualmente.
2: Hasta luego. Son las 2 de la tarde con 41 minutos, así lo marca el reloj de W Radio.
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2: Vamos a enlazarnos con Verónica Méndez. ¿Qué nos tienes, Vero? Adelante.
4: Que ya concluyó la comparecencia del secretario de Seguridad, Omar García Harfuch, aquí en el Senado de la República, Carlos, y por supuesto que salió a relucir el tema de Amílcar Olán y sus presuntos nexos con el crimen organizado. Omar García Harfuch se refirió a este asunto y a la detención en días pasados de Iván Casarín Molina, alias El Tanque. Dijo que sí hay carpetas de investigación y que Amílcar Olán es una persona ubicable para el gobierno mexicano. Vamos a escucharlo.
5: En la carpeta de investigación se incorpora todo lo que tenga que ver con el delincuente que detuvimos. Si tiene que ver alguna otra persona como la que usted refiere, estará en la carpeta de investigación y será investigado. Pero ya le corresponde a la Fiscalía General de la República darlo a conocer.
6: Ok, digamos, no sería investigado nada más por el tema de la detención, sino también él en otro, que estuviera relacionado, pues, por los audios.
5: Sí, o sea, por la detención que nosotros hicimos, lo que teníamos cuando se hace la detención, si usted recuerda, al día siguiente salen los audios que me parece que ya habían salido anteriormente.
6: ¿Y lo está ubicable, secretario Jorge Amílcar?
5: Hasta donde tenemos entendido y los últimos reportes, está ubicable, sí.
4: Así es como revela Omar García Harfuch que para el gobierno de México, Amílcar Olán, Carlos, está ubicable. Ya ves que hace pues 2 semanas se dio esta revelación periodística de que se encontraba allá en Europa. El gobierno de México lo tiene ubicado, dijo hace unos momentos Omar García Harfuch al concluir esta comparecencia en la Junta de Coordinación Política, donde también dijo que no hay en este momento un acuerdo con Estados Unidos para atacar embarcaciones con droga en aguas mexicanas. Dice que no hay ningún acuerdo con la Unión Americana respecto a ese tema, y también adelantó que están delineando toda la estrategia de seguridad para blindar las elecciones del 2027. Parte de lo que ocurrió aquí en el Senado de la República en esta comparecencia de Omar García Harfuch, Carlos.
2: Gracias, y estamos al pendiente, Vero Méndez. Buenas tardes. Se le está complicando la cosa a Morena en Nuevo León, ¿eh? Hay rebelión. Se juntaron los tres que no fueron seleccionados como candidatos. Morena, sorprendentemente, en una decisión que la verdad sorprendió, pues porque se trataba de quien hace 6 años perdió la gubernatura. Se trataba de quien estuvo en primer lugar en las encuestas y terminó cuarto lugar en la votación, Clara Luz Flores. Entonces Morena designa a Clara Luz Flores como su futura candidata y Tatiana Cloutier se inconforma. Waldo Fernández se inconforma. Mijes se inconforma. Y hoy se juntaron los tres, Tatiana, Waldo y Mijes, para hacer una postura común contra la designación de Morena. Y esta postura común rechaza la designación de Clara Luz Flores en Nuevo León como la coordinadora de o sea, la futura candidata. Manifestaron su rechazo Tatiana Cloutier, Waldo Fernández y Andrés Mijes a la designación de Clara Luz Flores como virtual candidata a la gubernatura. Se abre una grieta fuerte en Morena, en Nuevo León. Vamos a escuchar lo que dijo Tatiana Cloutier.
7: En donde no estamos contentos, no estamos y no aceptamos de ninguna manera que un perfil como el de la actual coordinadora sea quien aparezca en las boletas en el próximo proceso electoral, porque esto daña enormemente al movimiento y daña enormemente al partido. ¿Por qué? Porque ya lo vimos, ha iniciado un desplome porque no levanta y porque no tiene el perfil. Ha sido una persona que ha mentido una y otra vez, ya desfondó al movimiento. No andamos buscando consuelo, andamos buscando que la 4T llegue a Nuevo León.
2: ¿Qué hubo, Leo? O sea, que no quieren premios de consolación. Si a mí no me den una alcaldía, vamos a ver si se sostienen. Escuchen ustedes lo que dice Waldo Fernández, que era el candidato favorito del Partido Verde, el que impulsaba el Partido Verde para ser el candidato de la Alianza Morena PT Verde.
8: Hago un emplazamiento público a la compañera Clara Luz para clarificar si efectivamente en su equipo de trabajo de campaña está Karina, la persona que tuvimos un tema legal. Ella y yo, ustedes saben, fui víctima de un montaje por parte de la Fiscalía de Justicia. Entonces, clarificar eso, quisiera saber si puede decir públicamente si está participando sí o no en su equipo de trabajo, porque evidentemente pues algo que dañó a mi familia y que intentó dañar mi reputación y que afortunadamente quedó aclarado ante ustedes los medios de comunicación, pero sobre todo ante la justicia.
2: Él pidió a la campaña de Clara Luz Flores que le conteste si tiene como parte de su equipo a esta persona, Karina, quien dice lo acusó falsamente de un caso de abuso sexual. Mijes dice que no forma parte de ningún grupo vinculado a quienes apoyan a Clara y que está analizando qué sigue.
9: Se está perdiendo la gran oportunidad que tenemos de poder traer la transformación a Nuevo León. Esa es una de las cosas que nos preocupa y estamos todavía en un proceso de definición de cuál va a ser la ruta que vamos a seguir. Y sí, nos preocupa mucho, como lo dice el compañero Waldo, que se incorporen perfiles que no han actuado con ética en la política. Eso dañaría aún más al movimiento y no lo queremos permitir.
10: Hay una ruptura en esto que se haya denominado, llamado por muchos años el Grupo Escobedo, siendo que Clara Luz...
9: Yo ya lo declaré desde hace tiempo, yo no pertenezco al Grupo Escobedo, Mijes es Mijes.
2: Vaya paliza que le están poniendo a la candidata de Morena los otros aspirantes de Morena. ¡Qué cosa! Tatiana Cloutier, primero, Waldo Fernández y Andrés Mijes. Los acaba de escuchar, 2:47.
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2: Arráncate, querido Beto, te escuchamos.
12: Con gusto, Carlos. Champions League al momento. Bayern Múnich perdía 2-0 frente al Viking ya gana 3-2. Le dio la vuelta al equipo alemán, par de goles de Kane, se ve expulsado Olise, pero el Bayern ya pone las cosas en orden. Atlético 2-0 a un Manchester United que ya no sabe ni cómo se llama, va fatal en la liga inglesa, un solo partido ganado en la temporada y ahora cayendo frente a los colchoneros. Inter en casa. El fútbol italiano no saca cabeza. Inter perdiendo frente al Brujas de Bélgica en casa, lo mismo Nápoles en su visita al Villarreal, llevan 0 puntos en esta Champions. Barcelona perdió 1-0 y ya lo está ganando 4-1 en Turquía al Galatasaray, 4 y podrían ser muchos más, con un Lamine Yamal espectacular, driblando, fantaseando y sirviendo. Arsenal sufrió, pero ya le gana 3-0 a Lille, no lograba abrir la puerta, ya lo ha conseguido, daremos detalles y datos y todo lo que ha pasado en esta Champions en Claro Sports, aquí en W, a partir de las 3 de la tarde. Carlos, por todos lados, ahí te van noticias. Ruanda tendrá gran premio de Fórmula 1 a partir de 2030. Regresa el serial a África. Hay que recordar que Sudáfrica, en tiempo de los tribunales de Rivonia, los juicios de Rivonia, a Nelson Mandela en el apartheid, tenía un gran premio de Fórmula 1. Bueno, ahora va a haber en África, pero en Ruanda, a partir de 2030, gran premio de Fórmula 1. Netflix adquiere los derechos de la Copa del Mundo para España de 2030. Lo que el gigante del streaming, lo que el pionero del streaming está logrando, los derechos de la Copa del Mundo 2030 para España. Veamos en qué sentido sigue creciendo. Béisbol Grandes Ligas, ayer los Dodgers caen. Están complicándose la vida de manera seria en la serie de campeonato, con lo cual pues ya están contra las cuerdas frente a Milwaukee, 2-0 abajo. Shohei Ohtani no batea nada. El japonés está apagado, el japonés no encuentra la bola y vuelve a perder Dodgers al tiempo que Cleveland se mete a Tampa y en la bahía derrota a las rayas 7-3. Partidazo para cerrar la semana de la NFL. Buffalo logra imponerse a los Rams en overtime en un juego de verdad de alarido, de errores increíbles, 37-34. Buffalo lo gana, un partidazo ayer por la noche. La última, si me lo permites, Carlos. Dos nuevos escándalos contra Gianni Infantino. El primero, se detecta un pago que le hace la FIFA por más de $1 millón, 1.4. El pago corresponde, según se establece, para poderte llevar el ritmo de gasto que representa Miami. Una compensación, porque Miami es caro. Hombre, sí, sí es caro, pero $1.5 millones para compensar su de por sí sueldo millonario. Y la otra, los ataques, porque se detecta que ha pagado o se ha comprometido a pagar $4 millones a la Trump Tower, al hijo del presidente Trump, por la renta de una oficina que no utiliza en Nueva York. Se sabía de esta oficina de representación, pero no lo utiliza y el compromiso de pago es de $4 millones, todo lo que rodea a Infantino de cara a la elección de marzo entrante, Carlos.
2: Gracias, Beto Lati. 251.
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2: Arely Paz, el resumen de lo que tuvimos hoy.
13: 2:51 p.m. en W Radio, el enfermero Rafael Soto aseguró que el líder sindical del Seguro Social es cercano a Morena y que esto complica las negociaciones.
14: El secretario general del sindicato, Rafael Olivos, es diputado de Morena y varios de ellos mismos del Comité Ejecutivo han estado sostenidos por los distintos partidos. O sea, papo, se saben cambiar de color, de partido, pero siempre quedan en el poder y jodiéndose al sistema de salud y a los trabajadores.
13: Aseguró que la realidad rebasa todo lo que dice el gobierno de la presidenta Sheinbaum.
14: Estamos desbordados como sistema de salud. Necesitamos más enfermeros, más médicos, más hospitales. Y yo estoy en Centro Médico Siglo XXI. No quiero saber qué es lo que pasa en un hospital rural en Puebla, en Tlaxcala, en Hidalgo, en donde de verdad no tienes 2 o 3 jeringas para atender o ni siquiera hay médicos especialistas para operar.
2: ¿Qué le dirías a la presidenta Sheinbaum si la tuvieras enfrente?
14: Creo un canal de comunicación de entrada que no podemos hablar mientras ellos sean los interlocutores. El sindicato no nos representa y exigimos la cabeza del secretario general y el llamamiento a un congreso extraordinario.
13: Todo listo para la manifestación de personal del Seguro Social. Víctor Sandoval, volvemos contigo. Buena tarde.
15: ¿Qué tal, Ariel? Buenas tardes. Estamos aquí en Baja California y lo que es Avenida Cuauhtémoc, frente al Centro Médico Siglo XXI del Seguro Social. La concentración ya está en este momento sobre la banqueta de este centro hospitalario del IMSS. Quiero decir que todavía abierta la circulación en esta zona. Ya son aproximadamente quizá unas 300 personas, quizá un poquito más, las que están concentradas aquí en la banqueta, en la explanada del centro médico, pero al momento no han definido si van a lo que es el sindicato en la calle Zamora o bien a la calle Toledo y Reforma, donde están las oficinas centrales del IMSS. El reporte que tengo de momento.
13: Muchísimas gracias. Muy buena tarde, Víctor.
15: Buenas tardes.
13: La Fiscalía de Guerrero confirmó el asesinato de María del Carmen Olán, fotógrafo de 58 años, y de su pareja Ernesto Castro, quienes estaban desaparecidos desde el 23 de septiembre en Acapulco. Sus cuerpos fueron encontrados 3 días después en una fosa clandestina en la comunidad de Los Playones, en San Isidro Gallinero, junto al cadáver de un hombre. El caso cobró relevancia justamente cuando los hijos de la fotógrafa interrumpieron el acto de la presidenta para exigirle y para pedirle auxilio y para poder encontrar a su mamá. Hoy se confirmó que está muerta. El portal financiero El CEO pues informó justamente de último minuto que Televisa y FinTech Holdings acordaron comprar AT&T México por $2,000 millones, algo así como unos 36 mil millones de pesos. Informaron que la adquisición se va a financiar o se financiaría a través de efectivo y disponible de una deuda garantizada, justamente que no represente pues para el consorcio un recurso gastado. Hasta aquí la información, Carlos.
2: Gracias, Areli.
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2: Muchas gracias, Areli Paz, por todo el día de hoy.
13: Gracias, Comán Rico.
2: Gracias, querido Duende. Impresentable del Duende. Muy buena tarde.
16: Igualmente, querido Charlie, buena tarde.
2: Y sobre todo, muchas gracias a todos ustedes por habernos escuchado. A nombre de todos los que hacemos este programa, mañana en punto de la una, aquí les esperamos. Soy Carlos Loret de Mola. Muy buenas tardes.

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1: Hola, ¿qué tal? Muy buenas tardes. Saludo con todo gusto a nuestro amable auditorio a través de la emisión vespertina de Informativo NTR, que nos escuchan de manera simultánea, enlace estatal, a través de las frecuencias de la 105.1 FM W Radio en la capital del estado Chilpancingo, así también por la qué buena, la 93.9 FM en la ciudad de Iguala de la Independencia, y por supuesto por los 40 Taxco, la 92.9 FM, y la qué buena en la ciudad platera de Taxco de Alarcón, la 96.1 FM. Estamos transmitiendo totalmente en vivo desde el municipio platero de Taxco de Alarcón, y como les mencioné hace un momento, enlazados a través de la emisora de Chilpancingo, Iguala y desde luego Taxco de Alarcón en esta tarde ya de martes 13 de octubre, segundo día ya de la segunda semana prácticamente del décimo mes del año en curso. Rápidamente se están pasando los días, las horas, las semanas. Estamos ya escasos, pues, dos meses para que finalice prácticamente, dos meses y semanas para que finalice el presente año 2026. Una tarde, pues, fresca, pero calurosa al mismo tiempo en la ciudad platera de Taxco del Arcón, así como en varios municipios de la entidad guerrerense y, por supuesto, de la zona norte del estado de Guerrero. Les comparto, por supuesto, este rubro. En la capital del estado Chilpancingo, nuestras hermanas y hermanos chilpancinguenses están percibiendo en estos momentos, siendo las 3:03, una temperatura de 28 grados centígrados, una mínima de 18, y se mantendrá, pues, mayormente nublado con una máxima de 28 grados en Chilpancingo de los Bravo. A lo que respecta al municipio vecino histórico hermano de Iguala de la Independencia, en estos momentos nuestras hermanas y hermanos igualtecos están experimentando una temperatura de 32 grados centígrados, una mínima de 21, y se mantendrá parcialmente entre nublado y calorcito en Iguala con 32, una máxima durante la tarde en esta ciudad de la región norte del estado. Y a lo que respecta al municipio platero de Taxco de Alarcón, en estos momentos las y los taxqueños estamos percibiendo una temperatura de 25 grados centígrados, una mínima de 17, y se mantendrá mayormente nublado en Taxco con una máxima de 25 grados centígrados. La recomendación de siempre, por supuesto, llevar consigo el sombrero, la gorrita, las gafas, desde luego, para cubrirse de los rayos ultravioleta, y desde luego tampoco dejar atrás al impermeable, porque enseguida a través de este espacio de noticias les daré a conocer lo que informa el Servicio Meteorológico Nacional. Ya se asoma por ahí Trudy. ¿Quién es Trudy? Pues otro huracán que se convertiría en huracán categoría 4 y está frente a las costas de Guerrero, específicamente frente a Acapulco. Pero bueno, eso y más adelante en este espacio de Informativo NTR. Así que su servidor y amigo Ulises Barrios Romero les tiene toda la información que ha circulado en las últimas horas, noticias del estado de Guerrero. Comenzamos. Paro de secundarias técnicas alcanza ya al 98% de escuelas. Se forma la depresión tropical 21-E en el Pacífico. Prevén lluvias fuertes en Guerrero. Y falta de lluvias, la escasez ha provocado pérdidas del 50% en cultivos de jícama en Chilapa. Toman acceso del Palacio Municipal de Chilpancingo padres y alumnos de una primaria por despojo de predio. Vecinos denuncian presuntos cateos sin orden judicial en comunidades de los municipios de Zihuatanejo y Petatlán. Detienen a sujeto acusado de agredir con tijeras a su expareja afuera de una primaria en Chilpancingo. Un hombre muerto y una mujer herida por explosión de tanque de gas en Tres Palos. Tensión y forcejeos en transportes de Iguala. Locatarios exigen audiencia pública y rechazan la ubicación de combis foráneas. Recompensa, chef de Acapulco, a héroes que salvaron a su familia en huracán. Bajan 60% homicidios diarios en Guerrero, informa el gobierno federal. Aumenta el consumo de alcohol, tabaco y marihuana en adolescentes en Guerrero. El PRI está listo para competir y ganar con o sin alianzas, afirma el senador priista Manuel Añorbe Baños. Ahora suman ya 21 municipios con daños, informa Protección Civil de Guerrero. ¡Alerta! Trudy podría ser huracán categoría 4 justo frente al municipio de Acapulco. De las muchas noticias que tenemos el día de hoy, martes 13 de octubre, y vámonos de lleno con la información. Precisamente, bueno, pues Trudy podría ser huracán de categoría 4 justo frente al municipio de Acapulco. Está en alerta. El Servicio Meteorológico Nacional dio a conocer este martes que la depresión tropical 21-E podría intensificarse hasta convertirse en un peligroso huracán de categoría 4. Esto frente a la costa de Acapulco. En su actualización de las 9 horas, el meteorológico informó sobre la formación de la depresión tropical 21-E en el Pacífico mexicano, que presenta una rápida intensificación, señalaron. De acuerdo con el pronóstico del Servicio Meteorológico Nacional, se espera que la depresión 21-E se intensifique la tarde de este martes a la tormenta tropical Trudy. Y para el miércoles, es decir, el día de mañana, 14 de octubre, se espera que ya sea huracán de categoría 1. Bueno, pues esta es información que está proporcionando el Servicio Meteorológico Nacional. Y bueno, según una lámina compartida a través de su cuenta de X, para la tarde del próximo jueves 15 de octubre, se prevé que Trudy evolucione de categoría 1 a un huracán mayor de categoría 3. Mientras que para la mañana del miércoles 16 de octubre se pronostica que ya sea un peligroso huracán de categoría 4 justo frente a Acapulco. Y durante la mañana del sábado 17 de octubre, el Servicio Meteorológico Nacional dio a conocer que el huracán Trudy para el sábado 17 continuaría como categoría 4, ya cerca del municipio de Zihuatanejo, en la región de la Costa Grande. Habrá pues 4 días de lluvias fuertes en Guerrero, es lo que da a conocer Protección Civil del Estado. Asimismo, bueno, el meteorólogo Fermín Damián Adame informó que se pronostican lluvias fuertes en el estado a causa del potencial huracán Trudy, que podría comenzar a partir del jueves 15 y prolongarse durante los días viernes, sábado y domingo 18, pues de octubre del presente año. En una transmisión en vivo a través de la red social de la página oficial de Protección Civil, explicó que la depresión tropical 21-E tiene un pronóstico de rápida intensificación. Además detalló, pues, esta mañana precisamente que se localizó a 850 kilómetros al sureste de Acapulco y a 1010 kilómetros de Zihuatanejo, con vientos máximos sostenidos de 55 kilómetros por hora y un desplazamiento hacia el noroeste a 17 kilómetros por hora. Pues de esta manera, alerta, Trudy podría ser huracán categoría 4 justo frente a Acapulco. Continuamos. Pues ahí está, nos están alertando con anticipación, pues para prevenirnos precisamente, deseamos de todo corazón que a nuestras hermanas y hermanos de aquellas regiones de la entidad, del municipio de Acapulco y de la Costa Grande y Costa Chica, pues no se vean afectados con daños precisamente por la presencia de este fenómeno natural, que como ya lo menciona y lo dio a conocer a través de su página oficial el meteorólogo Fermín Damián, pues se intensificará rápidamente y llegará a categoría 4 en los próximos días. Esto es, pues, a partir de el próximo jueves. Hoy se estará entrando ya en las costas de Guerrero, que prácticamente ya están enfrente. Así que, pues, sobre advertencia, no hay engaño, hay que prever, hay que estar atentos a las indicaciones oficiales tanto del Servicio Meteorológico Nacional como de la Secretaría de Gestión Integral de Riesgos y Protección Civil, sobre todo para ver el avance de este fenómeno natural frente a las costas de Guerrero. Continuamos. Paro de secundarias técnicas alcanza ya al 98%. Esto lo dio a conocer el Sindicato Nacional de Trabajadores de la Educación. Este conflicto magisterial pues ya escaló en Guerrero. El paro de labores en estas instituciones educativas técnicas alcanzó ya al 98% de los planteles de esta modalidad, mientras pues integrantes de la sección 14 del Sindicato Nacional de Trabajadores de la Educación pues ya tomaron desde el día de ayer oficinas educativas. Aquí lo dimos a conocer a través de informativo NTR, pues en las 8 regiones de la entidad, y además que realizaron pues acciones radicales, bloqueos de calles y avenidas para exigir el cumplimiento de compromisos laborales que aseguran pues permanecen sin resolverse desde hace meses e incluso años. En este sentido, el secretario general del sindicato del CENTE, Silvano Palacio Salgado, confirmó que la suspensión de actividades se mantiene prácticamente generalizada en las secundarias técnicas, además de que dijo hay algunas escuelas que continúan trabajando. La mayoría se sumó a la protesta iniciada hace una semana ante la falta de acuerdos con las autoridades educativas de Guerrero. Por ahora el movimiento pues no se ha extendido a las secundarias generales, informó, aunque existe la posibilidad de que el conflicto alcance también a esa modalidad. Y bueno, recordemos que entre las principales exigencias de las maestras y maestros del CENTE figuran adeudos salariales y administrativos, retabulaciones pendientes, mejoras en infraestructura y regularización de trabajadores que desempeñan funciones directivas pues con claves de docentes. Y al respecto, pues el dirigente sindical Silvano Palacios denunció que la falta de resolución de estas demandas pues los ha obligado a los maestros a pasar de las mesas de diálogo a las acciones de presión. Esto luego de que las gestiones preventivas pues no produjeran los resultados esperados. Y uno de los casos que exhiben en el rezago, señaló el dirigente sindical, es el incumplimiento en la entrega de aparatos electrodomésticos correspondientes al año 2024, asimismo como prestaciones vinculadas a actividades del Día del Maestro, por lo que cuestionó pues estos compromisos de esta naturaleza continúan pendientes durante tanto tiempo. Asimismo, la falta de resultados, dijo, en las negociaciones, pues llevó al sindicato a intensificar sus acciones desde el día de ayer lunes con la ocupación de delegaciones y oficinas administrativas de los servicios educativos en las 8 regiones del Guerrero. Asimismo, las movilizaciones se reportaron en puntos como Acapulco, Chilpancingo, Chilapa y Tlapa, además de otras regiones, en una jornada pues de presión para obligar a las autoridades de la SEC a retomar las conversaciones y poder establecer compromisos. Sostuvo que la organización sindical ha buscado resolver los conflictos por la vía institucional, pero acusó que los acuerdos firmados no siempre se traducen en soluciones. Pues de esta manera, paro de secundarias técnicas ya alcanza al 98% de las instituciones en el estado. Son ya las 3:15. Vamos rápidamente al primer corte comercial, pero enseguida regresamos a través informativo NTR.
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0: Regresamos del corte comercial, son ya las 3 de la tarde con 19 minutos. Continuamos a través de Informativo NTR. Y en más noticias, bueno, pues denuncian padres de familia de una primaria de Chilpancingo el despojo de un predio. Sí, bueno, padres de familia de la escuela primaria Jardines de Sinia denunciaron el despojo de un terreno que fue donado para la institución. Bueno, y las clases han sido suspendidas con, pues como motivo de protesta ante la desatención de las autoridades municipales de Chilpancingo. La presidenta del Comité de Padres de Familia, Guadalupe Rodríguez, informó que en el año 2016, en los planos de la colonia y del ayuntamiento capitalino, el predio aparecía como área de donación, pero hace poco el director de la primaria fue notificado en la que se le informó que el predio pertenece a un particular. Vaya sorpresita que se llevaron. Bueno, por ello acudieron al Palacio Municipal de Chilpancingo, en donde les mostraron los planos y notaron que desde el 2020 dejó de aparecer como donación, y señalaron los inconformes. Por eso decimos que estamos siendo despojados, porque solo así lo cambiaron, refiriéndose al plano. El ayuntamiento dice que es cosa de la anterior administración. En desarrollo urbano nos dijeron que hay casos más importantes que el nuestro, es lo que le dijeron pues en la presidencia municipal en el área de desarrollo urbano de Chilpancingo, que hay cosas pues más importantes que el de los padres de familia. Y bueno, pues la madre de familia explicó junto a otros padres que en varias ocasiones han acudido al área de desarrollo urbano del municipio y no son atendidos, que les dicen y les responden: vengan mañana, vengan el lunes, vengan el jueves, vengan el otro día, y nada más, no les dan solución. Otra madre de familia contó que en el terreno se encuentran dos aulas móviles, las cuales pues no pueden usar porque el director ya fue demandado y dos grupos pues no tienen dónde tomar clases. Lamentó que en este ciclo escolar, durante el presente ciclo escolar 2026-2027, el plantel rechazó a 45 niños de 65 de nuevo ingreso por la falta de espacio y de aulas, ya que la matrícula de la primaria es de 240 alumnos y alumnas. Pues de esta manera, padres de familia de la escuela Sinia de Chilpancingo pues denuncian despojo de predio. En más noticias, amable auditorio, y en otro rubro, maíz criollo, fundamental para la soberanía alimentaria de Guerrero ante los efectos pues del clima. El técnico territorial del componente El Maíz es la Raíz, Elvis Maximiliano Hernández Bautista, destacó que el maíz criollo es fundamental para la soberanía alimentaria de Guerrero por su adaptación a las distintas regiones de la entidad. Advirtió que la sequía y las variaciones del clima ya afectan a productores de diferentes zonas. Además, explicó el especialista la importancia del cultivo para las familias campesinas, quienes pueden tener alimentos almacenados y productos de la milpa, aun cuando por alguna circunstancia pues no pueden trabajar durante varios días. Hernández Bautista señaló que una de las principales características del maíz criollo es su adaptación a las condiciones particulares de cada región, esto dando resultado de la selección que durante generaciones pues han realizado los propios productores. Dijeron: los que han ido seleccionando el maíz más resistente son los mismos productores de cada región. Y bueno, sobre la reciente sequía en el estado de Guerrero, Hernández Bautista mencionó que las condiciones climáticas, por supuesto, que han afectado principalmente a productores de las regiones de Tierra Caliente, Costa Chica, Costa Grande y Acapulco, donde la falta de lluvias representa un problema para sus cultivos. Además, consideró que el fenómeno El Niño y el cambio climático requieren una respuesta coordinada entre productores, instituciones y servidores públicos, ya que las afectaciones no son iguales pues en todas las zonas. Indicaron que hay zonas más afectadas que otras, hay productores más afectados que otros, señaló. Sí, pues por mencionar algunos, nuestros hermanos y hermanas productores campesinos de la zona norte, pues han sufrido muchas afectaciones por la escasez o nula presencia de lluvias. Y bueno, pues en las zonas de mayor altitud, donde se realiza trabajo de campo, indicó que las lluvias tampoco fueron abundantes. Sin embargo, la humedad permitió que algunos cultivos continúen su desarrollo e incluso que ciertos productores hayan comenzado a obtener los primeros elotes. Y bueno, ante estas condiciones se explicó que el componente, el maíz, es la raíz, impulsa para hacer las demostrativas para que los productores conozcan estrategias que permitan conservar la humedad y reducir los efectos de la sequía. Pues de esta manera, maíz criollo fundamental para la soberanía alimentaria de Guerrero ante los efectos del clima. Continuamos. Y bueno, el día de ayer por la tarde, informativo NTR se percató que en la avenida de los Plateros, al exterior del Instituto Mexicano del Seguro Social, en LIMS Clínica 5, las y los trabajadores de esta institución de seguridad social, pues se manifestaron de manera pacífica, sumándose a las acciones que han realizado a nivel nacional, pues el sindicato que aglutina a los trabajadores del IMSS. Ellos están exigiendo mejores condiciones a su salario laboral, así mismo como insumos, entre ellos, pues gasas, jeringas, alcohol, por mencionar algunas. Informativo NTR platicó con trabajadores del IMSS Clínica 5 de Taxco y esto es lo que nos comentaron.
1: Informativo NTR platicó con Julián Velázquez, él es trabajador camillero del Instituto Mexicano del Seguro Social Clínica 5 de Taxco de Alarcón, quien nos dijo su impresión al sumarse también junto con trabajadoras y trabajadores al movimiento que se está realizando a nivel nacional, pues por salarios dignos y mejores condiciones para desempeñar su labor de manera óptima.
2: Hola, ¿qué tal? Buenas tardes. Pues como ya mencionaron, me llamo Julián, soy camillero de unidades hospitalarias y efectivamente estamos aquí en una protesta pasiva en donde estamos protestando pues por nuestro aumento salarial, que fue muy poco, aumentándonos apenas en el tabulador 2.9%. En realidad es muy poco lo que nos están integrando, casi 50 pesos, lo que así. Y estamos también peleando que quede antecedente para nuestro RJP, nuestro régimen de jubilaciones y pensiones, que puedan regresar de nuevo hacia nosotros, ya que pues nuestros afores, no vamos a tener un retiro digno. Estamos teniendo un retiro digno para nuestras familias, para nosotros, para podernos mantenernos día a día. Y pues sí, estamos aquí presentes con los compañeros del Instituto Mexicano del Seguro Social aquí en Taxco para poder apoyar a todos nuestros compañeros a nivel nacional de toda la República. Tenemos compañeros en la Ciudad de México que están en las instalaciones del sindicato afuera, en Gobernación, para poder apoyar a esta causa.
1: Julián Velázquez, esto significa que ustedes están realizando pues una manifestación pacífica, estarán brindando los servicios pues de manera ética y profesional con el horario que ustedes están cumpliendo diariamente a los derechohabientes. ¿Qué nos puedes informar?
2: Efectivamente, esta es una manifestación pacífica, los horarios están normales, no hay ninguna obstrucción para la clínica, los derechohabientes pueden venir a sus citas constantemente, los que tienen citados, y a venir a urgencias, medicina familiar, medicina especialidades, laboratorio rayos X, o ultrasonido, no estamos obstruyendo para nada el movimiento del trabajo.
1: Además, observamos a compañeros que ya salieron precisamente de sus horarios de trabajo y se están sumando a estas acciones de manera pacífica, pues en solidaridad, pues a lo que están exigiendo, mejores condiciones de trabajo y sobre todo insumos, medicinas, jeringas, gasas, alcohol, pues entre otros materiales.
2: Así es, todos los compañeros que están saliendo de su jornada se están integrando y los compañeros que no están en jornada vienen y se vuelven a integrar cuando entran a su jornada. No estamos obstruyendo absolutamente nada, ni siquiera laboral de ellos ni del instituto.
1: El mensaje para las y los taxqueños, porque muchas veces pues piensan que están actuando de manera radical y en este caso pues por supuesto que no, es una acción pacífica.
2: Efectivamente, es una acción pacífica, no nomás estamos reclamando para nosotros, sino también para los derechohabientes, para tener los insumos correctos para poderlos atender, ya que como mencionabas, a veces no tenemos jeringas, agujas, y pues es lo que estamos peleando también para que nos den insumos suficientes para poderlos atender con una buena calidad.
1: Muchísimas gracias.
2: De nada, hasta luego.
0: Pues ahí está uno de los trabajadores representantes de este sindicato muy importante del IMSS de Taxco, de la clínica número 5. Pues se manifestaron precisamente ahí a las afueras del Instituto del Seguro Social, banderas color negro y rojo, que pues es la característica de una huelga. Sin embargo, aclararon que no es una huelga, es una manifestación. Se están sumando a las acciones de su movimiento a nivel nacional con sus compañeros de pues otros sindicatos de diferentes partes del país, pues en exigencia de mejores salarios a sus actividades, y por supuesto también que les proporcionen los insumos para desempeñar pues su función de manera adecuada. Ya escuchamos gasas, agujas, alcohol. Pues es muy lamentable que en muchas ocasiones, como en otros nosocomios, por supuesto, pues hagan falta este tipo de herramientas fundamentales para la atención inmediata, pues no solamente de los derechohabientes, sino de la ciudadanía en general, porque muchas veces uno cuando acude a un centro de salud o a un nosocomio o al propio Instituto Mexicano del Seguro Social, pues nos canalizan a urgencias, y no contar con estas herramientas es muy lamentable. Son ya las 3:30 p.m. Vamos rápidamente al segundo corte comercial, pero enseguida regresamos con más noticias a través de Informativo NTR.
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Regresamos del corte comercial, son ya las 3 de la tarde con 33 minutos. Continuamos a través de Informativo NTR. Maestros denuncian despidos injustificados en Ibegro y secundarias de la región norte de Guerrero. Integrantes de la Coordinadora Estatal de Trabajadores de la Educación, efectivamente de la región norte, denunciaron despidos injustificados en el Instituto de Bachillerato del Estado de Guerrero, Ibegro, y en escuelas secundarias, además del incumplimiento de laudos laborales que representan adeudo de entre 8 y 10 millones de pesos. Durante una reunión de trabajo con el secretario de Educación en Guerrero, Ricardo Castillo Peña, dijeron los inconformes que les comentaron sus compañeros serán reinstalados pues en sus plazas, pero que no se les pagarían los laudos ganados, lo que no aceptaron los manifestantes. Dijeron precisamente que se reunirían con el subsecretario de Desarrollo Político, Francisco Rodríguez Cisneros, para pedirle su intervención y poder resolver sus demandas, esto ante la falta de acuerdos con las autoridades educativas. Además, bueno, Rafael Salgado, integrante de la dirección colectiva de la CETEC de la región norte, informó que entre los casos pendientes se encuentran los dos docentes de secundarias que ganaron un laudo desde el año 2018, luego de demandar el pago de horas trabajadas y no remuneradas. Sin embargo, señaló que la Secretaría de Educación Guerrero se niega a cubrir el adeudo y tampoco ha garantizado su reinstalación. Una de las afectadas, Eva María Román, docente de la Secundaria General Plan de Iguala, con 37 años de servicio, relató que promovió la demanda en el pasado 2007 y se obtuvo una resolución favorable en 2018. No obstante, bueno, pues después de solicitar la actualización del monto adeudado, pues la dependencia le retiró su plaza. Explicó que dejó de cobrar desde junio pasado y que el 22 de mayo le notificaron su destitución, situación que consideró injusta después de casi 4 décadas de trayectoria docente. Y en el caso del Ibegro, del Instituto de Bachillerato en el estado de Guerrero, los integrantes de la CETEC exigieron la destitución de su director, Francisco Javier Herrera Rodríguez, a quien responsabilizaron de despidos arbitrarios y de la falta de atención a los conflictos laborales, además de acusarlo de ser incapaz para conducir ese subsistema. Acusaron que la mayoría de las personas despedidas son mujeres y calificaron las decisiones como presuntamente misóginas. Los docentes señalaron que primero se suspenden los pagos y posteriormente se notifica la rescisión de contratos que se renuevan anualmente. También denunciaron la separación de 8 trabajadores de telebachillerato y de otros docentes que cuentan con resoluciones favorables para su reinstalación. Bueno, pues entre los casos expuestos está el de la maestra Ana Karen Martínez Díaz, docente en el municipio de Cocula y quien fue despedida el febrero pasado, y explicó que tras ser despedida pues enfrenta problemas de salud durante su embarazo y que lejos de

0: recibir apoyo institucional, pues la despidieron. Además agregó que cuando inició su denuncia, las autoridades le dieron la razón y debieron reinstalarla, pero las autoridades educativas se resisten a acatar el fallo. Pues de esta manera, maestros denuncian despidos injustificados en el Instituto de Bachillerato del Estado de Guerrero y en secundarias de la región norte de Guerrero. Y siendo ya las 3 de la tarde con 37 minutos, ahora me voy a contactar con mi compañera Arisbeth Roldán Cuevas. Ella se encuentra en Iguala de la Independencia y ya nos tiene su reporte de esta tarde de martes. Adelante, Arisbeth, buenas tardes.
1: Muy buenas tardes, Ulises Barrios, es un gusto saludarte desde Iguala de la Independencia. Vamos con la información. Total respaldo del PAN a Rosario Bustillos Muñoz. Su labor de fiscalización, ejemplo de oposición responsable. La presidenta del Comité Municipal del Partido Acción Nacional, la licenciada Minerva Valentina, dio un respaldo total a la regidora tras la presentación de su segundo informe de actividades.
2: Importantísimo segundo informe de actividades de la regidora Bustillos, quien es una regidora de oposición ante este gobierno que se dice ser humano y solidario. ¿Cómo vio la participación y todo el informe?
3: Pues muy bueno, la verdad, como ya lo comenté, ¿verdad? Se ha conducido con mucha responsabilidad nuestra regidora, atendiendo fielmente a los principios de nuestro partido. Por eso es de que le hemos hecho saber el respaldo de nosotros como comité hacia nuestra regidora en todo su desempeño que ha tenido en su trabajo edilicio.
2: Quedan algunos meses más para precisamente se termine esta administración. Ella pues seguirá siendo una balanza en contra y sin embargo ahí seguirán con ella.
3: Así es, sí, cuenta con nuestro apoyo y creo que lo ha hecho muy bien, por eso es de que pues cuenta con el apoyo del Partido Acción Nacional Municipal.
1: La presidenta del Comité Municipal del PAN señaló que la regidora panista se condujo con responsabilidad y apego a los principios del partido.
3: Pues yo creo que lo ha hecho muy bien, ¿no? O sea, no demerita, o sea, no hay una situación que pueda decir que por ser mujer pues es menos, no, al contrario, ¿verdad? Yo creo que mujeres y hombres tenemos las mismas capacidades, entonces lo ha hecho muy bien ella, entonces pues estamos con ella.
1: La dirigente reconoció que Bustillos Muñoz es y seguirá siendo un contrapeso de este gobierno.
3: Así es lo que hemos visto y no ha sido fácil para ella, sin embargo, está en la lucha. Y por eso decimos que no está sola. Como bien ya lo escucharon en su informe, no nada más es pues ocupar un espacio en el ayuntamiento, sino hacer realmente su trabajo, ¿no? De vigilar, de aprobar, pero todo ello de acuerdo a una buena administración, que es nuestra responsabilidad, porque esa fue la ahora sí que las facultades que nos han dado quienes la apoyaron con su voto, no esperando de ella que realmente se desempeñe como lo que debe ser.
1: Finalmente, la dirigente señaló que no ha sido fácil para ella, pero no está sola. Cuenta con el asesoramiento y el respaldo del partido en todo lo que necesite. Reportó para Informativo NTR, Arisbeth Roldán Cuevas.
0: Gracias, Arisbeth Roldán, por tu reporte. Y bueno, seguimos en Iguala, ya que pues este mediodía hubo tensión y forcejeos en la Delegación de Transportes del municipio igualteco. Locatarios exigían audiencia pública y rechazan la ubicación de combis foráneas. Sí, bueno, pues momentos de tensión y forcejeo se registraron en las oficinas de la Delegación de Transportes ubicadas en la calle Matamoros, cuando comerciantes del mercado municipal Adrián Castrejón exigieron ingresar a la reunión con el delegado Salvador Figueroa y autoridades municipales para manifestar su rechazo al traslado del transporte foráneo hacia las inmediaciones de una tienda departamental. Inicialmente y únicamente se permitió el acceso a una comisión de 6 representantes, lo que provocaría inconformidad y empujones en la entrada. Posteriormente se autorizó el ingreso de más locatarios. Sin embargo, pues se negó el acceso a los medios de comunicación, pese a las exigencias de una audiencia pública que permitiera conocer los acuerdos. En el encuentro participaron funcionarios municipales y regidores. Y bueno, pues entre lágrimas, preocupación e indignación, comerciantes denunciaron que sus ventas, pues lamentablemente, han disminuido y temen que el alejamiento de las rutas foráneas termine por afectarlos gravemente, pues la economía del mercado. Una locataria aseguró que obtiene apenas 120 pesos diarios, de los cuales destina 70 en alimentación y 25 al pago de derechos municipales. Hasta el cierre, pues, de esta situación que prevaleció, la reunión continuó y no se habían dado a conocer los acuerdos oficiales. Pues tensión y forcejeos se registró este mediodía a las afueras de las oficinas de transportes en Iguala. Lamentablemente, un hombre muerto y una mujer herida se registró por la explosión de un tanque de gas en Tres Palos. Un hombre de aproximadamente 60 años murió y una mujer resultó lesionada por quemaduras tras la explosión de un tanque de gas en una vivienda donde también almacenaban pirotecnia en la comunidad de Tres Palos, correspondiente al municipio de Acapulco. La víctima fue identificada como Inocente Poblete Trujillo, quien se encontraba, pues, durmiendo en su habitación cuando ocurrió la explosión alrededor de la 1:00 a.m. de este martes. De acuerdo con los datos que se recabaron, la onda expansiva provocó que parte de la estructura de la vivienda colapsara y un fragmento de concreto cayera sobre la cabeza del hombre, causándole una fractura de cráneo que le provocaría la muerte, pues, de manera instantánea. Sí, efectivamente, bueno, pues los hechos ocurrieron en un inmueble ubicado precisamente en la localidad de Tres Palos, donde también se informó que había pirotecnia almacenada en varias barricas. Y bueno, esta explosión ocasionó severos daños estructurales en la vivienda, principalmente, pues, en paredes y techo, por lo que el inmueble quedó en condiciones que impiden considerarlo habitable de manera, pues, segura. En el mismo incidente, una mujer sufrió quemaduras y requirió atención médica. Pues de esta manera, lamentablemente, un hombre muerto y una mujer herida por explosión de tanque de gas en la localidad de Tres Palos, municipio correspondiente al puerto de Acapulco. Son ya las 3:45 p.m. Vamos al último corte comercial.
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Regresamos del corte comercial, continuamos con más noticias a través de Informativo NTR. Vecinos denuncian presuntos cateos sin orden judicial en comunidades correspondientes a los municipios de Cihuatanejo y Petatlán, en la región de la Costa Grande. Bueno, pues habitantes de las comunidades de Arroyo Seco, San Ignacio y Pantla, volvieron a solicitar la intervención de las autoridades estatales y federales. Esto al denunciar presuntos cateos realizados sin orden de un juez dentro de sus propiedades. Los vecinos señalaron principalmente pues a los elementos de seguridad pública, a quienes acusaron de haber ingresado a sus domicilios sin presentar presuntamente pues la orden judicial que respalde dichas acciones. Esto de acuerdo pues con habitantes precisamente de esta situación que se registró en estas comunidades de los municipios de Cihuatanejo y Petatlán, donde pues aseguraron que existe suma preocupación entre las familias por los operativos y por la forma en que estarían ingresando pues a sus propiedades, a algunas propiedades. Y asimismo, bueno, pues los denunciantes señalan que presuntamente elementos de seguridad pública estarían brindando protección pues a personas que a quienes atribuyen la comisión de algunos delitos. Y bueno, ante estos señalamientos, los pobladores hicieron nuevamente un llamado a los gobiernos estatal y federal pues para que investiguen lo que está ocurriendo. Además, los habitantes pidieron que cualquier acción de seguridad se realice dentro del marco de la ley y con respeto a los derechos de las familias pues en estas comunidades. Vecinos de las comunidades de Cihuatanejo y Petatlán pues denuncian presuntos cateos sin una orden judicial. Y en Chilpancingo, a través de un video que se pues viralizó a través de las redes sociales, detuvieron a un sujeto acusado de estar agrediendo con tijeras a su expareja. Esto se registró en la mañana de este martes a las afueras de una institución de nivel primaria. Un hombre fue detenido por padres de familia afuera de una escuela primaria en Chilpancingo. Esto luego de que agrediera a su expareja con unas tijeras. El individuo, identificado como Cristian Ornelas, presuntamente utilizó unas tijeras durante la agresión y le cortó parte del cabello a la mujer, quien se encontraba en las inmediaciones de la primaria José María Morelos y Pavón. La situación fue presenciada por padres de familia, quienes acudían a dejar a sus hijos a la escuela. Y bueno, pues al percatarse desde luego de lo ocurrido, varios de ellos intervinieron, sometiendo al hombre y posteriormente pues lo entregaron a las autoridades. Familiares de la víctima señalaron que antes de la llegada de los agentes estatales habían solicitado el apoyo de la policía municipal, pero aseguraron los elementos no acudieron al llamado de auxilio. Muy lamentable, desde luego. Más tarde, pues arribaron policías estatales y agentes de tránsito del municipio. Estos últimos trasladaron al señalado a la comandancia de la policía preventiva. Y bueno, pues la familia de la mujer exigió que el detenido sea puesto a disposición de la Fiscalía General del Estado, debido a que, según denunciaron, ya existía una medida de restricción que le impediría acercarse a la víctima. Y una hermana de la mujer agredida, pues cuestionó que pese a dicha disposición y a las amenazas que presuntamente había realizado con anterioridad, el hombre continuaría teniendo contacto con ella. La familiar afirmó que el señalado llevaba consigo unas tijeras y un cuchillo que tenía oculto en las botas, además de recordar que ya había amenazado de muerte pues a la víctima. Y se preguntó, ¿qué esperan para llevárselo? ¿Acaso esperan a que la maten para que puedan actuar? Reclamó pues justamente la hermana de la mujer, quien pidió a las autoridades actuar conforme a los antecedentes y evitar que esta agresión pues escale. El caso quedó en manos de las autoridades correspondientes, mientras los familiares demandaron que se investigue la agresión y se garantice la seguridad de la víctima. Pues de esta manera detienen a sujeto acusado de agredir
con tijeras a su expareja afuera de una institución educativa de nivel primaria en Chilpancingo. Y en Acapulco, recompensa chef de Acapulco a héroes que salvaron a su familia, pues tras las inundaciones que se dieron a conocer a través de las redes sociales por el paso del fenómeno Simón, por el huracán Simón. Bueno, pues el chef Ángel, propietario del restaurante La Pequeña España del puerto de Acapulco, recibió a los trabajadores de una empresa refresquera que atravesaron un camión de la compañía e impidieron que el automóvil en el que estaban su esposa e hija pues fuera arrastrado por la corriente de agua durante las lluvias precisamente provocadas por el paso del huracán Simón el jueves pasado. Y bueno, esto mediante una nueva publicación en sus redes sociales, el restaurantero, el empresario, informó que la empresa se comunicó con él para facilitar el encuentro con los trabajadores con quienes desayunó para agradecerles su intervención durante pues la emergencia. Sí, de hecho, pues este video se dio a conocer a través, se viralizó estas acciones de héroes, por supuesto, a través de las redes sociales. Bueno, pues en este sentido, el chef anunció que los trabajadores y sus familias podrán acudir a comer gratuitamente a su restaurante, ubicada sobre la avenida Escénica, y celebrar cumpleaños, graduaciones y otros acontecimientos familiares, dijo el empresario. A partir de hoy, tienen una silla en mi mesa para comer siempre que quieran ustedes, sus esposas, sus hijos, sin pagar ni un solo peso, expresó el restaurantero. También informó que fue localizado el joven del acabús que también participó en el rescate, aunque no adelantó detalles de este encuentro con él. Y bueno, también informó que la esposa y la hija del restaurantero, recordemos que se viralizó a través de las redes sociales, quedaron atrapadas en un automóvil que fue arrastrado por la corriente hacia la avenida Cuauhtémoc del municipio capitalino cuando estaban pues saliendo de una institución educativa del puerto de Acapulco. Y bueno, durante el rescate los trabajadores utilizaron el camión repartidor refresquero para disminuir la fuerza del agua y facilitar las salidas pues de ambas personas, tanto de la mamá como de la hija, por lo cual el chef solicitó apoyo a los usuarios de las redes sociales para poder localizar a quienes auxiliaron a su familia y agradecerles personalmente su intervención. Pues ahí está, chef recompensa a héroes que salvaron a su familia pues en un arrastre de una corriente tras el paso del huracán Simón. En más noticias, pues también la falta de lluvias ha provocado el 50% de pérdidas en cultivos de jícama en el municipio de Chilapa. Así lo dieron a conocer los productores agricultores de jícama en este municipio de la Montaña Baja. Chilapa tuvieron pérdidas del 50% de sus cultivos por la falta de lluvias. El precio, dijeron, oscila entre los 40 y 50 pesos en los mercados. María es originaria de Tlanipatla, Chilapa, y bueno, en esta temporada acude a vender jícamas al mercado Baltasar R. Leiva Mancilla en la capital del estado, y contó que este año comenzaron a sembrar la semilla desde el mes de mayo con las primeras lluvias en la Montaña Baja. Sin embargo, después fueron escasas, por ello no se logró pues el 50% del cultivo, y dijo que las lluvias afectaron, digamos, no el 100% que cosechamos, pero sí el 50%, lamentó. Narró que por la falta de lluvias, la jícama no se desarrolló como debería. Algunos no tienen la forma redonda y otras están pequeñas. Y por lo mismo, pues no, esto es debido a las escasas o nulas lluvias que se registraron, pues que no se registraron precisamente en ese tiempo. Y de acuerdo con la Secretaría de Agricultura Federal, la producción nacional de jícama es de 205.531 toneladas, obtenidas en una superficie cosechada de 6.799 hectáreas.
Nos vamos, hemos llegado ya por el día de hoy al final de este espacio de noticias, pero los invito a que nos escuchen el día de mañana, miércoles, mitad de semana, en las emisoras matutinas locales de Chilpancingo, Iguala y Taxco. Soy Ulises Barrios Romero, porque la noticia llega hasta donde usted se encuentra. Buenas tardes, buen provecho. Esto fue Informativo NTN.

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10: Rockstar acaba de inventar el tráiler de paga.
11: Lucía, do you know why you're here?
12: Bad luck, I guess.
10: El 27 de agosto, Netflix estrena en exclusiva el primer vistazo largo de Grand Theft Auto 6. 30 minutos de gameplay que Take-Two compara con ver una serie. 6 horas después, el mismo video sale gratis en YouTube, sin recortes ni censura. La jugada real: Netflix necesita gamers suscritos. Rockstar necesita ruido antes del lanzamiento en noviembre. Así que los dos ganan. Tú decides si pagas por la ventaja o esperas, como cuando hacías fila por ver Jurassic Park en cine, mientras otros ya presumían haberla visto el día del estreno. 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
2: ¿Ya sabes qué preparar para la comida de la semana? En el platillo sabio de hoy, la chef Mónica Mannion nos comparte una receta de lomo de cerdo en salsa cremosa de mostaza. Una opción sin complicaciones para que comas bien y cuides tu presupuesto.
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3: Bienvenidas y bienvenidos a Revista del Consumidor Radio. Soy la chef Mónica Mannion y para el platillo sabio profeco de esta ocasión prepararemos un delicioso lomo de cerdo en salsa cremosa de mostaza acompañado de un puré de papa rústico. Los ingredientes que vamos a necesitar son 900 gramos de lomo de cerdo, 5 papas blancas grandes, 200 mililitros de crema, 2 cucharadas de mostaza Dijon, el jugo de un limón y su ralladura, 60 gramos de mantequilla sin sal, 500 mililitros de leche, 3 dientes de ajo finamente picados, un pequeño manojo de perejil, aceite, sal y pimienta al gusto. Vamos al procedimiento. Comenzaremos pelando las papas y cortándolas en trozos grandes para cocinarlas en agua con sal durante 10 minutos hasta que estén suaves. Escurrimos y machacamos con 60 gramos de mantequilla sin sal y leche caliente. De verdad, no tienen que machacar hasta que se quede muy suave la papa. Podemos dejar esos pedacitos que nos van a dar una textura rústica y es exactamente la que necesitamos. Para terminar el puré, sazonamos con sal y pimienta negra molida. No hay que olvidar probarlo para saborear la sazón y que este sea de nuestro gusto. Cortamos el lomo en medallones y después lo salpimentamos. Ojo, es muy importante lavarnos las manos después de manipular la proteína para evitar cualquier tipo de contaminación. Después, agregamos 2 cucharadas de aceite al sartén, doramos los medallones por ambos lados hasta que estén bien sellados y cocidos. Para esto, el sartén debe estar bien caliente. Los retiramos y los reservamos en un plato para que en esa misma sartén cocinemos la salsa y tome el sabor de la proteína y el sellado. Para la salsa, sofreímos ahí mismo 3 dientes de ajo finamente picados. Luego, añadimos 3 cucharadas de mostaza Dijon, 200 mililitros de crema, el jugo de un limón y su ralladura. Mezclamos y cocinamos a fuego bajo durante 2 o 3 minutos. Y no se imaginan qué espectáculo de salsa. Se puede utilizar con cualquier otra proteína o pasta. De verdad, la tienen que probar. Regresamos el lomo a la sartén, lo cubrimos con la salsa y lo tapamos. Dejamos cocinar 2 o 3 minutos. Para emplatar, servimos 2 medallones de lomo, los bañamos con esa deliciosa salsa y servimos una porción generosa de puré de papa. Lo último es darle ese toque fresco y agregamos el perejil finamente rallado. No olviden que el platillo sabio profeco es fácil de preparar, tiene muy buen sabor, aporta un balance nutricional y en este caso rinde para 6 porciones. Anímense a prepararlo y cuéntenos en nuestras redes sociales cómo les fue. No olviden que también pueden ver esta receta en el canal de YouTube Profeco TV. Soy la chef Mónica Mannion y fue un gusto cocinar con ustedes en Revista del Consumidor Radio. Hasta pronto.
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11: Después del éxito obtenido con su personaje de Steve Austin, el hombre nuclear, Lee Majors regresó a la pantalla chica a mediados de los años 80. Su nuevo personaje era un doble de cine que en sus tiempos libres trabajaba de cazarrecompensas. Well, I'm not the kind to kiss and tell, y la serie se llamaba
12: Profesión Peligro.
11: Él era Cold Sivers.
13: Esta es la historia de uno de los grandes héroes anónimos del mundo. Lo han visto, pero nunca se han enterado de quién es. Lo han vitoreado, han llorado por él. Las mujeres han querido morir por él. Pero ¿cuándo se le ha dado crédito? ¿O ha conquistado a la chica? Nunca. Es lo que se llama un doble. Y la razón por la que hablo con tanto cariño de él es porque, bueno, soy yo, Cold Sivers.
11: A Cold Sivers lo acompañaban su primo y aprendiz de doble, Howie Monson, interpretado por Douglas Barr, y la doble de cine, Jodie Banks, interpretada por la actriz y modelo, Heather Thomas.
14: ¡No funcionan mis frenos! ¡No puedo detenerme!
15: ¡Escúchate! ¡Eso no tiene freno!
16: Sí, ya sé lo que siente.
14: ¡Ayúdenme!
16: Toma el volante. Mantente cerca de ella. Cuando entra al auto, usa la camioneta para detenernos.
15: Está bien. ¡Cuídate!
11: Sí. Ellos siempre viajaban en una camioneta pick-up súper equipada, la cual ocupaban para capturar a fugitivos y criminales.
16: ¿Te encuentro bien?
14: Gracias.
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4: 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Qué gozadera.
5: Cuando metemos la corneta a las orejas de cientos y cientos de miles de personas, la sacamos al aire. Le hace falta una oreadita porque qué bárbaro. De pronto hay que sacarla, ¿no?
4: Pero ya, todos los días a la tarde.
5: E inmediatamente entra en sus oídos, ¿no? Y está bien.
4: O a la hora que usted quiera, porque a lo mejor esto lo puede estar usted escuchando a través de Spotify, el podcast que subimos todos los días. O no lo sé, el caso es que hoy es 13 de octubre.
5: ¿Tú sabes que incluso las personas que no nos oyen las estamos atravesando con la corneta?
4: Sí.
5: O sea, las ondas de radio que emite Grupo Radiopolis, de todos modos les entran. Quieran o no, les estamos metiendo la corneta por todos lados.
4: O sea, va un pobre güey, un plomero rumbo a su chamba con su herramienta y va entrándole la corneta, aunque él no lo perciba y no lo sienta.
5: Va un taquero a sacar las cebollas de debajo del puesto, se agacha y le entra la corneta, aunque no la esté oyendo. Y es bonito.
4: Que con esa bella imagen iniciamos el día de hoy esta emisión radiofónica que tenemos, bueno, atiborrada de cosas
5: bonitas,
4: muy divertidas. Es que qué buen país escogimos para nacer, está aquí, está precioso. Aquí es donde pasan las cosas más divertidas del
5: planeta.
4: Pasan
5: milagros,
4: no hay duda.
5: Pasan milagros, o sea, de pronto estamos hablando de figuras bíblicas entre nosotros, caminando entre nosotros, redentores, sí, mesías, mesías, ¿no? Ajá.
4: Mesías.
5: Tropicales.
4: ¿Sabes qué Mesías?
5: Pejelagárticos.
4: No, Mesías. Mesías la corneta.
5: La corneta, ¿no? Exacto.
4: Bueno, ¿por qué está diciendo eso el señor San Cristóbal? Muy buenas tardes tengan todos ustedes, así como el señorito San Cristóbal que ya está con nosotros. Resulta que Antonio Tolini, uno de tus ídolos, uno de los hombres que más respetas en la política, que admiras y estimas.
5: Antonio Tolini, es un hombre que surgió, pues básicamente de un programa de televisión de Televisa, ¿no? Y de un movimiento.
4: No, el movimiento Yo Soy 132, tiempo. Cuando Peña Nieto fue a la Ibero. Y bueno, se le dejaron ir.
5: Pero básicamente.
4: Los periodistas dijeron que no eran estudiantes de la universidad, que habían sido porros llevados por la oposición. Bueno. Y entonces cada uno de estos estudiantes sacó sus credenciales de su universidad. Y se sumaron 132 de ellos con el hashtag Yo Soy 132.
5: Sí.
4: Y el líder de ese movimiento, uno de los líderes de ese movimiento, fue Antonio Tolini.
5: Antonio Tolini accedió a participar en un programa de jóvenes políticos, que era así como un espacio de esos bonitos en donde se suponía que iban los jóvenes
4: sin filtros,
5: como a Tolini, exactamente. Y bueno, pues expresó su corto entender político porque era un hombre muy joven. Y después pues se fue haciendo naturalmente hacia el movimiento de Andrés Manuel López Obrador, ¿no? De Morena, y ahí se convirtió en uno de los más abyectos porristas, de los más baratos aplaudidores, de las focas que más fuerte vociferaban en pro.
4: Pero baila de bien, la 4T. Baila bien, ¿no?
5: Hace unos bailes harto ridículos.
4: Pero rítmico, Tolini, bien.
5: Sí, y luego, bueno, pues se ha pasado, se ha desgastado la lengua y las rodillas haciendo favores orales a Andrés Manuel López Obrador. Y la verdad es que, eso sí te voy a decir, hay que admirar el tesón de Tolini porque lleva años intentando pues conseguir un hueso. Ha conseguido huesillos menores, ahí anda, ¿no? En la brega, como les gusta decir a los políticos. Pero pues se avienta luego unas declaraciones.
4: Hoy en día no es nada, ¿no? Hoy en día perdió la elección por la que contendió allá en Coahuila.
5: Sí. Yo siempre lo he considerado igual. la verdad. Pero bueno, tú le tienes algún tipo de cariño, como se le tiene un perrito que te encuentras en la calle. Exacto. Sí, como un animalillo que se perdió por ahí, ¿no? Entonces Eduardo ya anda rescatando ese tipo de cosas por la vida.
4: A ti te cayó gordo cuando te contagió de COVID, ¿no?
5: Me cayó muy gordo porque le dije, estábamos en plena pandemia, fue a tus instancias, por cierto, yo y no estuviste, además de todo, a la cabina de radio. Y le dije, oye, güey, pues resulta que esto es serio. Y se le hizo
4: ponte
5: muy chistoso.
4: Cubrebocas.
5: Se le hizo muy chistoso no solamente no ponerse el cubrebocas, sino
4: abrazarse
5: a mí, abrazarme y reírse mucho. No le metí un madrazo en el hocico porque estábamos en mi lugar de trabajo, pero me dieron muchas ganas. Y regresando a Chicago me enteré de que estaba yo infectado de COVID. Esto es cuando no había...
4: Y que él también.
5: Por mí ese güey, su madre, pero... No, no, este, no,
4: pero la razón por la cual supiste que él te contagió.
5: Exacto. Él me lo contagió a mí y se lo dije. Y bueno, pues era cuando no había vacunas, no había nada. Entonces me pareció muy estúpido
4: te dio,
5: de su
4: pero
5: parte.
4: Durísimo, yo me acuerdo.
5: Ponerme en riesgo a
4: no
5: mí.
4: No Antonio, el COVID.
5: Y por ende a mi familia. Entonces ese güey pues no es santo de mi devoción, ¿no? De ahí, y bueno, y además de todo, la verdad es que sí, mi opinión es muy baja sobre su persona porque me parece un tipo arrastrado y ridículo. Pero bueno, ahí tienen. Ese es el porqué, ¿no? No me cae tan bien Antonio Tolini porque es un pinche irresponsable.
4: ¿Por qué estamos hablando de Antonio Tolini? Se preguntará usted. Bueno, pues resulta que se le ocurrió hacer un ejercicio muy extraño, el cual fue a una especie de entrevista en contra de 15 personas, influencers, periodistas, políticos, de la oposición. Y se echó un round contra 15. Y le pusieron unas arrastradas, mira, pero...
5: Esa es una cosa que le gustaba, por ejemplo, hacer al hoy difunto Charlie Kirk, que era un hombre de 30 y tantos años que iba a las universidades a debatir pues con gente mucho más joven, menos preparada, que ya tenía muy hecho el relajito. Y Antonio Tolini, yo me imagino que ya se acostumbró a que lo pendejeen, y pues eso fue lo que pasó, ¿no? Como bien dices, le pusieron una arrastrada espantosa porque sus argumentos pues son... ¿Cómo te diré? Son propagandísticos.
4: Pues es que son los de chafas, cajón, ¿no? Los de siempre.
5: Son los de cajón, o sea, los de siempre. Nuevo. Son las mentiras y las habladas de Morena, que ya ves que no faltan medicamentos. Pues ya fue la presidenta a ver y si faltan. O sea,
4: resulta que
5: el
4: sí.
5: Negar la realidad, ¿no? Pero bueno, no estamos hablando de la presidenta, estamos hablando de este.
4: Pero donde sí se la turboboló, mi querido Antonio, fue en declarar que Andrés Manuel López Obrador está a la misma altura que Jesús Cristo. A la altura de Jesús, ni más ni menos. O sea, es muy difícil argumentar para soportar esa declaración.
5: Yo le creería a Antonio que Andrés Manuel López Obrador está a la altura de su boca, pero de su boca precisamente salieron estas palabras. ¿Por qué no lo escuchamos? Adelante, Tolini, mátate solo.
6: Antonio, tú afirmaste que López Obrador está a la altura de Gandhi, de Martin Luther King, de Mandela, de Jesucristo. ¿Lo sostienes?
7: Sí.
5: Sí. ¿Lo sostienes? Claro que lo sostiene, lo besa, lo apapacha, lo lambe.
4: A ver, vamos a hacer rápidamente una comparación. Andrés Manuel López Obrador.
5: Ajá.
4: Pues no es hijo de carpinteros, ¿no? Ya para empezar. Por ahí.
5: No es el hijo de Dios, ¿no?
4: Tampoco Jesús Cristo pienso yo que haya sido el hijo de Dios. Yo
5: es creo parte que eso... de la Santísima Trinidad, ¿no? Pero se supone que Dios lo mandó a la tierra, ¿no? Dios su
4: pero
5: padre.
4: Hablemos
5: Dios padre
4: de,
5: lo mandó a la
4: Dios,
5: tierra.
4: Dios, de la religión.
5: Bueno, de sus acciones humanas.
4: Del Jesús de ser humano, humanas. ¿No?
5: Ajá.
4: A Jesús ser humano se le atribuían milagros.
5: Sí.
4: Andrés Manuel López Obrador sacó a 13 millones de la pobreza, casi milagrosamente.
5: Se aventó milagros como sacar de la pobreza a su familia, a su caterva de rateros.
4: Multiplicó los panes y los peces para 13 millones de mexicanos.
5: Durísimo. No sé, imagínate tú cómo se le multiplicaron los peces a Milcar Oland, de quien vamos a hablar también el día de hoy, a sazón de noticias de Rocío Nale.
4: Resucitó Jesús a Lázaro. Y Andrés Manuel resucitó a Manuel Bartlett.
5: Resucitó a los muertos para que votaran.
4: Entre los dinosaurios.
5: No, y resucitó muertos para que votaran también Andrés Manuel.
4: Bueno, eso lo han hecho todos los partidos.
5: Entonces. Sí, yo sé, pero lo hizo Andrés Manuel.
4: No se lo podemos adjudicar nada más a Andrés Manuel.
5: No, pero sí le podemos colgar el santito porque lo hizo. O sea, sin duda. No
4: Jesús
5: sé
4: se aventó el sermón de la montaña, uno de los más bellos discursos jamás escritos.
5: Y Andrés
4: escritos.
5: Manuel se aventó unos sermones de mega hueva durante 6 años todos los días. Sermón llenos de mentiras e inexactitudes. Ajá.
4: Entonces, bueno, pienso yo que no está tan perdido, Antonio, entonces. Ya habiendo hecho este análisis sesudo y profundo de las similitudes entre Jesús Cristo y Andrés Manuel.
5: Le creo que lo considere Jesús Cristo porque lleva años arrodillado frente a él, succionándolo de una manera, güey. Realmente.
4: En ningún episodio de la Biblia que yo recuerde se habla de que alguno de los apóstoles se encara frente a Jesús y.
5: Bueno, yo creo que muchas personas hoy por hoy se hincan ante la efigie de Jesús. Y Antonio se hinca sin duda frente a la figura de López Obrador. Lleva hincado años.
4: Por lo menos metafóricamente, ¿no?
5: Sí, sí, sí, sí. Si pues no es. Es un chupamedias, es un lamebotas, es un suervezuelas, vamos a decirle así. Y él está contento con ello, o sea, a él le parece correcto y está en su derecho, ¿eh? Antonio está en su derecho de tener la opinión más alta sobre Andrés Manuel López Obrador, así como yo tengo una muy, muy baja de dicho político. Pero bueno, pues él tiene su derecho, además de todo, se está buscando cómo ganarse la vida, Antonio. Eso es lo que está haciendo, o sea, él quiere vivir de la política.
4: Está buscando una candidatura, un hueso, algo, ¿no?
5: Yo no sé si lo que quiere es servir al país o nada más, pues como gran parte de la clase política, servirse a sí mismo. Por mí, pues.
4: Pero ¿no tienes curiosidad de en qué fundamenta estos dichos?
5: Sí.
4: De equiparar. Equiparar a Gandhi, a Mandela, con López Obrador.
5: Los luchadores sociales, figuras políticas relevantes, si tú quieres.
4: Seres humanos, ¿no? Pero Jesús Cristo.
5: Absolutamente diferentes, ¿no?
4: Pero adelante, Antonio.
5: Según esto es un gran. Luchador social, Andrés Manuel López Obrador, ¿no? Es vil ratero, pero bueno.
4: Vamos venga. A ver. ¿Qué dice Antonio?
7: El problema de eso, y por eso hago mención, es porque ese pensamiento sectario de idolatrar a un hombre corrupto mortal.
4: Es tu opinión.
7: Genera que todos ustedes sean permisivos con la bola de lacras que tienen ahí al lado.
4: Bueno, porque
7: no me vas a decir
4: de lo que
7: Adán Augusto, espérame, porque Adán Augusto, entonces, si
4: amo a
7: Jesús, Adán Augusto es de sus apóstoles,
4: de lo
7: ¿no?
4: que afirmé.
7: Noroña es de sus apóstoles.
4: De lo que afirmé,
7: ¿no?
4: ¿Qué tienes que decir?
8: ¿Quién es Judas?
7: De lo que afirmé, que estás loco.
5: Que afirmó que es equiparable a Jesús. Mira, yo creo que le están diciendo a Antonio los argumentos fundamentados en un montón de noticias que hemos conocido todos, de lo que han hecho en realidad muchos miembros de esta, y no le quiero decir secta, pero lo es, de que adora a Andrés Manuel López Obrador y que le permite cualquier tipo de tropelía y que pues, soslaya, ¿no?, las evidencias de un montón de cosas que se hicieron muy mal durante el sexenio y que fueron en detrimento de México. Pero bueno, hay personajes como Antonio que pues le dan todas por buenas, ¿no? Al peje. Digo, a mí me parece un poco ridículo. ¿Qué es lo que suena, ¿Qué estás haciendo?
4: Te estoy marcando.
5: Pero no me está entrando.
4: No me digas.
5: No me está entrando tu llamada, güey. No está funcionando.
4: Bueno, ahorita en el corte tratamos de resolverlo.
5: Sí, pero quítalo porque molesta mucho el ruido. Pero bueno.
4: Dejemos ya a Antonio Tolini.
5: Antonio Tolini me parece que pues seguirá su camino, ¿no? Y vamos a ver cómo le va. Yo no sé qué tan útil sea dentro de la 4T. No sé qué le pueda brindar al partido que lo haga atractivo como para
4: ternura,
5: que
4: se le ternura,
5: considere. Es que sí, mira, compañía. Más que ternura, a mí me da como lastimita, pero bueno, pues buena suerte, Antonio, de verdad, que te vaya bonito, cabrón.
4: Bueno, el top ten del día de hoy se va a llamar palabras que podrían ser nombres.
5: Palabras que podrían ser nombres.
4: ¿Qué prepucio. ¿Te
5: parece clamidia?
4: Clamidia Gutiérrez.
5: Está bien, ¿no? O sea, ¿por qué no? O una mujer así medio rechonchita que se llame Jabalina.
4: Jabalina y
5: ¿no te toda gusta Jabalina? O sea, que tenga lo medio prógnata.
4: Desparramada.
5: Y medio gordita, Jabalina.
4: ¡Eutanasio! Eutanasio me hace mucha gracia porque yo tenía ¿cómo se llaman estos que cambian de color?
5: ¿Un camaleón?
4: Un camaleón. Y así le puse cuando tenía yo como 8 años, Eutanasio.
5: O un priista que se fue a Morena. De estos que cambian de color.
4: Sí, que cambian de color. Pero bueno, si usted tiene alguna propuesta de palabras que podrían ser nombres, envíela por favor a través de @lacornetafm y juntos haremos ese top 10 el día de hoy.
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24: Los pagos sin contacto se posicionan aceleradamente en México. Y aunque no hay un porcentaje público de participación, la tasa de crecimiento es de más de 100%. Aquí te cuento 5 cosas que debes de saber del contactless.
25: Número 1.
24: La modalidad está diseñada especialmente para realizar operaciones de montos bajos para que sea más rápido y fácil para todos los clientes.
25: Número 2.
24: Las autoridades no fijan un tope máximo, sino depende del banco, el comercio, el emisor de la tarjeta y el historial de pagos, pero en general es de hasta 1,000 pesos.
25: Número 3.
24: Este límite es por razones de tu seguridad. En caso de robo o pérdida de la tarjeta, las compras mantendrán ese monto máximo en tanto no reportes el plástico, pero también si son varias compras, se reportan y entonces pedirán el NIP.
25: Número 4.
24: Si excedes el límite máximo, la terminal te va a pedir que pagues de manera tradicional, es decir, ingresar la tarjeta y teclear tu NIP.
25: Y número 5.
24: Si de plano no te sientes seguro con esta tecnología, puedes deshabilitarla directamente en la opción de todas las tarjetas en el sitio de tu banco o también en tu sucursal. Y recuerda, las finanzas nos harán libres.
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4: Al parecer empieza a haber cierto resquebrajamiento en Morena.
5: Usted, ya ves, tú lo negabas y te reías, pero sí es cierto, se están empezando a
4: Es que estamos
5: a
4: en tiempos electorales, sí, está aquí.
5: Se están
4: entonces,
5: empezando a dividir.
4: Están acomodándose los cargos, las candidaturas.
5: Mira, déjate tú,
4: y hay golpes bajos y fuego amigo.
5: Empiezan pues las ambiciones, empiezan las envidias, empiezan las luchas intestinas y pues claro... O sea, como siempre ha sucedido en todos los partidos políticos, está pasando en Morena que empiezan ya las divisiones. Además, acuérdate que ahora ya hay dos, vamos a hablar de teams como en los programas estos de reality, ¿no? Está Team Peje Lagarto y Team la actual presidenta de México, la doctora Claudia Sheinbaum.
4: Pues eso se dice, ve tú a saber lo que en realidad está pasando
5: mira,
4: adentro, ¿no?
5: Mira, Claudia Sheinbaum le debe mucho a López Obrador, en lo electoral, en lo político, en todo.
4: Y viceversa.
5: Pero también tendrá que llegar el momento en el cual ella establezca con mayor firmeza su ser de presidenta de México. Porque el otro güey en todo se mete, bueno, no se mete en todo, solamente se mete y sale de su madriguera, asoma la nariz
4: estuvo
5: y la cola peluda.
4: Estuvo muy extraña su última aparición.
5: Sí, pues es bueno, sale justo cuando hay muchos problemas.
4: No dijo nada nuevo, único nuevo que dijo es publiqué un libro.
5: Sí, todo publiqué un libro.
4: El discurso, la serie de frases de la 4T.
5: Justo la cuando primero la quemazonas y a su hijito Andy estaba durísima por el asunto de Amílcar, ¿no? Holán.
4: Que no ha pasado, la quemazón sigue, ahí
5: no,
4: está
5: ahí
4: la
5: sigue
4: cosa
5: el problemita,
4: todavía.
5: Pero salió ahí como a, ya yo aquí estoy todavía, yo soy Juan Camané, viejo corrupto, pero bueno.
4: Pero habíamos visto un Morena monolítico en donde nadie hablaba mal de nadie, todos apoyaban, todos son no está solo.
5: Cuando el peje.
4: Y cuando no había elecciones intermedias, ya sin Andrés Manuel en la presidencia, porque Andrés Manuel es el que le da cohesión al movimiento, ¿no? Pero, pues como empieza a disolverse un poco el poder, a repartirse, a atomizarse, entonces empiezan...
5: Digamos que Andrés Manuel forma los escíbalos, ¿no? Del pastel. Le da forma.
4: Para quien no sepa lo que es un escíbalo, ¿se acuerdan de la Mole? Este personaje de los Cuatro Fantásticos, que tiene un poco cuerpo como si fuera un pedazo de excremento.
5: Un mojón.
4: Así es.
5: Bueno, esas bolitas que usted ve en el mojón.
4: En su producto se llaman escíbalos.
5: Exacto.
4: Eso es, las acumulaciones que hay encima de la...
5: Morena es el producto, Andrés Manuel le da cohesión a los escíbalos. O le daba.
4: Escíbalo también es buena palabra que podría ser.
5: Escíbalo es un buen nombre. ¡Escíbalo! No, suena como Aníbal. Pues
4: tenemos a Don Escíbalo.
5: Exacto, ahí está.
4: Bueno, en fin. El caso es que en Morena empieza a haber críticas de unos a otros. Escuche usted a Citlali Hernández, la senadora con licencia, criticar al senador de a pie, pero de primera clase, Gerardo Fernández Noroña. Suavemente, sutilmente. Pero empieza a haber ataques intestinos internos en Morena. Digo, es normal con miras a la elección del año que viene. Adelante.
0: Yo pienso que tienes que ser congruente siempre, no importa la responsabilidad que te toque. Si no,
1: y no porque viaje en primera clase, ¿eh?
0: No.
1: Sino por sus respuestas, la forma.
0: Yo la verdad sí creo que ha cometido errores en cómo se conduce. Pero también, cada quien es libre de eso. O sea, que esté incorrecto, mal, o no, o sea, él está actuando en la legalidad y en... lo que le parece mejor, pero sí creo que no puedes ir por la vida construyendo una imagen de lo que eres y que al final rompas esa imagen, ¿no? O porque no eres o porque cambiaste y eso a la gente no le gusta, la verdad.
4: Pues no, eras pueblo y eras austero y querías vender libros y luego de pronto tienes una mansión en Tepoztlán y viajas en primera clase y te vas a Europa y traes una camionetota.
5: Pero a ver, aquí lo que estamos viendo es que Citlali, en todo caso, empieza a ver a Noroña como un adversario. ¿Para qué o qué? ¿O por qué le estorba? ¿Por qué lo critica?
4: No sé si lo critique.
5: ¿Por qué lo critica?
4: No sé si le estorba. Yo creo que no le estorba
5: en lo más mínimo. Lo está criticando, ¿eh? Pero lo está criticando,
4: Lo está criticando. Y además tiene razón en lo que está diciendo Citlali. Porque si no, Noroña dejó de ser coherente, ¿no? Le llegó la grande, le llegó la lana, el cargo, presidente del Senado, se volvió loco y se olvidó de quién era en un principio. Pero lo realmente interesante es qué hace Citlali hoy en día. Es senadora con licencia, como les decía. Pero el cargo que ostenta Citlali es un cargo poderosísimo, sobre todo en estos momentos previos a la elección. Citlali es la presidenta de la Comisión Nacional de Elecciones de Morena.
5: O sea, ella prácticamente reparte el queso, reparte las oportunidades.
4: Las candidaturas.
5: Sí. Ella es la que dice tú sí, tú no. Ella es la que probablemente... ayudó a esta decisión.
4: Cepilló a Andrea Chávez.
5: Cepilló a Andrea Chávez, que la verdad me da muchísimo gusto que por angas o mangas Andrea Chávez haya tenido que enfrentar la realidad de que no, las cosas no le iban a salir así nomás porque ella quiere, ¿no?
4: Por padrinazgo, ¿no?
5: Mira, no quiero yo hablar de rumores, ¿no? Pero por el apoyo contra... Bueno, más bien no, el apoyo de...
4: Güey, Adán Augusto es su padrino político. Eso no tiene nada de extraño. Correcto. En la política. Muchísima gente tiene padrinos.
5: Así es.
4: Y ahijados.
5: ¿Le podemos decir padrino hermano mágico?
4: El padrino mágico. Adán Augusto.
5: Aparece y la desaparece, ¿no? Pero bueno.
4: Pero entonces, cuando la presidenta de la Comisión Nacional de Elecciones del partido te dice, tú has dejado de ser congruente, adiós tu posibilidad de tener un cargo importante de elección popular. Esto suena a que a Noroña le están haciendo un fuchi tremendo y vas para allá, hazte para allá, ábrete ALB.
5: Noroña estuvo...
4: No va a ser corcholato en esta ocasión.
5: Cuando el asunto de a lo que groseramente se refería el viejo pedorro como sus corcholatos... hablo de Andrés Manuel López Obrador, por supuesto, cuando digo viejo pedorro, para quien no sepa. Pero bueno, eso a mí me parecía muy irrespetuoso. Pero bueno, Noroña ahí estaba, ¿no? Estaba entre los nombres, entre las cartas, entre las posibilidades. Y Noroña, como bien dijiste hace rato, desgastó sus posibilidades políticas con unas actitudes realmente nefastas cuando tuvo poder, exhibiendo ciudadanos, siendo prepotente, siendo pendenciero, siendo... pues muy jerguero, ¿no? Vamos a decirle así para...
4: eso, me encanta esa expresión.
5: Andabas
4: bien
5: bien, andabas bien jergas y mira nomás qué cayendas y lo que pusieron. Entonces, bueno, pues Itlali ahora, pues digamos que no lo invitó a la cena, ¿no? O sea, no va a poder sentarse a la mesa.
4: Pues mira, de momento no tiene problema Noroña porque el cargo que tiene de senador dura 6 años. Él no va a renovar en esta elección del 2027. Él por lo que va es por la grande.
5: Bueno, por lo que quisiera ir. Por lo que quisiera ir.
4: Como todos los políticos sueñan con ser presidentes. Así como todos los futbolistas sueñan con ganar el mundial. Sí, es normal, pero no todos pueden. Pero está el subcampeonato de la política, que es la jefatura de gobierno de la Ciudad de México. Esa podría llegar a las manos de Noroña si se porta bien, si hace las cosas correctamente.
5: A mí siempre me parece curioso que un cargo como el gobierno de la gran Ciudad de México no cae en manos de expertos, no cae en manos de personas que sepan de, no sé, de urbanismo, son premios políticos. Entonces, yo siento que los ciudadanos recibimos personajes deficientes en esos puestos. O sea, yo sé que se tendrían que asesorar de expertos, ¿no? Que no lo hacen. Meten a sus compadres y ponen a trabajar al cuate y al primo y al no sé qué.
4: Y luego se asesoran con astrólogos.
5: No, y deja tú, además, ¿no? Pues, si los hay, no creo yo que Noroña sea de esos, ¿eh? Me parece que es un tipo...
4: No creo que sea de esos.
5: No creo que es un ignorante.
4: ¿Andrés Manuel? Noroña.
5: Andrés Manuel a mí me parece...
4: Se asesorará con videntes y astrólogos como algunos otros.
5: Y solamente me voy a dar este permiso porque ya no es presidente Andrés Manuel López Obrador.
4: ¿Y por qué lo haces diario?
5: Me parece un tipo inculto, me parece un tipo lleno de traumas, me parece un tipo ineficiente, me parece un tipo indolente y me parece un tipo que es necio hasta la pared de enfrente y con tal de hacer su voluntad pasa por encima de quien sea. Pasa por encima de quien sea. O sea, e incluso yo siento que Andrés Manuel López Obrador debe vidas.
4: No será un mesías.
5: Por sus necedades.
4: No lo sé, pero...
5: La pandemia, el manejo
4: del crimen en México.
5: Es el
4: mejor político que ha tenido México en más de 100 años.
5: Sí,
4: eso no hay duda.
5: Pero bajo sus ruedas cuadradas acabó un montón de gente víctima del crimen organizado, víctima de la pandemia, víctima del desabasto de medicinas. Habrá muchas víctimas por la pésima educación que provee el Estado después de la manita que le metió Andrés Manuel y sus compinches. Entonces debe muchas cosas ese señor, la verdad.
4: Bueno, vámonos con algo más
5: divertido. No merece más que, de mi parte, más que repudio.
4: Vamos con algo más divertido. Vamos a escuchar a este compa de Morena, Raúl El Pollo Castelo. Yo la verdad ni tenía idea quién es, no lo conocía. Pero él busca la candidatura de la alcaldía de Cajeme, allá en Sonora, en el 2027. Y entonces le preguntaron, oye, ¿cómo vas, Pollo? Y contestó una cosa terrible. Dijo prácticamente, soy la amante. Soy la casa chica. Adelante, Raúl Pollo Castelo.
2: Me tratan como las queridas, me apapachan en privado y me niegan en público.
5: Las queridas. Wow, qué analogía, pero
4: me apapachan en privado me niegan en público.
5: Pues sí, es correcta si esto es lo que le sucede a este señor allá en Cajeme. Ahora el asunto de lo de las queridas no es un poco... Digo, y no quiero ser aquí woke
4: es verdad,
5: y ofenderme, pero es... No, sí, es verdad.
4: Y también hay los amantes, ¿no? A los que en privado se les apapacha y en público se les ignora. Y se
5: los queridos.
4: Los queridos. Querido. Y así es la política, ni modo. O sea, eso dice, ¿no? Que la gente de arriba del partido le dice, sí, no, cómo no, y en público nada.
5: Nada.
4: Vamos a ver si patalear le sirvió de algo al Pollo Castelo en unas semanas, cuando estén ya las candidaturas, sabremos si el Pollo Castelo va a lograr su sueño de ser candidato a la alcaldía de Cajeme.
5: Y dejar de ser una querida en lo oscuro, pero bueno.
4: Y oye, si no nos enteramos, tampoco me quita el sueño, la verdad, sí, un poco me vale madre lo que sea de este güey, adelante, suerte con él.
5: Oye, pero hablando de personajes que ya no están en la política, pero por lo visto quieren regresar, Sandrita Cuevas, no sé si se acuerdan de ella, esta mujer tan, tan vistosa. Vistosa, vamos a decir.
4: Es guapa.
5: Muy escandalosa, tiene un estilo muy
4: muy cachondo.
5: No quiero decir buchón. Pero sí,
4: es un super buchona, ¿no? Chichotas operadas, escotazo.
5: Sí, super maquillaje. O sea,
4: sí, uñotas. O sea, sí, tiene un look buchón. No hay ningún problema.
5: Un bombazo sexy, ¿no? De varios megatones. Pero bueno, el asunto aquí es que...
4: una bomba atómica.
5: Sandra Cuevas se fue a España a estudiar periodismo para estar mejor preparada para gobernar la Ciudad de México. Eso lo dijo,
4: comunicación,
5: ya lo escucharon, ¿no?
4: Se fue a estudiar comunicación y periodismo a España para regresar y ser la mejor candidata a la jefatura de gobierno de la Ciudad de México.
5: Como les digo, o sea, ¿Por qué estudiar otras cosas? No sé, urbanismo, economía. Pues
4: entonces ya pongamos a Jordi Rosado, que también estudió comunicación, a que sea el alcalde de la Ciudad de México, el jefe de gobierno de la CDMX.
5: ¿Sabes qué, Jordi? Creo que lo haría bien, en todo caso.
4: Sin duda, tipo, Jordi lo haría bien.
5: Es un tipo honesto, es un tipo honesto. No sé si en la política a fuerza tienes que corromperte para estar en ese ecosistema, porque son una bola de rateros, en general, la clase política mexicana. En general,
4: pero,
5: ¿eh?
4: Pero Jordi es honesto, es inteligente, es súper trabajador.
5: Es guapo.
4: Yo creo que podría, y además es guapo, yo creo que podría ser un gran jefe de gobierno.
5: Sin duda. Le mandamos un saludo al...
4: ¿Qué húbole con la elección? ¿Qué húbole con la CDMX?
5: No, pero es una persona capaz, güey. Pero bueno, Sandra, estábamos con Sandra Cuevas. Pobre Jordi, no sé qué salió aquí, pero bueno. Bueno, y le fue bien. Besitos, Jordi. Pero bueno, Sandra Cuevas... Sandra. Se fue a España, y ya estando allá, pues le...
4: Ah, porque hay que decir una cosa antes. Sandra Cuevas también es muy famosa por los amoríos que ha tenido con delincuentes, con personajes vinculados a la maña, de la manera más oscura.
5: La maña, qué horror.
4: Y entonces, ahora Sandrita Cuevas...
5: Se fue a España y le llenaron el ojo. Le súper llenaron el ojo.
4: Le desmoronó el mazapán.
5: Algunos policías de por allá...
4: La Guardia Civil, tío.
5: Le parecieron guapos, tío. Y bueno, venga. Pues allá fue a España y tiene esto que decir al respecto.
3: O sea, tú llegas, ves a los policías de España y parecen modelos. ¿Qué pasó ahí? ¿Qué pasó ahí, querido Omar García Harfuch? Hay que poner a nuestros muchachos a hacer ejercicio, a hacer pesas, a hacer gimnasio, porque nos están ganando. Estoy entre un policía y un médico. Pero no se me enojen mis mexicanos, porque ya saben que yo... No cambio lo nacional, muchachos. Yo como el meme. No, pues sí, muy bien todo, muy rico y todo, pero no. Yo me quedo con los mexicanos, con lo hecho en México.
5: Ok, corrigió, en México, ¿no? Estaban muy preocupados, Sandra Cuevas. Está todo México consternado porque te gustaron los españoles. ¿Qué ego tiene esta mujer,
4: O sea, como que se arrepintió de lo que estaba diciendo y luego, ay no, pero a mí el taco placero es lo que me gusta, el chacalón y no sé qué, y viva México y muy rico y todo.
5: Lo que le guste o le deje de gustar a Sandra Cuevas, a mí me viene el guango, pero te voy a decir una cosa, tocó un punto interesante con que se pongan a hacer ejercicio los policías, pues sí, estaría padrísimo que estuvieran todos en forma, estaría también padre que les pagaran bien, porque tienen sueldos de hambre, se les pide que expongan la vida y que estén haciendo una serie de cosas.
4: Tienen que pagar sus chalecos, tienen que pagar sus balas.
5: Entonces, Sandra, digo, ya hablando en serio sobre mejorar a la policía, habría que pagarles bien, habría que sanear las instituciones, habría que deshacernos de la corrupción que surge porque les pagan tres pepinos a los pobres hombres y mujeres que trabajan en los cuerpos policiales. Y estoy seguro

0: micros y buses para llegar a su chamba y apenas les da tiempo de echarse una torta de tamal y trabajar quién sabe cuántas horas, pagar, como les decía, por su equipo, por el propio equipo que utiliza la policía, y Sandra les echa bronca porque están gorditos. Pues mira, yo creo que, como bien dices, primero habría que pagarles bien, entrenarlos bien, darles el equipo correcto, y entonces se podría pensar
1: si Sandra
0: una horita de gimnasio.
1: Está pensando en dedicarse una vez más a la política y gobernar la Ciudad de México, porque ese argumento que acabo de oír está chistosito, y si lo dijera, no sé, algún artista de que fue a España, pero si estás hablando de gobernar y sales con esa estupidez...
0: Yo creo que fue un error, ¿eh?
1: Te tenemos que tratar de la manera más suave posible para decirte que no digas tonterías, Sandra.
0: Sí, la verdad fue una declaración súper desafortunada.
1: Bastante babas, la verdad.
0: Bueno, vámonos entonces rápidamente a un corte comercial. Regresaremos en breve. Les recordamos cuál será el top 10 el día de hoy. Se va a llamar Palabras que podrían ser nombres.
1: Palabras que podrían ser nombres. Mande las suyas a @lacornetafm, que es la vía gratuita. Este es su programa de su
0: ¿Qué te
1: radio?
0: Parece este?
1: A ver.
0: Que acaban de mandar, gracias a quien lo mandó. Zaino López Obrador. Zaino. Las dos son correctas, ya lo vi. Zaino. Alguien que es falso, hipócrita, desleal o poco seguro, que actúa de forma disimulada con mala intención.
1: Le viene bien, le viene súper bien. Zaino López Obrador.
0: No, poca gente le ha hecho tanto bien a México como López Obrador.
1: Poca gente le ha hecho tanto errores. Mal a México. Como
0: así
1: López
0: es.
1: Obrador. O sea, lo puedes ver de las dos maneras y las dos serían...
0: las dos son ciertas.
1: ¿Tú crees que realmente poca gente le ha hecho tanto bien a México?
0: Es que sacar a 14 millones de la pobreza es una hazaña, mira, una proeza.
1: Te voy a decir una cosa.
0: Fantástica, nadie lo había hecho.
1: A través de los programas sociales estaría bueno sacarlos con buena educación, con movilidad social, pero eso no le conviene a los gobiernos populistas y piteros como los del PG. Eso no les conviene porque, o sea, lo que quieren son votantes que dependan de... Eso es lo que ellos quieren y lo que pretenden a la hora de ayudar, y lo estoy entrecomillando, a la gente.
0: Y también se han hecho cosas buenas en este gobierno y muy recientes. El Fondo Monetario Internacional.
1: En el de Claudia Sheinbaum.
0: Sí, en el de Claudia Sheinbaum. El Fondo Monetario Internacional.
1: Estamos hablando de otra cosa.
0: Acaba de elevar la expectativa de crecimiento de México.
1: Qué bueno.
0: Viendo los datos de los últimos meses. Uh-huh. El mes de septiembre fue el mes con menos muertos desde 2015.
1: Muy bien.
0: O sea, la curva sí viene en franco descenso.
1: Pero eso
0: es el trabajo
1: el gobierno
0: de Omar García
1: actual.
0: Harfuch y
1: de Claudia
0: Sheinbaum.
1: El gobierno de Claudia Sheinbaum, no el del PG Lagarto.
0: Sí, estoy de acuerdo.
1: El PG Lagarto ya se fue al carajo.
0: Es que no lo puedes separar, güey. Este es el segundo piso de la transformación.
1: Sí lo puedo separar. O sea, incluso en la taza se separan los elementos. Y ese ya se fue. Ok, vamos a un corte comercial y
0: no
1: regresamos.
0: No se separan, güey.
1: No se muevan.
0: Mezclan todos.
1: Ahorita venimos con más de esta cochinada que es la corneta.
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1: ¿Sabían ustedes que 7 de cada 10 hombres han tenido en algún momento un episodio de eyaculación precoz? Bueno, pues la Asociación Europea de Urología así lo demuestra. La eyaculación precoz ocurre cuando eyaculas demasiado rápido y no logras controlarlo, a veces incluso antes de la penetración. De hecho, 7 de cada 10 hombres han tenido al menos un episodio de eyaculación precoz en algún momento de sus vidas.
0: Sí, caray. A ver, cuéntanos lo que estabas diciendo antes de entrar al aire del comercial.
1: Me da pena, mucha pena.
0: Por favor, ¿pena? Pena tener al perro viviendo en la terraza o pelearte en redes sociales, eso sí da pena. O que tus papás te sigan dando dinero a los 50.
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7: Para algunos leer es complicado. Sumergirse en las páginas de un libro es sinónimo de aburrimiento, ya sea por malas experiencias, falta de motivación o simple desconocimiento de lo que ofrecen las letras. Maura Gómez y Valentina Traba, dos de las promotoras de lectura más populares del país, decidieron plasmar su misión en una guía que tiene como objetivo perderle el miedo a leer y comenzar a cultivar un hábito que cambia nuestras vidas.
8: Es mucho más fácil, tienes el ejemplo.
9: Sí, y siempre decimos que tengan los libros al alcance de los niños y nosotros lo tuvimos.
8: Y aunque vas evolucionando y de repente hasta en tu misma familia dejen de leer, cuando estás rodeado de títulos y de libros que parecen hasta adorno, de repente hasta por curiosidad empiezas, bueno, ¿y qué dirá?
7: Terapia Literaria es una guía que nos ayuda a conocer géneros, descubrir gustos y recorrer un camino que una vez iniciado no tiene regreso. Ejemplos prácticos, secciones interactivas y consejos para elegir, compartir y discutir lecturas integran un manual que nos lleva a disfrutar y aprovechar el universo que nos ofrece la palabra escrita. Un manual de supervivencia para lectores imposible de resistir.
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0: ya tenemos que trabajar. ¿Cómo?
1: Espérate. Perdón, me agarraron con la boca llena.
0: De cama.
1: No, no.
0: Es, ¿de camón? Rábano. ¿De camón?
1: No es camote, es rábano.
0: ¿De camón? Ok.
1: Pero me encanta el camote, lo puedo decir con todas sus letras.
0: Además, ¿tú sabías ya fuera de broma que el camote es sanísimo? El camote es sano. El camote es sano. Ajá.
1: El camote ayuda a generar testosterona. O sea, mientras más camote comas, más hombre.
0: Pues no es más hombre, pero más sano estarás.
1: Más testosterónico.
0: Sí, sí, más testosterónico estarás. Y la testosterona es importante en muchos aspectos.
1: Es de hombres comer camote.
0: Coman camote, de verdad.
1: Traguen camote.
0: Se los recomendamos muchísimo.
1: ¿Cómo te gusta más el camote? En mi helado, ¿no?
0: Fíjate. No, más bien, ¿en tu qué? En tu... No.
1: En mi helado.
0: ¿Sabes qué? El camote al horno, o sea, si quieren comprarse un camote, lo meten al horno, así al hornito, el hornito tostador, el hornito más...
1: El chiquito eléctrico.
0: El chiquito eléctrico, con ese camote, o sea, nada más le ponen un poquito de sal gorda, un poquito de pimienta y adentro, o sea, eso, aguacate y un poquito de carne, es toda la proteína que necesitan.
1: ¿Completo o lo partes?
0: Hay que partirlo a la mitad, porque depende del camote, hay unos muy grandes.
1: Partido en dos mitades, con salecita encima y horneado.
0: Bueno, sí, ¿ya? Delicioso, delicioso. Y está en un ratito, ¿eh? Y es barato, además.
1: El jugo de camote a ti también te encanta, ¿no?
0: El extracto de camote. Sí, la crema
1: la
0: de
1: leche
0: camote.
1: De camote.
0: No dan leche los camotes, güey. ¿Has ordeñado un camote alguna vez?
1: Tampoco he ordeñado un coco y dicen que los cocos dan leche, leche de coco, ¿no?
0: Yo en mi vida sí he ordeñado un camote, una y otra vez. El mío,
1: sí,
0: ¿no?
1: Sí, pues sí.
0: Pero bueno, nada más ese.
1: Vamos a la información. Dejemos el camote de lado, que es precisamente como está en este momento, por cierto, hacia la izquierda.
0: Correcto.
1: ¡Ah, cómo friegas nuevo! ¡Qué bárbaro!
0: ¿Qué quiere? ¿Qué quiere?
1: Aire, aire, video, video. ¿Cómo estás, mi querido nuevo? Saluda a
2: tu fanaticada. Te lo mandé hace como 5 minutos, creo eso.
0: Bueno, ya nos ves, ¿no? Ya nos ven y nos oyen.
1: Ya nos ves.
0: ¿Pueden ser felices todos? ¿Ya?
1: Toma, nuevo, okay. Toma. Sí.
0: Esto tomen nuevo y ustedes también.
1: Ustedes también, para todos hay. Oh, en fin, vamos a escuchar a nuestro queridísimo ídolo, Cristian Castro. Ese sí es un ídolo y no pedazos. Es un hombre que se ha dedicado a entretener, a cantar, a decir chistes, a ser él en sí mismo una obra de arte.
0: Pero habla también de cosas muy profundas. Es un tipo, muy espiritual y existencial.
1: Acaba de terminar la prepa.
0: Ha hablado de la nada, que es el todo a la vez, el dificilísimo ejercicio de abstraerte absolutamente del mundo y no hacer nada y no pensar nada.
1: El nihilismo.
0: Prácticamente no
1: creer
0: estar.
1: Creer en nada.
0: O sea, que, ni creer ni que te importe. El nihilismo momentáneo, ¿no? Que nada te perturbe, que nada te importe, que nada te haga pensar.
1: Mira esto negro, ya, no pienses nada.
0: Nada, o sea, no ponerte en blanco, ponerte en negro. Está bien.
1: Me encanta. Tú ponte negro cada vez que quieras. Y Cristian Castro no solo nos platica su felicidad, él actúa su felicidad. Adelante, Cristian.
3: Estoy delirante. Y se me nota que estoy delirante en el escenario y estoy cada día como más delirante. Esa es la respuesta.
4: Honesta,
3: porque sí me siento... Estoy un poco atrapado en mis propios... quizá... en mis propias resoluciones, en mi conducta, creo que pudiera mejorar muchísimo más. También la felicidad sentimental, estoy un poco ya en desesperación de no saber por qué exactamente me encuentro solo, ¿no? Con su yo no nací para amar o algo así, pero...
5: Yo ayer te vi libre y emocionado y disfrutando.
3: Pues era actuación.
5: ¿Era actuación? Es
6: era
5: gran
6: falso,
5: actor.
6: Era
5: pues,
6: falso.
5: ¿Qué crees? Te
2: qué
5: mentí.
2: Bueno que va a salir hasta después.
6: Era falso y te rapas aquí.
5: Te
0: oigan, espérense, a ver, no, no. Momento. No,
1: ¿por qué se ríen?
0: ¿Por qué se están riendo? Está hablando de
1: está desnudando su corazón.
0: Está hablando de desesperanza. Está hablando de sentirse solo y ustedes se están riendo de él. Esto me parece horrible. ¿Qué no son humanos? ¿Qué no están oyendo el grito de auxilio que está dando Cristian Castro en estos momentos?
1: Se encuentra solo. Él dice, yo no nací para amar. Ahora, yo he sabido que ha tenido como muchísimas parejas a lo largo de su vida, ¿no? Oferta no le hace falta.
0: Estoy seguro.
1: Pero no ha encontrado a esa persona.
0: El problema son ellas, nunca él. Estoy seguro. Una persona que ha tenido tantas
1: relaciones. No eres tú, Cristian, son ellas.
0: Y aún son ellas todas, las mujeres del mundo, que no te entienden. ¿No será que Cristian es insoportable como pareja? O sea, es tan genial y tan grande y es una deidad en la tierra que es demasiado su brillo. Te acabo opacando y haciéndote sentir mal y tienes que reaccionar mal.
1: Tú vas a ver, pero no olvidemos una cosa. Estamos hablando del hijo de Loco Valdés, de Manuel Correcto. Loco Valdés.
0: Correcto.
1: Quien hizo de su locura una exitosísima carrera en los medios, en el cine, en la televisión, en la música. Y pues ahí está el gen, ¿no? El gen es el gen. Y está también Verónica Castro, su mamá. Los dos, Verón y Cacastro, son su mamá.
0: ¿No será que entre los dos conforman a su madre? Verón y Cacastro. Como sístole y diástole. Son como el yin y el yang, ¿no? Ahí está.
1: Íncubo y súcubo.
0: Correcto. Bueno, pues, miren, aquí el asunto es que Cristian está externando una sensación de soledad. Y la gente simple y llanamente se ríe y no lo arropa, no lo cobija. Cristian, ven a la corneta, aquí te arropamos y te abrazamos y te cuidamos.
1: Te apapachamos con gran cariño.
0: Te queremos.
1: ¿Sabes qué me encanta de Cristian? Que se quita la camisa en sus conciertos.
0: Sí.
1: Y tú dices, wow, qué cuerpazo tiene Cristian. Sí, no.
0: Tiene un cuerpazo.
1: Sí,
0: ¿te lo sí, parece? Tiene un cuerpazo, es un cuerpo de comodidad.
1: O sea, es grande.
0: Es un cuerpo de comodidad.
1: Se ve el placer, ¿no? Se ve la felicidad de una vida. Se ve el placer. El gozo, el disfrute. Porque
0: los resultados que se quite de la no camiseta. Hacer nada.
1: Exacto. En un concierto, un güey que está todo mamey y marcado, así dices.
0: Cualquiera,
1: pinche
0: ¿no?
1: presumido, uh-huh. Se siente muy seguro y está bien también. Pero que se lo quite un güey con la fisonomía de Cristian, eso es digno de aplauso de pie.
0: Yo diría que cuando hace esto de quitarse la camisa, yo diría que evoca a la beluga del Ártico.
1: Sí.
0: ¿No? Blanca y rolliza.
1: Ahí sí supera a Luis Miguel.
0: Y resbaladiza.
1: ¿Cuándo has visto a Luis Miguel enseñar las lonjas? Porque las ha tenido. No sé cómo esté ahorita el sol, pero las ha tenido. Hubo un momento en que el sol era eso, una gigantesca bola de gases.
0: ¿Te hubiera gustado que se quitara la camisa? En vez de salir en smoking, como salía a veces a sus conciertos, en traje. O ya sabes, ¿no? Corbata negra y traje negro. No,
1: que fuera en el concierto sudando y se fuera quitando prendas y al final quedara en tanga.
0: Me gusta la idea. Es como una... Digo, además, piensen ustedes...
1: No, no es la imagen de Luis Miguel.
0: Que la belleza es subjetiva y son modas. A lo mejor ahorita lo de hoy son los cuerpos esculpidos y trabajados.
1: Parte de la belleza es subjetiva, pero parte es inamovible. Por ejemplo, nosotros los seres humanos favorecemos muchísimo, nos parece muy estético, la simetría.
0: Sí.
1: O lo que mantiene ciertas proporciones que están muy, muy estudiadas.
0: Si Cristian tiene una chichi más abajo que la otra, no nos importa. Dices las proporciones áureas, ¿no?
1: Exacto.
0: Sí, hay un diagrama.
1: No. A mí no me importaría que tuviera una chichi más abajo que la otra. Uh-huh. Las ignoraría las dos, pero... Me daría lo mismo, ¿no? Que estuviera medio visco.
0: ¿Pero por qué las ignoras cuando las puedes gozar?
1: No olvidemos que los ojos son los pezones de la cara.
0: Es correcto. Y puedes tener uno más caído que el otro, o uno más grande que el otro.
1: ¿Te han chupado un ojo alguna vez?
0: Fíjate que una vez sí. Porque no sé dónde leímos de chupar ojos y lo quiso hacer. Y me chupó un ojo.
1: Molestísimo, me imagino.
0: Güey, me di una conjuntivitis horrible. No, pésimo. Mal.
1: Chúpame los ojos, pues no.
0: ¡Chúpame los ojos!
1: Y sí no, sabes que son tus ojos, ¿no?
0: Son el espejo del alma, güey.
1: ¡No!
0: ¡Eso es lo, no, eso no, es lo no, que no, son! No, no. ¡Eso es lo
1: mis
0: que son!
1: ¡Mis huesos son tus ojos!
0: ¡Qué chiste tan feo! De verdad.
1: Nunca lo he entendido. ¿A quién se le ocurrió eso? Ya hay toda una rima, ¿no?
0: Tus ojos.
1: Mis pelos, tus pestañas.
0: Mi chile es tu nariz.
1: Mocos, tus lagañas. Y mi pito, tu chupón.
0: Y así. Chupón.
1: Te digo que viva
0: para que te duermas, ¿no? Además.
1: Para que te pacifiques.
0: Para que te arrulles y dejes de llorar.
1: Te tranquilices.
0: Ya deja de llorar, toma. No.
1: ¿Quién habrá inventado eso? No tiene ningún sentido, no tiene pies ni cabeza, pero es un gran clásico de la
0: mexicanidad. Es una bonita rima, la verdad.
1: My balls are your eyes.
0: Es muy bonito porque es incluso musical. Chupón, chupón, chupón, chupón.
1: ¿Y qué pasa si tú llegas con tu entrenador de box ahí en el gimnasio y le dices, hey Johnny, my balls are your eyes?
0: Fíjate que alguna vez le he compartido el dicho.
1: ¿Ah, sí?
0: Sí. Y ya cuando llegué a My Dick is Your Pacifier, you people are sick. Sí, me dijo, Mexicans, you're all sick. Y sí, pues sí, la verdad,
1: los mexicanos
0: sí,
1: están todos enfermos.
0: Sí, estamos mal todos, la verdad.
1: Sí, ¿eso qué? Pero bueno, yo no sabía, la verdad, quién era Aldo Rendón. Tú me imagino que sigues sin saberlo. Aldo Rendón... creo que es un vestuarista que trabajaba en Televisa, que le ayudaba a Galilea, pero ¿sabes quién sabe mejor? Y estuvo en la Casa de los Famosos recientemente y luego salió por un tema de salud, hasta donde entiendo. Pero yo no
3: estoy delirante.
1: Okay, gracias, Cristian.
0: Qué bueno, ahí
1: gracias.
0: Sigue, se quedó en el aire.
1: ¿Nos puedes ampliar la información sobre Aldo Rendón, Nuevi?
2: Ajá, es el fashionista, ¿cómo le decían? El fashion
1: stylist. ¿El stylist?
2: El stylist de los famosos.
0: ¿Es un estilista?
2: No, pero ya habíamos hablado de eso. Un vestuarista.
0: Él viste a las estrellas.
2: Todo el fashion de la gente, de los famosos.
1: Sí, se le llama stylist, estilista. Él es
0: pero estilista es como peluquero, ¿no?
1: Sí, es como de una estética. ¿Cómo se dice en español?
0: Es un vestuarista, un diseñador de moda. No, es que no diseña las modas.
1: Diseñador de imagen.
0: Diseñador de imagen sería la palabra correcta, ¿no?
1: Bueno, pues a ti te cae, no me cae ni mal ni bien Aldo Rendón, la verdad no lo conozco.
0: No sé quién
1: no
0: es.
1: Lo ubico, no seguí la Casa de los Famosos.
0: Pero ya saben que yo súper visto a la moda, han visto fotos mías, ¿no? No hay nadie que tenga mejor look que yo, no sé nada de moda.
1: Sí, directamente de las pasarelas de Milán a la radio, a la corneta.
0: Directamente de la ropa del pasado, que alguna ya ni me queda bien, esa es la que tengo. ¿Sabes qué me choca cuando me tengo que vestir bien para hacer algo? Alguna cosa de trabajo, tengo un evento que quiero verme bien y digo, no tengo ropa, qué hueva. Sí, siempre acabo yendo a la tienda 10 minutos antes comprando algo que tampoco me queda.
1: ¿Cuántas veces he oído este rollo?
0: Es horrible.
1: Ay, es que mi ropa está en Chicago. Güey, pues tráetela, viniste a trabajar, a hacer televisión, tráete tu ropa.
0: Y es que no tengo, además. Tengo
1: tampoco
0: que
1: allá.
0: Me da una hueva. Nada.
1: Bueno,
0: me da más.
1: Háblale a Aldo Rendón, que te haga un diseño de imagen.
0: Pero, ¿y por qué? ¿Cuál es
1: él la es el vestuarista de las estrellas.
0: Y yo no soy estrella.
1: Aldo Rendón, a mí ni me cae bien ni mal, la verdad, pero...
0: No lo conozco.
1: Parece que hay gente a la que él le cae gordo. Okay. Y por eso se avienta esta incendiaria y grosera declaración. Adelante, Aldo Rendón.
4: O sea, el que me ve es por... El que me ve y le cago es por pendejo.
7: Claro.
4: Porque a mí la gente que me caga no la veo.
7: Exactamente.
4: ¿Para no qué me le meto, se me hace la pendejada más grande del mundo meterme a la cuenta de alguien a ponerle ¡muérete, negro! Si me ponen así. ¡Muérete, negro, obeso!
7: ¿Viste? Dejo más negro el café.
4: ¡A tu madre!
7: Así decía Johnny Laboriel.
1: La jugosidad del escorpión dorado.
0: ¿Qué fue lo que dijo? La gente que me
1: ve... Que me ve y le caigo mal, es por pendejo. Pues sí, si te cae gordo y ahí estás en sus redes sociales viendo todo lo que publica e insultándolo, eres masoquista.
0: A ver, voy a buscar a Aldo Rendón y le voy a poner un insulto, espérame.
1: ¿Qué le vas a escribir?
0: No sé, güey, déjame ver.
1: ¿Le vas a escribir negro, gordo y esas cosas que dice que le escriben? Se me hace muy feo. ¿Ya lo viste?
0: Ya lo vi. Pero no, ¿por qué lo voy a insultar?
1: No, mándale besos mejor.
0: Ah, ya vi por qué le molestan esas cosas que le ponen.
1: Ya, pues ya. Sí.
0: Ya vi, ¿de dónde?
1: Ponle algo bonito. Digo, ya que entraste a su cuenta, ¿qué pierdes?
0: Qué guapo eres. Qué guapo y bien pigmentado eres, le voy a poner.
1: Sí le pusiste, ¿le estás poniendo eso de verdad?
0: Qué guapo y bien pigmentado eres. Pues sí es guapo, güey.
1: Sí.
0: Planeta, míralo.
1: Sí, lo ubico perfectamente. Lo he visto en la tele, nada más. No lo conozco en lo personal, pero...
0: Imagínate que te metes en una alberca y ves esto.
1: Me ha pasado. Sí. O sea, algo similar muchas veces.
0: Bueno, saludos a Aldo Rendón. La verdad, no, la verdad no, ya borré el comentario. No, está mal. O sea, mira... Hace lo que hace.
1: Para eso me gustaba, de veras. No, pues muy salsa y muy sabrosa. Le voy a insultar. Y luego lo chuleas y luego barato. Te arrepientes.
0: Tiene 1.5 millones de seguidores el güey. O sea, nada penado.
1: Sí, sí, es una celebridad. Es una celebridad.
0: Muy bien, Aldo.
8: Continuamos después del corte.

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11: Es oficial. Llegó un bebé a la familia y ha cambiado la vida de todos los integrantes. Pero, ¿qué hay con el perro? Aunque sabemos que los primeros días o meses serán complicados, procura que no se sienta celoso y desatendido. Respeta sus horas de paseo y los momentos para jugar con él. Acostúmbralo al olor del bebé con las cremas y lociones que usará y que reconozca objetos como la cuna o la carreola. Ponle audios con llantos de recién nacido en volumen bajo para que no reaccione con ansiedad ante los reales. Asegúrate que sus vacunas estén al corriente y redobla su higiene limpiando sus patas y hocico después de salir a la calle. El acercamiento entre ambos debe ser paulatino. Que el perro inspeccione al bebé, siempre bajo tu supervisión. Y cuando el niño ya pueda gatear o caminar, cuida que no transgreda los límites de la mascota. Enséñalos cómo acariciarlos y abrazarlos, y sobre todo, a medir su fuerza. Por último, el vínculo entre un bebé y un perro es muy positivo, tanto en lo físico como en lo mental. Desarrolla mejores defensas y reduce posibilidades de alergias. Mejora su calidad de sueño, se vuelven más sociables, crea un vínculo de confianza y protección, aprenden valores como la responsabilidad y la fidelidad, y por supuesto, los hará sonreír en más de una ocasión.
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3: Cae la tarde ya casi en toda la República Mexicana, tarde ya de martes 13 de octubre del año 2026. Ya son las 6 de la tarde, las 18 horas, tiempo del centro de México. De esta tarde, ya tarde agradable aquí en la capital de la República Mexicana, aunque se nubló un poco, ahora sí tuvimos ese solecito, el solecito que también pues nos anunciaba que habría lluvia, cosa que ya pasó de manera muy ligera en algunas alcaldías, pero hoy tuvimos un día bastante agradable a comparación de los días anteriores, que tuvimos mucha lluvia. Ya el huracán Simon se está acercando a las costas de Sinaloa con categoría 1, ya se degradó, disminuyó su fuerza, pero todavía es muy potente, así es que toda el gobierno federal y el gobierno de Sinaloa pues han tomado las medidas precautorias para pues la población que vive en la costa de Sinaloa, principalmente en Mazatlán, en donde el Servicio Meteorológico Nacional ha ubicado que puede ingresar a territorio mexicano, pero parece que está perdiendo fuerza y ya está todo listo allá por las áreas de protección civil para darle protección a la ciudadanía. Ya sabe, si llega, cuando llegue el meteoro, este Simon, pues mejor quédese en su casa, no salga, para evitar cualquier tipo de problemas. Bienvenida, pues bienvenido a esta segunda emisión de Informativo NTR. Quiero mandar un fuerte saludo esta tarde hasta Puerto Vallarta, allá en Jalisco, en donde nos están escuchando en la 96.7 de FM. Y también saludar con muchísimo gusto a Veracruz, allá en Potrero de Llano, en Veracruz, en Ignacio de la Llave. Ahí nos están escuchando a través de la 95.5 de FM. Y saludar con muchísimo gusto a quienes nos escuchan en esta caótica, pero caótica capital de la República Mexicana, a través del 760 AM. Ya le voy a dar los detalles de las marchas que están organizando los trabajadores del IMSS Bienestar por algo que a mí me parece pues algo que debería de responder el gobierno inmediatamente. Se les ofreció un aumento salarial de 2.8% al salario. Son los héroes de la COVID-19, del coronavirus, ¿se acuerda? Así decía el gobierno, que se les iba a dar todas las facilidades y se les iba a tener muy bien. Pues resulta que no, porque hoy miles de trabajadores están marchando, tanto en la Ciudad de México como en toda la República. Estamos transmitiendo en vivo y en directo desde esta Ciudad de México para toda la cadena nacional de Radio Cañón. Y ya está Juan Carlos allá en la cabina, en los controles, para llevarle junto con todo el equipo los tres temas de reflexión en esta tarde, ya tarde de martes. El primero, trabajadores del IMSS Bienestar marchan en las calles de la Ciudad de México y en diversos estados de la República para protestar por las precarias condiciones en las que trabajan.